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0: Buenas noches, somos Pensamiento Crítico y Memoria, uno de los programas radiales de Proyecto Cultural Maíz en Patria Soberana. Les damos la bienvenida a esta emisión y, como en cada una de ellas, nuestros contenidos refieren a la realidad latino-indo-afroamericana. Un nuevo equipo los recibe esta noche. Quiero darles a todos una calurosa bienvenida. Liliana Aguilera, desde Floresta. Roberto Paiva, que viene desde la lejana Paternal. Daniel Martín, desde Córdoba la Docta. Lucas Rivarola, Mendoza, cuna del padre de la patria. Eso, mirá el público aclamando, muy bien, qué bienvenida. Roberto Pupi Ayala, él es internacional, dicen, ¿no? ¿No sabemos de dónde viene? ¿No? ¿De dónde viene Pupi Ayala? Pupi, da señales de vida, aparezcan, conéctense, por favor, para que los vea el público.
1: No sé si me reciben correctamente.
0: Correctamente, estamos al aire.
1: El corazón de Sarasur, Berazategui.
0: De Berazategui, claro.
2: Se te escucha perfecto, Roberto.
0: Muy bien, muy bien. Estamos todos al aire aquí. Bien.
2: ¿Se me escucha bien?
0: Se te escucha perfecto. Nosotros y el público estamos al aire. Si quieren, pongan imagen en el Meet, así el público también los ve. Vamos a olvidarnos de Dayan y Tati Álvarez, la operadora técnica del Rebelde. No, de ninguna manera. ¿Por qué no le ponemos aplausos a Dayan y Tati Álvarez? ¡Vamos! ¡La aplaudimos nosotros! ¡Genia! Muy bien. Detrás de escena, detrás de bambalinas, Silvio Benítez y Esteban Guacurari Montenegro. Casi nada, tremendo, tremendo. Bueno, los voy a invitar a presentarse en ese orden, así no nos pisamos, chicos. Vamos con Liliana.
3: Ay, bueno, muchas gracias. Bueno, buenas noches a toda la oyentada, compañeros y compañeras. Bueno, ¿puedo decir por qué estoy acá?
0: Debes decir por qué estás acá.
3: Bueno, la militancia me trae hasta acá, después de andar por los sitios de memoria y militando los derechos humanos, la memoria, la verdad y la justicia. Por el Nunca Más, me he encontrado con estos compañeros de Patria Soberana, de la Mesa de los Sueños, este movimiento que cada vez crece más. Y bueno, acá vamos a tratar de, como el nombre del programa lo indica, construir pensamiento crítico y memoria. Quiero anunciarles que, bueno, en el espacio que los compañeros me dan, van a participar dos estudiantes de Ciencia Política de la Universidad de Córdoba, Cata y Abril, a partir del próximo programa.
0: Muy bien.
3: Con temas de actualidad. Son estudiantes y, bueno, la voz de los jóvenes que tanto nos hace falta para hacer posta, ¿no? Para ir transmitiendo esta lucha por el pensamiento crítico, la verdad y la justicia también. Quería agradecer y mencionar a las compañeras que nos antecedieron en este programa, Zulma y Nélida, ¿sí? Grandes compañeras del movimiento y de otras agrupaciones donde me las encuentro. Las he conocido, me han invitado a este movimiento. Y bueno, estoy contenta por eso. Quiero también saludar, y también para que sepan los compañeros del movimiento Patria Soberana, quiero saludar a todos los compañeros y compañeras de la Comuna 9, de acá de la Capital Federal, la Comuna 10, que es la Comuna de la Memoria, a los compañeros militantes de los derechos humanos, de los sitios de memoria, especialmente el Olimpo, Orleti y Bacacay. Quiero también mencionar e invitarlos a este movimiento, a todos los compañeros de las agrupaciones políticas de la Comuna 9 y la Comuna 10, que son la gente de la Cámpora de Comuna 9, Patria y Futuro, el Centro Cultural Miranda, donde he militado y milito, y Kilómetro Cero, el Centro Cultural Morán.
0: Le faltó decir, los demás abstenerse.
3: todos los compañeros y compañeras que estamos en el campo popular y que tratamos de luchar y dar batalla en esta ciudad de pobres corazones, como digo, y contra el avasallamiento del jefe de gobierno, Jorge Macri, todo lo que está haciendo, y justamente en contra de las violencias, que es lo que me ha movido toda la vida, desde la profesión de abogada y en la docencia. Siempre tratar de dar una mano a los más vulnerables y tratar de que todos tengan las mismas condiciones de vida, dignidad, en general, ¿no? Bueno, nada, eso.
0: ¿Te parece poco? Nada, dijo. ¿Te parece poco? Bueno, yo te estoy adelantando que acá la hinchada viene por Lucas, ¿eh? Acá la hinchada, ya hay tres mensajes, vamos Lucas, buena Lucas, te amo Lucas, ¿qué es esto? Nos pasa el trapo, por favor. Sí, si tengo algún hincha por ahí, por favor, la barra. No te quedes atrás, Daniel, vamos. Decirle a los cordobeses que te hagan un poquito de bombo, porque Lucas se está llevando todos los premios.
3: Ay, no los veía, quiero ver.
2: Decirle a los cordobeses que agiten un poco, che.
0: ¡Claro!
4: Roberto, vamos a tener que pedirles que nos manden mensajitos.
0: Un poco de aliento, tal cual. Allí en pantalla aparece el número para que los que quieran puedan criticarnos y lo leeremos. Roberto.
5: Perdón, es mi turno y quiero hablar. Quiero declararme como insumiso, como no sometido, como con la necesidad, repito, insumiso y no sometido ni sujetado, con la necesidad de dar lucha, de enfrentar ciertas circunstancias adversas, pero con un grupo de compañeros y compañeras que, digamos, hace ya tiempo que estamos, porque cada uno va a expresar sus itinerarios, sus mochilas, pero debido tiempo, digamos, dar la mayor posibilidad de interpretación, de amplitud de interpretación de circunstancias y de hechos que a lo mejor no son tan transitados como se refiere puntualmente al tema de lo que es la geopolítica, la política internacional, cosas que evidentemente se pueden acceder, pero que, digamos, por nuestra propia tarea de estar dentro de la problemática, estar dentro de nuestros propios problemas, a veces no sabemos significar adecuadamente el comportamiento de cómo se expresan otras relaciones políticas, sociales, económicas y demás. O sea que estoy dentro de esa línea, esa va a ser mis intervenciones, van a ser, y bueno, satisfecho, contento y con mucho gusto de estar acá. Gracias.
0: Bien, ¿cómo fueron esos términos al principio? ¿Insumiso?
5: Desujetado.
0: Sí,
5: que no sé qué quiere decir. Pero...
0: ¿Desujetado?
3: No sujeto.
5: Ser sujeto de derecho, o si ese derecho es así, no me sirve ser sujeto de ese derecho, o de ciertos derechos.
0: Opa. Bien, a los que no nos ven por YouTube, pueden comunicarse al 11-2690-8496. Y es el turno de Daniel Martín, desde la Docta.
4: Muy bien, bueno, compañeros, qué felicidad, qué alegría compartir este espacio con todos ustedes, que seamos muchos y que muchos podamos estar en este nuevo programa que tomamos la posta que dejó Zulma y Nelly, estas grandes compañeras que se hicieron cargo por un tiempo también. Es como este es un programa de que va en postas, ¿no? A mí me pone muy contento formar parte de este programa, que ya lo conozco hace muchos años. Y que, bueno, porque por cosas de la vida, que ya iremos comentando, el programa que yo venía haciendo en Córdoba lo tuvimos que suspender por cuestiones de fuerza mayor. Así que volver a la radio, volver a en un formato distinto en este caso, un orgullo pertenecer a este movimiento que estamos construyendo, de Patria Soberana, y muy feliz de poder participar nuevamente en un programa de radio. Y bueno, el aporte que yo puedo hacer a este espacio, yo soy geólogo, he trabajado en diferentes industrias de minería, en petróleo, ahora estoy trabajando en la parte ambiental, así que trataremos algunos aspectos técnicos, pero principalmente soy un militante político y es lo que más me interesa y por lo que estoy en este espacio también. Así que vamos a discutir, vamos a debatir, vamos a generar... vamos a hacer que la gente se enoje y que participe. Y hay que hacer lío, como decía Francisco, hay que hacer lío, hay que despertar un poco a este pueblo que parece, en muchos casos parece adormecido. Así que me parece que tenemos que generar eso, generar el que se despierte la sociedad, porque nos están robando no solamente el país y los recursos y un montón de cosas, sino también nos están robando los sueños.
0: Se te congeló. Se quedó congelado.
2: Se te fue la conexión.
0: Te robaron los sueños y te robaron la conexión a internet.
3: Sí.
0: Es así.
6: Está hablando de la tarde.
0: Si vos se congeló. Terrible. Bueno, mientras esperamos que se descongele el compañero Daniel Martín desde Córdoba, le tenemos que hacer lugar al hombre que se trajo la barra. Escuchame, acá. Buena, Luquita, te amo, Luca. Arreglame la compu, Luca, te dice. Aguante, Luca. Unas ganas de que me arregle la compa, Luca. Che, loco. Organizá el kiosco porque acá te están llegando los reclamos. Te estamos viendo, Liliana, desde la unidad básica Remedios. Muy bien. Otra que trajo la barra, ¿eh? Muy bien. Acá alguien puso 3 cuadrados azules. Debe ser un código, Luca. No sé qué significa. Buenas noches, mis gauchos rebeldes. Argentina, potencia sin injerencia extranjera, dice Andrés. Bien ahí, Luca. Alguien pregunta, ¿a qué hora está Alberdi? Juan Bautista ya se murió, no sé por quién pregunta. ¿La operadora me puede aclarar quién es Alberdi?
3: Será el descendiente.
0: Gastón Alberdi, y no tengo la menor idea. Después le pasamos el aviso, dale. Lucas, arreglame la compu, dice otro. En serio, Lucas, ordená el kiosco porque esto se está poniendo grave. Dale, allí desde Mendoza.
2: No, están jodiendo. Bueno, me presento. Me llamo Lucas, como ya vieron. Y bueno, hoy principalmente quería saludar y agradecer a mis compañeros del curso. Estoy haciendo un curso de armado y arreglo de computadoras. Que bueno, son la hinchada que tenemos ahí.
3: ¡Te amo, Lucas!
2: Quería mandarle un saludo a mi primo, Manuel Suárez. Un saludo y agradecimiento especial a Andrés Bari, que fue el que me introdujo a todo esto que es Radio Rebelde. Y me dio la oportunidad de poder estar acá, ¿vieron? Él me presentó con ustedes.
0: Y bueno, un saludo
2: también a Agustín Soria, que es el vocalista de Samario, la banda que vamos a presentar en un rato. Y bueno, también quería agradecerle a Ricardo y a Daniel, que bueno, me dieron la oportunidad hermosa de estar acá. Verdaderamente, de corazón les agradezco mucho, es algo que me hacía mucha ilusión. Y nada, eso, no sé qué más decirles verdaderamente.
0: Contanos tu edad. ¿Cuántos años tenés?
2: Tengo 22 años.
0: Maravilloso, esto es lo que estamos necesitando. Exacto. Sangre nueva, nos vamos, chao. Que venga con la barra, ya está. Bien. ¿Y Roberto Pupi Ayala, el internacional?
7: Buenas noches, gracias a todos por estar del otro lado, por brindar también el espacio para poder compartir un poco alguna que otra cosa. Bueno, mi nombre es Roberto Ayala, soy politólogo, ahí escuché que va a haber estudiantes también, así que por más politólogos en el país, bien, por tener muchos abogados, y estamos como estamos, economistas también, un chiste, ¿no? Bueno, vengo a conversar un poco, se me fue un poco la luz, bueno, vengo a conversar un poco acerca de la rosca, básicamente, en qué está la oposición, en qué está el peronismo, en qué están estos outsiders que están dando vueltas, ¿no? Se habla tanto de Dante Gebel, de Daniel Lagar, de Jorge Vítor, en fin, todos los que están dando vueltas. Parece que falta mucho para la próxima elección, pero cuando menos nos queremos dar cuenta, no sabemos ni cómo va a estar, cómo vamos a estar camino a eso.
0: O si vamos a estar.
7: También, bueno, vamos a conversar un poco también seguramente de alguna cuestión de la agenda del Congreso, que está siempre trae alguna novedad, porque bueno, el gobierno o los alfiles del gobierno mantienen ahí. Mantienen la iniciativa en esa agenda y hay una oposición que le cuesta acomodarse. Hace rato que es llevada de las narices, en términos legislativos, ¿no? Es llevada de las narices por lo que propone el gobierno, pero bueno, hay también una tensión ahí, un signo de desgaste que también se empieza a evidenciar, fruto del año electoral, donde los gobernadores también empiezan a vender más caro su apoyo. Por eso el gobierno tiene que retroceder, como le pasó en la última, en el último proyecto de ley, que es este de la inviolabilidad de la propiedad privada, donde tuvo que retirar varios capítulos. Y bueno, todas estas cuestiones vamos a intentar condensarlas lo más brevemente posible y poder brindárselas también a la mesa para poder conversar un poco.
0: Qué interesante, vamos a tener entonces la mirada internacional, el análisis internacional y la mirada también de la rosca política. Total. Bien, bien. Siempre, por favor, les pido que participen y opinen, pero siempre desde la propuesta, ¿no es cierto?, de nuestro movimiento, que implica desarrollarnos,
3: obvio,
0: formarnos y hacer este intento de cambiar. Graciela Altomonte y su grupo desde diversos lugares de la patria. ¿Me permitís que antes de presentarte pasemos esa presentación maravillosa que ustedes enviaron?
6: Sí, cómo no.
0: Por favor,
6: gracias.
0: Dayana. A ver.
8: Soy Graciela Altomonte, pertenezco al grupo de Cava Sur.
9: Soy Laura Honores, pertenezco a Punto Vejeces.
10: Una consigna corta.
11: Soy Graciela Ordoqui, de Las Viejas de Cava y Zona Sur.
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13: Hola, me llamo Eva y pertenezco a Punto Vejeces.
14: Empieza la disputa.
0: Qué linda presentación. Gracias. Para los que no ven imagen por YouTube y nos escuchan por radio, se las veía a las cuatro asomadas a la ventana de un colectivo en el medio del tránsito.
6: Sí, es lo que hacemos. Bueno. Estamos en el medio del tránsito siempre.
0: Tal cual.
6: Primero, gracias por el espacio. Gracias, Radio Rebelde. Gracias al programa, muchas gracias, realmente es una oportunidad que nos brindan y que nosotras queremos usarla para transmitir lo que pasa con las vejeces. Somos cuatro viejas en movimiento, no nos podemos quedar quietas, no debemos quedarnos quietas. Queremos rescatar la palabra vieja, porque la vejez es una etapa de la vida. Entonces no es un insulto, es una etapa, es la edad que tenemos, somos viejas, somos viejas.
0: ¿Qué tengo que decir yo? Me preocupo.
6: Es que está bueno.
3: Sí, ser, sí. Es la mejor etapa.
6: Es la mejor, es una etapa diferente, ¿no?
3: Sí.
6: En la cual nosotras no queremos vivir que nos digan cómo vivir, ni qué hacer, ni cómo quedarnos, sino al contrario, queremos nosotras ser protagonistas de nuestras propias vidas. Este movimiento es un movimiento federal, o sea que tenemos compañeras en todas partes, o en la gran mayoría, tenemos compañeras en Rosario, en Córdoba, en La Rioja, en Catamarca, en General Pico, y lo que queremos, bueno, obviamente el AMBA, y lo que queremos es hablar de los derechos, porque si no sabemos que tenemos derechos, no nos podemos defender y tampoco podemos defender. Entonces, ¿cómo vamos a luchar con obstáculos que nos ponen a diario si no sabemos qué nos corresponde? Y los que no tenemos, bueno, los tenemos que hacer. Acompañamos a todas las marchas que se nos pidió estar, y también en las conquistas nuevas, como por ejemplo los pañuelos verdes, y decimos siempre, somos hijas de las madres y madres de las pibas.
3: Exacto.
0: Tal cual.
6: Entonces, y estamos ahí en el medio de generaciones, y bueno, no nos pidan que nos quedemos calladitas, porque no somos así, somos rebeldes, pero desde siempre. Y queremos, en este espacio, queremos informar sobre vejeces.
0: Perfecto.
6: Queremos hablar de las vejeces, queremos que nos convoquen, porque mucho se habla de las vejeces, de los viejos, de las viejas, pero nunca nos llaman. Hablan de las viejas, pero sin nosotras. ¿Cómo es esto?
0: Claro.
6: Entonces, bueno, eso es la idea. También quería informar que la semana que viene va a haber el 22 Congreso de Gerontología en Mar del Plata, y una compañera va a exponer, y el 17 de septiembre vamos a estar en nuestro tercer Congreso del Movimiento Federal en Mar del Plata.
0: ¿Con gente de todo el país?
6: De todo el país. Vamos a estar con gente de todo el país. El último congreso nuestro fue en Catamarca, que éramos 90 compañeras. Autogestivas, ¿eh? O sea que...
0: Un ejemplo.
6: Un ejemplo. Sí. Un ejemplo de lucha. Tuvimos en Córdoba, tuvimos en Rosario. O sea, siempre nos estamos intercambiando, porque decíamos, bueno, ¿qué nos pasa? Porque lo que me pasaba a mí le pasaba a otras compañeras, y era que le pasaba a todas.
0: Me hace recordar los testimonios del origen de las madres, ¿no?
6: Claro, claro.
0: Cuando se encontraban y se descubrían una a la otra en la misma situación.
6: Es que nos pasó eso, nos pasó a hablar con compañeras y, che, a vos, y, pero por ejemplo también nos pasa que... Un ejemplo, quiero cortar muy cortito. Yo acompañé en algún momento a mi suegro, y el médico me preguntó a mí qué le dolía. Y yo lo miré y le dije, Felipe, ¿qué te duele? Porque claro, la consulta era para él. Sí. Pero eso es lo que nos pasa a nosotras también. Si yo no tengo hijas, pero compañeras que han ido a una consulta médica con sus hijas, le han preguntado a sus hijas. Y no somos... Mi suegro tenía 97 pirulos, pero yo tengo 65. Y si yo voy con mi hijo, doctor, yo tengo 65. Y si yo voy con mi hijo, doctor, soy yo la que... Claro. Así tenga 90.

0: mensual?
1: Era la idea, Bueno. Por ahí si en algún momento queremos pedirte un poquito más, por ahí, bueno, lo hablamos y
0: tal cual.
1: Por ahí algún reportaje con alguna mujer importante. Bueno, todas somos importantes, ¿no? Pero con
0: algo trascendente,
1: algún tema puntual que siempre tenga alguna compañera.
0: Siempre están las puertas abiertas.
1: Por ahí te vamos a pedir.
0: Claro que sí. Claro que sí. ¿Quieren que yo me presente? ¿Qué puedo decir de mí? Yo soy instructor.
1: ¿Y usted quién es, señor?
2: Le cuento. Eso, claro.
0: Mira, yo me siento alentado por el público porque soy instructor de buceo, hago radio. Cuando voy a bucear me dicen, ¿por qué no te vas a la radio? Cuando estoy en la radio me dicen, no estás buceando, andate a bucear. O sea, el aliento que siento realmente es importante.
1: Perdón, señor, ¿usted cómo se llama? Claro,
0: yo soy Ricardo Con.
1: Mucho gusto.
0: Bueno, y bueno, para que el público sepa de qué viene este programa, vamos a escuchar un audio que se llama Cuando sepan que no estoy muy cuerdo, y es el audio número 3 para Dayana. Gracias, Dayana. Sí.

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0: Querido Daniel, ¿volviste del congelamiento?
1: Sí, perdón. Mira, creo que la primera vez que tengo problema de internet, me tiene que pasar a mí hablando en el programa de radio. Así que, bueno, lamento mucho, espero que no vuelva a pasar, pero ya me pasó dos veces, así que
0: Córdoba, supongo que te está boicoteando, no es muy afín
2: tal cual.
0: a nuestras
1: Seguro,
0: ideas.
1: seguro. Son los trolls.
0: Pero no importa, vamos, firme, firme en la brecha
1: Bueno, no
0: y.
1: sé qué escucharon y qué no, así que
0: Termina,
1: hablé solo.
0: termina, termina tu presentación y
3: Nada
0: avanza.
3: importante, nada importante, Dani.
1: Nada importante, seguro, Roberto. No, lo que decía, agradecerle a las compañeras que dejaron el programa hasta el jueves pasado, a Zulma y a Nelly. Un abrazo grande, gran trabajo que hicieron. Y perdí de vuelta la conexión. No,
0: No,
1: ¿me
0: te escuchamos,
1: escuchan?
0: te escuchamos. A ver.
1: Bien, bien, bueno, acá veo unos
4: Se te escucha
1: mensajitos.
4: perfecto, Daniel.
1: Gracias, Lucas, gracias. Bueno, lo que decía es que lo que tenemos que hacer nosotros, desde cada espacio de la militancia, ocupar todos los espacios posibles, y este es uno, esta es una herramienta que tiene el movimiento Proyecto Cultural Maíz, es Patria Soberana, y hay que generar un poquito de, más allá del pensamiento crítico y memoria que adherimos absolutamente, creo que la sociedad está un poquito dormida. Tenemos que despertarla de alguna forma. Así que, bueno, la idea es esa: es generar un poquito de discusión, que la gente participe, que se sume, que discuta, que no esté de acuerdo con las cosas que decimos, y si está de acuerdo, que nos diga para seguir en ese camino, y si no, discutirlas a todas las cosas que tengamos para decir. Eso es todo. Gracias por todo el espacio que nos dan, y esperemos que poder cumplir las expectativas.
0: Bien.
4: Permiso, ¿puedo decir unas cosas?
0: Dale, Lucas, dale.
1: No pida permiso, no pida permiso.
4: El que esté en desacuerdo con lo que sea que digamos, que lo diga acá por el chat en vivo, que tenemos chat en vivo por algo.
0: Sí, señor, invite.
4: Para eso está el chat en vivo.
0: Lo
4: A
0: dice
4: ver.
0: de agrandado que está, porque está con todo su fan
2: Sí.
0: ahí. Mirá, Lucas,
4: No,
0: mandame un saludo. Escuchá,
4: para nada, para nada, es
0: Lucas,
4: para que haya
0: mandame un
4: más vida.
0: saludo. Crack Lucas, Lucas, mandá un saludo a mi querido hermano de otra madre, dice Federico Herrero. Tonga, crack Lucas,
4: Un
0: Isaías.
4: saludo a Federico
0: Espera,
4: Herrero,
0: espera, después tenés tu espacio, espera, porque sí.
4: amigo de toda
0: Vamos a
4: la
0: saludar a
4: vida.
0: toda tu barra, ¿viste?
2: No, no, no.
4: Un
2: Bueno,
4: saludo
0: espera,
4: a
0: espera. Federico Herrero, saludo a mi
4: Julián
0: hermano.
4: Nicosi.
0: Marías Díaz, tres caritas con anteojito negro y fueguito. Ahí, esto viene Pupi, dice. Pupi,
2: Pupi.
0: Pupi, fueguito, fueguito le mandan a Pupi, ¿eh? Dice Julián Mecosi, buenas a Mario. Tommy Bastias dice, dale Luca. El gordo Afganistán dice, que hable Luca la voz de la juventud.
2: Muy
0: Pero si lo dejamos
2: bien.
0: hablar no paramos más, ya va a tener su
2: Nosotros.
0: espacio, ¿viste? Nos corre con el almanaque,
2: No,
0: Lucas.
2: no, las vejeces también
0: Tal
2: tenemos que
0: cual.
2: tener espacio. Bueno, después
4: No,
2: de
4: sí,
2: Dani.
4: totalmente.
0: Vamos.
2: Bueno, en consonancia con lo que decía Dani, te pido, Dai, el audio 6, número 6.
0: El audio 5 es, el audio 5.
2: 5, perdón.
0: Dani, vos ibas a hablar algo de Héctor Celano.
2: Sí.
0: ¿O me equivoco? ¿Estás allí da tres golpes? Dani,
2: Se nos
0: lo volvieron a congelar. ¿Cómo se llama el
4: Se nos fue
0: personaje
4: Dani.
0: este del cómic que congelaba?
5: Ah,
0: Ahí tiene que estar Luca, que sabe. Luca, seguro vos sabés. ¿Cómo se llamaba el personaje que congelaba en los cómics?
4: ¿Cuál de todos?
0: Ah, hay varios. Ah, me mató.
2: Ah,
0: Me mató.
2: no,
0: No, no me corras con el
2: la reina, ¿no
0: almanaque.
2: era? De los super,
6: Sí,
2: de superhéroes.
0: Qué
6: la reina
0: barbaridad.
6: de los
0: Me avergonzás
6: increíbles.
0: al aire, Lucas. Me avergonzás al aire. Decí que yo tengo a alguien que me quiere y que me manda mensajes privaditos, ¿viste? Que me
2: Bueno,
0: dice que es algo lindo, porque si no,
2: tampoco.
0: ¿sabés lo que sería esto? Buah, dale. Daniel, después si querés, avanzá con el tema de Celano y le pedimos el tema.
2: Entonces,
0: A ver, la historia es así, vamos a ordenarla.
2: a grilla.
0: La historia es así. Dani comentaba que iba a traer a la radio, al programa de Patria Soberana, a Héctor Celano, que hace en Córdoba unas intervenciones muy interesantes, nacionales e internacionales. Entonces nos mandó un audio después de presentarlo. Se ve que como está congelado en el iceberg, no aparece. Así que voy a reemplazarlo. Te pido, Dayana, el audio 5, que es de Héctor Celano, para que vayan viendo cómo viene la mano.
2: Exacto.

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1: Difamación. Yo tengo tantos hermanos que no los puedo contar. En el valle, en la montaña, en la pampa y en el mar. Cada cual con sus trabajos, con sus sueños, cada cual con la esperanza adelante, con los recuerdos detrás. Gente de mano caliente, por eso de la amistad. Con un lloro pa' llorarlo, con un rezo pa' rezar, con un horizonte abierto que siempre está más allá. Y esa fuerza pa' buscarlo con tesón y voluntad. Cuando parece más cerca, es cuando se aleja más. Yo tengo tantos hermanos que no los puedo contar. Con fragmentos de la letra de la canción Los Hermanos de Atahualpa Yupanqui, comenzamos a desplegar la crónica del milenio 532. Mientras aún resuenan los ecos de la conmemoración del Día de la Rebeldía Nacional y, de modo concomitante con el sentimiento de Fidel en mancomunión con tanta juventud que expuso sus vidas, deseo poner de relieve la unidad que debiera acompañarnos a quienes amamos a nuestra América. A partir de ciertos acontecimientos que se dieron durante el Mundial de Fútbol, comenzó a registrarse una desmedida agresión verbal al pueblo de mi tierra natal, Argentina. Ante todo, deseo dejar muy en claro que en la patria de San Martín existen seres racistas, xenófobos, homófobos, muchos provenientes de tierras muy distantes. Mis ancestros son de origen italiano. En 1853, hace ya 173 años, el preámbulo de la Constitución Argentina expresaba: con el objeto de constituir la unión nacional, afianzar la justicia, consolidar la paz interior, proveer a la defensa común, promover el bienestar general y asegurar los beneficios de la libertad para nosotros, para nuestra posteridad y para todos los hombres del mundo que quieran habitar en el suelo argentino. Varias situaciones de tiranías y dictaduras debieron atravesar los habitantes de un suelo tan pródigo y naturalmente noble. Enfrentamientos entre fuerzas que peleaban por instancias de mayor justicia y reaccionarios que buscaban mantener el vínculo con la corona española, corona que aún existe en España, unitarios y federales, radicales y conservadores. Un país con tanta riqueza fue adueñado por una anquilosada oligarquía vernácula y extranjerizante y por una burguesía local aliada con poderes transnacionales. Sí, pero así también tuvo el primer diputado socialista de América, elegido por voto popular, una reforma universitaria que ha sido ejemplo en el mundo y que, aún, a pesar de gobiernos entreguistas y privatizadores como el que actualmente soporta la nación argentina, no han podido desmantelar. De todos los países de nuestra América existen estudiantes que todavía, y esperemos que por siempre, poseen exactamente los mismos derechos que cualquier alumno argentino. La Asamblea de 1813 sancionó la libertad de vientres, declarando libres a los hijos de esclavos nacidos en territorio de las Provincias Unidas, hace 213 años. Eliminó los títulos nobiliarios, los mayorazgos y se prohibieron los tormentos y la tortura. Se reconoció la libertad de los pueblos originarios, eliminando todo tipo de tributo que hasta ese momento se exigía. No se ha cumplido a la perfección, lejos de ello, minorías acaudaladas, sosteniendo una pléyade de leguleyos y políticos, gozan de enormes privilegios. Más de 2 millones de españoles y 5 millones de italianos han elegido, a través de la historia, vivir en Argentina. Aproximadamente 2.500.000 extranjeros residen en su territorio. la mayoría de países latinoamericanos, pero también de China, Senegal, etc. Mientras millones de argentinos repudiamos el gobierno entreguista que soporta nuestra patria, reiteramos con Yupanqui: yo tengo tantos hermanos que no los puedo contar, y una novia muy hermosa que se llama Libertad.
0: Héctor Celano, para Radio Habana Cuba, por las calles de La Habana, en paz.
2: La semana que viene vamos a entrevistar a Héctor Celano, si Daniel Martín logra descongelarse y sale del iceberg. Han llegado mensajes. Hola, hace falta más abogadas como Liliana Aguilar.
3: Aguilera me llamo.
2: Se llama Aguilera. Muchachos, hacen falta más. No, pero por ahí no hablan de vos. ¿Qué te haces cargo? Claro, la doctora Aguilar es una maravilla. Y vos tratás de ser como ella.
3: Es médica.
2: Queremos ser como Aguilar, dice. Resistiremos, ya llegaremos al final de la pesadilla. Esto es una pesadilla. Dice Lili, para siempre arriba. Héctor Celano, un maestro, su alumna de Lugano. Y su Radio Habana.
3: Mirta Porro, la escritora Mirta Porro, seguro.
2: Mira qué bien. Muy buena suerte para esta nueva etapa del programa. Felicitaciones y gracias por sus aportes. Y bienvenidos, bienvenidas, los, las, nuevos y nuevas, Esteban Montenegro.
4: Muchas gracias.
2: Pasa que llena así de barras, ¿viste? Porque claro. esto de ser inclusivo.
3: Para nuevas era para mí ese mensaje. Sí, entonces era. Es referente, cuidado.
2: Aguilera. También tenemos acá. Hay fueguito para Tommy y Bastia, fueguito. Seguimos con los fueguitos, este debe ser para Pupi. Dice Manuel Suárez, dice vamos primo. Mirta Porro dice Celano, gran maestro, su alumna. Muy bien. Mirta Porro, se necesitan muchas más abogadas, bien. Sí, Aguilera dice, tipié mal, no joroben, dice. Pero si no jorobamos, ¿te imaginas lo que son 2 horas de esto? Una cosa terrible.
3: No, es que no se puede comer.
2: Tenernos un poco de paciencia, necesitamos jugar. Y la semana que viene traigo empanadas.
5: Ah, bueno, ¿de jamón y queso?
2: No. La que vos quieras. No empecemos como los grupos, ¿viste? No, que una hora y media para decir qué comemos.
5: De carne.
2: SHB, noticias. Un abrazo a Graciela, Genia y Liliana, grande las chicas.
5: Muchas gracias.
3: Vamos, abrazos.
5: Muchas
2: gracias. Sí, le faltó poner que los otros se jodan. Dice, bueno, muy bien, la verdad que el tema en Montenegro, qué grande, che, qué grande. Bueno, ¿de qué sigue esto? ¿Vamos a ver la grilla o te acordás de memoria? Y vamos a pedir el audio número 6.
3: Exacto.
2: Sí, un poco de música. Sí. ¿Qué pediste?
3: Y pedí Calle 13.
2: Calle 13.
3: Latinoamérica.
2: No tuvimos tiempo de anunciar porque en el corte que se congeló Dani, Dayana nos salvó con. La sí. maldición de Malinche de Amparo Ochoa, escuchamos hace un rato.
3: Sí, exactamente. ¿Sí?
2: ¿Vamos con Calle 13? Perfecto. ¿Latinoamérica? Por favor, Dayana.
6: Calle 13. Y las patas vemos Jotaquita Pomanchis, Chaitaker Sutigmi, Latinoamérica. Uyari Cusanchis.
7: Cancunapa.

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0: Basta de mentiras, dice nuestra cortina. Así que Lucas, vení, hacete cargo del aire, poné un poco de verdad.
1: Buenas, buenas. ¿Se me escucha bien?
0: Muy bien, muy bien.
1: Sí. Buenísimo. ¿Qué es lo que me decías?
0: Te decía que nuestra cortina dice basta de mentiras, venía a poner un poco de verdad acá en el aire. ¿Sí? ¿De qué nos vas a hablar?
1: Sí. Hablar ahora de que el pasado 30 de julio, el gobierno nacional, nuestro queridísimo gobierno nacional, tomó la decisión de disolver el Coro Nacional de Niños. Estaríamos perdiendo así un patrimonio cultural muy importante, con casi 60 años de trayectoria artística y pedagógica. María Isabel Sanz, exdirectora del elenco, aseguró que se enteró por el boletín oficial y advirtió que el coro queda reemplazado por un nuevo esquema de escuelas de formación impulsado por la Dirección Nacional.
0: Qué triste,
1: para mí,
0: ¿no? Qué
1: triste. Es mi opinión, mi sincera opinión. Esto, más que un plan para cortar gastos o lo que sea que diga el presidente que es algo para empezar de a poquito a barrer un poco nuestra arte y nuestra cultura. Tendríamos que empezar a abrir un poco más los ojos sobre todas estas cosas que se están haciendo con el arte, porque la verdad que quieren invisibilizar mucho lo que es la cultura argentina.
0: Sí, señor, estamos de acuerdo. Y vos sabés que veníamos conversando hace poquito en las reuniones, cuando leíamos la nueva editorial del periódico de Patria Soberana, esta necesidad que tenemos de que este mensaje vaya para afuera. Vos sabés que uno de los vicios que tenemos es formar burbuja, ¿no? Entonces nos mandamos entre los militantes mensajes uno al otro, otro al uno, y en vez de hacerlo para afuera. Este mensaje tiene que llegar para la gente que confió y votó mal.
1: Sí,
0: creo que justamente, alentando las expresiones populares, vos nos ibas a participar de algo de música de tu zona. ¿Es así?
1: Sí. Ahora vamos a seguir con un temazo de una banda acá de Mendoza que se llama Samario. Le mando un saludo a Julián Mecosi, que creo que está viendo ahora, el guitarrista. A Julián y a Agustín, guitarrista y vocalista Samario. No sé si está el Cachito por ahí y el Luquitas también, bajista y baterista. Si están ahí también, saludazo.
0: Me parece que también está Solange, que te manda saludos porque acá veo mensajes, ¿eh?
1: Ah, es mi mamá.
0: ¡Ay, qué lindo! Ay, muy bien.
2: Bueno, que le diga a su mamá que venga para la fiesta.
0: ¡Felicitaciones, Solange! ¡El nene está en la radio! Muy bien, el streaming. Vamos. Vamos con
3: esto. Es muy importante que por lo menos la familia nos acompañe. Es muy importante. Yo vengo discutiendo con muchos compañeros cuando me dicen, no, mi hijo lo votó. Digo, ¿cómo que tu hijo lo votó? ¿Viste? Entonces, que nos acompañe la familia, que nos escuche. Por lo menos tenemos más oportunidades de llegar.
1: Daniel, de los errores se aprende. De los errores se aprende.
0: ¿Eso lo decís por tu mamá? No.
1: No. De los que votaron a Milei.
0: Dale.
3: Cuesta caro.
0: ¿Qué vamos a escuchar entonces?
1: Vamos a escuchar Decímelo, de Samario. Una banda bastante bancada acá de la escena under mendocina. Yo creería que hay que darle un poco más de reconocimiento a todos los sitios y personas que hacen posible las expresiones populares libres, dado que estas mismas expresiones, estos mismos lugares, nos permiten renovar nuestra arte, ¿entendés?
0: Clarísimo, esa es tu misión acá, muy bien.
1: Claro, justamente. Nos permiten renovar el arte con algo un poco más artesanal, por así decirle. Nos ayuda también a cuestionar a nuestro gobierno, que actualmente mucho se ve que no nos quiere ver felices y en comunidad.
0: Oh.
1: Así que eso, ahí vamos con Samario, Decímelo. Dale. ¿Les parece bien?
0: Me parece bien, vamos, Dayana.

0: Che, nos gustó mucho esto. Vamos a Mario.
1: Impresionante, esto es para todos, no para solamente para los jóvenes, ¿eh? Es para también para todos y todas y todes.
0: Sí, sí, tenías que ver a todos los jugatos acá haciendo.
2: Muy bien,
0: Samario, che, los queremos más seguidos, Samario.
3: ¿Quién es el que canta?
4: Agustín Soria. Podríamos traerlo algún día.
0: Bueno, ¿qué tal, eh?
5: Claro, hay que invitarlo.
0: Respecto de lo que decías,
4: podríamos traerlo a él, a varios pibes también que están metidos en la movida, que hacen una música hermosa y la verdad que se merecen muchísimo más reconocimiento.
0: Hay que alentarlos.
4: Sinceramente, habría que traerlos. Y tienen mucho de qué hablar, además. Tienen mucho. Son personas muy sabias, saben bastante. Así que estaría bueno traerlos algún día.
0: Bien, gracias, Lucas. Mirta Porro dice, es tanto lo que debemos recuperar, todo es crueldad. Dale, Luquitas, dice Agustín Soria. Muchas gracias, Luquitas. Samario, gracias por difundir nuestro sencillo. Gracias a ustedes, Samario, nos gustó. Solange dice, muchas gracias, estoy orgullosa. Qué barra se trajo el atorrante.
3: Sí,
0: qué barra.
3: Pero...
4: Muy bien. No pensé que fuese tanta gente, la verdad.
0: ¿Viste?
4: No pensé que fuese a estar tanta gente conocida mía.
0: ¿Viste vos?
4: No,
0: una maravilla. Yo creo que ha duplicado nuestra audiencia habitual. Eran 5, ahora son 10.
4: Se sigue agrandando, la
0: verdad. Bien, bien. Vamos todavía. Bueno, íbamos a hablar, Liliana, ibas sí, a hacer un comentario, me parece, ¿no?
6: Sí, bueno, hoy me convoca el tema. Ustedes saben que... que lo mío es muy vasto, pero bueno, quiero mencionar el tema del ataque actual que hay hacia el conocimiento, hacia las universidades, la ciencia y la tecnología. Entonces, hacer un poquito de historia, con perdón del historiador acá presente, pero bueno, para poder partir de un lugar, ¿no? En Argentina siempre... fue atacado, cada tanto los gobiernos atacan el conocimiento, la producción del conocimiento. Siempre digo que la llave que abre la puerta de la libertad es el conocimiento, ¿no es cierto? Si no tenemos conocimiento, no tenemos educación, bueno, como que vamos como ganado al matadero. Entonces, bueno, esto la tienen muy clara los grupos poderosos, y bueno, en Argentina, al principio del Estado y de los tiempos, bueno, no teníamos todavía industria, bueno, después fue avanzando la ciencia, la tecnología, y que trajo una industrialización en épocas del peronismo, y el conocimiento se fue incrementando a través de las universidades públicas, por suerte, que gracias también al peronismo dejaron de ser aranceladas, y en épocas de anteriores, bueno, tenemos la reforma universitaria y demás. Para tratar de resumir un poquito este recorrido, quiero decir que el conocimiento argentino fue creciendo, acrecentándose, la ciencia, la tecnología, y que nos trajo salud, bueno, la educación. Y quiero decir esto, que los gobiernos de derecha han tratado de destruir este conocimiento, han tratado de destruir la ciencia y la tecnología, ¿no? A través de, o sea, violentamente, directamente, hay que pensar en la época de 1956, cuando, bueno, dejaron de vacunar, ya teníamos la vacuna contra la poliomielitis, hubo una epidemia tremenda, con las secuelas, ¿no?, de muerte y enfermedad, parálisis, en todos los niños principalmente. Bueno, esto es algo que se viene repitiendo. La máxima expresión ahora es que a todos los estudiantes, profesores, periodistas, bueno, el común de la gente que tratamos de educar o de transmitir un conocimiento, bueno, somos catalogados de terroristas. Entonces, fíjense, fuimos fuimos y son perseguidos siempre todos los que difunden el conocimiento, y quería precisamente marcar algunos hechos como la noche de los bastones largos con la dictadura de Onganía, que fue sangrienta, fue el antecedente de la última dictadura, ¿no? Donde un doctor Milstein, bioquímico, a partir de ese momento, de esa noche, golpeado y demás, porque entraron a la universidad pública, se exilió. ¿Qué es lo que tratan de hacer ahora? O sea, los corren. En épocas del menemismo también los mandaban a lavar los platos a los científicos. Entonces perdemos todo ese recurso humano. Milstein terminó siendo premio Nobel. Y lo que quiero destacar es de qué personas nosotros hemos tenido y tenemos en el país y que no se reconocen. Milstein, cuando gana el premio Nobel, su descubrimiento de los, no me acuerdo exactamente cómo se llama, los mononucleodos o algo así, que fue el antecedente después de los cócteles contra el SIDA, contra el VIH, ¿qué hace con ese descubrimiento? No lo patenta él a su nombre, lo da a la comunidad científica internacional, es decir, para que todos sigan el camino de ese conocimiento, lo sigan desarrollando, por el bien de la humanidad. Entonces, quiero destacar esto, porque nosotros hemos, con Favaloro, no sé, hay muchos para destacar, científicos, algunos fueron, la famosa fuga de cerebros, ¿no? Fueron expulsados porque tenían que proteger su vida, además. Y en este momento, quiero decir, con los despidos en el CONICET, en la CONEA, que eso también es otro tema muy importante, el tema de las centrales nucleares, de la energía nuclear, que también en 1950 se crea la central atómica, y también tiene que ver con la vida, tiene que ver con la salud. ¿Qué hace ahora este gobierno? Directamente ataca impunemente a todos los generadores de conocimiento y de salud y demás, nos priva de esos becarios, de esos científicos que el Estado tiene, que promueve para seguir avanzando en el conocimiento, y yo digo que es la muerte, es la destrucción. Entonces nosotros tenemos que tener en cuenta todo esto, pensar en los antecedentes, y ver nada más alrededor nuestro, todo lo que estamos perdiendo, y tratar no solo de resistir, sino de rechazar todo esto, porque esto que se pierde ahora, todos esos becarios, científicos, que en este momento quedan sin ese sustento, las becas, para seguir investigando, hace que nosotros nos quedemos sin salud, que se disemine la enfermedad realmente, y es una constante. Yo creo que tienen muy clara y van al hueso. Así que, bueno, nada más quería decir esto. No quedarnos en eso, ver la realidad, pero entonces apoyar las luchas para que se revierta esta situación de ataque que tenemos ahora al conocimiento, a la ciencia y a la tecnología.
0: Y hay un audio histórico que es como en los principios de la tecnología, cuando esta oligarquía cipaya la destruye. Te pido, Dayan, el audio 10, Clementina. Y luego vamos con Pupi.
3: Medía 18 metros de largo, no tenía pantalla, usaba cintas magnéticas y fue la primera supercomputadora de Argentina. Se llamaba Clementina. En el 66, la dictadura de Onganía decidió que el pensamiento libre, la ciencia y la tecnología eran sinónimos de comunismo. Anuló la autonomía universitaria, pero la comunidad educativa reaccionó y respondió con tomas pacíficas de 5 facultades. A principios de los 60 en la UBA, una supercomputadora ya programaba el futuro del país. estudiando ríos y haciendo cálculos matemáticos avanzados. El 29 de julio del 66, la policía entró a las facultades a bastonazo limpio. Profesores y alumnos fueron golpeados. Los militares rompieron los laboratorios y los insumos de Clementina. El equipo de científicos que la operaba se vio obligado a renunciar en masa esa misma noche y se exilió. La computadora más avanzada de la región se quedó sin operarios y sin mantenimiento. Clementina dejó de funcionar años después y Argentina, que llevaba 60 años a la vanguardia, retrocedió décadas y se produjo una masiva fuga de cerebros.
0: Volvimos al aire. Qué historia la de Clementina y qué terrible que periódicamente y en cada intervención de la derecha se van perdiendo las capacidades tecnológicas.
6: Y se destruye lo hecho.
0: Es terrible. Ha pasado con innumerables situaciones. Buenas noches, Pupi Ayala, estimado.
5: Buenas noches.
0: Es un momento.
5: Buenas noches a todos. Te estaba escuchando atentamente la exposición anterior de... No recuerdo ahora el nombre, pero acerca del conocimiento y lo que contaba las universidades. Y pensaba en el problema que arrastramos hace ya tiempo, que no sé si es tanto patente de un gobierno de derecha, sino que cuando uno empieza a ver, particularmente el último tiempo, donde el Congreso sanciona 3 veces la ley universitaria, porque el gobierno la vetó, el Congreso la vuelve a ratificar, y vuelven a... En fin, la sanciona en reiteradas ocasiones, exponiéndose también a esta manifestación de tanto de los estudiantes como de la sociedad completa. El Congreso no le queda otra que sancionar el financiamiento universitario, y aún así el gobierno no incumple. El gobierno lo incumple. Entonces, eso invita a pensar que tenemos un problema también institucional en el que hay que revisar varias cosas, ¿no? Porque si uno pensara, bueno, a ver, ¿por dónde lo empezamos a ordenar? Uno, bueno, tendería a pensar, bueno, si tenemos un problema institucional, tenemos que pensar en algún momento en reformar la Constitución. Tenemos que pensar en algún momento en unos macro, así como una hoja de ruta de temas que tiene que atender el país si quiere desarrollarse y crecer a largo plazo, y darle un carácter más ordenado, un carácter más institucional, donde le sea más complicado a este gobierno o al que venga incumplir con una sanción del propio Congreso. Y que aún así falla el Poder Judicial diciéndole, ustedes tienen que cumplir, y aún así el gobierno no puede, deja sin efecto todavía el financiamiento universitario. Y uno que todos nosotros, que bueno, la mayoría que también hemos pasado por universidades, por la escuela y demás, nos enseñan que vivimos en un Estado de Derecho y que las instituciones deberían funcionar. Si el Poder Judicial te dice que vos tenés que hacerte cargo del financiamiento universitario, ¿por qué el gobierno no lo hace? ¿Por qué no vemos ese impacto en la atención del financiamiento universitario? ¿Por qué puede hacer esto? Si en un país donde las instituciones funcionaran, con la sola rectificación de cuando se cae el veto y que el Congreso lo rechaza y vuelve a insistir sobre el financiamiento universitario, debería poder activarse mecanismos institucionales donde realmente lo que se sanciona en el Congreso, cuando es coherente, cuando representa los intereses de las mayorías, debería haberse reflejado. Y aún así no pasa. Entonces, hay un montón de problemas que... Yo iba a hablar un poco de la rosca, pero me invita a pensar un poco esto que comentaba recién la persona que me antecedió en la palabra. Porque realmente es un macro problema, porque cuando uno dice, bueno, se termina el gobierno de Milei mañana, todos firmamos y decimos se termina el gobierno de Milei mañana, ¿por dónde empezamos a ordenar el problema? ¿Por dónde empezamos a rever la cuestión de los recursos naturales? ¿Por dónde empezamos a rever la cuestión de la soberanía? ¿Por dónde? No lo hacemos con un par de declaraciones de algún candidato que esté midiendo bien ocasionalmente. digamos, hay que hacer una cuestión a largo plazo, y es un poco más complejo, ¿no? Digo, de dónde pensar, dónde atacar este problema para que en estos últimos tiempos, que si uno revisa los últimos años electorales que pasamos de Cristina a Macri, de Macri a Alberto, de Alberto a Milei, habla un poco de la inestabilidad social que tenemos y del humor político que tenemos los últimos 16 años del país. Es muy difícil pensar en la estabilidad, en una alternancia, como está puesto también en términos de la Constitución. Es muy difícil pensar en estabilidad, porque ahora vamos a ir hacia otro lado. Dios quiera que no tengamos una continuidad de este gobierno, que todos estamos de acuerdo que le está haciendo gran daño en muchos aspectos al país. Pero hablamos de una inestabilidad muy grande. Entonces, ¿cómo construimos esa estabilidad en el largo plazo para ordenar la cuestión universitaria, para ordenar la cuestión de los recursos naturales? Es una discusión que aún está un poco lejos, ¿no? De si uno mira a ver en qué está la oposición, en qué está el peronismo, en qué está no sé, la izquierda, en qué está, ¿no?, todo lo que construye la oposición, parece un poco lejos todavía esa discusión.
0: Pupi, en este espacio solemos repetir que nos parece que el sistema tal y como está funcionando, el sistema republicano, representativo, federal, está agotado, necesita refrescarse, y creo que tiene que refrescarse con participación popular, referéndum y otro tipo de herramientas que sirvan para modificar la realidad o para impedir que se modifique la realidad en volantazos así violentos como estos que suceden, ¿no?, cada vez que cambia un gobierno.
7: Ricardo,
0: señor,
7: déjame dar una opinión cortita. Yo coincido plenamente con lo que dice, lo que plantea Roberto, y la duda que genera de cómo cambiar esta situación. Creo que es complejo, muy complejo, pero creo que lo que venía diciendo Roberto, el tema de que hay una institución que no, aunque no me guste a mí, el Poder Judicial, lo intima o le dice al gobierno, al Poder Ejecutivo, que tiene que cumplir una orden, y no la cumple el gobierno, o mejor dicho, el Poder Ejecutivo no cumple esa orden del Poder Judicial, hay claramente una degradación de las instituciones que podemos discutir de dónde viene, digamos. Yo considero que el Poder Judicial argentino son rémoras de la monarquía. Creo que son la familia judicial, el poder judicial trasladado entre abuelos, padres, hijos, de la justicia, la casta verdadera, digamos, que representan. Pero más allá de eso, estamos en una encrucijada compleja, que, como dice Pupi, esperemos que no siga este gobierno. Yo, cuando decía que todos creemos que lo que está haciendo está mal, no, hay mucha gente que todavía no se entera de lo que está pasando y lo que significa las decisiones que está tomando este gobierno para la vida cotidiana de la gente, ¿sí? Porque la desinversión en ciencia, la desinversión en tecnología, la desindustrialización del país, la desinversión en educación, eso es algo que para la vida cotidiana de la gente le representa una destrucción que le llega tarde o temprano al que es educador, al que es maestro, lo sufre en la diaria porque no alcanza para llegar a fin de mes. El científico que no le renuevan la beca, se queda sin trabajo, se tiene que emigrar. Hay un éxodo de científicos en Argentina, como ya pasó, enorme. Hoy un profesor de dedicación simple de la Universidad Nacional de Córdoba está cobrando menos de 300.000 pesos.
6: Una vergüenza.
7: No estamos hablando de que son pobres. No, menos de 300.000 pesos. Ayer en un grupo de universitarios nos reíamos porque hacían un comentario, porque hay un evento por los 150 años de la Universidad Nacional de Córdoba, de la Facultad de Ciencias Exactas, Físicas y Naturales, que cobran la entrada para ese evento 300.000 pesos. Obviamente, lo que por eso quiero, mi aporte, y si no me extiendo más, es están viendo otro modelo.

0: está cambiando, están buscando que la universidad no sea para todos. Entonces, es una cuestión de modelos distintos de país. No todos pensamos lo mismo, ¿no? Eso me parece que quería recalcar.
1: Es el éxito del topo destruyendo el Estado desde adentro. El Estado que,
2: así es,
1: más allá del Estado que te vendieron, de que era el Estado que gastaba, es el Estado protector, equiparador, el Estado que nivela, el Estado que da alguna sensación de protección a la gente.
3: Lo que me parece es que frente a este tipo de situaciones que derivan, bien como están diciendo, de proyecto, los proyectos no son evidentemente los que tienen aquellos que siguen el campo nacional y popular y que tienen sus referencias desde el radicalismo en adelante y hasta las líneas del peronismo que conocemos. Lo que me parece justamente es que el proyecto de esta gente, y no es de ahora, no es solamente del actual gobierno, es un proyecto necesariamente de ruptura con esas formas que institucionalmente estaban soportando de alguna manera un proyecto, digamos, liberal, ninguna duda, porque nuestra Constitución es liberal, pero tenía otras argamasas, otras formas de ayudar justamente al crecimiento y al desarrollo incluso de la población. Pero el proyecto de esta gente, y no es de ahora, cuando Lilian habló del golpe del 66 de Onganía, los batones largos, o se puede ya empezar a hablar desde el ataque a Irigoyen, desde el ataque al peronismo, a Perón, toda esa línea, lo que termina derivando es un proyecto que no es para 45 o 46 millones de argentinos. Es nada más que para un sector que esté prácticamente basado en el sector de servicios. Básicamente eso es entregar todo nuestro patrimonio, justamente intelectual, cultural, incluso porque está afectando todo eso, científico, tecnológico, todo. Ese es el proyecto de ellos. Frente a ese proyecto, que a veces se encubre o se puede limitar, está la institucionalidad absolutamente decadente y absolutamente cómplice de estas cosas en la mayoría, y es el turno nuestro ahora. Es el turno de nuestra participación. Justamente lo que tratamos de hacer desde nuestro humilde proyecto, movimiento, Proyecto Cultural Maíz Patria Soberana, es, independientemente de las formas que se vaya desarrollando las instituciones, nosotros tenemos que ir creando un espacio de participación, de lucha y de reconocimiento a través de un proyecto que sea genuinamente nacional y popular. Desde luego, es una tarea enorme y ni siquiera sabemos si la vamos a poder cumplir, pero que hay que hacerlo, ¿eh? Me parece.
1: Te interrumpimos, Pupi. Nos llevaste... Sí. Nos llevaste al debate y a la intervención. ¿Estás allí, Pupi? Sí.
2: ¿No? Pupi creo que se salió.
1: Se salió.
2: Se
1: cayó del éter.
2: Conexión.
1: Se cayó del éter. Bueno, vamos a esperar que regrese. Qué terrible. Acá tenemos mensajes. Dice Eliana, dice que genio Lucas. Dale con Lucas, ¿eh? ¿Cómo viene esta noche? Madre mía. Lucas, qué orgullosa me siento. Muy bien. Qué vergüenza, dice Eliana también, todos los educadores cobramos muy mal. El Gordo dice, debería haber una revolución educativa, educar es gobernar. Eliana repite, si es un topo que destruye salud, educación, toda la Argentina, venden nuestras tierras. Y sí, es un momento difícil, es un momento en que me gustaría saber qué posición ante este tipo de cosas emotiva y personal tienen. Les digo las viejas, me da cosa decirles las viejas.
4: No, es que nos encanta. Bueno. Con todo esto que está pasando a nivel nacional, con la educación, con la salud, obviamente nos atraviesa profundamente a las viejas. Primero por nuestros hijos, porque ¿qué futuro van a tener? Y un poco recién, fuera del aire, hablábamos con el comentario de Liliana, que vienen ya se llevaron todo. ¿Cómo hacemos para recuperar? Con un gobierno nacional y popular, ¿va a poder recuperar? ¿Qué es lo que se va a poder recuperar? ¿Se va a poder recuperar la estabilidad? ¿Se va a poder recuperar el sentido de pertenencia de un país? ¿Cómo vamos a hacer para recuperarnos nosotras, las viejas,

0: ante tanta incertidumbre.
1: Quizás con mucho trabajo y con mucha inteligencia se puede recuperar lo simbólico, pero van a dejar un campo minado.
0: Bueno, justamente, y los primeros que vamos a caer en ese campo minado vamos a ser las vejeces, porque ya a este gobierno no le importan las vejeces.
1: De hecho, le importan para hacerlas desaparecer.
0: Justamente, exacto. Porque no quieren ni a los viejos ni a los discapacitados. O sea, de hecho, lo primero que hizo, la primera batalla que tuvo este gobierno fue con los viejos, que muchos son discapacitados. Entonces, estamos en lo mismo. O sea, somos viejos, somos discapacitados, es la misma lucha. No es distinta, es la misma. Porque van por los derechos de todos. Pero bueno,
2: sí, nosotros... Pero lo primero que vulneran es justamente a las niñeces y a las vejeces. Sí, y después viene todo el tema del espectro de enfermedades crónicas determinadas que hacen más vulnerables a la persona. Y los que siempre luchamos por la igualdad, para la igualdad hay que aplicar la equidad, ¿no es cierto?, dar a cada uno lo suyo. Entonces, ¿qué hace esta gente? Directamente quita lo esencial y a quien primero ataca, a estas franjas etarias más vulnerables. Fíjense la cantidad de personas muertas por falta de medicación oncológica.
0: Y no solamente por falta de atención oncológica, sino también por desamparo, porque están desamparando.
2: Hay abandono.
0: Es terrible, vos ves muchos abuelos que no tienen familia, muchos viejos que no tienen familia, y tampoco hay un Estado que los sostenga.
1: La idea es que desaparezca el Estado. Nos cuesta incorporar que la idea es que desaparezca el Estado.
0: Exacto. Ahora, ¿se imaginan? Tuvimos un Estado.
1: ¿Se imaginan una sociedad sin Estado?
0: Yo no.
3: ¿Puedo dar una opinión? Actualmente, yo creo que este gobierno, este presidente que tenemos, está buscando borrar de alguna manera lo que es la memoria, el pasado. Y qué mejor manera de acabar con el pasado que buscando matar o acabar lo antes posible con la gente grande, que son los primeros en tener memoria.
0: Sí, para no dejar registro de historia.
3: No quieren. Y justamente también un poco como que se está dejando de tomar en serio todo lo que es nuestro pasado acá. Ustedes han visto las cosas que ha hecho el presidente. Por ejemplo, que hace poco que agarró el sable de San Martín como si fuese un juguete. No me parece a mí, la verdad.
1: Vos sabés que es interesante que ellos tienen claro que la gran masa de votantes de gente joven, de tu edad, es la que va a definir una elección. Entonces apuntan a terminar con la historia, pero también apuntan a la publicidad a esa masa de jóvenes. No sé si han visto un video hecho con inteligencia artificial donde sale una chica rubia mostrando los pechos y hablándole a los jóvenes de economía, haciéndole el beboteo en las redes para que los jóvenes se enganchen con ese tipo de discurso. Y es inteligencia artificial, pero está muy bien hecho.
0: Claro, pero fíjate vos cómo ahí impera el machismo, porque la mujer ahí es objeto. O sea, convence con su cuerpo al tipo que no tiene neuronas. Porque es el mensaje.
1: Dale tiempo,
0: ¿no?
1: Que van a sacar también.
2: De todas maneras, yo quiero resaltar esto. Yo estoy muy feliz por la presencia de Lucas acá, porque es un joven que me demuestra que, así como yo milito la memoria, él también. Porque un pueblo sin identidad tiene futuro, compañeros y compañeras.
3: No.
2: Entonces, Lucas, es muy acertado
3: bueno
2: lo que decís.
3: El mensaje que acaba de poner Gordo Afganistán. Si lo pueden leer,
1: dice: es posible recuperar la soberanía y la sociedad argentina. Lelo.
3: ¿Lo leo yo?
1: Sí, dale.
3: Bueno, es posible recuperar la soberanía de la sociedad argentina con educación, ciencia, unión latinoamericana, que esto es fundamental, la unión de los países latinos, porque si no nos van a comer vivos. Estamos muy separados como continente. El desarrollo nuclear también es fundamental. Total. Es una energía muy buena, muy limpia. Y bueno, yo le he estado acompañando a la gente, obviamente eso también es fundamental.
4: En relación
3: está muy bueno
4: a lo que
3: lo diga. está muy bueno que lo diga y es algo a lo que se le tendría que dar mucha más visibilidad.
4: En relación a esto que decías, Luca, antes, quiero hacer un aporte pequeño.
3: Sí.
4: Decías que este gobierno quiere borrar la memoria y una de las teorías conspirativas que permiten afirmar eso que decís vos es el ataque que ha habido al cine en Argentina.
3: Sí, sí, claramente.
4: Yo escuchaba un análisis que no lo había pensado de esa manera, me pareció interesante, y es en relación a esto que decís vos, que el recorte del cine, que realmente es terrible, el recorte que ha habido en el cine argentino, a través del Inca, a través de, bueno, de las producciones, es un desastre.
3: Sí, sí, está horrible.
4: Y me cuentan lo que están viviendo los profesores de la facultad, los cineastas en general. Y el análisis decía que no quieren que se filme o que quede registrado en el cine esta época. Porque, dice, los realizadores audiovisuales, en épocas de crisis, también muestran la crisis.
3: Claro. ¿Sabes qué?
4: Claro. Al recortar el cine o el presupuesto para el cine nacional, están haciendo lo que decía Lucas hace un ratito, que es borrar la memoria. Por lo menos un registro fílmico de una etapa nefasta para Argentina, ¿no?
3: Por eso actualmente son fundamentales las obras y los artistas independientes. Es fundamental porque el Estado no apoya al artista, justamente por eso mismo de que se quiere borrar la memoria y se quiere evitar que haya registro de esta época que estamos pasando, que verdaderamente es bastante oscura.
1: Bien, voy a leer un par de mensajes y luego les propongo escuchar algo más esperanzador. El tema se llama América despertó, empieza desde el segundo 10. Leo los mensajes. Dice Eliana, se burla de nuestros símbolos patrios, se refiere a nuestro presidente. El gordo Afganistán dice, la gente joven lamentablemente entró en una manipulación en masa porque no tiene ningún tipo de despertar espiritual y de irónicamente pensamiento crítico. Tienen razón con el recorte de cine y también el curioso y silencioso desapariciones de libros, no solo nacional, sino que también mundial. Y sí, claro que sí. Por favor, Dayana, el tema 9, América despertó.

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0: empieza a regresar y nosotros regresamos al aire, y es el momento en que le hacemos espacio al profesor Roberto Paiva.
1: Me interesaría sobre todo delinear un poco la tarea que me propongo realizar acá en la radio, y es un poco hacer como una interpretación un poco más general, ir de lo más general, de lo más abarcativo, de lo más importante, diríamos, para empezar a hablar, y después desmenuzar hacia adentro las cosas, ¿no? Porque nuestra realidad, la realidad de nuestro país, bueno, la estamos viendo, por lo menos tratamos de hacerla visible. La de Latinoamérica, también ni hablar. Pero hay un espacio que es todo eso y mucho más, que es todo el planeta, que es, desde un punto de vista, para nosotros, los que hacemos historia, historiadores, politólogos, sociólogos, filósofos, toda la línea, digamos, de interpretativa, y toda la gente acreditada en la geopolítica, estamos viviendo una etapa excepcional. Una etapa donde estamos observando la decadencia inevitable, diría, inexorable, de un hegemón, o sea, de una potencia hegemónica. Me imagino que sabrán a qué me refiero, a qué potencia me refiero, ¿no? Y todo esto, digamos, no es que digamos, ah, qué bueno, ya no vamos a tener tantas intromisiones, tantos planes cóndores, tantos avasallamientos, tantos golpes de Estado, tantas invasiones, tantas guerras, si este país aparentemente comienza a perder la hegemonía. Y entonces, bueno, a lo mejor, ¿y qué vendrá? ¿Quién vendrá? ¿Qué otra potencia hegemónica vendrá? ¿Será China? No digo Rusia, pero será China. Bueno, y a partir de acá, de estas situaciones, me parece que podría ser muy interesante plantear, ya para las próximas charlas, en qué, digamos, se observa la decadencia de esta potencia hegemónica. ¿Desde dónde nace su hegemonía? Y cómo la va perdiendo, justamente porque es una potencia hegemónica. Porque históricamente se sabe que cualquier país o nación que haya asumido ese riesgo, a veces hasta algunos por necesidad, pero otros realmente por vocación hasta de su propia gente, de ser potencia hegemónica. Bueno, a partir de allí empezamos a ver, lo vemos ya desde hace tiempo, yo les diría, desde hace más de 40, 50 años, me atrevería a decir, justamente cuando empezaron a creerse que ya tenían todo controlado absolutamente, empezaron a aparecer las diferencias y las problemáticas. Y ahora esa potencia hegemónica tiene esas características porque también sus crisis no se dan solamente en el plano externo, solamente en el plano geopolítico, sino que se empiezan a dar también en su propio interior. Entonces, esto ha, digamos, mostrado que la población, en este caso de este país, que no lo nombro todavía, pero es obvio cuál es, empieza a sufrir un desgaste porque creía tener todo asegurado, creía tener todo absolutamente controlado, y parece ser que hay otras culturas, que hay otros países, que hay otras alianzas, que hay una complejidad justamente del espectro de la geopolítica que parece ser que no es tan sencillo, no va a ser tan sencillo, que no se puede estar en todas partes al mismo tiempo. Bueno, y esto es lo que vamos a tratar de ir desmenuzando de aquí en más, con algunas charlitas, pero sobre todo lo que quiero es recomendar para el que tenga mínimo interés en todo esto, que a mí me parece que es apasionante realmente. Recomiendo que los que tienen y pueden ir a YouTube, que creo que cualquiera puede ir a YouTube.
0: Muchos están en YouTube escuchándonos.
1: Bueno, excelente, claro. Excelente. Bueno, entonces si están en YouTube, pongan Glenn Diesen se escribe. Es un presentador, no sé su título académico, pero tiene un programa. Invita a los mejores expertos, a los que saben más, acreditados al máximo en todo el plano de la geopolítica. les van a hablar de Irán, de Rusia, de China, de Medio Oriente, de lo que quieran, de Venezuela, de toda Latinoamérica. Desde luego, centralizan la charla en lo que es más importante en ese momento, o las coyunturas a veces. Pero
2: Roberto,
1: sí.
2: ¿Cómo se escribe? ¿Me lo podrías dar?
1: Sí, cómo no. Glenn, G-L-E-N.
2: G-L-E-N, con doble E.
1: No, ¿cómo suena? Glenn. Diesen.
2: G-L.
1: Glenn, es el nombre es Glenn. G-L-E-N. Diesen. Y creo que es Diesen, se pronunciará
0: Diesen. Después te lo paso por mensaje.
1: Sí, te lo paso por mensaje mejor, me parece. Después el otro es un español que también lo recomiendo, pero por favor no se olvide, Lorenzo Ramírez, un español, excelente. El otro es, el último que digo, porque si no los voy a atolondrar, Pascal Lotas, con doble T y Z, Pascal Lotas. Ya con esos tres, hay otros más, Alfredo Jalife, hay muchísimos más, pero me refiero, estos tres invitan siempre a los más representativos y conocedores de la geopolítica internacional, porque son todos eruditos en la materia. Lo voy a seguir contando a medida que vayan pasando los programas y vamos metiéndonos en esas problemáticas que son apasionantes. Y sobre todo, tener la mirada puesta en China, por favor, miren China. Observen China.
3: Tarea para el hogar.
0: Aprovecho agradecer a Mirta Porro, a Magnificent Words, también, por estar en el chat de YouTube y aclarar los nombres de las personas que estás mencionando.
1: Excelente.
0: Perfecto.
1: Excelente.
0: Gracias. Son unos genios, dice Mirta Porro. No habla de mí.
1: Nos vemos entonces en las próximas y yo creo que va a haber bastantes cosas para ir seguir comentando, ¿no?
2: Bien. ¿Te puedo mandar un saludo a mi familia que me están viendo?
3: Sí, obviamente. Sí.
2: ¿A mi familia? Bueno, un saludo de corazón a toda mi familia y a mis amigos. Gracias a los que están ahí bancando. Se agradece mucho. Espero verlos en la próxima, la verdad. Y nada, eso. Muchas gracias. Muchas gracias a ustedes, chicos, también por incluirme en esto. La verdad que me parece excelente, me parece muy bonito. Y vamos por más.
0: Bien,
4: Lucas, maravilloso. Totalmente, vamos por más.
0: ¿Qué les parece? Siempre. ¿Nos despedimos ahora? ¿Vamos despidiendo y después cerramos con el Negro Andante? ¿O escuchamos al Negro Andante y nos despedimos luego?
2: Yo diría que nos despidamos ahora.
0: Bien, Lucas, empieza vos.
2: ¿La
0: pasaste bien?
2: Cortito. Me tomaste desprevenido. Quería darle las gracias a ustedes, muchachos, por darme el lugar, por permitirme hablar, por permitirme expresar. La verdad que espero que para la próxima podamos traer algún invitado. Verdaderamente no tengo muchas palabras ahora mismo, estoy un poco...
0: Alcanzan con esas. Blanco. Maravilloso, no gastes todas las palabras que tenemos muchos programas por delante.
3: Sí.
0: Exacto. Dale, Daniel.
4: Bueno, gracias a todos por participar, a toda la gente que envió mensajes. Muy agradecido, Lucas, también por tu participación. Yo creo que voy a interpretar lo que quiere decir la mesa que está ahí. Le bajaste como 3 décadas al promedio de edad del programa. Así
0: que... Y eso es difícil, Y eso es difícil.
2: Ojalá se siga extendiendo el público, la verdad.
4: No, y que cada vez sean más jóvenes, que haya reemplazo. Tenemos que hacer eso y lograr que...
3: Así será.
4: Eso tenemos que hacer. Gracias a todos. Gracias, Liliana, a Robert, a Ricardo y otra compañera que no la conocía. Un gustazo.
3: Gracias
4: a todos. Y a Diana.
0: Liliana,
3: yo,
0: sí, dale, bueno, cortito.
3: Fue un gustazo estar con todos ustedes, compañeros y compañeras, un agradecimiento especial, una alegría muy grande que esté Lucas, y ya les digo que la próxima va a estar Cata y Abril, también jóvenes estudiantes de Córdoba que van a participar de este programa y seguimos construyendo.
0: Graciela.
5: Bueno, gracias, compañeros, gracias Pensamiento Crítico y Memoria. Muchas gracias y nos vemos entonces Nosotras el 17 de septiembre desde la Ciudad Feliz.
0: ¡Qué maravilla! Bueno, reporteras.
5: Reporteras ahí. Así que, bueno, vamos por ahí a conocer algunas otras compañeras si se quieren sumar.
0: Maravilloso.
3: Perfecto.
1: Desde Patria Soberana y Proyecto Cultural Maíz, un abrazo enorme y nos vemos seguramente el jueves que viene.
0: Muy bien. Aquí los últimos mensajes. Besos, amor mío, imagínense quién. Gracias, Dani. Besos, hasta la próxima. Dice Paola de la Rosa. Gracias, mi vida. Muy bueno todo, muy interesante. Estamos orgullosos de vos, hijo, te amamos. Adivinen.
5: A Luca. Ay, sí.
0: En la barra bullanguera de Lucas. Solange, gracias a todos ustedes por contar con mi hijo y confiar en él. ¿Cómo no? Y esto, pero continúa. Será entonces hasta la próxima y nos vamos con el Negro Andante. Por favor, Dayana.
3: Perfecto.
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4: ¿Cómo se hizo millonaria la familia Macri?
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0: Ayer a la tarde, millones de argentinos nos enterábamos de una noticia que nos dejaba, como le gustaba decir a mi viejo, chupando un palo sentado sobre una calabaza, ¿no? Preguntándonos, ¿cómo carajo es esto? Adelante con la noticia.
1: Esposa de Guerra es Andrea Mirón, Andrea González Iturbe, amiga de Malena, Andrés Mariano Seriani, que es un concejal del Frente Renovador del Partido de San Martín, y Analía Martín, ambos con pasaporte argentino. Todos con Massa y Malena.
2: Y esto no sería, como dice Dani, el conflicto de intereses, porque justo esta semana estuvieron los Galmarini, Sebastián y el padre, diciendo que Sergio quiere ser candidato, que debería ser candidato a las próximas elecciones. Entonces, si él busca seguir su carrera política, aceptar regalos de un empresario, por supuesto que es un conflicto de intereses, por más que hoy esté en el llano.
3: Ahí, para, en función de lo que preguntaba Dani, usaron dos aviones, Dani. Había un Lima Víctor, un LB, que es el que veíamos recién, avión argentino, con el que fueron a Uruguay. De Uruguay a Barbados fueron un avión con patente extranjera, que es, la tengo por acá, que Nico Pisi la publica, ahora se las cuento.
4: Una patente norteamericana, claro. Obviamente, por eso esa vez tiene que volver a Estados Unidos, porque claro. Si no, si lo dejan acá, tienen que nacionalizarlo, ¿no?
0: Massa y 7, 8 compañeros de él, junto a su esposa, se fueron al Caribe a celebrar los 30 años de casados. El viaje aparentemente lo hicieron en un avión del empresario de Narváez, con patente norteamericana. Tiene derecho a ir donde quiera, a hacer lo que quiera. ¿Estamos? Ahora, si vos querés ser presidente de la República de los Argentinos y querés ser dirigente político de este país, tenés que aprender una palabrita, Massa, que se llama ejemplaridad. En este momento hay millones de argentinos arrinconados contra el hambre, jubilados que no dan más, un país en estado de desesperación. Y vos, que sos candidato a presidente por izquierda para Cristina, el candidato de Cristina es él, Sergio Massa. Y por derecha, bueno, sabemos para quién labura Massa, para lo peor de las corporaciones, para tipos como de Narváez, que es uno de ellos. Sí, Massa, el mismo que le armó todas las listas a Milei, ¿no? Un dirigente, lo primero que tiene que tener es ejemplaridad. Nosotros, con Gastón Alberdi, mañana vamos a una asamblea a los barrios más pobres de La Matanza, escuchar a la gente, para que el 31 podamos estar en las calles. ¿Estamos? Hay que ir a abrazar a los pobres, a los jubilados, a los que sufren, a los despedidos, a las miles y miles de pymes cerradas. Ahí hay que ir, que al Caribe. Pero el pueblo tiene que tomar nota. Porque después todos se preguntan cómo carajo está Milei. Milei está por esta cagada, por esta mierda que hacemos. Esta es una conducta de mierda. Y este tipo, el peronismo, el movimiento, tendría que borrarlo del mapa. Del mapa. Basta de estos tipos. ¿Está? Había otra noticia dando vuelta, escuchen.
5: Dentro de las investigaciones que sigue el Ministerio Público de oficio en contra del señor Cerimedo por el delito de enriquecimiento, tenemos ya otro allanamiento en este lugar. Evidentemente se han colectado varios documentos, se ha encontrado más de 500,000 de bolivianos, ello en relación a moneda nacional, como también en dólares, y evidentemente también se han encontrado euros. Debemos establecer, vuelvo a reiterar, que se han encontrado documentación. Evidentemente que va a ser valorado y analizado, como también hay algo que llama mucho la atención: se han encontrado una mini granja de bots, evidentemente que han sido secuestrados, también se está tomando las grabaciones de los ingresos que habrían tenido el día de hoy. Y nosotros seguimos trabajando como Ministerio Público, estamos realizando un trabajo de supervisión de la Comisión de Fiscales y estamos realizando de esta manera unos allanamientos simultáneos. Ahora me voy a constituir a otro punto, evidentemente, donde se está realizando otro allanamiento, evidentemente, donde ha arrojado a algunos lugares la investigación.
6: Fiscal, ¿esta vez en vivo casa pertenecía a Fernando Cerimedo o a quién pertenece?
5: Sí, debemos establecer de que este domicilio habría sido ocupado por él mismo. Se habrían encontrado maletas pertenecientes a este señor, entre otros documentos, vuelvo a reiterar, efectivamente, que van a ser objeto de investigación y están evidentemente colectados por parte de la Policía Boliviana y el Ministerio Público.
0: Millones de bots y de trolls en una granja encontraron. Esta es una práctica que la derecha neoliberal conservadora empezó a aplicar en América Latina en el primer gobierno en el primer gobierno de Macri y después con Bolsonaro. ¿Estamos? Y ahora lo aplicaron con Milei y ahora lo quieren volver a aplicar con la Libertad Avanza. Digo, ¿cómo manipular la democracia a través de las redes sociales? Hay que democratizar y legalizar el funcionamiento de las redes urgente, si no van a volver a hacer lo mismo. Esto es una estafa. Yo siempre sospeché que esto existía y existe. Necesitamos dirigentes ejemplares, que se juegue la vida por el pueblo y sobre todo por la democracia, la justicia social y la libertad. Y por otro lado, necesitamos prácticas honestas, no esta basura. Cerimedo era el gerente general de las granjas de trolls y de bots que manipulaban la democracia argentina. Ahora está probado. Que tengan muy buen día.

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2: Bueno, bienvenidos a una nueva emisión de La Perestroika Kirchnerista aquí por Radio Rebelde AM1570. Hasta las 12, como siempre, acá junto al compañero Luis D'Elía. También aprovecho a saludar al doctor Gastón Alberdi. ¿Cómo le va?
3: Acá apurado, ¿cómo ha estado usted?
2: ¿Por qué apurado?
3: Mr. Buche a full mandando mensajes.
2: Se viene algo especial.
3: Se viene bien, fotos comprometedoras.
2: ¿Podemos tirar un título de lo que se viene?
3: Sí, continúa la corrupción en la aduana, pero además un encuentro romántico en Puerto Madero.
2: Bueno,
4: qué atrevido.
2: Vamos a hablar de eso. Pancho Arguello, ¿cómo le va?
5: Hola, buenas. ¿Cómo andan?
2: ¿Tenemos que hablar hoy?
5: Sí, vamos a hablar de los cruces definidos de Copa Sudamericana, Copa Libertadores y, bueno, el torneo local.
2: Muy bien. Eso también vamos a tener. 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Bueno, le mandamos un abrazo como siempre a la gente de Radio Galena 99.5 en Córdoba Capital, también al Groncho Peronista que nos retransmite el partido de la Costa. Les digo que se pueden comunicar 11-26-90-84-96, también en el chat de YouTube, que ya está con muchos mensajes, así que vamos a estar leyéndolos en un ratito. Vamos a empezar con el presidente Javier Milei, que, bueno, hizo un discurso ayer que trajo mucha repercusión.
3: A ver.
2: Dijo algunas cosas. También da para volver a hablar con algún psiquiatra, psicoanalista, ¿no? Por alguna de las cosas que, alguna de esas voces que empieza a hacer o bueno, también ideas que plantea que realmente no son de una persona que está con los patitos en fila, ¿no? Como se dice. Pero bueno, vamos a empezar a escuchar algunas de las cosas que dijo ayer el presidente Milei.
6: Es decir, cuando yo vengo y digo que estamos haciendo más que 100 años todos juntos, es cierto. Yo creo que no podemos esperar más. No podemos esperar más. Ahora, y obviamente que los recursos se reasignan. Entonces vienen los imbéciles, no, bueno, pero aumenta el desempleo. No aumentó el desempleo. No cae el salario. Tampoco cayeron los salarios. Si yo dije que voy a achicar el Estado, ¿qué tendría que pasar con los salarios públicos? A ver, ¿alguno de ustedes están en contra de que caigan los salarios del sector público? Vamos, si son menos impuestos. ¡Ey! Menos hipocresía, vamos. A ver, el sector privado formal está igual, pero solamente mirar esos dos sectores, ustedes saben que es deshonesto intelectualmente, porque el 50% del mercado es informal. Y el informal le está ganando más de 40%. Y cuando sumamos todo, se crearon puestos de trabajo. Es cierto que desaparecen empresas. Sí, pero desaparecen empresas de una sola persona. Y aparecen empresas que contratan de repente 10 personas. Sí, el número. Primero que es muy deshonesto solo mirar las que cierran. Hay que mirar las que cierran y las que abren. Pero si fuera tan así que, son todas las que cierran y no abre ninguna, tendría que estar volando el desempleo, y el desempleo no está volando. Está en 7,8. La inflación, no de agosto, que es la que sale en septiembre, sino ya la de julio, Arraconco cero, siendo 0,8%. Es más, debería cumplir la promesa de que si arrancaba con cero en agosto iba a ser un recital, así es que estás trabajando en eso, gracias. Así que, digamos, haré otro recital. Lo que sí, voy a tener que buscar tiempo para ensayar, que eso se me va a complicar un poco, pero ya lo haré. Si supieran cómo son los ensayos.
2: Bueno, alguna de las cosas, ¿no?, que planteaba Milei.
5: Es una locura.
2: Insólito.
3: ¿Cómo,
2: ¿no?,
3: canta? ¿Como Conan?
2: Primero, bueno, las voces que hacen, ¿no?, para tratar de... Después,
5: lo para que mí dice, el grupo tiene que ser los Monolatex.
2: Los Monolatex tienen que tocar, ¿no?
3: Tienen que ir todos y todos ahí.
2: Toca la guitarra, ¿no?
3: Todo con el Gordogan ahí, a ver qué toca el Gordogan. El pito va a tocar.
2: Pero...
4: El pito. Claro, claro.
2: Pero bueno,
4: arreglémosle un poquito, ¿viste?
2: Claro. Esto que dice las empresas que cierran, las que abren, que el desempleo en realidad se crea trabajo, que quién no va a festejar que se caigan los salarios públicos
5: en los últimos,
2: ¿no?,
5: días. Se confirmó que es el ex entrenador de los Pumas, Santiago Filan, cerró su fábrica,
2: que era de una sola persona, como dice Milei, que son las que cerraron, o había más gente.
5: No, había 120 empleados más.
2: Ah, bueno. No, porque entonces parece que Milei no está bien informado.
3: No, seguro no.
2: No, pero bueno, medio insólito. Obviamente, lo único que se crearon puestos es en Uber, en Rappi, pedido ya, entonces ese tipo de cosas, ¿no? Perdón por dar la marca, ¿no?
3: Pero
2: creo que está claro cuáles son los únicos empleos que se generaron en este último tiempo, ¿no?
3: Y sin seguridad social.
2: Y bajarle el precio a la pyme que cierran realmente es algo...
4: No, terrible. Es criminal. Esto cada día se parece más al procesismo, ¿no? Digo, no se puede protestar, te cagan a palo y te aplican, digamos, las políticas del privilegio neoliberal conservador hasta el hueso, ¿no?
2: Y además, bueno, el tema, lo otro que también decía en este fragmento, era que tenía que festejar que finalmente pasó, como dijo, que en agosto iba a dar 0, algo, ¿no? Bueno, la inflación. La mayorista se refiere, y él, ahí, archivo, ¿no?, de eso, diciendo que la minorista iba a dar eso. Bueno. Con lo cual, viste, tergiversando un poco su dicho para tratar de acomodar la realidad y tratar de festejar algo, ¿no?
3: Pero si no laburó en su puta vida este chabón, ¿sí? Estuvo en Corporación América por ser el novio de Eduardo Nequián, nada más. El único laburo que tuvo en su vida. El único.
7: ¿Cómo el novio?
3: Sí, el novio. Era la nalga de Eduardo Nequián, así de fácil. Un taxibol. Ya está.
2: Bueno. Vamos a repasar otro fragmento donde Milei habla de los pañuelos verdes.
3: Bueno, dale,
2: a ver. Y vamos a ver qué decía.
6: Por otro lado, también, digamos, si la caracterización del crecimiento es desde los rendimientos crecientes y el capital tiene importancia, obviamente, también tiene importancia lo que pase en el mercado de trabajo. Y muy especialmente lo que pase con la población. Y de hecho estamos pagando muy caro la locura de los pañuelitos verdes. Digamos, hoy Argentina no llega a una tasa de crecimiento de la población y de natalidad que permite la reposición. Por lo tanto... Digamos, esa pasión por asesinar niños en el vientre de la madre también nos está costando caro en términos de crecimiento, y ni les cuento en términos de sistema previsional.
2: Bueno, ahí culpando a a la de pañuelo verde, como dice él, y además cambiando una estadística, todo, cualquier cosa, ¿no? Dice que...
4: Pero además se acerca al tema de una manera como un católico de ultraderecha liberal conservadora, de la peor calaña, ¿no? Es cierto, mira, yo por otra razón, por un problema de los jardines de infantes comunitarios, tuve una reunión con la gente de ADEPRA el otro día. Me dijeron que el último año en la provincia de Buenos Aires, escuchen, cerraron 200 jardines de infantes privados.
3: No lo cubre.
4: Ahora, ligar esto al aborto es una guarrada. Primero, hay que admitir que estamos ante un fuerte cambio cultural, ¿no? Fuerte, donde hay a través de las redes un tremendo cuestionamiento a las religiones, por ejemplo. Y por otro lado, tenemos una manera de relacionarse. La gente, a ver, el matrimonio para toda la vida dejó de ser un ideal. En un mundo donde el ser humano va a vivir más de 100 años, ¿es posible estar 70, 80 años con la misma persona? Digo, claro, me parece que hay que abrirse a análisis. Querer reducir esto al tema del aborto me parece una gansada de un tipo que tiene un cerebro más chiquito, que es de una complejidad grande. En el mundo. ¿Está? Dale.
5: Sí, bueno, lo que se decía que no era un problema de que se circunscribía a Argentina, sino a un fenómeno a nivel mundial, y que no tiene mucho que ver con esta ley de aborto, ¿no?
2: Exacto, pero bueno, nada.
5: Además, no los años que se aprobó no influye mucho en las estadísticas, según dicen.
2: Exacto. Bueno, pero es así, una cosa más de Milei, ¿no? Que busca tergiversar.
5: Es un imbécil, ¿no?
2: ¿Cómo?
5: Es un imbécil.
3: Me encanta, Panchito.
4: Claro, un imbécil que no puede analizar. A ver, ¿qué puede opinar un tipo que no tiene hijos, nunca se casó, no tiene amigos, no tiene nada, no tiene relaciones con nadie?
2: No tiene historia,
4: no tiene... Digo, un tipo que vivió adentro de... Vos lo conocés mucho mejor que todos nosotros, por eso...
3: Mejor me callo.
4: Pero ¿de qué va a opinar este tipo? Sí. ¿Entendés? Digo, no puedo opinar de nada. Dale.
2: Y el Papa Francisco, ¿no? Hablaba de esto de los hombres, que había que tener cuidado con estos hombres como sin historia, ¿no? Que aparecen de golpe, tipo salvadores, y que no tienen... como sin historia, ¿no? Que aparecen de golpe, tipo salvadores, y que no tienen como una trayectoria ni nada.
4: Bueno,

0: Sí, es un asco.
1: Ah, es un asco, sí. Es una sí. cloaca, ¿no? Como le dicen. Y yo recordaba, ¿no?,
0: que
1: los inicios de estos trolls y bots se daban con Macri cuando le mandaban saludos desde, ¿te acordás? Saludos, ¿cómo era la frase? Saludos no sé qué desde Hurlingham, que era todo que parecían otro con tono centroamericano, digamos, claro, nada que ver, claro, saludos. Claro. Y eso fue como el inicio, ¿no? Cuando todavía funcionaba mal eso. Uh-huh. Pero bueno, pues se fueron.
2: Yo quiero aclarar una cosa. A los trolls, cero cabida, hermano. Entran a todos los chats para provocar. No hay que contestarles, no hay que darles bola y hay que bloquearlos. Porque ese es el negocio de la derecha continental. ¿Sí? Tirar mierda. Causar disociación entre hermanos. No son patriotas, son entreguistas.
3: Sí, yo creo que hay un par de redes que están jugando bien. A mí me gusta Instagram y TikTok. Creo que están haciendo un buen laburo. Y un laburo de democratización de la sociedad, ¿no? El laburo que hay sobre las religiones es, pero no sobre una, sobre todas las religiones, es muy potente, muy esclarecedor, porque eso es la base cultural prácticamente de toda la sociedad de las religiones. Sobre todo a la hora de construir una visión del bien y del mal, o sea, una visión moral, ¿no?
1: Bueno, alguien que pareciera casi como que te respondió, Luis, o salió a aclarar algo que vos repetís asiduamente, es el tema de Mecorot, el agua, ¿no? Y ese acuerdo que lideró Guado de Pedro en su momento como ministro del Interior de Alberto Fernández, ¿no?, en su momento. Y salió a aclararlo, vamos a ver, porque creo que terminó siendo más insultado que antes, pero vamos a escuchar a Guado de Pedro a ver qué decía.
4: Sé que las redes te joden mucho con esto y en el chat también estaban como reclamando que des alguna explicación sobre Mecorot.
5: Arrancó como todo, como una campaña en redes. Como ministro dije, Argentina tiene que tener un plan de desarrollo de cuáles son las obras necesarias. Cuando uno recorre la Argentina puede ver que tenemos provincias con un potencial bárbaro, pero sin oportunidades de trabajo. Y pensé y pienso y estoy convencido que tenemos que desarrollar las economías regionales, sí, y tenemos que poblar con argentinos el norte y la Patagonia. Fuimos a recorrer, hicimos acuerdos en cada una de las provincias entre los gobernadores de la fuerza política que sea y los sectores productivos de cuáles eran las obras estratégicas que necesitaban ellos para que haya más laburo en su provincia. Uh-huh. En el estudio de las 1.500 obras vimos que el 40% eran obras vinculadas al agua.
4: Agua.
5: Y surgió de varias reuniones que Israel, otro primer ministro, otra época, no esto.
4: No era este Netanyahu.
5: No. Que Israel tenía una empresa que se llama Mecorot, que tenía asesoramiento internacional, que estaba asesorando a Chile,
4: sí,
5: por ejemplo, de cómo...
4: ¿Al Chile de Boric?
5: Al Chile de Boric, Brasil,
4: sí,
5: Uruguay, todos tenían algún nivel de... Fuimos a buscar los gobernadores, pues fuimos sí, con 11 gobernadores a buscar cuáles eran la última tecnología en gestión hídrica, en cómo se gestiona el agua en un lugar que es un desierto. Lo que me da rabia es, flaco, ¿por qué pensás eso de mí? ¿Tan mierda es el mundo de las redes?
4: Es una mierda.
5: Que un boludo te dice algo y no te preguntás, porque hay algunos que dicen, no, entre hoy el agua, flaco, el agua es provincial.
4: Claro.
5: ¿Qué tiene que ver un Mirá, ministro? Guado, digo, es cierto. Todo
4: es
5: lo
4: más
5: que,
4: fácil ser tuitero que ser ministro del Interior.
5: Todo, Guado, lo que pasó después es horrible. Condenamos el genocidio, la matanza, todo. Pero, flaco, esto era otro contexto, otra época, el interés nacional por encima. Sigo pensando y estoy convencido que la Argentina tiene un potencial de poder hacer vivir bien, pero hay que

0: hacer, hay que laburar. Que no me rompan las bolas con las fakes. Hay que defender el agua nacional. Hay que darle laburo a nuestro pueblo.
1: Poder en Israel.
2: Bueno, ahí pasaba.
3: La verdad, una vergüenza lo que dice este tipo. El amigo Netanyahu está en el poder desde el 29 de diciembre del 2022. Y vos fuiste después de esa fecha. Sos un vulgar mentiroso. Pero supongamos que Netanyahu no estuviera. Las denuncias contra Mekorot tienen 15 años. Por graves violaciones a los derechos humanos contra el pueblo palestino. Sos una rata que ni siquiera te haces cargo de lo que decís. Más ratas son los que te mandaron, ¿no? Porque esto no lo hiciste solo. ¿Está? El lunes quiero hacer la editorial con esto. Es un mentiroso que no se hacen cargo de esto. ¿Eh? El daño que le están haciendo a la soberanía acuífera de Argentina y a políticas territoriales es inmenso, inmenso. Y después, no, yo no fui, anda, chanta de cuarta, dale.
2: Bueno, tenemos muchos mensajes, vamos a empezar a repasarlo, que nos llegan tanto al 1126908496 como en el chat de YouTube. Hugo Salvi empezaba dando a Gastón como candidato a presidente.
4: Bueno, gracias, hermano.
2: Pero después no. Beatriz nombraba a Padró y Iván Velázquez como fórmula.
5: ¡Qué fórmula rara!
4: Vamos a la interna, vamos.
2: Rocío Zubiarre nos saludaba, Juan María también nos dice felicitarlo por su valentía y su denuncia del sionismo. Una lástima ayer el no haber tenido más tiempo a un patriota de la economía como Héctor Giuliano, nos dice. Bueno, sí. Muy interesante. Aurora nos dice, tremendo y salvaje lo que sucedió con el juez López. Mi total solidaridad, ya te va a llegar el karma, Luis Juez, dice. Willy Weir también nos saluda. Sí. Iván Bustos.
4: Grande, Iván.
5: Fue destituido.
2: Exacto.
5: Juez López.
2: El juez Alfredo.
4: ¿Qué dice Iván?
2: Dice, ¿qué resultado tuvo la movilización de ayer? Se pregunta. Si no es federal la movilización, ¿qué efecto puede tener? De la Quiaca hasta Ushuaia tiene que ser la unidad. Lo dice por la marcha que se hizo de los deudores, digamos. Se lo llamó un poco por todas las familias endeudadas que se dieron cita en la Plaza de Mayo, con distintos sectores que acompañaron. Bueno, obviamente nosotros también pensamos que tiene que haber una acción federal, ¿no? Y que a través de que todo el país participe en cada una de estas movidas que afectan a todo el país, no es algo que afecte a Lamba.
5: Claro. ¿No? Lo raro es que dicen que no se meten en la deuda entre privados. Que se tiene que hacer cargo los privados de la deuda que toman.
4: Es decir, joder a los pobres, pero no a los ricos, ¿no? Lo de siempre.
5: Pero eso no pasó con Macri, o sea, eso no pasó con Macri y los grandes empresarios argentinos que sociabilizaban sus pérdidas.
4: Claro, obvio. Eso jamás lo van a hacer.
2: Bueno. Seguimos con los mensajes.
5: Pero las deudas. Pero las deudas de los ciudadanos ante esta economía que está desarrollando el gobierno de Javier Milei, no se puede hacer, el Estado no se puede hacer cargo.
2: Bueno, Cachete Lulum dice, buenos días, los aumentos en todos los servicios no es inflación. Aumenta todo, son un desastre libertario, vende patria, nos dice. Y sí, bueno, ahí está el negocio que hizo Milei en el INDEC de darle poca ponderación a los servicios públicos en el cálculo de la inflación. Entonces él puede aumentar mucho y la inflación no crece tanto. Pero bueno, son los...
5: Es un mentiroso.
2: Son los detalles de los cálculos, ¿no? Además, las trampas de la estadística.
5: Dio de baja la nueva ponderación hace un tiempo, ya, hace 2 o 3 meses.
3: Pero bueno, tenemos una nota, ¿no?
2: Sí, con Javier Nahuel de la Confederación Mapuche.
3: Jorge Nahuel.
2: Jorge Nahuel de la Confederación Mapuche de Neuquén. Muy buenos días, Jorge.
1: Compañeros, un abrazo de acá, Maymay, Luis, compañero querido. Un gusto poder comunicarme con ustedes.
3: No, ¿cómo está, Jorge? Un gran abrazo. Todo mi reconocimiento a un luchador extraordinario como vos. Estamos muy preocupados por la situación que están pasando, y quería que nos ilustraras un poquito y en qué quedaron los desalojos, qué es lo que está pasando de fondo ahí. Contanos un poco, Jorge.
1: Bueno, lo que está pasando de fondo, Luis, para vos no va a ser muy extraño, porque tiene que ver con toda esta corriente nefasta que nos invade, donde de pronto todo lo que se hace desde la justicia y desde el poder político es favorecer a los grupos tradicionales de poder, que son terratenientes, empresas, corporaciones. Se facilita todo para eso, y por lo tanto el que se le ocurre interferir o cruzarse en su camino te tira con la justicia bajo los cargos más absurdos, porque acaban de desalojar a la comunidad de Quintriqueo y la otra que está amenazada es la comunidad Melo, dos familias que son pero recontra conocidas acá en la región, están ubicados geográficamente entre Bariloche y Villa La Angostura, entonces te imaginas que es un lugar muy codiciado por todos los intereses inmobiliario o de todos aquellos oligarcas que quieren tener un rincón donde venir a sacarse el ocio acá, a esta región. Entonces, hay una tremenda indignación acá en la región. Mañana se va a organizar una marcha, tanto una desde Bariloche y otra desde Villa La Angostura, en solidaridad con esta familia, porque son familias que los que viejos habitantes acá saben que han vivido desde siempre. Pero bueno, una ciudadana belga inició una causa penal, un juez, parte de una familia inmobiliaria de acá de Villa La Angostura, ordenó el desalojo, y un gobierno sumiso como el de Neuquén, que le apoya todas las políticas a Milei, prestó la fuerza de represión y generaron este desatino enorme de haber sacado a palo a la familia de su lugar histórico.
3: Jorge, una pregunta compleja, pero sé que la vas a saber responder como corresponde. Hay muchas versiones en Buenos Aires, en el país, de un intento de construir en toda la Patagonia Argentina en la Nueva Israel, ¿no? ¿Eso es un blef, una mentira? ¿Hay datos concretos? ¿Cuál es la verdad?
1: Bueno, el dato concreto vos sabés que no vas a encontrar, porque estos poderes operan justamente con todos los elementos clandestina a su favor. Por eso es difícil llegar a quiénes son los capitales que financian todo este tipo de movidas, quiénes son los que se apropian de tierras valiosas porque usan testaferro, porque usan otros apellidos. Siempre es difícil de identificar, porque pocos conocidos hay acá, como por ejemplo el norteamericano Turner en el lago Traful, el inglés Lewis en el lago Escondido, o Benetton allá en la ocupando casi 1 millón de hectáreas. Son los nombres que más que aparecen más públicos, pero después hay toda una serie de grupos de inversores que nunca le conoces el origen ni el capital, y que se van apropiando de los lugares más estratégicos. Por eso es que nosotros estamos muy preocupados por toda esta ola que se viene. Esto es apenas un botón de muestra lo que ocurrió. Estas dos comunidades que desalojaron bajo los argumentos más absurdos es un botón de muestra de lo que se viene, porque ya hay órdenes de desalojo ya establecidas, que se está esperando el momento político para ejecutarla, y algunos entienden que este es el mejor momento, porque hay un gobierno que aplaude este tipo de política, hay gobiernos provinciales que están totalmente subordinados a la política esta nefasta de Milei, y hay jueces que son totalmente parte del aparato represor. Entonces, realmente estamos preocupados, porque creemos que hay que movilizarse, porque esto es apenas el comienzo de toda una serie de desalojos violentos que se van a generar.
3: Para el gran público que escucha acá en Buenos Aires, ayer tuvimos 750.000 escuchas, ¿no? Digo, vos como dirigente mapuche, ¿qué mensaje nos querrías dejar? ¿Qué crees que el conjunto de la comunidad argentina tiene que hacer por ustedes?
1: Mira, primero dejar de ver a los mapuches como que somos los víctimas, los únicos víctimas de esta situación. Porque tenemos que entender que acá lo que está en juego es el futuro de la humanidad, porque la gente que financia este tipo de modelo como el que está imperando hoy es un modelo para pocos, y en esos pocos desaparecen los indígenas, desaparecen, bueno, ni hablar de los jubilados, los discapacitados, desaparece todo aquel que no sea útil para su explotación. Entonces, nosotros más que pedir adhesión hacia la causa mapuche, pedimos defendámonos, porque en esta la mayoría caemos todos. La mayoría vamos a ser víctimas de esta explotación, de este despojo, de esta usurpación. Le salió mal la movida por el cual quisieron abrirle las puertas a la extranjerización, pero recordemos que apenas han vendido un tercio de lo que ya está permitido. Se le permite vender el 15% del país, han comprado el 5% y todavía pueden triplicar ese despojo. Entonces, mucho lo que hay que defender, es mucho lo que hay que tratar de parar toda esta ola que se viene tan fuerte, tan poderosa, que ha demostrado que tiene pie de barro porque no pudieron imponer una ley, pero tienen el poder de la fuerza, tienen el poder de la justicia, tienen el poder del soborno a través del dinero. Entonces, tenemos que prepararnos fuerte para esta embestida y no dejar de movilizarnos, porque a nosotros nos preocupa, por ejemplo, que de los 4 puntos de la ley de extranjerización se voltearon 2, el programa del fuego y el tema de extranjerización, pero quedó el de desalojo exprés y quedó el cual se va a impedir todo lo que sea expropiar tierras para bienes, para beneficios públicos, y esos son 2 puntos claves para nosotros, porque la única manera de poder resolver el problema, la demanda de territorio que tienen los pueblos indígenas, es facilitando políticas de expropiación, porque toda la tierra ha sido ya despojada, por lo tanto hay que generar política de expropiación, y la ley así lo establece, la Constitución así lo establece, y si todo eso cae, estamos condenados a quedar como estamos hoy, y estamos sumergidos en una absoluta pobreza y necesitamos que se nos restituya el territorio. Por eso esos puntos que han quedado tienen que caer también, tanto el de desalojo exprés como el de las expropiaciones que se están tratando de proteger, tiene que caer esa ley en diputados, porque si no, las consecuencias van a ser nefastas para nosotros.
3: Bueno, Jorge, te agradecemos esta posibilidad, vamos a recurrir permanentemente y tenés razón, no es un problema de los mapuches, es un problema de todo el pueblo argentino, de su futuro, de su soberanía, de su integridad territorial, y quién más para dar testimonio de esto que los pueblos originarios, ¿no? Un gran abrazo y nos estamos viendo. Dale.
1: No, un gran abrazo para ustedes y no aflojen, porque ustedes saben bien que el otro territorio que nos han despojado es el de la comunicación, por lo tanto, el trabajo de ustedes es sumamente valioso y no tienen que aflojar en ese sentido.
3: Bueno, un gran abrazo a todo el pueblo mapuche y a los compañeros que veas por ahí, dale.
1: Tal cual, un abrazo grande a ustedes, hasta la próxima, Peuqueyal.
2: Bueno, ahí pasaba Jorge Nahuel de la Confederación Mapuche de Neuquén. Nosotros seguimos, tenemos muchos, muchos mensajes. Willy Wirt dice, unión y organización, nada de divisiones que los de afuera se aprovechan. Chiqui Chiqui nos dice, buen día, el único medio que dice la verdad de todo, abajo las antenas, no la digitalización, y abajo los chentrals. Juan María.
5: ¿Qué son los chentrails?
2: No sé, pero podemos averiguarlo, porque debe ser interesante el tema. Juan María dice, hay que rescatar el aporte de Juliano. Bueno, Roberto nos dice, buen día, señor Luis, Gastón conductor, agradezco la información, pero estoy pasando un terrible momento, falleció mi esposa, porque PAMI, Hospital Posadas, nos negó la atención de guardia, tendiendo cápita. La verdad que...
6: Lo lamentamos mucho.
2: Lo lamentamos mucho para Roberto. Es terrible lo que están haciendo con el PAMI, ¿no? Como la vienen de Guasán.
6: Se lo debemos a los primos hermanos Menem, ¿no?
3: Sí, es un verdadero genocidio. No hay estudios, no hay operaciones, no hay cirugía, no hay medicamentos, no hay nada en el PAMI. Y lo ven como algo plausible, ¿no? Qué bárbaro. Es increíble que estemos viviendo esto, ¿no? Realmente.
5: Hay provincias y clínicas de varias provincias que ya han cortado la atención. Si no me equivoco, el otro día vi en la que creo que fue en lo que es la región patagónica.
2: Sí, hay muchos lugares donde los médicos se bajan por lo poco que le pagan, ¿no? Y con demora encima. Pero bueno, está dentro del plan de este gobierno, del modelo de este gobierno. No son cosas que pasan por falta de gestión.
3: A ver, acá un tal Gonzalo, no sé cuánto, bajá, no me lo corras.
4: Espérame, pues se va poniendo...
3: Cuando mezclan las teorías conspiranoicas con la política, la cagan. Que el sionismo, Israel y el nuevo Estado de Israel en la Patagonia es una teoría conspiranoica. A mí no, querido. Ellos vienen por la Argentina. Hoy está el pueblo judío sublevado contra Netanyahu y el sionismo. Y se van de a miles y miles. Está totalmente destruido Israel. Y vienen acá. Porque hace en el 48 discutían si Palestina lo hacían ahí donde están, en Gaza, o si lo hacían acá en la Argentina, y perdieron los gazatíes. Pero no, muchachos, la verdad que no se lo vamos a permitir de ninguna manera, ¿estamos?
2: Bueno, Inés nos dice Massa es un blef. Gabriel dice, buen día Rebelde, qué bueno que lo sean, es una pena tanta división para un mismo objetivo, qué pena. Así claro. Seguimos favoreciendo.
3: Te la cambio.
2: A ver.
3: Para que no haya división tiene que haber complicidad, ¿no? Entonces la perestroika es al pedo. La perestroika es revisar en qué carajo nos equivocamos, por qué mierda está este tipo que tenemos hoy de presidente, que es un desastre. Ahora, si no tenemos la capacidad de hacernos autocrítica, ¿qué cagada nos mandamos? Estamos al horno, muchachos. Yo no, eso es confundir unidad con uniformidad. Yo no quiero uniformidad, quiero unidad. ¿Tá? Y el que las hace las paga dentro de la unidad.
2: Ana María Gutiérrez dice, recordemos que Massa iba a la embajada para hablar mal de Néstor. Bueno, eso sí.
3: Entre otras cosas, la denuncia penal que tiene. Muchachos, las imputaciones penales que nunca, porque después la justicia nunca actúa contra él, porque es un tipo del sistema. Pero las denuncias que hubo por el tema Narcodelta, ¿qué era eso? Por lo menos se hubiese investigado, nos hubiesen dado una respuesta. Vamos, muchachos.
2: Bueno, es hora de la tanda, ya son 11:02, pero sigan participando. Les recordamos que estamos sorteando el libro Y Luis de Lía Tenía Razón, de Carlos Escudé. Dejan su nombre, sus últimos tres del DNI y ya van a estar participando. Pero no se vayan, porque hay mucho más hasta las 12 aquí en Radio Rebelde.

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0: Muy buenos días a todos, a todas y a mi amigues todes. ¿Cómo están? Feliz viernes. Bueno, vamos a seguir atendiendo a los cinco fantásticos, ¿sí? Al señor Yahan de Jesús Acuña Villalba, narcotraficante colombiano. Vamos a mostrar la foto nuevamente, a ver si la Policía Federal Argentina, ¿sí? Vamos a ver, ahí está. A ver si la Policía Federal Argentina y la Policía de Seguridad Aeroportuaria lo detiene por contrabandear y traer a la Argentina distintos cargamentos de plátanos, le hace bananas, con sustancias no especificadas, ¿no? También vamos a hablar aquí de la señorite, aquí la tenemos, vamos a volverla a poner en cámara, de la señorite, ahí está, de la señorita Mara Mandy Quintero, alias la nena del zar del contrabando, despachante de aduana, ¿sí? El tercer integrante de los cinco fantásticos es el zar del contrabando, muchísimas veces nombrado acá con nosotros. El cuarto integrante de los cinco fantásticos es el doctor Martín Lavena, abogado de los cinco fantásticos, su estudio jurídico está en la calle Reconquista y Tucumán. El quinto integrante es el señor Diego Mariano Liberatore, quien asumiera el cargo en enero de 2026 suplantando al narcotraficante Gustavo alias el Facha María Escurrena, quien en 2008-2009, el Facha, estuvo involucrado también en la administración de la aduana, en distintos envíos de pseudoefedrina desde la India y desde China hacia el estado de León, Guanajuato, en México, destinados al cartel Jalisco Nueva Generación. ¿Sí? El Facha María Escurrena, un empresario gastronómico quien tiene el restaurante al interior del Club Atlético River Plate, ¿no? Por ejemplo. Y decíamos del señor licenciado Diego Mariano Liberatore, el actual director interino de aduana de Ezeiza. Sí, bueno, ayer por la noche, Mr. Buche, tal parece que estaba aburrido él, y me dice, me voy a ir a caminar por Puerto Madero, ¿no? Pero antes me dice que en la aduana de Mendoza están todos recalientes, porque han mandado gente desde la Ciudad Autónoma de Buenos Aires para que hagan la vista gorda de las cargas del Colombian Boy narcotraficante con bananita loca, es decir, el señor narcotraficante Yahan de Jesús Acuña Villalba, colombiano, ¿sí? Y ni siquiera está citado por autoridad federal, judicial o administrativa de algún ministerio público, ¿no? Sobre todo de la Policía Federal Argentina o la Policía de Seguridad Aeroportuaria. A despertar, muchachos, ya lo venimos diciendo desde el mes de febrero, ¿no? Ayer armaron alto operativo con Policía Federal, Policía de la Aduana, que esperaban dos camiones que venían de la República Hermana del Ecuador. Venían con plátanos y con alguna sustancia no especificada, ¿no? Las enviaba el señor narcotraficante Yahan de Jesús Acuña Villalba. Y me dice Mr. Buche, yo te dije, bro, la nena es un cráneo y es la nena mimada del zar del contrabando. Desvió estos camiones y la muy HDP los metió por el sur, por el paso Cardenal Zamoré. Te dejo los números de los contenedores. Anoten, muchachos de la Policía Federal Argentina o de la Policía de Seguridad Aeroportuaria, anoten el número de los contenedores. T de Tilo, C de Casa, L de Lucas y U de Ubaldo. TCLU 1050241. Reitero, primer contenedor con plátanos, con bananita dolca, y con algo blanco, ¿sí? TCLU 1050241. Y el segundo contenedor con bananita dolca, ¿sí? Algún contenido no especificado de color blanco, es el M de mamá, O de Oscar, R de Roberto, U de Ubaldo, Moru, número 13 00951. ¿Sí? Y bueno, en este momento me está pasando una joyita, Mr. Buche. Y dice, la nena del zar del contrabando es su noviecita. Y el zar del contrabando está como loco. Hoy se reencontraron románticamente. ¿Sabés a dónde? A donde se junta toda la mafia, bro. En Puerto Madero. ¿No? Y vamos a mostrar en qué restaurante. Un restaurante que se llama Cucina d'Onore. ¿Sí? Vamos a mostrar las fotografías de la parejita feliz. ¿Sí? Me manda 4 fotografías, pero bueno, vamos a mostrar una, ¿no? Acá tenemos una. A ver, señor productor, si se logra ver. Vamos a ponerla bien. Ahí está, a mano izquierda, el zar del contrabando. Y a mano derecha está la señorita Mara Mandy Quintero, alias la nena del zar del contrabando, despachante de aduana del narcotraficante Yajan de Jesús Acuña Villalba, colombiano, el que manda las bananas locas, ¿no? Bueno, esa es una carpetita que nos manda Mr. Buche, pero continúa otra ahora, y nos dice Mr. Buche, el socio del narco colombiano Yajan de Jesús Acuña Villalba es el señor Mario Delicio, y tiene obviamente una empresa en Miami, la Florida USA, en la calle 7102 NW50 Street, que se llama All Logistic Corp, ¿sí? Que envía algunas sustancias para la Argentina, ¿no? A través de la empresa Aerolog y la empresa Mercado Courier, y vamos a mostrar aquí a la cámara el acta constitutiva de la empresa Mercado Courier, acta constitutiva en el boletín oficial número 35.944, en su segunda sección, página 17, la empresa Mercado Courier S.A.S., del día lunes 6 de julio de 2026, vamos a mostrarla, ¿eh? Vamos a mostrarla, no quiero revelar la identidad de Mr. Buche, pero bueno, vamos a intentar aquí. Acá está el acta constitutiva, ¿sí?, de la empresa Mercado Courier. ¿Sí? Bueno, Aerolog y Mercado Courier sacan estos contenedores por la suma módica de $15,000. ¿Por qué $15,000? Porque antes cobraban $10,000, ¿sí? Es decir, debido a nuestras denuncias mediáticas, lo que está sucediendo es que el zar del contrabando está solicitando con todos sus 5 fantásticos $5,000 más por cada contenedor, ¿no? Por último, me está mandando el señor Buche, me dice, hola, bro, en la ANMAC, RENAR, hay un quilombo latente con las miras de visión nocturnas que se vendían en Expo Armas que ingresaron ilegalmente al país. ¿Se controló la venta clandestina de las mismas en la Expo? Todavía en ANMAC RENAR no hicieron la denuncia de este temita. Esto junto con haber aprobado el ingreso indiscriminado, atención, esto junto con haber aprobado el ingreso indiscriminado de silenciadores a pedido del G.I. Joe, el señor Santiago Caputito. Putito. ¿Alguien se detiene a pensar lo que puede ocurrir con silenciadores dispuestos para la venta al público? Pueden ir todos ustedes, dice el señor Buche, todos los argentinos y las argentinas en este momento, a preguntar a la ANMAC RENAR, que está en la calle Bartolomé Mitre y Paraná. Es todo y es cuanto, señor productor.
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0: ¡Chinga tu madre! ¡Seguimos acá!
1: ¡Salió al aire la mentada de madre!
0: Nos agarraron justo. Seguimos en la perestroika. Tengo muchos mensajes que vamos a estar leyendo en un ratito. También en el 11-26-90-84-96. Pero ahora sí, es el momento de Pancho.
2: ¿Cómo andamos?
0: Muy bien, muy bien. ¿Qué tenemos para hoy? ¿De qué vamos a hablar?
2: Hoy vamos a dar las cruces de Copa Sudamericana, de Copa Libertadores. Anoche Cerro Porteño perdió 1-0 con Palmeiras. Perdón, el miércoles perdió 1-0 con Palmeiras. Y quedó eliminado.
0: No, está triste. Acá nuestro operador Richard Oviedo está muy triste por la eliminación de Cerro.
2: Sí. 1-0.
0: No sabías, vos.
2: 2-1 en el global.
0: Richard pensó que estaba bien, que quería hablar de eso. Bueno, sigamos.
2: Platense se metió en cuarto de final el equipo de Palermo.
0: Impresionante,
2: En Chile.
0: Histórico.
2: 7-6 en los penales.
0: Impresionante.
2: Flamengo 2-1 a Cruzeiro y se clasificó 3-2 en el global. Ya el día martes, Estudiante le ganó 3-0 a Universidad Católica, también se metió en cuarto de final, 4-1 en el global. El que quedó eliminado es Independiente de Rivadavia por penales, 5-4 con Fluminense, tras empatar a 1.
0: Buena copa, 90. Igual esa. Independiente
2: sí.
0: Rivadavia, muy buena copa.
2: No había perdido. No perdió. Y ya en el día de ayer, Liga de Quito clasificó al empatar 0-0 en la vuelta, 1-1 en el global, 5-4 los penales. Y el equipo argentino que quedaba, que era Rosario Central, perdió 1-0 con Corinthians. Al minuto 80 le metieron el gol. Wow. Lo vi el partido, pobre Central. Quedó eliminado. Y ya están definidos casi los cuartos de final. Estudiantes de La Plata contra Corinthians. Duro. Flamengo enfrentará a Independiente del Valle o Deportes Tolima de Colombia. Independiente del Valle de Ecuador o Deportes Tolima de Colombia. Por la otra llave, Liga de Quito Palmeiras y Platense Fluminense. La tiene complicada Platense.
0: Sí. Y es otra heroica, va por otra épica.
2: Quedan dos equipos argentinos, Estudiantes y Platense.
0: ¿Qué más?
2: Después por la Sudamericana, bueno, ya tenemos también los cuartos definidos. Boca enfrentará a San Pablo.
0: Duro eso, ¿eh? Sí. Dos grandes del continente se cruzan.
2: Dos gigantes, sí. En la otra llave, Vasco da Gama espera al rival. River o Independiente Santa Fe.
0: Buen resultado, ¿no? Sacó River.
2: Con el empate. Podría haber ganado.
0: Pero ¿cómo empate se de visitante está bien. Sigue sin meter muchos goles, ¿no? Pero bueno, creo que es un buen resultado.
2: ¿Qué más? Por la otra llave, Atlético Mineiro Santos.
0: Sí.
2: Y quedó eliminado Tigre.
0: ¿Contra quién? ¿Contra quién quedó fuera?
2: Perdió 2-1 con el City Torque de Uruguay.
0: Ok.
2: Y el City Torque enfrentará a Cienciano, que viene a eliminar a Lanús. Y después se eliminó a Botafogo.
0: Bien, buen resultado.
2: Había ganado como 4-0 a Lanús y a Botafogo allá en Perú le ganó 6-1, perdió 1-0 en la vuelta.
0: Es el equipo revelación,
2: pero
0: sin duda.
2: Está ahí. Además es uno de los pocos equipos que le ganó una final a River y a Boca. Le ganó la Copa Sudamericana a River, si no me equivoco, la 2003, y después le ganó la Recopa Boca.
0: Sí.
2: La Recopa Sudamericana se la ganó Boca.
0: O sea, el Boca de Brindisi, me acuerdo.
2: Si no me equivoco, era el Boca
0: que perdió todo, obviamente, como técnico después de asumir tras otro siglo de Bianchi. Y bueno, muy difícil, ¿no? Bueno, ¿qué más tenemos? Viene la liga, ¿no? La liga local también.
2: Sí.
0: Empiezan los partidos. Va, se juega todos los días. Yo ya no sé qué fecha se está jugando. Si es la anterior, la próxima. No, hay tantos partidos que es para no perder el ritmo mundialista. ¿Viste? Cuando había todos los días un partido de algo, ahora en el fútbol argentino es así. Todo el tiempo están jugando algo. Ya te perdés si es Copa Argentina, si es Sudamericana, si es
1: ascenso, descenso.
2: También se está desarrollando en Ámsterdam el Mundial de Hockey Masculino. Los Leones avanzaron de fase. Le ganó 7-1 a Nueva Zelanda y quedó segundo de grupo con 7 puntos.
0: Bueno, bien. Ojalá siga adelante.
2: Sí.
0: ¿Algo más? ¿O ya estamos por hoy?
2: No, vamos con los partidos de hoy.
0: Sí.
2: Con los partidos de hoy ya pasamos a la próxima nota. Aldo Civi enfrentará a Unión de Santa Fe. Hoy 2:30 en Mar del Plata.
0: Sí.
2: Y Estudiantes de Río Cuarto enfrentará a San Lorenzo a las 20 horas el día de hoy. Por la Primera Nacional, Godoy Cruz visita Casuso, de zona norte, de la zona de Boulogne-sur-Mer, en la zona de San Isidro. San Telmo, Deportivo Morón en la isla Maciel. Y Deportivo Madryn, Mitre de Santiago del Estero. Por la B Metro, Comunicaciones Esportivo Italiano en Agronomía, Deportivo La Ferrer. Allá en la zona de La Matanza enfrentará Villa Dálmine. Sí, la Ferrer Villa Dálmine. Villa Dálmine es de Campana. Para bien, dar el dato.
0: Para más datos.
2: Y Brown de Adrogué enfrentará a la Guay Urquiza. Para el que sigue el ascenso, le están esos partidos. Por la aplicación de la del AFA.
0: Perfecto. Bueno, muchas gracias, Pancho. Ahora teníamos.
1: Nos piden un chivo acá.
0: A ver.
1: Nuestros oyentes. 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Pasado ahí el chivo, muchachos, muchache, ahí estamos.
0: Perfecto, bueno, ahora vamos a escuchar a la senadora Patricia Bullrich, que dio una definición que trajo bastante repercusión sobre si tomaría un café con alguien,
2: si no con otro...
0: Vamos a ver y escuchar a Patricia Bullrich a ver qué decía.
3: ¿Con quién no te tomás ni un café? Si tuvieras que elegir a alguien de la política, ¿con quién no te tomás un café?
4: ¿De la oposición? Y
3: se me ocurren varios nombres.
4: No me tomaría un café, ¿sabes con quién? Con Máximo.
3: Con Máximo.
4: Pero porque lo veo cerrado. No porque le negaría un café a nadie, ni tengo un prejuicio específico, pero veo como que, viste, es como el guardián de una ideología fracasada, sí. Entonces siento como que no tendría puntos en común.
3: Hasta sería más conversable tal vez con Cristina, digo, tendrías más puntos en común que
4: sí,
3: charlar.
4: Sí, con Cristina.
3: Tendrías que ir a San José 11 igual. Pero
4: bueno, está bien, eso es lo de menos, lo importante que vos me estás preguntando es con quién hablaría.
3: Sí, y totalmente.
4: Sí. Sí.
3: Totalmente.
4: Ese proceso de talibanización fue un proceso muy negativo en la Argentina, ¿no? Que nosotros también tenemos que tener cuidado de que no suceda, porque la talibanización es lo contrario al mundo de las ideas.
0: Agua. Bueno, ahí pasaba, no se tomaría un café con Máximo Kirchner, pero sí con Cristina, ¿no? Raro, rara esa diferenciación que hace.
1: Sí, sí. ¿No? Todo el mundo está pidiendo a Daniel Olivera, che. Vamos a darle la bienvenida acá al compañero, señor productor. Daniel. Pongámoslo en pantalla a Daniel Olivera. Ahí está, ¿ya estamos?
0: Ya estamos, ya estamos.
1: Bueno, somos todo oído, hermano, porque en los dos programas que asististe a La Rebelde, pico de comentarios y de asistencia. Así que más que bienvenido, muchas gracias.
5: Buenos días, gracias a todos. ¿Estás?
6: Sí, sí, también me llamaron a mí.
1: Ah, bueno.
6: Quédate
1: bueno.
6: Tranquilo.
1: ¿Te apretaron o no?
6: Nada, nada, me dijeron que me fije que voy a hablar con vos, que es peligroso venir a hablar con vos, pero nada.
1: Bueno.
6: Me recordaron la familia.
1: Está bien, está bien.
6: Cosa de todos los días.
1: Pero vos tenés por ahí cierto folder o cierto dossier de todos los jueces federales, de los fiscales.
6: Sí, sí, sí. Están un poquito preocupados.
1: Ah, bueno, bueno.
6: Mirá, ayer me llamaron. Y están preocupados por lo siguiente, ¿no?
1: Sí.
6: Tiene todo el Poder Judicial argentino, tiene miedo de cosas que yo pueda llegar a decir.
1: Bueno, sos más que bienvenido.
6: Entonces me pegaron una buena apretadita. Sí. Y como yo soy un cagón.
1: Sí. Según. ¿No?
6: No, yo tengo un miedo bárbaro. No ve la cara de miedo que tengo.
1: No, claro, sí. Es más, no pudiste dormir ayer antes de ayer.
6: No.
1: Te veo con ojera.
6: Te voy a contar una cosa en la intimidad.
1: Sí.
6: Esta cosa que yo hacía de chiquito, ¿viste?
1: Sí.
6: ¿Viste? Cuando te quieren operar te mandan chicas.
1: Claro, las Julietas.
6: Claro. No sabes cómo vengo cogiendo últimamente.
1: ¡Puta madre!
6: ¡Qué lindas son las Julietas! No sabes qué lindo cuando llegan te dicen, está todo pago, jefe.
1: Y bueno, dale.
6: ¿No?
1: Vamos a darle.
6: Me extrañó una parte de jefe.
1: ¿Ah, sí?
6: Sí, porque viste.
1: Se reportaron.
6: Claro, pues viste, te vienen a sacar información y después te la traen al revés. Pero sí. Bueno, eso es para los.
1: Yo creo que ya no están inhibiendo el audio estos hijos de puta como ayer. ¿Se escucha bien ahí, señor productor? ¿Sí? Bueno, avancemos.
2: Fíjate que no esté la camioneta, ¿eh?
1: También, ¿no? El móvil.
6: No, tenés audiencia internacional ahora, quédate tranquilo.
1: Ah, bueno, vamos todavía.
6: Así que.
1: Vos sos la estrella, así que aprovechamos el tiempo.
6: No.
1: Mostra denuncias, papeles.
6: Esa parte es tuya. No. Bien. Te decía lo siguiente. Me llamaron porque están preocupados en el juzgado federal. O sea, me llamaron de los cuatro bandos, digamos, ¿no? Sí. Hay unos que me putean porque dicen. Si se interviene el juzgado federal número 11 de Bonadío, se cabe en las causas contra Cristina y Cristina queda libre.
1: Claro.
6: Es automático.
1: Uh-huh.
6: Bien. ¿Por qué? Porque las presentaciones que hicieron estos boludos en la Corte Interamericana de Derechos Humanos no sirve para un carajo, porque es victimizar, porque es mi mujer y qué sé yo. Sí. Pero si se caen las causas en el juzgado federal de Bonadío y se apela a la Corte, me llama una parte de la platea y me putea por eso, porque me dice, ¿querés dejar en libertad a Cristina? Entonces le dije, muchachos, lo único que quiero es mi declaración de certeza.
1: Total.
6: Vine por mis papeles porque me chorearon 60.000 lotes.
1: Así es.
6: Bien. Entonces mezclan cosas. Pero después me llamaron del otro lado.
1: Si nos aumentan un poquitito el audio, chicos, porque se escucha muy bajito acá.
7: Está bien.
1: ¿Ahora sí? No funciona, no están inhibiendo. Bueno, ahora sí, dale.
6: Y del otro lado me dicen, escuchame una cosa, ¿qué es lo que se caería? Y le digo, mirá, desde la intervención de Ariel Lijo, ¿sí? Desde que Ariel Lijo tomó el juzgado, y que lo está subrogando el número 11,
1: sí.
6: De ahí para adelante no se cae ninguna causa, pero de ahí hasta el 94, cuando asumió Bonadío, se caen todas las causas porque están contaminadas. Entonces gente del otro lado me dice, che, pero nos beneficiamos nosotros, las causas que están contra la Libertad Avanza se caen todas. Sí, pues están todas contaminadas. ¿Por qué? Porque todos los integrantes del juzgado de Bonadío están sospechados de arreglar causas. Porque la causa madre, la punta de la lanza de esto es mi causa.
1: Uh-huh.
6: Bien. Entonces empezamos a debatir jurídicamente con algunas personas y unos dicen que sí, otros dicen que no. Entonces, ayer yo te conté que mi causa terminó en Santiago del Estero.
1: Una locura.
6: Por ley de territorialidad. No entiendo por qué los terrenos de la provincia de Buenos Aires están en Santiago del Estero ahora, según Bonadío,
1: claro, claro.
6: Y la secretaria de Bonadío. Entonces pregunté, che, ¿por qué la causa de Otesur está en Buenos Aires? Está en Juego de Comodoro Pi. Porque Otesur, ¿dónde están los hoteles?
1: Claro, no están en la provincia de Buenos Aires.
2: Allá en Santa Cruz.
6: Claro.
1: Sí.
6: La ruta de viabilidad nacional, la ruta 40, ¿está acá a la vuelta?
1: No, está en la Patagonia.
6: Claro, sí. De punta a punta.
2: Bueno,
6: sí,
2: de allá tendré.
6: Claro, sí, entonces sí. Pregunté por qué esas causas tramitan acá.
1: Sí.
6: Y me hubiese gustado, cuando estaba compañero de Elía, preguntarle por qué la causa del Pacto de Irán está en el juzgado federal número 11.

0: muestre nomás. Muestre nomás. Muestre. Saque el fierro, muestre. Bueno,
1: después sacar una foto.
0: Después, ahí está.
1: ¿Podés tomar acá?
0: Ahí está, a ver. Ahí está.
1: Este de arriba, ¿a dónde? Así, ¿no?
0: Acá.
1: Así,
0: sí, sí. Bien, bien, bien, bien. Así, sí. ¿Qué se ve, muchacho, ahí?
1: Igual sacarle una foto vos, si no, no sé cómo carajo ponerme yo.
0: Ahora le sacamos una foto y se la mandamos al señor productor.
1: Claro, para ponerla. ¿Te puedo decir lo que escribís abajo?
0: A ver, espérenme tantito, un segundito. Plim. Se la envío al señor productor de una. Sí. Permítame. Sí, avance usted, no se detenga.
1: Escribile esta frase abajo. Pone el nene, 7 al hilo, 1.5, 2.8. Todos los rabinos del mundo, por favor, atiendan eso, más los que están relacionados con el Mossad, pregunte qué significa, para los pelotudos que me dijeron algunas cositas.
0: Señor productor, ahí le envié la fotografía. Reitere la frase, por favor, licenciado.
1: El nene, 7 al hilo, 1.5, 2.8. Después midieron era 3.3, pero no importa. No viene al caso. Bueno. Ellos van a entender de qué se trata. Uh-huh. Bien, pues si no, viste, me gusta seguir respirando.
0: Claro, claro.
1: Por ahora me gusta seguir vivo. Ahora que vengo cogiendo bien, más todavía.
0: No te pase lo de Aldo Ducler, que le echaron el spray en San Martín y Corrientes. No,
1: yo uso bolillas.
0: Ah, bueno, bueno.
1: Bueno, el tema es así. ¿Por qué se caerían todas las causas? Entonces dicen, che, pues esta causa pelotuda de unos terrenos, no pasaría nada. No, el miedo que tiene la Corte es el siguiente. A donde invito a los senadores y diputados de la Argentina a que intervengan. Porque es un tema de seguridad nacional y un poco más profundo. Yo le presenté hace un año, uh-huh, cuando empecé a reclamar todo esto, porque cuando uno mira esto, si pues los idiotas que se creen vivos dejan la huella digital en todo. Ese es el seguimiento de la causa mía. ¿Cómo se fue? Y ahí van los tiempos donde las causas quedan paralizadas y cuándo se mueven. ¿Bien? Sí. Uh-huh. El último movimiento se hace después de una presentación que yo hice en la Corte Suprema de Justicia de la Nación. Uh-huh. ¿Qué presenté en la Corte Suprema de Justicia de la Nación? Un sobre cerrado a Lorenzetti y a los tres ministros de la Corte. En ese sobre le dejé un poquito de información que más o menos es la mitad del Amazonas talado. Uh-huh. Hace 25 años que vengo operando, ¿no? En ciertas, uh-huh, cosas. ¿Qué me operando? Me piden cosas, los jueces te piden favores, lo que hablas. Y la Corte también. En ese sobre le dejé un pendrive donde están los videos donde los jueces federales violan a criaturas. Y después venden pornografía infantil. Una de las cosas. También dejé los números de cuenta de todos los jueces federales. ¿Sí? Todos estos números de cuenta de los jueces federales que están en Estados Unidos reciben plata de la CIA y del Mossad. O sea que ese artículo 216 y el 219 traiciona a la patria por entregar la soberanía jurídica argentina.
0: ¿En qué fecha entregaste el sobre cerrado con el pendrive?
1: El año pasado, 25 antes de la feria. Directo a Lorenzetti, si ustedes van y preguntan, cuando yo llevo el material a la Corte, se lo presento y es automático, se dan vuelta y va al escritorio del ministro, ni siquiera al secretario de los cortesanos.
0: ¿Me autorizás a que el señor productor pueda compartir con el público la acuse de recibo sellado? Yo lo tengo acá, vos me enviaste la fotografía.
1: Está,
0: ¿sí me autorizás a que lo conozca el público?
1: Y está para eso.
0: Perfecto, avancemos, dale.
1: Bien. Entonces, en ese sobre está esa información, ¿no es cierto? Uh-huh. ¿Por qué hice esto? Porque yo en el año 2012, una vez le advertí a la Corte que si se metían conmigo, yo soy Gasparín, no me meto con nadie. Pero si quieren que sea Drupi, les rompo el orto todo.
0: Muy bien.
1: Bien. Entonces Lorenzetti, junto con los ministros que estaban en ese momento, le dan una...
0: Señor productor, ahí le envié la imagen, si usted es tan amable de ponerla al aire, por favor. Esto obviamente va a comprometer al señor juez Lorenzetti. Ahí está el sello de recibido, ¿eh?
1: Y fíjense, por favor, si podés remarcar donde dice sobre cerrado, por favor. Bien, la gente que entiende, entiende. Uh-huh. Esto para todos los abogados de la Argentina.
0: Es lo que te dice alguien 97.10. Ah, eso explica por qué ningún juez dice nada sobre la destitución de López, pero los tiene filmado a todos.
1: Más o menos. Bien, ahí se mezclan después, otro día con más tiempo, derechos humanos, por qué la Chuchi protege a este, protege a su...
0: La Chuchi, la jueza Servini, que encubría, bueno, que encubre.
1: Que sigue encubriendo.
0: Ah, obvio.
1: Se sacó el apellido, pero sigue.
0: Que está pasada de edad para ser jueza.
1: Sí. Bueno, mandémosle un beso a las nalgas, por favor. ¿Viste? Yo,
0: claro.
1: ¿Puedo ser cariñoso?
0: Por supuesto, ¿sí? El amor, ¿no?
1: Me debe toda la carrera, nada más, claro, así que algo.
0: Y entonces...
1: Algún día...

0: Algún día un gracias vendría bien, ¿no?
1: Estaría bien, ¿no?
0: Y mandémosle saludos a Estela Carlotto y díganle que le revisen los mails, muchachos. Pues si no, nunca se va a enterar quién le hizo aparecer el nieto, porque en la corte, la justicia le miente, nada bueno. Más. Y después vamos por el resto. Bueno, ¿cuál es el miedo que tiene...?
1: Ahí está el escrito, ¿nos podés detallar sí. básicamente lo que dice?
0: En el segundo renglón, cuando empieza, dice sobre cerrado. ¿Sí? No, solamente le dije...
1: Acá dice lo siguiente, Corte Suprema de Justicia de la Nación, doctor Ricardo Lorenzetti, creo que dice su despacho, señor juez, mi nombre es Héctor Daniel de Olivera, adjunto en sobre cerrado, información sensible, confidencial y relevante de un armado político, judicial y miembros de la Honorable Cámara de Diputados de la Nación, de la Honorable Cámara de Senadores de la Nación, integradas por actores relevantes de este gobierno en complot con los K, quienes están traicionándolo a usted y al presidente de la Nación, Javier Milei. La traición al calor del fuego, amigo, y resalta, los que operaron en su contra y el nombramiento de los pliegos de los cortesanos y más. Después dice, atentamente, Daniel de Olivera, quedo a disposición, proveer de conformidad hacia la justicia, y está la firma manuscrita y con un sello que dice Corte Suprema de Justicia de la Nación, 6 de agosto de 2025, recibido, Secretaría Particular.
0: Si ves esa fecha con la fecha de acá es cuando se mueven las causas.
1: Así es.
0: ¿Viste? Ahí está sí, la sí, coordinación, sí. Pues son tan boludos que viste claro. Dejan todo trazado, pero no importa.
1: Ahí está, el nene 7 al hilo 1.5, 2.8.
0: Bien. Ponelo abajo de la foto. Mandale.
1: La foto con el tatuaje.
0: La foto del tatuaje, pegale eso abajo, así los muchachos del Mossad se ponen contentos.
1: Bueno.
0: ¿Y le puedo mandar saludo a alguno que le cambiaba figurita yo?
1: Por supuesto, estás en un programa libre.
0: Dale. Le cambiaba figurita de los nazis que entraban a Argentina.
1: Ahí está el tatuaje.
0: Por los milicos.
1: Claro, la gente nos pregunta qué mierda quiere decir, ¿no? Ellos saben.
0: Bueno. Pregúntenle a los rabinos, ellos le van a explicar.
1: Claro, claro. Acá en la calle Libertad y Córdoba, cerquita hay uno.
0: Vayan a preguntarle a ellos, los muchachos claro. Saben. Bueno, no lo puedo decir. Si no,
1: ellos saben.
0: Bien. Ellos saben. Y se van a enterar y van a hablar. Dale. Bien. Pues le tienen que ir a preguntar algunas cosas al presidente. Yo reciente las dije ahí privado con el tema de las tierras y todo. ¿Sí? Porque hay una causa, hago el paréntesis, hay una causa en el juzgado de Casanelo donde hay vinculación de las armas que se utilizaron para el ataque el 7 de octubre del pueblo de Israel, que viene del grupo Koch, que es un grupo alemán, que casualidad son parientes míos. Uh-huh. Lo digo por las dudas, algún pelotudo diga, ¿viste? ¿Y de este tipo dónde saca? Uh-huh. Porque mi apellido es Koch, por parte de la señora que me trajo a este mundo. Uh-huh. Para que queden claras las cosas. Sí, sí, sí. Si no, son los mismos hijos de puta que financiaron a este pelotudo de Milei.
1: Mirá vos.
0: Porque viste que agarró plata de los dos lados.
1: Claro.
0: Clarísimo. De los judíos y de los alemanes que cometieron el genocidio.
1: Así es.
0: Vos decís, qué buen loco este, ¿no? Raro, todo el mundo raro, mínimamente. Bien. Bueno.
1: Pero perdón, Lorenzetti hizo caso omiso. ¿No te llamó después de que le dejaste el pendrive en sobrecerrado?
0: Hay un poquito algo que es. Por eso hablo de seguridad nacional y un montón de cosas. A ver. Yo quiero aclarar esto. Yo dije ayer, y antes de ayer dije, todos los presidentes necesitan un fantasma que le arregle las cagadas. No solamente el presidente de acá, en el mundo, sea el palo que sea, los grupos religiosos, los jueces, todo el mundo tiene que tener a alguien que le arregle las cagadas. Es lo que me dediqué a hacer, en todos lados. Entonces, cuando los pelotudos hablan, hay que empezar a aclarar un poco las cosas.
1: Me preguntan, hablando de ellos, que si son servicio de inteligencia, alguna fuerza extranjera.
0: No, yo soy un ciudadano común.
1: Ah, bueno. Avance, no se detenga, dale.
0: Un contratista independiente. Bien. Nada más. Contratista independiente. Pregunten lo que significa y ahí tienen el resultado. Si no, les mando un diccionario, muchachos. Claro. Bueno, el tema es así. Lo que no quieren, la justicia no quiere que se una, es el financiamiento de la CIA a la Corte Suprema de Justicia de la Argentina, a los jueces argentinos, que yo no una las cuentas de JP Morgan con los jueces argentinos, ¿sí? Que yo no una 350 mil millones de dólares que se lavaron por el sistema financiero argentino, porque haría mierda el círculo rojo, los gritos de la vida explotan toda la concha.
1: Obvio que vos conocés todas las casas y todas las cuevas que están moviendo, ¿no?
0: No conozco mucho esas cosas.
1: Claro, ahora resulta. Bueno, y entonces...
0: Tengo miedo de salir a la noche. Pero tengo los números de cuenta.
1: Obvio. Sí, sí.
0: Te puedo hablar de 50 paraísos fiscales, claro. Cuando vos quieras. Dale, pero eso dejalo para otro momento.
1: Dale.
0: Si no, viste, aburrido.
1: Pregunta si sos Mr. Buche vos.
0: Nah,
1: no sos Mr. Buche. No, bueno, y entonces...
0: Buchón jamás, muchachos, estoy poniendo la cara, no sean boludos.
2: Pedimos lejano, papá.
0: Le pongo los huevos arriba de la mesa y me decís si soy buchón. Eso para otro, no. Dale. Eso para los que no tienen huevo.
1: Sí. Está
0: bien, no, lo digo bien.
1: No, con respeto.
0: Con respeto porque ya saben a qué es.
1: Obvio.
0: Se trabaja de esta manera, sí, hay que respetarlos a todos. Claro. A ver, el tema es así, que si se une... El dinero de financiamiento de la CIA, los cursos que hacen los jueces federales argentinos y todos los jueces de la Argentina, los fiscales, se unen con un entrenamiento que le da la CIA y el Mossad a nuestros jueces, se demuestra la traición a la patria y el sometimiento de la Argentina a una espía,
1: a una potencia extranjera.
0: A potencia extranjera, pero a las agencias espías.
1: Totalmente.
0: No es que vos decís, che, tengo un acuerdo. No, estamos hablando de otra cosa.
1: Sí.
0: Y eso hace detonar las causas en contra de Cristina. Porque todas estas boludeces que se hablan, che, hay conspiratoria, todas las teorías conspiranoicas. Cuando yo te agarro y te pongo flaco, toma, acá tenés los números de cuenta, acá tenés los pelotudos que tienen las tarjetas.
1: Se cae todo.
0: Claro. Se cae todo. Listo. Así que invito a los abogados, los malbones de la vida, que le roban la plata a Cristina, que la defiendan como corresponde, muchachos. Si la quieren en libertad, ya le di. ¿Entendés? A las Mayras de la vida que no le llevan las cosas. A los pelotudos que se sonan al dragón del hijo de Cristina, que tampoco le llevan las cosas. Y si no, vayan a la Cámara de Diputados, vean la foto mía, está por todos lados, muchacho. O sea, por si alguno dice, miente. Qué sé yo, por la duda. Bien. Entonces, hay un quilombo acá que hay que resolverlo. Básicamente lo voy a decir así. Alguien le indicó a su señoría, al doctor Ariel Lijo, como dije ayer... La pedalera...
1: Señor productor, se escucha su carcajada desde acá. Sí, perdone.
0: Le dijeron al doctor Ariel Lijo, el de la derecha es el del acelerador. Bien, empezá a acelerar porque te elegimos para que hagas esta tarea de limpieza. ¿Soy claro?
1: Reiteramos, juez Ariel Lijo.
0: El juez, el doctor Ariel Lijo. Cuando llegó al juzgado federal número 11, lo intervino, sí, disimuladamente... Echó un montón de pelotudos que estaban contaminados, pero le falta echar al resto.
1: Claro.
0: O sea, las dos secretarias. Y cuando suceda eso, todos los abogados que tienen causas ahí van a ir y van a pedir la nulidad de todo lo actuado. Con eso se caen todas las causas. Pero hablo de todas las causas. De Cristina, todas las causas que pasaron, todos estos quilombos que vos hablás del puerto y todo el contrabando, se caen todas las causas. Se caen todas causas que están conexas, que salieron de ahí para otros lados. O sea, es un quilombo. ¿Bien? Entonces, hoy la Corporación Judicial Argentina tiene que decir lo siguiente. O se cagan en el muerto y se limpian el culo sobre la lápida, ¿entendés?, de Bonadío, y dejan toda la mierda ahí, hacen el pacto de la Moncloa argentino y se limpian todo el culo con el muerto, o voltean el Poder Judicial Argentino para siempre. Se los dije yo hace años, si se mete conmigo le hago un daño irreversible, los hago mierda, hijos de recontra 3.000 putas, porque les cuidé el culo a todos estos drogones, hijos de puta. ¿Entendés? Me cagué a balazo en 5 continentes para escuchar a estos pelotudos que me vengan a romper las pelotas.
1: ¿Y por qué lo hiciste? Pregunta la gente.
0: Te voy a explicar por qué lo hice. En la pandemia me mandaron a apretar y le rompí los huesos a 4 vigilantes en la ruta. ¿Bien? Entonces, Atencio, el juez de garantías número 1 de La Plata, y Garganta, que tenían... Estamos hablando de Corporación Judicial, junto con Martín Irursum y el fiscal Ramiro Rodríguez, que es el que violó a las hijas, para que quede claro. El que violó a las hijas se llama Ramiro Rodríguez y es el fiscal federal que tiene el único que tiene competencia electoral y es el protegido de la Corpo y el protegido de la Chuchi. Listo, se van a la concha de su madre porque garchaban ellos hace un tiempo, iban a las orgías juntos. Y...
1: Por Dios.
0: Váyanse a la concha puta de su madre. Me inflaron las pelotas. Ahora les voy a decir a todos por qué. Mientras me comí 11 meses en cana, que son partes del juego y las acepto, me ofrecieron un pacto de salir. ¿Cómo salí de estar en cana? 34 y 501. Muchachos, 34 y 501 quiere decir que soy un loquito, que no comprendo las cosas, que te rompo los huesos hoy, sigo tomando café acá, claro. Me dan clona y me voy a mi casa. Y tengo la suerte de tener una psicóloga y una psiquiatra que son gemelas que cogen como la concha de su madre. No saben cómo
1: terapia.
0: No saben cómo atienden. Terapia alternativa. Bien. por las dudas para los boludos.
1: Claro.
0: Bien. Cuando salgo, me mandan a la pericia, me pasearon por todos los penales, me la banqué toda. El hijo de la corpo, que fue mi abogado, que apareció mágicamente a defenderme, porque fueron 33 abogados, no puse una moneda, no me querían sacar de estar en cana, me querían tirar del penal.
1: Claro.
0: Me dice, loco, salí con el 34 inciso 1, hacemos toda esta, listo. Acepté el pacto, ¿me entendés? Porque siempre se negocia. Dije, listo, dale. ¿Me devuelven lo mío? Sí. ¿Limpia mi buen nombre de honor? Sí. No me devolvieron lo mío, me siguieron ensuciando. Y lo más grave de todo esto, que estos cagones hijos de puta, para poder ensuciar mi vida, dijeron que yo había tocado a mi nieta. ¿Entendés? Uh-huh. Tengo un temita especial con algunos que lo voy a arreglar en su momento. Yo lo voy a arreglar con la ley FISA, sí. La ley de inteligencia americana.
1: Quiero comentar que Daniel está emocionado, eso no se puede fraguar.
0: Bien. Intentaron apretar a mi nieta para que declare en contra mía.
1: Y ¿qué edad tiene la niña?
0: En ese momento tenían 11 y 13 años. Y mis nietas dijeron, nosotros no vamos a hablar mal de mi abuelo. ¿Entendés?
1: Uh-huh. Bien.
0: Mis nietas, yo les dejé casa en Runner, a todo 10 puntos. Terminaron viviendo en una casilla en Punta Indio. Intentaron matar a mis nietas, escuchen bien esto, todos los hijos de remil puta. ¿Bien? Intentaron matar a mis nietas prendiéndole fuego a la casa. Una de mis nietas salió corriendo y la otra se prendió fuego el 70% del cuerpo. ¿Bien? Así que... no voy a decir nada. Esperen nomás. Los estoy midiendo a todos, muchachos. A todos. Me los voy a cargar a todos. A todos. Y todo lo que yo te digo está documentado. ¿Bien? La causa en la que a mí me dieron la libertad, hay un informe, porque salí 34 inciso 1, te desacreditan, dicen vos sos un loco. No comprendés esto. Pero claro. Tu facultad de civil,
1: según, sí.
0: Tu facultad de civil están bien. Entonces yo dije, ¿puedo poner un perito mío, aunque sea?
1: Claro.
0: ¿Puedo tener esa posibilidad? Sí. Entonces invité a una psicóloga. La psicóloga es psicóloga del FBI. Uh-huh. Y les dio el informe. Uh-huh. Cuando los jueces recibieron el informe, dijeron, miren que este muchacho, donde habla, van todos presos.
1: Porque todo
0: lo que dice es verdad. Uh-huh. Y está comprobado afuera. Porque hace 35 años, hijos de puta, que me calibro afuera. La concha de su madre. ¿Cómo mierda se creen que laburo de esto? ¿Entendés? Vos te pensás que cuando te contratan de afuera, pelotudo, te dicen, agarremos cualquier boludo que quede pegado y nos identifica a todos.
1: Sí, sí, sí,
0: o
1: sí.
0: Se piensa que soy pelotudo, este pelado que está en cana en Bolivia.
1: Sí, sí,
0: muchacho,
1: sí,
0: este sí, pelotudo sí. No es nadie, ¿eh? Ni obvio, la mujer.
1: Obvio.
0: Son de la CIA. Pero bueno,
1: si esos son de la CIA.
0: Si estos son de la CIA, claro. Yo soy Donald Trump, boludo. Claro, váyanse a la concha su abuela. Son todos. Bueno, listo. Bien. Entonces, ¿por qué hago esto? Por mi honor y por mi familia. Tocaron a mi nieta.
1: Por tu buen nombre.
0: Tocaron a mi nieta. Ya mi buen nombre me lo paso por las pelotas. Mm. Tocaron a mi nieta, hijo de puta. Tocaron a mi nieta. ¿Está claro? Bien. Ustedes también tienen hijos, ¿eh?
1: Lógico.
0: Todos tienen hijos, todos tienen nietos, ¿sí? Y la diferencia de ustedes a los míos, los de ustedes se drogan, hijos de puta. Hablo de los hijos de los jueces, de los ministros y todo. Fíjense lo que aspiran. Fíjense lo que aspiran. Porque
1: en los comentarios nos dicen que sería bienvenido acá para la producción en la USB esa, para publicar algunos datitos.
0: Yo te voy a explicar una cosa. Hay una cosa que se llama Ley de Inteligencia Americana, se llama Ley FISA. Todos los jueces argentinos, cuando detectan un caso de pedofilia, de lavado de dinero, narcotráfico, armas y todo, están obligados por convenio a informar al Departamento de Estado de Estados Unidos.
1: Así es.
0: Lorenzetti tiene un CD... Escuchá bien lo que te voy a decir. Uh-huh. Lorenzetti. Y el pelotudo, este caputito.
1: Sí.
0: El que se cree que es. ¿Cómo se llama? El Peaky Blinder subdesarrollado, ese boludo, muerde almohada, hijo de puta. Bien. Yo le voy a decir al servilleta que se lo coge.
1: Claro.
0: Cuando te lo estás garchando, flaco, y le decís algo al oído, pelotudo, decile que muestre las fotos que compromete. ¿Entendés? La seguridad de Donald Trump, cornudo hijo de puta, para eso te las di, pelotudo, para que el payaso que tenemos de presidente no haga papel de payaso.
1: No sé por qué me acordé del señor Leonardo Scaturici. Bueno, perdón, sí.
0: A ver, si yo le doy una información, es para que, a ver, yo quiero aclarar esto. Yo soy un patriota, cuando yo le firmo abajo que soy un patriota, pelotudos, es que no me importa el cornudo o la cornuda que sea presidente. Es nuestro presidente, nos guste o no nos guste, lo elegimos.
1: Ahí está, ¿no?
0: Y hay que respetarlo. Por más que sea un payaso, un pelotudo, lo tenga que respetar. Por la otra, que sea una conchuda, la tiene que respetar.
1: Uh-huh.
0: Bien, yo con la conchuda tenía un arreglo con Néstor cuando subió porque lo quisieron boletear. Entonces, cuando antes de morirse, el cornudo hijo de puta no me deja mejor idea, me dice, cuidala a la conchuda. ¿Qué quiere que haga, boludo? ¿Qué quiere que le haga? ¿Entendés? Cuando vos tenés un respeto por la investidura,
1: bueno,
0: más
1: pero,
0: allá.
1: Pero ¿qué pasó? Nos preguntan con esta información que no informaron al FBI, bueno, a los
0: el
1: americanos.
0: Tema, el tema es el siguiente. Lorenzetti y los tres ministros, como no hicieron un carajo, me comuniqué con la embajada americana, con la Mela. La Mela es un pelotudo. Sí. O sea, es un nadie. Bien. Y tuvieron que ir a rendir cuenta. Y tienen que entregar a todos los jueces argentinos.
1: ¿Quiénes? La Corte Suprema.
0: La Corte Suprema.
1: Tiene informado a Estados Unidos.
0: A ver, le dejé un sobre donde le di
1: eso
0: la
1: quedó claro.
0: Voy a poner un ejemplo. Sí. Bien. Y porque esto viene a colación con otras cosas.
1: Tenemos dos minutos de vida.
0: Ah, la concha no.
1: Bueno, venís el lunes otra vez.
0: Sí. Dale, dale. Sandra Arroyo Salgado, que se cobró el muerto y después se bajó de la causa. ¿Saben por qué lo mataron a la misma ustedes?
1: A ver.
0: Por plata, muchacho. Porque en un momento pasó por la fiscalía de él, la Fiscalía Especial de Armia, una cuenta de 350 mil millones de dólares que se lavó por la Argentina, por todo el sistema financiero argentino, y terminó en el JP Morgan. La cuenta gota, se va pasando. Bien. Esa cuenta fue la que hizo detonar el sistema financiero de Uruguay, donde se intervino por el FBI, y hoy toda la banca uruguaya está intervenida por el FBI. Esto se lo digo para la Susana y los Susanos de la vida que se esconden allá, los Galperini que se esconden allá. Muchachos, el FBI los tiene a todos. Por la duda que se vayan a esconder.
1: Acá hay un comentario que te hace George Pat, con una estrella de David. Dice, la forma para que la justicia se tome en serio las cosas es hacer los documentos públicos. Si vos como un salame vas y se las das a un juez para que la cajone, vos también sos pelotudo.
0: ¿En serio? La forma que dice para que se tome en serio las cosas se hace documentos públicos. ¿Y qué se hace? ¿Qué es un documento público, estúpido? Si voy a un juez y le doy las pruebas a un juez, el juez tiene que actuar como juez. ¿O qué quiere que juegue?
1: Daniel, ¿la seguimos lunes?
0: Sí, dale,
1: ¿sí?
0: Tranquilo.
1: Para que cierre aquí Tommy el programa.
2: Dale. Bueno, llegamos al final de esta semana de la perestroika, muy, muy fuerte, muy contundente, como cada semana que pasa aquí en la radio, denunciando las cosas que nadie se anima. Así que bueno, hoy nuevamente en esa misma línea. Tenemos ganador del libro de Luis de Lía tenía razón, así que atenti. Ganó Juan Cruz con el DNI que termina en 275, así que bueno, comunicate ahí al 1126-908496 y te pones de acuerdo de cómo hacerte con el libro. Nosotros le decíamos a todos, todas y todes, un gran fin de semana y el lunes a las 10 volvemos todos con Luis de Lía, con Gastón Alberdi, quien les habla, en la perestroika kirchnerista. Gracias.

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0: ¿Cómo se hizo millonaria la familia Macri?
1: 1982.
0: Estatización de la deuda privada del grupo Macri por parte de Domingo Cavallo durante la dictadura militar.
1: 1989.
0: Contrato entre Mauricio Macri y Juan Carlos Rousselot para la construcción de las cloacas de Morón.
1: 1991.
0: Contrabando de autos de la empresa Sebel, presidida por el señor Mauricio Macri.
1: 1991.
0: El escándalo de Manlíbar.
1: 1995.
0: Decreto de Domingo Cavallo, que se llamó Decreto Sebel, por el cual se condonaba la deuda de 450 millones de dólares como consecuencia del contrabando que se había hecho. La fuga de capital de las empresas Sideco, Socma, Socma Americana, Correo Argentino, todas del grupo Macri por más de 50 millones de dólares.
1: 2016-17.
0: Y tenemos los Panama Papers, el Correo Argentino, Avianca, Autopistas del Sol, Odebrecht. Esa famosa riqueza del grupo Macri no se hizo ahorrando monedas en una alcancía.
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4: Vamos a seguir escuchando los testimonios y en un momento hacemos un paréntesis para escuchar preguntas del tribunal. Ahora sí está la compañera Wilma, la cual hemos presentado antes. Fue ministra de Culturas del gobierno de Evo, fue concejala de la Ciudad del Alto y fue candidata a vicepresidenta. Bueno, impedida de ejercer ese derecho. Adelante, Wilma, bienvenida. Gracias por participar y dar tu testimonio.
5: Buenas tardes a todos, a todas. Quiero agradecer a todos los que han organizado esta importante audiencia, muy necesaria, oportuna, a Camilo Pérez, a José Antonio Foronda, a también todos los representantes de Argentina, del Perú, a Carlos Luis Rivero, a mi compañera Cecilia Urqueta de Bolivia, a Julio de Silveira y a Víctor Ramírez, también un vecino de la ciudad de El Alto. Bueno, quiero agradecerles infinitamente por este espacio. Voy a ordenadamente exponer este testimonio, habida cuenta que mi persona ha enviado notas para hacer conocer de todos estos atropellos a diferentes instancias. Así es que voy a dar lectura y explicar al mismo tiempo de este caso que es real, que está también ya llevado adelante por el Ministerio Público. Bueno, El caso que hoy tengo aperturado es el 4216, está en la Fiscalía. El denunciante, el que me acusa, es el Ministerio de Gobierno y es llevado adelante por dos fiscales y el juzgado undécimo de instrucción penal en La Paz. Ya me han presentado, mi nombre es Antonia Vilma Lanoca Mamani y, bueno, como les digo, ya creo que se ha dado por demás a quién represento, qué hice, y hoy estoy como una ciudadana particular y una ciudadana de El Alto. Bueno, quiero dar a conocer los detalles por la gravedad de este atropello y cómo se han violado mis derechos constitucionales el pasado 23 de junio de este año, cuando me detienen de forma ilegal en Plaza Murillo, en la sede de gobierno. Escuché atentamente todas las exposiciones y sobre todo de quien me antecedió, Cecilia Urquieta, quien precisamente hacía una relación de hechos de todo lo que había acontecido previo a mi detención. Esto que les voy a detallar le ha ocurrido a decenas de personas, sean dirigentes, no sean dirigentes. ¿Y por qué? Porque por la apariencia que tenemos, o por el apellido que tenemos, o por nuestra ideología, con carácter también étnico, directamente nos ponen con un rótulo, ¿no?, de terroristas o de narcoterroristas. Y esto, esta narrativa es la que se ha querido imponer a través de los medios de comunicación y han querido afectar y anular a las vocerías políticas, entre ellas mi persona. Así como todo ciudadano y ex autoridad de mi ciudad y también a nivel nacional en su momento, pero sobre todo en este último periodo como concejal, hemos vertido criterios relacionados a temas de carácter público que hacen precisamente a un plan de gobierno que se supone iba a resolver la vida de los bolivianos, es decir, estabilizar la crisis económica, luchar contra la corrupción, que son temas centrales que a la población boliviana le interesa. Y mi persona ha estado opinando de estos temas porque la prensa me lo pide. Y todo ese tiempo, previo a mi detención, debo señalar también que yo fui hostigada y vigilada en mi domicilio, amedrentada a través de gente que vive en mi casa. Así, la otra familia que vive dentro de mi casa, pues ha sido abordada por personal de inteligencia. Han hecho rastrillaje en todas las, digamos, tiendas de venta que existen alrededor de mi casa y pusieron a uno de inteligencia vigilando a qué hora salía o quién ingresaba. Es decir, ya me había no solamente vigilado, sino también buscado intimidarme y tratar de seguir estigmatizando a mi persona. Y todo esto pues detona el pasado 23 de junio cuando yo en mi actividad cotidiana fui a la sede de gobierno a hacer un seguimiento de notas que yo había dejado en Contraloría General del Estado respecto a denuncias de corrupción. Me llamaron para poder informarme en qué van mis denuncias. La Contraloría General del Estado queda a pocas cuadras de la sede de gobierno de Plaza Murillo. Yo primero tenía planificado ir ahí y posteriormente dirigirme a ONU Mujeres Bolivia. ¿Por qué iba a ir a ONU Mujeres? Porque días antes, al 23 de junio, un ex dirigente de El Alto me había amenazado de muerte, que me iba a colgar, que iba a armar grupos, qué sé yo, para frenar, dice, las movilizaciones, bajo la misma narrativa del gobierno. Yo muy preocupada, porque si bien a un político o ex político lo atacan en los medios, esto ya pasó la línea de tolerancia. Y cuando me dicen que me van a colgar, que me van a matar, pues yo digo, no, esto tiene que ser monitoreado, tengo que informar por lo menos a esta institución y a otras, a la Coordinadora de la Mujer también. Entonces yo estuve con esa agenda. Llego a las 11:15, 11 de la mañana a Plaza Murillo, estaba sola, y ahí las cámaras de la propia plaza, el personal de inteligencia y la propia prensa puede testificar aquello. Yo estaba subiendo, porque es una elevación esa calle, estaba caminando y la prensa me aborda porque me conoce. Me abordan cuatro periodistas y me dicen dónde voy, yo les explico, aprovecho para hablar de mi nota, lecturo inclusive mi nota públicamente y luego la prensa me hace preguntas de coyuntura, del combustible basura, de las recientes movilizaciones y el estado de excepción, la crisis económica y el narcotráfico. Están en su libertad de prensa y yo en mi libertad de expresión como ciudadana que no tiene ningún cargo dirigencial principalmente, he respondido como lo he hecho antes, como lo hice ese día, y tenía que haber acabado ahí esa historia, pero no, estoy ya culminando la entrevista y ya me doy cuenta que hay hay personal de inteligencia encapuchados que me estaban tomando fotografías y yo estaba sola, entonces dije, me voy a retirar. Estaba ya queriendo caminar y ahí me aborda una policía mujer y me dice, ¿sabe qué? Nos tiene que acompañar. Y yo le dije, ¿por qué? Presénteme su orden de aprehensión o algún documento legal. Primera cosa que no me presenta ningún documento, simplemente me dice que con fines investigativos me van a trasladar a las dependencias de la Fuerza Especial de Lucha contra el Crimen de la FELCC. Ese supuesto delito de fines investigativos, esa figura legal no existe en el Código de Procedimiento Penal. Entonces fui ilegal, fue forzado y no tenían idea. ¿Para qué me llevaban? Solo era una orden política de algún superior que ellos han cumplido. Yo, de manera, y está también en los medios difundido, yo fui, les dije, yo los voy a acompañar, porque aquí no he cometido ningún delito en flagrancia, como para que hagan acción directa, y no tienen orden de aprehensión. Entonces yo dije, se va a aclarar, y voy a salir, y bueno, todo esto no ha ocurrido, porque me llevan directamente al tercer piso de la unidad de crisis en la FELCC, un lugar donde yo no correspondía, o sea, no sabían de qué acusarme y me han llevado ahí. Me han tenido primero 7 horas incomunicada completamente y después de estas 7 horas, ¿no? Yo estuve hasta las 10:30 de la noche haciendo una declaración. Bueno, les explico algunos detalles más. Bueno, una vez que yo ingreso a la FELCC, prácticamente estuve cerca, como les decía, en general, casi 3 días en la carceleta de la FELCC. Y además ese lugar no tiene las condiciones mínimas para las mujeres detenidas, ¿no? Tenemos un baño totalmente roto, no se tiene las puertas, en fin, ya diciendo que no hay condiciones mínimas, ahí lo que hacen es torturarte, ¿no? Con toda esa situación. El primer día, que fue el día martes 23 de junio, estuve 7 horas hasta que el fiscal llega y me notifica y ordena una requisa, para lo cual me desnudaron y me secuestraron todas mis pertenencias, particularmente mi celular y un cuaderno de apuntes que yo tenía. Ocurrió esto antes de mi declaración sobre delitos que no cometí. Luego fui trasladada a celdas policiales esa primera noche que dormí ahí. Fuimos vigiladas toda la noche con luz encendida, así tuvimos que tratar de pernoctar en el lugar, para luego acudir a mi audiencia de acción de libertad al día siguiente. Y pues, ¿por qué presentamos la acción de libertad que no prosperó? Porque precisamente no correspondía una acción directa, no había orden de aprehensión, todo era ilegal, y por eso presentamos esta acción de libertad. Entre tanto, yo estuve ya encerrada. De cualquier manera, esto no ha prosperado a título de que la Fiscalía con el Ministerio de Gobierno apresuraron una imputación acusándome de terrorismo y de instigación pública a delinquir. Esos delitos me querían atribuir forzadamente y con el testimonio de 2 policías de inteligencia. Cuando me interceptan me dice solo con fines investigativos, que era ilegal. Pero cuando transcurren las 7 horas, se inventan estos 2 policías un argumento indicando que yo estaba con gente reunida en Plaza Murillo, que ya no eran periodistas, era gente que yo había promovido. Y segundo, señalan que yo les estaba instigando a que sigan las movilizaciones. Con ese falso argumento es que arman una imputación en contra mía para frenar las acciones de libertad que había presentado. Ahora, esta acción de libertad se fija una audiencia al segundo día, pero de manera extraña me hacen una audiencia presencial, cuando todas las audiencias de esta naturaleza son virtuales. Pero me hicieron presencial solo ¿para qué? Para sacarme enmanillada, para que me acose la prensa y para humillarme, ¿no? Y lanzar un mensaje político, no solamente al alto, sino al país, a ese movimiento movilizado, al movimiento social, compuesto por personas del bloque campesino, indígena y popular, escarmentándome a mí, entre comillas, que eso buscaban, lanzaban un mensaje político y por eso me sacaron y me pusieron de esta manera a toda una violencia digital. En esas primeras 7 horas tuve el acoso político del diputado, de un diputado que generalmente está en prensa, ahora tal vez se me ha ido el nombre, empieza con A, no recuerdo ahora, siempre está lanzando criterios muy, muy inapropiados de ataque, y él vino a la FELCC a acosar, a título de que venía a fiscalizar mi aprehensión y aseguraba que yo había violado el decreto ley que recientemente había salido de excepción, ¿no? Eso supuestamente yo había violado, cosa que no era cierto, era completamente falso. En resumen, montaron una acción directa inventando un hecho delictivo, se fabricó una aprehensión con el falso testimonio de 2 policías de inteligencia y estuve en celda cerca a 3 días donde me amedrentaron, me impusieron medidas cautelares y ahora tengo un proceso penal de un delito que no cometí y se conculcaron mis derechos en general, pero particularmente el de la libertad de expresión. De hecho, yo aquí voy a mostrarles, tengo en manos, esta es la imputación, ¿no?, que señala en tres renglones lo siguiente. Por esto se me acusa, atención, dice, Vilma Lanoca, Antonia Vilma Lanoca Mamani, fue interceptada y sorprendida en flagrancia por efectivos policiales de la Dirección Nacional de Inteligencia. Ahí colocan los 2 nombres de los policías y dice... El modus operandi de la señora Vilma Lanoca Mamani consistió en aprovechar su alto perfil político en su condición de ex ministra de Culturas y ex concejal del Alto para aglutinar personas y convocar de forma deliberada a los medios de comunicación social con cobertura nacional e internacional. La parte conclusiva de esta imputación también señala, en consecuencia, dice, los elementos de convicción colectados permiten sostener que Antonia Vilma Lanoca, mediante su actuación pública, con discursos y declaraciones ante las cámaras y micrófonos de cadenas televisivas y radiales, registros audiovisuales y contenidos difundidos en medios de comunicación y redes sociales, en los cuales la investigada efectuó declaraciones dirigidas a una pluralidad indeterminada de personas para aglutinar a las personas y convocar de forma deliberada a los medios de comunicación. ¿Cómo sustentan esta acusación los del Ministerio de Gobierno y la Fiscalía con ese testimonio falso de los 2 policías de inteligencia? Que supuestamente yo violé el estado de excepción, y segundo, con 2 links de Facebook. Esa es supuestamente la forma en que yo habría incitado a delinquir. Y aquí está cabalmente en esta imputación, hay 2 links que yo busqué. He tratado de también hacer un rastrillaje. Y una es una entrevista en Radio Compañera, y el segundo link no existe. Entonces, ¿cómo sin estos elementos de convicción uno puede decir que es juzgado y que ahora ya prácticamente tengo un proceso y ya han descartado el tema de terrorismo, pero sí me ponen por el presunto delito de instigación pública a delinquir? Es lo que finalmente lo ha determinado el juzgado 1.º de instrucción penal anticorrupción y contra la violencia a las mujeres. Así se ha determinado mi situación, sin elementos de convicción, así como le ha pasado a muchísima gente. Hoy me encuentro arraigada, aquí está el mandamiento de arraigo, ¿no? El Ministerio de Gobierno lo que buscaba era que no solamente me arraiguen, sino que no me acerque a Plaza Murillo, que no hable con los supuestos testigos que son la prensa, y tampoco que pueda hacer un biométrico cada 15 días. Pero como se ha descartado el tema de terrorismo, el juez me ha dado 3 medidas sustitutivas, que de igual manera estoy arraigada, estoy yendo cada mes a firmar, a presentarme para poner mi huella digital en el biométrico, el garante solvente, y obviamente un proceso penal que implica que yo esté notificada, angustiada, estigmatizada, permanentemente porque me notifican en la casa los de la fiscalía. Tengo en mis manos también, en el proceso ya como tal, esta acta del desprecinto de mi celular, porque eso es lo que buscaba, ¿no?, desprecintar mi celular. Y aquí hay otra vulneración muy, pero muy grave. Ellos, acá, en todo caso, los 2 fiscales que están llevando el caso, dicen, vamos a aperturar el celular y vamos a someterlo a la pericia. pero no ponen la temporalidad y no lo ajustan al tema que supuestamente implica el delito. O sea que vulneran mi derecho a la privacidad, la intimidad, toda la información personal, delicada, que uno tiene en el celular. Inclusive puede ir esto desde tus contraseñas de una cuenta que tienes en un banco u otra información de tu trabajo. Entonces, al hacer esto, ya están vulnerando otro de los derechos. Por lo tanto, está claro que es una persecución política, que no se ha seguido el debido proceso definitivamente. Y enumero también en mi nota, porque yo me he dirigido a varias instituciones, ¿no? Voy a decirles a quienes me he dirigido en estas últimas semanas. Primero me dirigí, obviamente, a ONU Mujeres, porque mandé dos notas, no solamente del tema de la amenaza de muerte en mi contra de un ex dirigente de El Alto, lo cual me dijeron que ellos no tratan, me han respondido, me dicen que eso no lo tratan, pero que lamentan mucho la situación. He mandado una segunda nota ya sobre esta detención indebida y la vulneración de mis derechos en mi condición de mujer y ciudadana de El Alto, pero hasta la fecha no me han respondido, ya va a ser un mes. Después he enviado a la Defensoría del Pueblo y al Mecanismo de Prevención de la Tortura, ¿no? La Defensoría del Pueblo me señala algo muy delicado, me dice que el mismo 23 no han podido actuar porque alguien les dijo, alguien, así tal cual, alguien de comunicación les dijo que era un tema político y por eso no vinieron, porque no vinieron nadie ese día de la detención a hacer la verificación correspondiente, si correspondía o no haberme detenido de la manera que lo han hecho y exponerme así ante los medios de comunicación como si yo fuera una criminal, así como lo han hecho con muchos dirigentes y personas acá en nuestro país. Entonces no vinieron, pero me dijeron eso. Y posterior a ellos recién enviaron notas a la Fiscalía, cuando yo ya fui a la Defensoría acá en La Paz, porque mandé otra nota, ¿no? Mandaron nota a la Fiscalía, ellos han eludido su responsabilidad, han indicado que tienen que recurrir a la Fiscalía General del Estado para que ellos den una información de esta detención indebida. También han remitido nota a la policía, y la policía todavía no ha respondido. A ver, también he recurrido a la Coordinadora de la Mujer, todavía no he tenido respuesta tampoco, y este caso también hice conocer al Instituto de Terapia e Investigación sobre las Secuelas de la Tortura y la Violencia Estatal, así se llama, ITI, es la sigla, ¿no? Estoy pidiendo inclusive una valoración psicológica porque la afectación es muy grave, porque con la estigmatización, y no solamente para las mujeres, sino te afecta tu entorno familiar, tu entorno laboral, porque una persona tan estigmatizada y violentada digitalmente en las redes y medios ya genera un aislamiento hasta natural de oportunidades laborales, de tu círculo social de amigos, de tu entorno familiar, y peor aún, tenemos antecedentes muy delicados del 2019 de mucha gente masacrada, mucha gente perseguida, criminalizada, encarcelada, torturada, y también una parte de nosotros como exautoridades asiladas un año después del golpe. Entonces, vengo con antecedentes realmente extremadamente delicados, donde mi madre, que tiene ya 85 años de edad, nuevamente fue afectada por este fenómeno mediático y finalmente con un proceso penal que actualmente está ¿no? aperturado en mi contra. Para finalizar esto, yo quisiera detallar puntos así, ¿no?, que tienen que ver con los derechos humanos y con todas las leyes que se han vulnerado dentro de este proceso. Primero, la incomunicación y desaparición temporal. Eso es lo que ha ocurrido, lamentablemente, porque yo estuve primero 7 horas desaparecida. Los abogados no han entrado porque la policía los invitó a pasar, ¿no?, sino porque ellos se dieron modos para encontrarme dentro de la FECCC. No me permitieron usar ni mi cuaderno para tomar apuntes. Tenía 2 policías de inteligencia al frente mío que me vigilaban si yo respiraba, si yo miraba a la derecha, a la izquierda, todo absolutamente. En algún momento yo quise utilizar mi celular para llamar a un abogado y vino un policía vestido de civil y me quiso arrebatar el celular. Forcejeamos un poco y le dije, demuéstrame una ley con la que me diga que yo tengo que entregarle mi celular. Y ahí se fue muy molesto y me dejaron ahí, pero con esa vigilancia para que yo no hiciera nada, ni utilizar obviamente el celular, ni siquiera podía ir al baño. Me dijeron que no había baño ahí,

no va a haber en una institución, le dije yo, por favor, yo no puedo estar aquí todo un día sin ir al baño, estoy con mis nervios, estoy tensa, estoy preocupada. Y después de toda una, digamos, cruce verbal, me llevaron a un piso superior donde también me tuvieron vigilada, querían entrar inclusive al baño conmigo, pero al baño, no donde uno, ¿no? Tiene que estar de manera personal, individual. Entonces, todo eso ha ocurrido durante estas 7 horas. Si tres personas me han logrado ver, primero el abogado, que le dieron 5 minutos, y yo, ¿qué voy a hacer en 5 minutos? Solo tenía 5 minutos, ya salga, salga, salga. Y otras dos personas que estaban un poco en el ambiente de la abogacía, que se dieron modos, ¿no? Para entrar y por lo menos traerme una chaqueta porque yo estaba desabrigada. Pero así se dio, de manera por la fuerza, digamos, ¿no? Por la fuerza de la necesidad se han dado modos de entrar. Pero después yo no tenía derecho ni a comunicarme con nadie, ni a explicar nada, ni a pedir nada, ni a comunicarme con mis familiares, ni nada. Por eso catalogamos de incomunicación y desaparición temporal. El desvío procedimental también se ha dado porque yo no tenía que hacer nada en la unidad de control de crisis. No tenía nada que hacer ahí, no era un delito que yo había cometido de esa naturaleza para que me lleven a esa unidad de control de crisis dentro de la FELCC, no correspondía. Donde además me han tenido 11 horas, 11 horas sentada y vigilada. Tercero, restricción de la defensa técnica. Que entren 5 minutos, yo qué voy a explicar, qué voy a hacer con mi abogado. Y eso me lo han obstruido. Como le digo, si han entrado los abogados, era porque ellos así lo han tratado de facilitar por sus propios medios. Coacción y presión psicológica, por supuesto que sí, vigilada, sin poder hacer nada absolutamente, sin probar alimento prácticamente, estuve encerrada y, bueno, hostigada psicológicamente, ¿no? Después, la privación prolongada de libertad, 3 días prácticamente yo estuve en la carceleta. Entre una audiencia y la otra, y no saber de qué me iban a acusar, ¿no? En todo ese caso armado y forzado, mi persona ha estado 3 días prácticamente. Una denuncia falsa sin aplicación del debido proceso. Se trató de una denuncia falsa basada en el testimonio de dos policías de inteligencia y además tiene la carga política muy evidente porque han impedido mi acción de libertad. Precisamente por una imputación express rápida. ¿Y cómo es que han sustentado? Buscando en cibercrimen, que es otra unidad de la FELCC, donde han rescatado, dice, esos dos links. Y uno de ellos no existe. Persecución política ante la negación de dos acciones de libertad, por supuesto que sí, es una persecución política, porque me han negado el derecho a salir de manera libre. Tenían que haberme dejado en total libertad, sin imputación y sin tener que ahora tener un caso de proceso penal y todavía con medidas sustitutivas. Todo a raíz de este testimonio de los dos policías de inteligencia. Como le decía, la magnitud del impacto y daño psicológico es enorme, ¿no? En el tema laboral, social, la estigmatización pública del arresto ha provocado de forma inmediata que me priven de tal vez el derecho a trabajar, ¿no? El derecho a trabajar y de toda la red de comunicación interpersonal y principalmente de mi núcleo familiar. La imputación, como bien ya les decía, ¿no? Si bien ante el juzgado se ha anulado el tema del terrorismo, de igual manera, sin elementos de convicción, el juez ha determinado que yo deba estar arraigada y procesada e investigada, y ahora, peor aún, ¿no? Con ese secuestro de mis cosas personales, tanto mi celular como mi propia agenda. Concluyo con esta lectura que también tiene que ver con estas vulneraciones de derechos. La primera, basada siempre en este texto de la imputación que yo di lectura en partes importantes. La primera es una imputación, ¿no? Con un delito inexistente. El artículo 130 del Código Penal sanciona a quien instiga a la comisión de un delito concreto. Opinar sobre la coyuntura o convocar a la prensa no está tipificado como delito en ninguna ley boliviana. Dos, violación a las garantías constitucionales. Se ha vulnerado el artículo 21, parágrafo 5 de la Constitución Política del Estado, el cual garantiza y me garantiza la libertad de expresión.

0: percepción, opinión e información de todo ciudadano. 3. La criminalización del derecho al control social. Se penalizó el control social y político, transformando un acto regular y también legal, es decir, alguna conferencia o entrevista con la prensa, se lo ha convertido en un presunto modus operandi criminal, persecución política y judicialización del disenso. Utilizan el aparato penal para castigar la crítica al gobierno. Hablar de la crisis económica, hablar del combustible basura, hablar de las narcomaletas o el propio narcotráfico, ya lo han convertido, ¿no?, en un delito, por lo cual constituye una persecución ideológica. 4. Inobservancia de tratados internacionales. La acusación viola el artículo 13 de la Convención Americana sobre Derechos Humanos, del Pacto de San José, que prohíbe la censura previa y la restricción de derecho de expresión por vías o medios indirectos. Y 5. Violaciones procesales, porque la aprehensión sin flagrancia, porque hubo una aprehensión de mi persona sin flagrancia ni orden de aprehensión. Detener a una persona en la vía pública con fines investigativos, como me lo han señalado, sin un mandamiento fiscal previo ni la comisión de un delito evidente, ha vulnerado el artículo 23 de la Constitución. Y la desaparición forzada, temporal e incomunicación por 7 horas, sin acceso al celular ni a un cuaderno de notas, constituye también una tortura psicológica, la privación ilegal y de mi libertad. Finalmente, 6, la vulneración del debido proceso y la defensa, el desvío del caso a la unidad del control de crisis donde no correspondía y la restricción del acceso amplio y oportuno con mi abogado defensor, anularon de forma inmediata mis derechos procesales básicos durante las primeras horas de mi detención indebida. Eso es parte de todas las, digamos, de todo el resumen y también de las notas que yo he enviado a diferentes instancias. Es lo que me ha pasado a mí de forma puntual, pero es lo que le ha pasado a decenas de personas en este país que hoy tienen un proceso penal abierto solo para acallarlos, para intimidarlos, para amedrentarlos dentro de toda esa narrativa de que son gente terrorista. Es algo realmente muy delicado lo que pasa en nuestro país. Obviamente no será solo Bolivia, creo que es en, no solamente en América Latina inclusive, sino más allá, en otro lo que está aconteciendo. Es lamentable, la verdad, esta situación que yo he querido expresar con toda amplitud, y quiero agradecerles a todos por esta importante entrevista que hoy me hacen en esta, en este, digamos, conglomerado, ¿no?, de personas que son especialistas en el área. Muchísimas gracias.
1: Gracias a vos. Un testimonio, como se dice, que será inapelable por la contundencia de la denuncia, los detalles. Cuando los genocidas gozaban de total impunidad y paseaban por las calles, una generación de nuevos militantes, jóvenes, muchos de ellos hijos o nietos de militantes desaparecidos, crearon o gestaron una nueva forma de lucha que se basaba en el principio que si no hay justicia, habrá escrache. El escrache en la Argentina era advertir a los vecinos que en las proximidades vivía un represor civil o militar que había sido perpetrador del genocidio que sufrió nuestro pueblo. Antes, en los años de la guerra de Vietnam, cuando el imperialismo norteamericano había reemplazado al francés, un número importante de intelectuales, filósofos, pensadores, encabezados por Bertrand Russell, que era filósofo inglés, por Bueno, y por un conjunto muy grande de personalidades, Jean-Paul Sartre y otros, se gestó un tribunal contra los crímenes del gobierno de los Estados Unidos, crímenes que por los acuerdos fundacionales de veto cruzado, la Organización de las Naciones Unidas no condenaba, ni controlaba, ni limitaba. En su momento, los tribunales Russell empalmaron, articularon, se retroalimentaron de la heroica resistencia de la juventud, los pueblos afroamericanos, los estudiantes de Norteamérica, que en definitiva fueron quienes quebraron la voluntad bélica genocida de los Estados Unidos en Vietnam. De esa tradición siguieron luego distintas experiencias, también las tenemos en la Argentina, que hicimos tribunales éticos contra los genocidas impunes, contra los periodistas al servicio del imperio, diversos. Estamos hoy entonces en un momento muy particular del mundo, del cual solo diremos dos cosas. Una es que el gobierno de los Estados Unidos despliega como pocas veces antes su poderío militar sin ningún límite. Y cuando digo sin ningún límite es que ha decidido desconocer la estructura creada luego de la Segunda Guerra Mundial desde las Naciones Unidas, que se recoge en el Derecho Internacional de los Derechos Humanos, en un conjunto de declaraciones, pactos y convenios que hoy son letra muerta. Como dice el querido doctor Barcesat, aquí presente, un derecho que no se cumple ni siquiera es un derecho, no es nada. Ante esta ausencia, ante la pasividad, complicidad asesina de las Naciones Unidas, la Organización de Estados Americanos y sus espacios dedicados al control de los derechos humanos, apostamos nuevamente a que crezca, a que se haga muy fuerte el tribunal ético, los tribunales éticos, al cual lo pensamos no solo como una institución que está en marcha y que hará su ejercicio en octubre en México para dar a conocer sus conclusiones en diciembre, sino que lo pensamos como un movimiento que tenga mil expresiones o todas las expresiones que se requieran para construir un límite ético, moral, político a los crímenes del imperio. En este proceso hemos decidido como tribunal, como Coordinadora Americana por los Derechos de los Pueblos, como Asociación Americana de Juristas, como Movimiento del Tribunal Ético, como Movimiento de los Pueblos, realizar una audiencia sobre Bolivia, ya que en Bolivia hoy no se puede. Hay, de hecho, una dictadura que ha liquidado el Estado de Derecho. Hemos convocado a un conjunto de compañeras del interior de Bolivia y también a compañeros que desde Argentina han visitado Bolivia en los últimos años y también hemos pedido una opinión de concepto que también tenemos. Así que este es el plan. Y lo dejo en, bueno, le doy la palabra a Camilo Pérez Bustillo, abogado del Gremio Nacional de Abogados, residente normalmente en San Francisco, y uno de los normalmente en San Francisco, y uno de los principales impulsores de esta entrevista

0: Eduardo Balsasar. Él es constitucionalista, docente universitario, bueno, una trayectoria muy larga y muy honrosa en el movimiento de derechos humanos de la Argentina. Y le habíamos pedido una opinión de concepto sobre estas denuncias, como decía Wilma y otras, bueno, cómo encuadran en la estructura jurídica internacional desde su perspectiva. Así que, Eduardo, te escuchamos si puedes dar una opinión que ayude al tribunal a conceptualizar estos temas.
1: Bueno, buenas tardes a todas las compañeras y compañeros. Conmovedores los relatos, por supuesto, como en toda afectación de los derechos a la vida, a la libertad y a la integridad física y psíquica de los seres humanos. Efectivamente, estamos atravesando en este continente suramericano nuevamente circunstancias muy excepcionales. No estamos bajo estado de derecho en la mayoría de nuestras naciones. Estamos en situación de excepcionalidad institucional y los remedios jurídicos se ven condicionados y de alguna manera impedidos de lograr la plenitud operativa que tienen los textos legales y en la dignidad del discurso jurídico. Pero creo que no hay otra forma de luchar contra esto que no sea mediante la profundización de la denuncia, encontrar y generar nuevos canales para esas denuncias. Sabemos de la existencia de los organismos regional e internacional, pero también sabemos que los procedimientos, por su escasa estructura, no son precisamente de la celeridad suficiente y necesaria para poner coto a estos abusos respecto de la condición humana. Esto mueve a que las organizaciones populares hayan generado tribunales éticos que son una forma de difundir lo que está ocurriendo y los agravios que configuran respecto de la persona humana y del Estado de Derecho y de sus instituciones. Debemos decir que aunque muchos de estos gobiernos latinoamericanos han llegado por vía de las urnas, sé que hay, por supuesto, condicionamientos bastante fuertes respecto de esta afirmación, pero el hecho de que hayan podido acceder al poder bajo consulta popular no significa que su obrar sea de una legitimidad indiscutible e insusceptible de conocimiento y decisión jurisdiccional. El tema es que se ha perfeccionado el armamental persecutorio. En su momento y en el Cono Sur fue la desaparición forzada masiva de personas. Y debemos recordar la experiencia de las denuncias internacionales, los coloquios y simposios que hubo que atravesar más de 20 años hasta que logramos primero la Convención Interamericana sobre Prevención y Sanción de la Desaparición Forzada de Personas y más luego la Convención Internacional con igual objeto. Creo que la experiencia, más allá del tiempo y de los esfuerzos, fue valiosa. Por eso es que han aparecido estas formas nuevas de destruir al enemigo político, y utilizo las palabras de los generadores de la doctrina del Laufer, la Academia de West Point, el general Dunlop, perdón, Dunlop, que dice que como ha causado mucha repulsa en el continente suramericano esa política de desaparición forzada de personas, hay que recurrir a otros medios para lograr igual objetivo. Utilizar, y estas son palabras textuales, el armamental.

0: jurídico. ¿Y cómo es este armamental? Bueno, es como una madeja en la que se entrecruzan falsedad de las denuncias, de los relatos, el poder económico señalando, sindicando quién es el enemigo a destruir, la difusión masiva respecto de hechos que el poder presenta como amenaza terrorista o narcoterrorista y que merece ser repudiada por el pueblo respectivo. Y lo más desgraciado, por supuesto, los jueces que sirven a esta doctrina. En la Argentina tenemos tres ejemplos asquerosamente paradigmáticos de esta forma de persecución, que son la causa de los cuadernos, cuadernos quemados, resucitados, en fin, una inmundicia para la dignidad del saber jurídico y de las prácticas jurisdiccionales. El memorándum de entendimiento con Irán, que nunca se constituyó como un acto de derecho internacional, pero lo siguen tratando como si así fuera. La causa vialidad, en la que se condenó a la única persona que no firmó ningún certificado de obra. Curiosa y paradojalmente, cinco jefes de gabinete desfilaron en el proceso ficcional, declararon, ellos pusieron la firma, dijeron que era legítimo porque estaba avisado por Vialidad Nacional el certificado de obra. Y la única persona que no puso ninguna firma es la que recibió la condena más espantosa que podemos imaginar. No los 6 años de prisión, la inhabilitación a perpetuidad a ocupar cargo o función pública. Pero viendo medidas y propuestas concretas para ser examinados, ¿qué podemos hacer para enervar esta incidencia del lawfare? Creo que el tribunal ético es la que primero se perfila, porque es una forma de darle gran divulgación, hacer un tribunal con figuras reconocidas, de trayectoria innegable, de antecedentes académicos o académicos políticos incontestables, que pueden decirle a la opinión pública, nacional, internacional, qué fue lo que pasó en el caso concreto, cuáles son las aberraciones, como las que hemos escuchado acá, que se encuentra en cada uno de estos episodios. Y establecer una condena simbólica, por supuesto. Pero, repito, la función de difundir a través de tribunales éticos irreprochables me parece un arma jurídica que debemos emplear. También deberíamos hacer un esfuerzo para que los tribunales internacionales de jurisdicción universal abran la legitimación activa a denuncias que no partan necesariamente del Estado supuestamente ofendido, sino de los particulares, de las organizaciones reconocidas de derechos humanos, de las entidades de juristas registradas, como puede ser la Asociación Americana de Juristas y la Asociación Internacional de Juristas de Puerto que den respaldo a la seriedad de la denuncia y que abran la instancia internacional. Pero esta instancia internacional tiene que tener formas de hacer efectivas sus resoluciones. Es decir, podemos contar con excelentes declaraciones condenatorias de obrar represivo, pero no tenemos la vía para hacerlos valer en el territorio donde se produjo la violación concreta de los derechos humanos. Entonces, hemos propuesto en otro simposio internacional dos iniciativas. Una, la de crear una fuerza policial internacional casi concomitante con esta iniciativa, escuché del hoy concluido mandato de Petro, el presidente de Colombia, que él hablaba de una fuerza militar. Me parece que la fuerza militar originaría muchos y muchas resistencias de parte de las fuerzas militares. Inversamente, una fuerza policial es más una fuerza ética que cumple la manda y que los matones internacionales, como el señor Donald Trump o Benjamín Netanyahu, y el coro de runflas que acompañan sus respectivas gestiones, sepan de que no gozan de una inmunidad, que no son intocables, que pueden ser llevados al estrado judicial. Y creo que debemos decirlo, es mucho más importante el proceso judicial que la condena que pudieran recibir. Digo esto porque el proceso judicial tiene una función de iluminación, de reconstrucción en el episteme jurisdiccional de aquello que ha carecido en el mundo real. Y esto seguramente tiene un poder disuasivo y humillante para los que han sido llevados al estrado, más efectivo que si en lugar de 15 años son 25 años de condena que se dicte. Hemos hecho en la Argentina varios tribunales éticos durante el periodo en que nos sustrajeron, ya bajo Estado de Derecho, recalco, nos sustrajeron el espacio normativo institucional en que debía operar verdad y justicia. Me refiero en Argentina a las leyes de punto final y de obediencia debida, que paradojalmente se convirtieron en parte de lo atroz y aberrante. Bueno, hubo que llevar una brega internacional muy importante para presionar a las autoridades locales a declarar la nulidad absoluta e insanable de estas normas. Primero fue una farsa. La Argentina se armó un coloquio no, un teatro en el Congreso de la Nación, en que tras discursos muy vibrantes de derechos humanos, declararon la derogación, con lo cual como ley penal más benigna, no iba a afectar a los incursos en crímenes de lesa humanidad o genocidio. Una farsa, una farsa. Recién en el 2007 se logró esa nulidad y sentó un precedente muy importante que quiero transmitirle, que es que quien tiene la competencia para dictar una norma, en este caso leyes de la nación, es el primero que tiene esa competencia para anularla cuando se ha obrado por fuera del mecanismo de autoridad competente, procedimiento debido y contenido razonable. Sé que algunos juristas, y entre ellos mi querido amigo Raúl Zaffaroni, sostienen que el Congreso puede derogar, pero no puede anular. Discrepo muy respetuosamente con ese criterio y por haber tenido la responsabilidad de sostener esto ante la Corte Suprema de Justicia de la Nación, la ley de anulación del punto final y de la obediencia debida fue respetada. No se la declaró inconstitucional. Y el argumento central es este de la teoría y filosofía jurídica de que quien tiene la competencia para crear algo es el mismo que tiene en primer lugar la competencia para anularlo si se ha obrado con desvío de poder. Y esta doctrina tenemos que sostenerla para lo futuro y ampliarla. Bueno, entonces, recapitulando, de nuestro lado, sí, de las organizaciones sociales, de juristas, etcétera, organizar el tribunal ético con la mayor publicidad posible y dar a conocer. Pero también el dirigir las resoluciones a los tribunales y a las comisiones internacionales, para que sepan que el derecho es en tanto y en la medida en la efectividad de sus disposiciones normativas. Como decía Jering, se lucha por el derecho. Y como dijera un máximo experto de Naciones Unidas en materia de derechos económicos, sociales y culturales, y autor intelectual del Pacto Internacional, el profesor noruego Asbjørn Eide: el derecho es aquello que es exigible. Si no fuera exigible, sería una monserga moral o un discurso político. Pero la exigibilidad es una nota esencial del derecho. Y por lo tanto, fundar en esa exigibilidad, el abrir el abanico de legitimación activa para recibir las denuncias. No cualquiera, las denuncias de entidades reconocidas, prestigiosas, que puedan llevar ante la justicia universal o regional el conocimiento de hechos delictivos, represivos, y que restablezcan el fiel de la jurisdicción. Es muy lamentable tener que hablar en una época como esta, en la que la humanidad toda está amenazada por aquel derecho que es la base material la paz entre los pueblos. Pero haríamos mal en detenernos o esperar que se corrijan estas situaciones. Tenemos que luchar para que se corrijan, y el Tribunal Ético y las resoluciones que dicte pueden ser un instrumento útil para esa prosecución de la dignidad del discurso jurídico y de las prácticas jurisdiccionales. No vamos a tolerar más el lawfare. El general Dupont, que se meta sus consignas donde le quepan, pero los juristas no vamos a convalidar esta nueva arma, el arma judicial. Esto nos ofende a todos nosotros y debemos salir al rescate de ese saber de los juristas, del Estado de Derecho y de la división de poderes, que es su piedra basal. Espero que esta gesta que se inicia con este coloquio hoy pueda culminar en ese tribunal ético y que salgan disposiciones, resoluciones que se comuniquen en la órbita regional e internacional para que sepan que las víctimas y la conciencia jurídica de los pueblos de Latinoamérica los están mirando. Gracias.
1: Muchas gracias, Eduardo.
2: Maestro Raúl Zaffaroni, para cerrar esta tarde, el honor de que lo podamos integrar.
3: Y escucha.
2: Maestro Raúl Zaffaroni.
4: Quería agradecerle muchísimo, escuché los testimonios, mucho de lo que, naturalmente, lo que ha manifestado Eduardo y Claudia, me ahorran decir muchísimas cosas. Les manifiesto mi solidaridad. Lamento la situación boliviana, escuchado con profundo dolor estas cosas. Me atrasó la llegada o conectarme, no solo mi torpeza tecnológica habitual, sino que se me superpuso con otro Zoom con Ecuador por un problema de las cárceles ecuatorianas. De cualquier manera, coincido con lo que dice Eduardo. Tenemos que fomentar estos tribunales morales, por así decir, que sí tienen su fuerza, pero además creo que tenemos que alertar otra cosa, la propia academia jurídica. ¿Qué es lo que estamos enseñando en este momento del mundo y en este momento del derecho? ¿Con qué elementos estamos formando a los nuevos juristas, a los que tendrán que enfrentarse con un mundo mucho más duro, un mundo de guerra, de guerras que responden simplemente a los intereses de la industria armamentista, pero que están costando genocidios, están costando vidas humanas, y como siempre el mundo en guerra en cada uno de nuestros países se traduce en un punitivismo, en una exageración del ejercicio del poder punitivo. Tengamos mucho cuidado con esto, y creo que tenemos que hacer un discurso nuestro, un discurso regional, un discurso destinado fundamentalmente a la contención razonable del ejercicio del poder punitivo en lo interno, al fomento de la paz en lo internacional, al restablecimiento del principio de paz en los organismos internacionales y al reforzamiento de estos organismos internacionales que hoy han perdido eficacia. Bueno, muchísimas gracias.
1: Honrados de compartir esta iniciativa que verdaderamente fue latinoamericana, ¿no? Yo no veo las muritas chiquitas, pero en algún momento había compañeros de Brasil, de Venezuela, de Estados Unidos, de México, de Bolivia, de Argentina. Así que
3: de México, de Perú.
1: De México, de Perú. Nosotros en la coordinadora hemos pensado aportar una audiencia más antes de octubre, que sería contar, dar cuenta de el conjunto de presas y presos políticos que hay en el continente, que son personalidades, expresidentes como Cristina o Castillo, pero hay cientos de mapuches en Chile presos, hay militantes históricos, revolucionarios que vienen de los 80, y creemos poder elaborar también un otro aporte que sería ese. Así que un abrazo grande, y con todos los compañeros de Bolivia, sepan que no están solas ni solos para nada, y que bueno, estaremos con ustedes en todas las circunstancias que se den.
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3: El 20 de agosto de 1976, una gran explosión oscureció la ciudad y sacudió a la localidad de Fátima. El episodio se dio tras la llegada de los militares a un puesto de control caminero sobre la Ruta 9. Un hecho macabro era descubierto por un grupo de obreros, quienes encontraron restos humanos esparcidos en un radio de 100 metros, por lo que el área fue cercada por los soldados para impedir el paso, mientras que a los reporteros gráficos se les habían secuestrado las fotos tomadas. Para no dejar evidencia del episodio, uniformados y personal civil recogieron los pedazos de los cuerpos dinamitados y los cargaron en un camión municipal. Según el parte policial, las víctimas habían llegado sin vida al lugar. Se trataba de 30 personas, 10 mujeres y 20 hombres, la mayoría de ellos adolescentes. Los cadáveres presentaban balazos en la cabeza, tenían las manos atadas y tiras de género sobre los ojos. Solo 5 personas fueron identificadas en ese momento: Inés Nocetti, Ángel Leiva, Alberto Comas y Conrado Alzogaray. El resto fue inhumado como NN en el cementerio de Presidente Derqui. Se abrieron 2 causas, una relacionada con la masacre y otra debido a la pérdida de las fichas dactiloscópicas de las víctimas. Sin embargo, las causas se cerraron rápidamente. El hecho además formó parte del juicio a las juntas como ejecución múltiple de personas.
4: Mi hijo fue sacado de acá junto con un grupo de 20 muchachos y 10 chicas. Fue matado en el camino de un tiro, todos iguales y dinamitados en Pilar, en Fátima. Nosotros recién lo supimos después de 25 años, gracias a los antropólogos que encontraron los restos de mi hijo, porque yo había dado la muestra de sangre, y ahí supe cómo fue su final. Desde entonces, para esta fecha, siempre hacemos un acto acá. Hemos puesto placas y es un momento de recordación y para mí encontrar sus restos fue el comienzo de la verdad. Y la verdad y la memoria nos ayudó a llegar a la justicia. Y están hoy condenados, presos a perpetua, los que esa noche eran responsables de esta zona, de este lugar. A veces uno llega tarde con la justicia. No obstante, saber la verdad de lo que ocurrió es una luz y nos lleva a la verdad, que es lo mejor que nos puede suceder.
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6: Vamos a poner el track de presentación de nuestro amigo, el profesor de historia, psicólogo social y periodista Carlos Gálvez, que como siempre tiene muchísima cancha para contar la historia.
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6: ¿Cómo dice que le va, mi gran amigo Carlos

0: Galvez. ¡Qué linda sorpresa!
1: Es una fiesta interminable, Miguel.
0: Es una fiesta interminable. Yo le digo una fecha y usted diga lo que se le ocurra. 15 de agosto de 1981. ¿Qué pasó?
1: Usted sabe que hablando de cancha, como usted decía, mucha cancha, y me la dejó servida ahí picando. En 1981 marca el descenso del primer equipo grande en la Argentina. Usted sabe que históricamente hay 5 grandes: River, Boca, San Lorenzo, o Boca, River, como quiera, San Lorenzo, Independiente, Racing.
0: ¿No lo pone usted a Huracán?
1: No, como quinto grande, no exageré.
0: ¿Como sexto? No, en un momento fue grande, llenaba canchitas, todo, y no, campeonato, los clásicos. ¿Cómo sufrí cuando nos dejó solos? Le vino bien porque llenaron las canchas. Contanos qué pasó ese día, Carlos.
1: Bueno, fue un campeonato muy particular porque es el campeonato que Maradona abandona Argentinos Juniors, se va a millones de dólares y llegan a Argentinos Juniors 6 jugadores que teóricamente iban a reforzar el equipo. Además de Maradona, Argentinos Juniors vendió otros jugadores que tenían aquel muy bien, como Bartolo Álvarez y demás.
0: Creo que lo quería Boca, se va ahora, hacía linda dupla,
1: Tal cual, que hacía goles solamente con Maradona, vamos a ser sinceros. Pero bueno, no, estoy siendo injusto. Pero...
0: bueno, yo también, ¿sabías eso, Carlos? Yo solo hago corona. Ay, con razón, nunca jugué con él. Bueno.
1: El primer descenso está marcado por una serie de circunstancias. Primero, no solo jugadores de Boca Argentinos Juniors, van de Boca Argentinos Juniors, sino que además un técnico que es referente histórico de Boca, él va a dirigir Argentinos Juniors.
0: Que había sacado campeonas en otra época.
1: ¿Qué pasó? Cuando empezó el campeonato, lo refoca Argentinos Juniors, dejaba mucho que desear. Tal es así que el único que realmente termina jugando es Salinas y algún partido randazo. Después el resto desaparecen. Bordón a veces, pero muy poco.
0: Bordón, un gran jugador.
1: No rindió. Y el tema es que empezado el campeonato, ya cuando el campeonato se desarrollaba, Argentinos Juniors iba toda la tabla con Colón, Talleres y San Lorenzo. Aunque San Lorenzo en un primer momento no estaba tan mal, y la circunstancia muy especial que se dio, para el otro, cuando la situación ya parecía definida, el Toto Lorenzo fue a la dirigencia de Argentinos Juniors y le dijo: el equipo ya está descendido, yo me voy. Dejó a Argentinos Juniors con los 6 jugadores que le había recomendado traer y demás, y se fue a dirigir a San Lorenzo.
0: Ah, no te puedo creer.
1: Sí, el famoso karma. Circunstancias, cuando llega la última fecha, Colón ya estaba descendido, tenía 21 puntos, y tenían 27 puntos Argentinos Juniors y Talleres. Y San Lorenzo tenía 28. Mente empatando, esquivaba el descenso. San Lorenzo venía de una crisis bastante profunda. En el 79 había perdido ómetro. Había una crisis de cancha, pero especialmente en Ferrocarril Oeste. Es por eso que este partido se va a jugar en Ferrocarril Oeste. La cancha llena, una cabeza Juniors tractora de San Lorenzo, que era local, absolutamente físico, nadie en el fútbol, la cosa era tratar de dar más a los pelotazos que tocando, pero lo cierto es que un jugador de Argentina, hay penal, y ahí se va muy particular, imagínense los hinchas de Argentinos Juniors decididos con eso que lo salga. Así con arquero que había que era el uruguayo Valle.
0: Que para central, tu opinión, ¿cómo era el arquero? Me acuerdo de la... pero no recuerdo.
1: No fue un gran arquero, quedó en la historia de Argentinos porque le ataja el penal a Delgado, y también hace, es decir que no le faltó nada. Siempre se dice que los hinchas de San Lorenzo dicen que Delgado patear el penal fue un error, que había otros jugadores para patearlo. Lo cierto es que partió un poco más, le fue a gritar a la cara al Toto Lorenzo que le había atajado el penal.
0: La diferencia de los futboleros de un equipo que es peloteado no es medida para decir es malo,
1: no.
0: Por muchas, las 3 o 4... cuando tienen una buena defensa, un campo, ahí se determina si él es bueno, que mantiene
1: la concentración. En un partido que te llegan 3 veces, en todo el tan muy concentrado para reaccionar a tiempo, siendo que la pelota no te llega.
0: Eso le pasó a Roma cuando pasó de Ferro, que se me complica la cancha, Boca tenía problemas con su cancha, en la cancha de Huracán, con San Lorenzo, y eso fue en el 80, y estábamos ahí complicados, ellos estaban a un punto de nosotros, y nos gritaban: se van para la B. ¿Qué hizo toda la hinchada de Boca? Yo estaba ahí. Nos empezamos a mirar como diciendo: ¿qué están cantando estos muchachos si no llevan un punto? Y antes eran 2, y al año siguiente se fueron ellos. Era, vamos a decir la verdad, San Lorenzo no sé si fue grande, no sé, pero como en los cantos de San Lorenzo, las canciones de San Lorenzo, no hay con qué darle. Prosigamos, Carlos Galvez, después de este dato de color.

0: blanco y
1: no,
0: negro.
1: Pero perfecto. Y cerca del final del primer tiempo, en un ataque de Argentinos Juniors hay un penal y el negro Salinas lo va a convertir en gol. El tema es que también Talleres, que estaba por debajo de San Lorenzo, le empieza a ganar su partido instituto. Es decir que con la derrota de San Lorenzo y la victoria de Talleres, San Lorenzo se estaba yendo al descenso. Le cuento otro detalle. Ningún técnico quería agarrar a Argentinos Juniors y fue toda una lucha para poder encontrar técnico. Cambió como 3 técnicos en poco tiempo. Era un auténtico caos. Sin embargo, ese segundo tiempo hay algo especial. No me pregunte qué, pero los jugadores de Argentinos Juniors lo jugaron de una manera donde llegar al arco de Argentinos Juniors era pasar más o menos un campo minado. Tema central, el partido terminó. Fue terrible. Yo estaba en la cancha, por eso se lo puedo decir. 2 datos de color que son muy interesantes. Primero, cuando termina el partido nadie podía creer que San Lorenzo había descendido. Y yo lo vi porque se veía desde la tribuna. Estaba, no había separación como ahora de policías y demás. A hinchas de San Lorenzo romper el carnet. Y el segundo dato de color, había que salir de la cancha. Y primero salía la hinchada de Argentinos Juniors. Mirá, te cuento. Nosotros salimos caminando por abajo donde estaba la hinchada de San Lorenzo. No nos escupieron, no nos agredieron e incluso nos aplaudieron. Esto yo digo siempre, hoy en día sería imposible pensarlo. Fuimos caminando hasta Gaona y por Gaona derecho a la cancha de Argentinos para ir a festejar. El tema central es que, recordando este momento histórico del cual estuve presente, en ese año se produjo el descenso del primer grande en la historia del fútbol argentino. Siempre recuerdo, si el karma existe, que creo que sí, a Toto Lorenzo le tocó en este campeonato de 1981, porque la situación fue deplorable. El tipo abandonó un equipo que había armado y se fue a otro que competía por la zona del descenso. Así que como verá, hay para entretenerse, el fútbol argentino siempre tiene estas cosas.
0: Usted venía empachado del fútbol de Maradona, el fútbol que desarrolló Argentino Junior. Sabemos que cuando se van y vienen nuevos jugadores, aunque sean crack, es difícil acomodarse. Y usted iba a decir a alguien, pero lo voy a decir, usted me dijo, no es solo el hecho, sino el contexto, algo así me había dicho, ¿no? ¿Cómo funcionaba Argentinos Juniors antes y después?
1: Y mirá, los 2 últimos años de Argentinos con Maradona, el fútbol era para llenarse los ojos. Había un equipo muy bien armado, con buenos jugadores, y realmente había jugadores que ya estaban apareciendo, que pintaban que iban a ser buenos, como el caso de Pasculi, por ejemplo. Y uno veía que había una proyección. Cuando se va Maradona y se van 2 o 3 jugadores más y el equipo se desarma, la idea era que los que llegaban de Boca podían suplirlo, y esto quedó a una distancia kilométrica. Y el argentino del año 81 realmente no tenía nada que ver con el argentino de los 2 años anteriores. Usted piense que por primera vez en historia el argentino salió subcampeón de primera.
0: ¿No fue Sanabria para Argentino?
1: Claro.
0: Sí, ¿y qué pasó? Sanabria. ¿No resultó?
1: No me haga acordar.
0: Un jugador con mucha clase, pero está bien, era claro. Claro.
1: Te digo 2 cosas, Miguel. Lo que yo vi, que éramos, yo pensé, yo tenía 17 años, no 16, 17 años.
0: Yo claro, todavía no había nacido, me contaron, dale.
1: O con falta de estado o con pocas ganas, porque era un jugador muy habilidoso, era un jugador con clase.
0: Sí, sí.
1: Pero en Argentinos Juniors no rindió absolutamente para nada. Por eso te digo que, es más, en el último partido de los 6 jugadores que vinieron de Boca terminan jugando el negro Salinas y Randazzo.
0: Randazzo, un jugador, metía, corría toda la cancha y tal, es así que jugó en Boca y en River. En Boca una vez perdimos 4-0 y era el único que lo aplaudían.
1: Muy voluntarioso.
0: No era malo, tampoco era un tipo
1: para nada.
0: Se movía bien. Te dije 2, pero te voy a meter una tercera. La segunda, el negro Salinas, una semblanza de lo que fue para mí un grandísimo jugador que por razones X no fue lo que debería haber sido.
1: Mira, Miguel, cuando en un jugador se juntan la habilidad, ¿no?, la destreza, el manejo con el balón, y si vos a eso le sumás un temple, una garra, unas ganas de ir para adelante, tenés un jugadorazo con todas las letras. El negro Salinas jugaba así. Vos lo veías, no se achicaba ante las patadas. Yo te voy a decir la verdad, hubo partidos que lo jugaba solo adelante. Y sin embargo, el tipo fue, no sé, eso para mí, verlo jugar en aquellos años, las veces que fui a la cancha era como decir, este tipo tiene ganas y sabe, y va para adelante, ¿viste? Esas cosas que no se ven siempre, es cierto, algunos problemas extrafutbolísticos lo marginaron bastante, problemas personales, pero un jugador con todas las letras.
0: jugador con todas las letras, y usted es el experto aquí. ¿El mejor Maradona fue realmente el de Argentinos Juniors?
1: Sí, el de Argentino del año 80, Miguel. Fue un jugador que vos lo veías agarrar la pelota y no sabías qué era capaz de hacer, pero seguro no había nada malo. Y también, bueno, y yo te voy a decir que para mí hay otras cosas que juegan. Sé que todo esto es discutible, porque en el fútbol más que nada los argentinos lo discutimos a muerte. Pero estaba, no era solo que estaba con una edad plena de rendimiento, porque no solo estaba sano físicamente, estaba sano mentalmente.
0: Él mismo lo dijo, además, no estás diciendo nada que él no haya dicho. Por algunas cosas no era tanto él, sino otros entornos que también lo llevaron a ciertas cosas. No me voy a meter, pero dicho por gente que paraba en la Paternal y conocía los entornos. Ya mira, de Miguel. Antes, y no él, no estoy hablando de él.
1: Sí, sí, yo me acuerdo el día que Gatti lo gozó antes del partido con Argentinos y Maradona le hizo
0: no
1: cuatro.
0: Dijo que bueno. Era, lo que pasa es que lo hicieron a propósito. Dijo, fíjense que se tienen que cuidar porque va a terminar, tiene la apariencia de un gordito y el técnico, que es vivísimo, creo que no sé si fue el Zurdo López, no me acuerdo quién, dice, mire lo que dice este tipo, a propósito, para motivarlo.
1: Sí, tal cual.
0: Y dice, no importa, pensaba meterte dos y te hice cuatro, una cosa así.
1: Sí, una cosa terrible.
0: El tiro libre terrible. Que amaga, que está acomodando sí. Y se la manda por arriba, que Gatti podría haber volado, pero el tipo dice, si no llego no me voy a tirar. Por eso duró tanto, se lo decía a Navarro Montoya. No te tiré tanto que tenés que seguir, sabés cada volada lo que es. Que Gatti tenía todo el talento de grandísimo jugador como último hombre y era el mismo talento que tenía en la Boca, porque era terrible. Le dimos como 20 minutos para Argentinos Juniors. Miren,
1: gracias.
0: Si somos grandes actores. Él no es de Argentinos y para mí el fútbol es una porquería, pero lo hicimos entretenido. Ríanse, ¿eh? ¿Cómo lo disfruté? Escúchame, Carlos, volviendo a Argentinos Juniors, me olvidé decir que cuando nos hizo todos los goles o todo eso, que nosotros la hinchada de Boca le gritaban de todo, que me vienen a Maradona es un tatata o algo racista, y le pregunto a mi hermano, le digo, ¿y Maradona quién es? ¿Cómo quién es? Es tan bueno, ¿eh? Era tan bueno. Que ni te dabas cuenta lo bueno que era, de la velocidad que tenía, porque era una velocidad arrolladora. Con esa velocidad arrolladora que tenía Maradona en muchos aspectos de su vida, vamos a utilizársela con Carlos Gálvez. ¿A dónde nos vamos del 15 de agosto de 1981? ¿A dónde nos vamos?
1: Nos vamos a una fecha muy triste, que es el 18 de agosto de 1847. En tantos lugares, en la provincia de Buenos Aires, van a ser fusilados Camilo Gorman y Ladislao Gutiérrez. En aquella época, una sociedad terriblemente conservadora, estructurada y demás, a una hija de una familia de la élite, hay que pensar que Camilo Gorman era íntima y amiga de la hija de Rosa, se enamora perdidamente de un sacerdote jesuita, de Ladislao Gutiérrez. Sí, tenían una edad muy cercana, ella tenía 23, él tenía 24. Pero era un amor prohibido, él ya había hecho los votos de castidad y demás. Imposible pensar en aquella época en un amorío de este tipo. Sin embargo, eso se produjo. Empezaron a tener encuentros clandestinos, empezaron las sospechas, empezaron los comentarios en esta pequeña ciudad de Buenos Aires, donde la élite patricia marcaba el ritmo y los tiempos, no solo políticos, sino también sociales. Y en un momento de desesperación y ante la posibilidad realmente de ser descubiertos y apresados, ellos van a escapar. La idea original es irse a Río de Janeiro, donde nadie los iba a reconocer. Y se confían de la distancia, piensen que en aquella época no había mucha forma para poder reconocer a alguien a la distancia. Entonces van a terminar en Corrientes, en la ciudad de Goya. Y va a inaugurar el primer colegio privado de la zona que tiene muchísima demanda. Y les va muy bien. Los dos eran muy cultos, muy formados. Usted piense que en aquella
0: jesuita,
1: época...
0: Jesuita, papá, y esa de familia, claro. Y se juntaron las dos cosas difíciles. Familia de la alta burguesía y la iglesia conservadora. Se juntaron las dos cosas y generaron esto que va a pasar.
1: Y vos sabés que les va muy bien en Goya, deciden quedarse ahí. y no ir a Río de Janeiro, lo que va a ser un error fatal. Rápidamente ellos en Goya son aceptados como miembros de la parte socialmente importante de la ciudad. Por supuesto, consiguen documentos falsos y se cambian su nombre y apellido. Sin embargo, en una fiesta, un sacerdote de origen irlandés, de Buenos Aires, está de paso por Goya, lo invitan a la fiesta, y él lo reconoce al sacerdote y lo denuncia. Lo denuncia el juez de paz. El juez de paz se reúne con Virasoro, que era el gobernador de Corrientes, a Fina Rosas, y los detienen. Deciden enviarlos a Buenos Aires, y ahí empieza una campaña brutal de todos los sectores que te puedas imaginar. El padre de Camilo Gorma pide que se cumpla con la norma y la fusilen, porque es una vergüenza para la familia. La comunidad de irlandesa en Argentina, que en ese momento es muy importante, presiona porque que un sacerdote irlandés hiciera esto era como un gran bochorno. Y a eso se suma, aunque parece entre voces hasta del exterior, Sarmiento desde Chile señala la prostitución federal y el ejemplo de Camilo Gorman con este sacerdote. La hija de Rosas le pide encarecidamente que no lo fusile, pero es de las pocas voces que se alzan en contra. Socialmente se pide la pena de muerte. Rosas va a consultar a varios especialistas de la época, la decisión le pesa, y a pesar de los ruegos de su hija, decide fusilarlo.
0: Es un mensaje, ¿no es cierto? Por supuesto, Carlos Gálvez, es un mensaje que da Rosas
1: de ordenamiento social.
0: A decirle a los demás, una gran amiga de mi hija, que en otros momentos se diría, bueno, una mano lava la otra y las dos lavan la cara. En este caso, una mano ensucia una mano y las dos hacen la matanza. Y asesinar, con todo lo que uno lo quiere a Rosas por su patriotismo, pero esto fue terrible.
1: Sí, vos sabés que la hija de Rosas lleva a la prisión, cuando Camila está presa, muebles y todo para que no esté tan incómoda en la prisión, pensando que realmente los podía salvar, además, especialmente a ella. Sin embargo, la decisión final es el fusilamiento. Ella señala que está embarazada. Había algunos comentarios en la época posteriores, de los cuales no hay prueba, que dicen que su embarazo ya era notorio. Realmente esto no se sabe, no hay pruebas. Lo cierto es que un sacerdote le da de beber agua bendita para bendecir a la criatura que está en gestación antes del fusilamiento. Es terrible lo que estoy contando, pero es parte de nuestra historia.
0: Vamos a decir algo, Carlos, y sin quemar en la hoguera de las vanidades de aquello que se dice de primicias, es una película vieja de esa gigante, como fue María Luisa Bemberg, también, que venía de la aristocracia y se dedicó a la dirección cinematográfica, la película Camila, que fue nominada, por supuesto, con Imanol Arias y Susu Pecoraro en esos papeles brillantes, y también en el trabajo, por supuesto, majestuoso que siempre tenía Héctor Alterio, por supuesto, me pongo de pie.
1: Monstruo, ni qué hablar. La película es fantástica como reconstrucción de época, tiene un mensaje ideológico bastante fuerte, porque en ningún momento aparece esta idea de que incluso los unitarios piden la muerte de Camila y del sacerdote, de Ladislao. Y también es cierto que al final de la película se muestra el fusilamiento y después aparece en el final la bandera
0: federal. No podés
1: decir,
0: ¿no? Y no podés decir, porque el final es, ya hace un nudo en la garganta, es impresionante.
1: Entre quienes trabajaron para la película es maravillosa y la gente que trabajó es de renombre.

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1: Fue por eso que la película... Yo he pasado películas con las cuales tenía diferencias y las he pasado igual. Uno pasa la película y después...
2: El guión era de María Luisa Bemberg, Beda Docampo Feijó y Juan Bautista Estañaro, vaya tipo. La música de Luis María Serra, alguien que trabajó mucho con Leonardo Fabio, y el montaje de Luis César D'Angelillo, que después fue director. Y vamos a nombrarlo porque me gusta. Susu Pecoraro como Camila O'Gorman y Manuel Arias como Ladislao Gutiérrez, Héctor Alterio como el padre de Camila, Adolfo O'Gorman, Elena Tacisto como la madre, después está Carlos Muñoz, Héctor Pellegrini, y Juan Leirado, Cecilio Madanes, Claudio Gallardú, Boris Rubaja, Alberto Busaid, Lidia Catalano, Selma Argueñol, Jorge Hacker. Ese es un actor que trabajó en Tiempo de Revancha, y bueno, Roxana Berco, hay cada actor, Tacho Olas, hay muchos actores. Qué lindo que es hablar con alguien que no sabe. Dice Carlos Galvez, dice, ¿cómo mezcla todo?
1: No, pasamos, está muy bien.
2: Pasamos de Camila O'Gorman, si le queda algo, ciérrelo, sí, y pasemos a otro tema.
1: Algo. Brevemente, recordar que los mismos que le pedían a Rosas el fusilamiento tiempo después eran los que decían que había sido un acto de barbarie. Y la segunda, el destino de posterior a la muerte de Camila y de Ladislao. Camila fue a parar a una tumba familiar de una familia de renombre. Su cuerpo está en una bóveda en el cementerio de Recoleta. La bóveda está bastante abandonada, pero en el caso de Ladislao fue diferente. Sus restos fueron enterrados en una fosa común, se perdieron con el tiempo y en día no se sabe dónde están. En algún momento fueron trasladados, primero estaban identificados y después se perdieron, nadie sabe dónde están los restos de Ladislao. Y hoy en día en Santos Lugares, en el lugar donde fueron fusilados, hay una placa que recuerda. Ustedes saben, nuestra historia está llena de hechos siniestros, de asesinatos y demás, terribles por la guerra civil, pero esta muerte marcó indudablemente un momento tremendo por todo lo que conllevaba el fusilamiento de una mujer embarazada, etcétera, etcétera. Así que una placa hoy recuerda ese hecho. Y yo te digo respecto a la película, la actuación de Susu Pecoraro. La actuación de Susu Pecoraro en el momento del fusilamiento es de lo mejor que yo he visto en cine argentino. Es terrible porque es desgarradora, pero es brillante. Yo
2: ganó un premio en Praga.
1: En República Checa.
2: Es una actriz que decía Aristarain cuando filmaron Roma, no la hagamos repetir, que Susu es tan expresiva, es de primera toma, tengamos todo preparado, así no la hacemos repetir. Qué rostro, ¿no es cierto? Uno se acuerda en Sur y esa actuación memorable junto a Miguel Ángel Solá, la película de Fernando Pino Solana. Del 15 de agosto de 1981, el salto que pegó usted, porque la verdad que pegó un salto a 1847. ¿Y ahora dónde nos vamos, Carlos Gálvez?
1: Y nos vamos a otra fecha muy triste. Hoy esto era imposible dejarlo pasar para mí. El 18 de agosto de 1936, algunos dicen 17, era fusilado García Lorca.
2: Un segundo, espera que hago el corte, pues si no se me va, espera.
1: Fantástico.
2: Bueno, hablaste de Federico García Lorca. ¿Cómo te conozco? Y si fallás, está buenísimo, porque vamos a demostrarle a la audiencia que hasta los perfectos se equivocan. ¿Tenés algo, algún poema o algo para leer?
1: No lo tengo. Viste, te fallé.
2: No me fallaste. Porque estabas escuchando, él lo hace a propósito, escucha que yo te cleo, y entonces dice, no tengo para que yo me luzca. No me voy a lucir, porque no me gusta realmente humillar al ser humano. Ya cuando lo hice, qué lindo, mirá el pelotudo. Qué boludo. Bueno, acá tenemos uno, el poeta habla por teléfono con el amor y dice: tu voz regó la duna de mi pecho, en la dulce cabina de madera, por el sur de mis pies fue primavera, y al norte de mi frente flor de lecho. Pino de luz por el espacio estrecho cantó sin alborada y cementera, y mi llanto prendió por vez primera coronas de esperanza por el techo. ¡Qué hijo!
1: Impresionante.
2: Qué lindo, con palabras simples, muchachos. Si van a escribir algo, háganlo sencillo, aprendan de los maestros. No hace falta buscar tantas cosas raras. Por favor, habla de Federico García Lorca.
1: Era un hombre fiel a la cultura en la que había nacido. Él había nacido en Granada y realmente es un andaluz del primero al último día de su vida. Con esta visión que tenía acerca de una cultura para todos y demás, él va a crear una compañía de teatro itinerante que se va a llamar La Barraca. Un tipo absolutamente convencido de sus ideologías, firmó muchísimos manifiestos antifascistas y colaboró con la República. Es por eso que es fusilado, según dicen algunos. Lo cierto es que muchos ya le recomendaban retirarse de esa zona porque los nacionalistas, por una forma de llamarlos, los franquistas venían avanzando, y es en esa zona donde hay una rebelión de la unidad militar local y es apresado. Acerca de por qué fusilado, que comentaba recién, hay varias historias atrás. Hay quienes dicen que no va a quedar bien fusilado, es una figura internacional. Es por eso que en un primer momento el gobierno español niega el fusilamiento. Recién en 1965 va a aparecer el informe oficial acerca de su fusilamiento. Poetas de todo el mundo empiezan a enviar cartas al gobierno español para saber qué pasó con García Lorca. Es muy llamativo, él es fusilado con otras tres personas. Dos banderilleros que eran anarquistas y un maestro que era socialista. Y es enterrado, ustedes saben que las cunetas de España están llenas de los cadáveres de los fusilados durante la guerra civil, y él es enterrado en una de esas cunetas y su cuerpo, por ahora al menos, nunca más fue hallado. Es decir, no tenemos el cuerpo de Lorca. Sí hay una estatua hermosa de él en el pleno centro de Madrid, pero no tenemos otra cosa. Él anteriormente se podría haber ido a España, rechazó, incluso de países latinoamericanos, la posibilidad de irse en medio de la guerra civil porque le decían que se lo iban a atrapar, lo iban a fusilar. Y hay algunos que dicen que básicamente lo fusilaron por ser homosexual, ¿sí? Era un homosexual, ¿cómo se llama? En esa época tan difícil, era un homosexual asumido ante la sociedad. Y tenía amigos de los dos bandos. Hay que pensar que él incluso conoció y tuvo una relación de los dos bandos. Hay que pensar que él incluso conoció y tuvo una relación...

0: sí, era re común escuchar música andaluza. Y bueno, después los sonetos del amor oscuro, que son del año anterior al que lo fusilan, unos dos años antes, y las obras de teatro. Yo le voy a decir que, si bien no soy un gran espectador de teatro, una de las mejores obras que vi en mi vida fue La casa de Bernarda Alba.
1: ¡Claro que sí!
0: Es una obra de una dimensión humana espectacular. Y después Bodas de Sangre, ¿no? Si uno dice, si no...
1: Por supuesto.
0: Si no la nombrás, o si no nombrás Doña Rosita la Soltera, La Zapatera Prodigiosa, me estoy acordando ahora. Tiene una cantidad de obras maravillosas. Y es, para mí, Lorca es la esencia, no solo del andaluz, es la esencia de España, en poesía, y también en teatro. Pero lo de la poesía tiene una profundidad, es maravilloso el uso del lenguaje, eso que vos señalabas, ese lenguaje simple y tan, pero tan transparente, que hace que la poesía pueda llegar a todos. Yo creo que, bueno, que no sé si lo fusilaron porque era republicano, no sé si lo fusilaron porque era homosexual, no sé si lo fusilaron por las dos cosas. Lo que sé es que mataron a un hombre muy, pero muy joven. Lorca tenía 38 años cuando lo fusilan, pero mataron a un hombre que de esos que son irreemplazables en la historia de la literatura, la historia del arte, ¿no?
1: Y acá, no hay acá dice en el romancero gitano, la luna vino a la fragua.
0: Con su polizón de nardos.
1: El niño la mira, el niño la está mirando. ¿Qué hijo? Pero vos fijate, qué lindo, qué cuasta, qué bárbaro. No me acordaba la repetición, en el aire conmovido mueve la luna sus brazos y enseña lubrica y pura sus senos de duro estaño. ¡Qué bárbaro!
0: Ay, maravilloso, bueno, esa poesía es una cosa terrible.
1: Huye luna, si vinieran los gitanos, harían con tu corazón collares y anillos blancos. Dejé, muchachos, la poesía. Hay tanta, el que lee La Rosa está bien, lee La Rosa para después ir y hacer una apuesta, pero también apostá a la poesía, que no te deja nunca gamba, te da sangre, y como decía, porque es emocionante, Carlos, así que en tu casa el cantejondo, ahora... Sí. ¿Qué tomaban para hacer ay, ay, todo ese grito que hacen?
0: No tengo ni idea, pero era como una... La música andaluza era como una religión, ¿no? Y ojo que mi viejo también escuchaba tango, folclore, pero había como una continuidad cultural. Reconozco, mi hermana y yo escapábamos porque no nos gustaba ni un poco, pero... reconozco que estaba presente porque éramos nietos de malagueña.
1: Algo te va a gustar, Carlos, con lo que voy a decir, y vas a decir, no puede ser, sí, me lo dijo. Me dijo que él sacó el sonido de la interpretación y le puso en castellano al blues, lo sacó de ahí, del cantejondo, Javier Martínez de Manal. Inspirándose en eso, lo sacó él, la manera para la métrica, ¿no es cierto? No es lo mismo el inglés que el castellano, las palabras se complican y se encuentran, tal es así que el amigo León Gieco le cambia la acentuación a la palabra. Pero bueno, pero queda algo para nombrarte, dos cosas importantísimas, porque son relevantes en la actualidad. Una es el tema del endeudamiento familiar de gente que no llega a fin de mes y hace los gastos corrientes con crédito y va subsidiando algo que ya pasó en otras épocas y termina en el colapso. El presidente y su grupo de, iba a decir de mercenarios, pero queda mal, de ministros,

0: dice que es cosa entre privados, y lo otro, 300 días de no aplicar la ley en la universidad. Hubo una marcha el miércoles sobre la universidad, con la CONADU y todos los sindicatos docentes y no docentes, y además lo del endeudamiento que fue ayer. Fueron dos días nada más, así que te podés acordar.
1: Yo tengo la absoluta convicción de que cuando la gente común, la gente que en el cotidiano sale a ganar la diaria, ¿sí?
0: Hablando del programa, ¿no? Con, hablando del programa, la diaria. Por eso.
1: Tiene que empezar a tarjetear para poder comprar arroz, fideo, polenta, lo que fuera, para poder llegar a fin de mes. Es una pelota que se empieza a armar porque los intereses son monstruosos. Hay que pensar que el gobierno sacó el límite que existía sobre los intereses a cobrar sobre diferentes servicios bancarios. Lo que está generando esta masa de deuda que es gigantesca. Y esto te lleva a que en algún momento la gente deje de pagar, ¿no? Porque ya, no porque no quiera, sino porque no puede. Porque imagínate que esa gente está viviendo por la tarjeta y cuando le inhabilitan la tarjeta, vaya a saber de qué vive.
0: Muchos viste que financian una con la otra, ahí viene todo el lío también.
1: También. Y después a esto hay que sumarle que es lógico el desinterés del gobierno por la gente. Yo estoy convencido que esta gente que nos gobierna cosifica a las personas. Cuando las personas pasan a ser objetos, sí, pasan a ser cosas, pasan a ser números de una variable económica, pero pierden su humanidad, terminamos en lo que estamos hoy, ¿no? Este desconocimiento absoluto de lo que le pasa a la gente en el cotidiano, que lleva a estos desastres, que son el preludio, no sé, los que hemos vivido unos cuantos años, no sabemos, de posibles desastres mayores. Y te hago referencia también a esto por algo que vos no me nombraste, pero que es preocupante. Me quedé ahí con José María Rosa, que después, si querés, te comento algo, si no, será para otro programa.
0: De dos José, se me escapó también, José María Rosa sí, y José de San Martín. Entonces, pero lo que dijiste de la gente quedó claro, el pueblo, sí. Lo decimos rápido, a veces gente, pero es el pueblo, que le voy a decir a Carlos Gálvez, psicólogo social, profesor de historia, y los 300 días del no cumplimiento de la ley.
1: Es tal cual. Pero bueno, es lo que tenemos, Miguel. Sí, hay un sistema judicial que en algunos, no digo en general, puede ser imposible asegurarlo, pero que en algunos estratos tiene una función más política que jurídica. Y que está dentro de este plan que comentamos una vez de eliminar la educación pública, especialmente la superior, que al gobierno no le interesa. Hay que pensar que el gobierno piensa en un país factoría que produzca materias primas y compre productos industriales. Por lo tanto, ¿a quién le puede interesar que alguien se forme como ingeniero o lo que sea fuera, si en realidad después no lo va a utilizar? Y te voy a hacer, mira, te voy a señalar algo más, ya que hablaste de psicólogo social, te voy a dar un enfoque psicológico de algo que mencionamos recién. Cuando las personas dejan de tener nombre, apellido y rostro y pasan a ser números, es la deshumanización. Los nazis utilizaron los números en los campos de concentración porque era mucho más fácil para el guardia matar al 12.816 que a Jorge Fernández. Cuando vos cosificás a la persona, cuando le sacás lo que lo hace persona, entre ellos su nombre, que es importantísimo, estás dando lugar a que si esa persona pasa hambre, frío o muere, te importe mucho menos porque es una cosa, para vos no es una persona. Y creo que esta cosificación que hizo también el nazismo, lamentablemente, y que vemos hoy, ¿sí?, números de ser una variable económica que cierra por un lado pero no cierra por el otro, es lo que estamos sufriendo. Y yo te voy a hacer un breve comentario más de la actualidad. Vos fijate que van a utilizar los fondos el Fondo Sustentable de las Jubilaciones para dar préstamos en dólares a las empresas. Ya sabemos, porque esto lo vivimos, ya sabemos en qué termina, porque una empresa que recauda dólares, porque es una empresa nacional, después para pagarte una deuda, recauda en pesos, después para pagarte una deuda en dólares, tiene problemas serios. Y ahí nos vamos a encontrar con otro problema, es que las empresas que en Argentina recaudan en pesos en algún momento no van a poder pagar el dólar.
0: Y ya va
1: a empezar
0: tenemos.
1: La famosa deuda privada en dólares, que quizá termine como con Cavallo firmando, ¿no?, aquel famoso decreto que nacionalizó la deuda privada y todos tuvimos que pagar la deuda en dólares de las empresas. 1981, dictadura militar, ¿no?
0: Ya lo tenemos, vamos en punta otra vez, tengo que cortar, nunca me pasó, pero bueno, es un programa especial. El Pepe Rosa, José María Rosa, 20 de agosto de 1906, y hablaremos un poquitito en el próximo tramito que tengamos de José de San Martín con Carlos Gálvez. Ya estamos de vuelta. Ya pasamos casi la hora. Bueno, rápidamente lo que puedas agregar del Pepe Rosa, José María Rosa Rodríguez, que no sabía todo lo que era, abogado, juez, profesor y todo lo que vos quieras decir, mirá, y de San Martín, que también, ¿no es cierto?
1: Voy muy rápido. Sí. Pepe Rosa era abogado de la UBA. Era conservador, fue de funcionario del golpe del 30, sin embargo después empezó a volcarse hacia algo más popular, apoyó a Perón para su candidatura en la primera presidencia y después también para la segunda, y él empezó a hacer lo que hoy llamamos revisionismo histórico. Él fue parte del primer instituto donde nacieron los estudios de revisionismo histórico en Santa Fe. Él se la jugó cuando fue el intento de el levantamiento de Valle, ¿sí? Escapó, iba a ser fusilado, estaba en la lista para los hombres para ser fusilados y escapó a tiempo, escapó a Montevideo. Y tiene este mérito de muchos intelectuales argentinos, yo digo siempre, de haber sido prohibido en diferentes momentos. Fue prohibido en la Revolución del 55, fue prohibido en el golpe de Estado del 56, del 76. Sin embargo, siguió escribiendo. La cantidad de textos que escribió, la capacidad que... Él tenía dos pasiones, una era la docencia. Y eso que cada vez que había un golpe de Estado perdía todos sus cargos y era dejado cesante en la universidad, de los colegios, y después volvía y se volvía a rehacer. Nos ofreció una visión diferente de la guerra del Paraguay, nos ofreció una visión diferente de la Confederación Argentina, un opositor al libre mercado y en aquella época la influencia de los capitales ingleses en la Argentina, por eso que fue seguidor de Lisandro de la Torre. Un tipo que realmente se la jugó, y fue incluso funcionario, él fue con el charter a buscar a Perón a España, y fue funcionario del último periodo peronista, pero tuvo muchos problemas, ¿sí? Él terminó, esto es real, fue una forma de apartarse, él terminó aceptando un cargo de embajador en Grecia para poder irse, e incluso había estado embajador en Paraguay, pero se va porque la situación interna del peronismo lo deja muy mal parado y termina abriéndose. Recibió recién al final algunos reconocimientos para una obra que merece ser leída. En la universidad estudié en la UBA, y en la UBA es muy poco reconocido y es bastante repudiado.
0: ¿Por qué?
1: Y porque se dice que mucha de su metodología no es profesional. El tema real es que creo que lo que molesta de Pepe Rosa es su ideología y no su metodología, ¿no? Fue un nacionalista en serio. Con errores, seguro, como todos. ¿Quién tiene una vida perfecta? Pero sería imposible... Vamos a ver la cantidad de textos que hay, incluso de columnas, porque trabajó mucho como periodista. Trabajaba donde podía. Él vuelve con el gobierno de Frondizi, después que se escapa, después de la revolución, la fusiladora del 55, y lo primero que encuentra es un trabajo de columnista, en un semanario que se llamaba Mayoría. Y bueno... Y logró hacer, creo que fue esos tipos que logró hacer todo lo que quería, porque fue docente, escritor, periodista.
0: Escuchó una cosa, Carlos, vamos a decirle a los muchachos, con Carlos Gálvez estamos hablando. Dice, la cantidad de libros veo, 19, son bastante, pero encima tiene uno que es Historia Argentina, que son 13 tomos.
1: Bueno, vos sabés que hay un tema, porque después él había dejado textos sin publicar, y el número subió a 17. Y además, te cuento, Miguel, él tiene
0: de estos tomos. ¿De estos tomos?
1: Sobre Perón.
0: ¿Eh? Mirá vos. ¿Sobre sí. Perón hizo 17 tomos? No.
1: Cinco.
0: ¿Cinco? Mirá vos.
1: ¿Y cómo se llama? Así que te cuento. no es el tema de decir la cantidad de libros, no.
0: No,
1: no. Ensayos. Vos sabés que es, en este aspecto te voy a comentar algo que a mí siempre me llamó la atención cuando lo empecé a leer, dejando de lado lo que me decían en la facultad. Él tiene uno de los primeros ensayos en la historia argentina, si no el primero, sobre Artigas, ¿sí? Reivindicando su figura. Cuando Artigas era muy repudiado por, ¿sabes?, por la oligarquía porteña. Y sobre la guerra del Paraguay, él ofreció una mirada absolutamente diferente a lo que la historiografía liberal mostraba. Por eso te digo, ideológicamente molestado. Por eso nuestro recuerdo hoy, se cumplen 120 años de su nacimiento, bueno, y para don Pepe, donde esté nuestro reconocimiento eterno, ¿no?
0: Un reconocimiento, por supuesto, para un grande en serio y, como vos decís, un tipo, ¿sabés a quién me hace acordar? Sin coincidir, pero en su manera, en su barba y su impronta al hablar, y son similares, ¿no? Porque han escrito varias obritas, cositas, a David Viñas.
1: Tienen lógicamente quizá hay diferencias, pero sí es cierto que sí, algunos
0: esa
1: elementos...
0: Esa demencia,
1: creo.
0: ¿No?
1: Sí,

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Bueno, hoy viernes 21 de agosto, un nuevo programa de Olivos y Piedras. Mi nombre es Santiago Ernesto Alibruyud y estamos en la quinta temporada. ¿Por dónde? Por Radio Rebelde AM1570 de la Ciudad de Buenos Aires y también por otras radios como por ejemplo Radio Panamericana del Valle de Punilla, provincia de Córdoba, FM Radio Estación Sur de la Ciudad de La Plata, Radio Perspectivas y Radio Crítica 21, radios online. Y también a veces emitimos en Venezuela y en México. Bueno, vamos al primer tema musical del día de hoy, que transcurre entre las 16 y las 18, como todos los viernes.

0: Escuchamos Mamá E por Eliana. Eliana es una de las cantantes árabes de la gran nación árabe que acá pasamos habitualmente en idioma árabe, por supuesto. Pero ella, tanto como Sadie Mansour o Julia Boutros, que son otras cantantes de esa zona que pasamos aquí en árabe, están muchos de sus temas en YouTube y varias veces en varios de esos temas están con la letra en español o castellano. Así que el que le interese saber la letra, tiene esa posibilidad o escuchar de nuevo estos temas. Bueno, vamos ahora a unas grabaciones de Cintia Martínez, que hasta hace muy poco era co-conductora del programa y ahora es una colaboradora, por supuesto, muy importante, y manda las grabaciones en el mismo día, las graba por la mañana y las manda. Las razones que se apartó de la conducción habitual son razones laborales, porque trabaja ahora en este horario. Pero la valoramos siempre muchísimo.
1: Buenas tardes a toda la audiencia del programa de Olivos y Piedras y a todo el equipo realizador en Radio Rebelde. Vamos a compartir una receta de comida árabe tradicional, como es el relleno para hojas de parra, llamado warak inab o warak dawali, con carne. Las hojas de parra, un envoltorio capaz de acoger diversos rellenos, se utilizan hojas frescas y tiernas u hojas conservadas en salmuera, que se venden en tiendas especializadas. Ingredientes para 4 o 6 personas: 150 hojas de parra, 1 kilo de carne picada de ternera o cordero, 400 gramos de arroz de grano redondo lavado varias veces, 1 kilo de tomates maduros cortados en rodajas, 50 gramos de aceite de oliva o mantequilla, 2 o 3 limones recién exprimidos, sal y pimienta, ajo en polvo, 3 cucharadas de granadas, eso es optativo, absolutamente, y por supuesto, perejil fresco picado. Escaldar las hojas de parra 2 minutos en agua hirviendo con sal, luego escurrir, esto estamos comentando ya la preparación. Picar la carne finamente con un cuchillo. También se le puede pedir al carnicero que la pase por las máquinas un par de veces. Y de esta manera se puede apreciar más el sabor de la carne. Y también se la puede mezclar en un cuenco con el arroz crudo, el aceite, la mantequilla, la pimienta negra, la sal, el perejil y la carne picada. Eso luego se reserva y va a ser el próximo relleno para las hojas de parra. Sobre un plato o bandeja se extienden una hoja de parra, de modo que la parte áspera o nervadura quede hacia arriba y la parte lisa hacia abajo. Se quita el rabillo sobrante y se rellena la hoja con la mezcla de arroz y carne en el centro de la hoja. Se dobla la parte inferior y se pliega a los lados y luego se enrolla la hoja en dirección a la punta. Lo que esto va a hacer es evitar que se desperdicie el relleno por los costados. Y este proceso se repite con todas las hojas restantes. Se extienden las rodajas de tomate en el fondo de la cazuela que se va a utilizar para la cocción. Se colocan los rollitos encima de los tomates hasta rellenar la cazuela. Se rocía con un chorro de aceite, mantequilla y el zumo de limón. Luego se cubre con agua caliente y un dedo de sal por encima de las hojas de parra, se lleva a ebullición, se baja el fuego y luego queda cocer a fuego fuerte hasta que empiece a hervir, después de una hora y media a fuego lento, hasta que las hojas estén tiernas. Se coloca un plato llano boca abajo para presionar y movilizar los rollitos. Luego se retira del fuego y se deja reposar 10 minutos. Volcar la cazuela en una bandeja redonda y servir las hojas calientes acompañadas de salsa de yogur cremoso o ensalada de pepino con yogur. En muchas ocasiones, para dar sabor y diversidad al guiso, se añade carne de cordero. Se coloca entre las rodajas de tomate y los rollitos antes del comienzo de la cocción. Bueno, espero que lo puedan aprovechar, que puedan hacer esta receta tradicional de la cocina árabe. Por último, dejo el comentario de la agenda, invitando a todas las personas que están escuchando y que pueden acercarse a Capital El Comité Argentino de Solidaridad con el Pueblo Palestino convoca una nueva movilización mañana sábado 22 de agosto. La marcha denuncia los crímenes de Israel en Gaza y Cisjordania, la agresión imperialista contra Irán y el apoyo del gobierno argentino al eje genocida Estados Unidos-Israel. Esta próxima movilización de solidaridad con el pueblo palestino será mañana sábado, entonces, a las 15 horas, concentrándose en Callao y Corrientes. Argentina es antisionista, el lema: libertad a los más de 9.600 palestinos secuestrados en prisiones israelíes. Una de las consignas es movilizar con cintas rojas. Las cintas rojas como señal de protesta internacional que exige que se permita el ingreso de la Cruz Roja Internacional a todos los centros de detención israelíes, hoy negado, al igual que el cese de la detención administrativa, una figura legal, entre comillas, israelí, obviamente, ellos la inventaron, ellos la diseñan, pero es ilegal a todas luces, el formato que tiene, inhumano además. Esto es un comentario mío, lo que dice acá la Gacetilla es, para denunciar la detención administrativa a una figura legal israelí que permite encarcelar personas sin cargos formales, exigiendo la liberación de todas las personas detenidas bajo esta figura, inclusive menores de edad. Esta insignia también demanda la protección de personas vulnerables, exigiendo la excarcelación incondicional de menores de edad. Actualmente hay más de 350 niños encarcelados. También llama a romper el silencio mediático, exigiendo la visibilización del problema y presionar a los gobiernos y organismos internacionales para que sancionen formalmente a Israel, a la vez de exigir el cumplimiento de los convenios de Ginebra respecto al trato de prisioneros. Nos vemos en las calles, trae tu cinta roja y tu cartelería, además, por supuesto, la bandera palestina. Si no estás en Capital, podés organizarte en tu comunidad. Siempre podés organizarte con un par de vecinos, de amigos, de conocidos, de familiares, y llevar tu cartel de denuncia para visibilizar la cuestión palestina, que además más que nunca está entroncada con toda nuestra región, enfrentando a este monstruo internacional que es el sionismo. Muchas gracias.
0: Bien, estuvo con nosotros Cintia Martínez. Va a estar otra vez antes del término del programa. Bueno, vamos a hacer dos reflexiones rapiditas acerca de... Primero, de la receta. Hay algo muy similar con el mismo relleno, o con una leve variante, usando el relleno dentro de hojas de repollo. El de todos modos, el de hoja de parras es exquisito. Después, reiteramos, mañana 22 de agosto, a las 15 horas en la Ciudad Autónoma de Buenos Aires, en Callao y Corrientes, es decir, Corrientes al 1800, y a las 15 horas comienza una marcha hasta el obelisco, y como recién contará Cintia, por los presos políticos palestinos. Hay dos... que se destacan en particular, Marwan Barghouti, que está preso hace 24 años, por eso le dicen el Mandela palestino, y que se dice que si hubiera nuevas elecciones, si él tuviera suelto y pudiera participar en elecciones, las ganaría tranquilamente dentro de Palestina, dicen. Después otro es el doctor Husam Abu Safiya, que está preso de diciembre de 2024 en Gaza, porque era director de un hospital en el norte de la Franja de Gaza y se negó a retirarse, se quedó hasta lo último, hasta que entraran los israelíes y lo tuvieran en el hospital que dirigía. Es cumplir con el juramento hipocrático y ser un patriota hasta las últimas consecuencias. Bueno, vamos a un segundo tema musical.
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Bueno, escuchamos al grupo dúo Dam, un grupo de hip hop muy antiguo, vienen de fines del siglo XX, principios del XXI. El tema es ¿quién es el terrorista?, que lo pasamos en numerosas oportunidades. Ahora, mientras esperamos la intervención, porque ahora vamos a contar desde el día de hoy, alternando una semana sí y una semana no, al estilo del otro compañero Juan Cruz Medina, con una entrevistada habitual que era la abogada marplatense María Victoria Pi de la Serra, que estuvo en la flotilla Sumud, flotilla global Sumud en la segunda, en la de este año, y estuvo detenida un tiempo a la flotilla global Sumud, y hacía un viaje por el Mediterráneo hasta tratar de llegar a Gaza, y siempre la vez anterior y esta fue interceptada por las fuerzas de ocupación israelíes. Bueno, les cuento, después lo vamos a desarrollar, que a partir del acto del 22, desde este programa, se nos ocurrió al equipo del programa juntar adhesiones por la libertad de los presos políticos palestinos, sintetizando, aunque mencionando toda la situación de los 9.500 presos, en Marwan Barghouti y Usam Abu Safiya, que mencioné hace un ratito. Bueno, tuvimos la suerte de habíamos decidido juntar hasta el día de ayer y juntamos cerca de 300 adhesiones y bueno, hoy vamos a leer el texto, pero decidimos prolongar una semana más y bueno, ir ampliando el pedido de adhesiones y pidiéndole a mucha gente conocida que a su vez consiga más. Desde este pequeño humilde lugar conseguimos 300 adhesiones, así que con esta prolongación y colaboración de muchos otros compañeros esperamos aumentar significativamente la adhesión y por otro lado seguimos propagandizando la situación de los casi 10.000, 9.500, 9.600 aproximadamente de presos políticos palestinos, entre los que se cuentan innumerables niños. Estamos a la espera de María Victoria Pi de la Serra, abogada marplatense, que ingresará a la brevedad. Vamos, mientras tanto, a un tercer tema musical.

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1: Bueno, escuchamos a Julia Boutros, que hoy la mencioné y que la pasamos en reiteradas oportunidades, este tema y otros, al Hak Silahi, que es una canción para Palestina. Ahora tenemos con nosotros a nuestra novísima columnista, se trata de María Victoria Pi de la Serra, abogada marplatense, integrante de la segunda flotilla global Sumud, como acá les contamos y charlamos con ella. Hola, María Victoria.
2: Hola, Santiago, ¿cómo estás? Buenas tardes.
1: Bueno, muy contento de que hayas aceptado participar con nosotros y que hoy empieces a concretarlo.
2: Bueno, también muy feliz, con muchas ganas. Hemos charlado mucho todo este tiempo y bueno, compartido también un poco este espacio hablando de la cuestión palestina, de lo que sucede en nuestro país y lógicamente, como siempre te he dicho, siempre es importante valorar los espacios para hablar de estos temas y obviamente así que para mí es un placer y un honor estar acá.
1: Bueno, sabemos nosotros y mucha gente que escucha también, pero por las dudas reiteramos, Palestina está compuesta por Gaza y Cisjordania, y Cisjordania tiene más del doble de habitantes, o por lo menos hasta hace no mucho era así, que Gaza, y en Cisjordania están los colonos y está el ejército de ocupación. Si bien Gaza era una cárcel a cielo abierto porque estaba toda amurallada, Cisjordania supuestamente era más libre, pero era supuestamente, porque cada vez hay más atentados, más robo de propiedades, más maltrato a los pobladores y la acción de los colonos, ¿no? Bueno, de ese tema nos gustaría que opinaras y ampliaras.
2: Bueno, ahí lógicamente estamos ante una situación de mucha actualidad, no solo porque, digamos, lo que sucede en Cisjordania, si bien no es Gaza, como bien decías, que Gaza realmente es un campo de concentración a cielo abierto, donde la violencia de estos últimos 3 años ha arrasado con infraestructura, con un desplazamiento tremendo de la población, con el asesinato de más de 70.000 personas que se puedan registrar. La situación en Cisjordania es diferente y lo que vos decías por ahí más leve es por, a partir de los acuerdos de Oslo, donde hay una autoridad nacional palestina, pero también un control israelí de muchas zonas de Cisjordania, hacen que tengan como un régimen diferente a lo que es la Franja de Gaza, pero hoy actualmente hay un gran problema incluso de impacto internacional en función de que Israel ha anunciado la creación de 22 asentamientos, o ha legalizado 22 nuevos asentamientos en Cisjordania por parte de colonos israelíes, que viene a convalidar lo que ya venía sucediendo en los hechos, pero además implica el anuncio de 9 asentamientos más. Para aquellos que no saben, Cisjordania se encuentra o tiene, digamos, jurisdicción en Jerusalén Este, digamos, ¿no?, que es la supuesta capital, digamos, del Estado palestino, que no ha sido concretado en los términos que se pactaron en aquellos acuerdos. Y lo que genera o lo que pretende Israel no solamente es ocupar ese sector de Jerusalén, sino además generar con ello una división entre el norte y el sur de Cisjordania, que además lo que haría es dividir esa porción del Estado y dividir al pueblo palestino, romper el acceso del norte al sur. Y esto es algo que se viene haciendo hace décadas, pero lo que sucede hoy con esta legalización de estos 22 asentamientos es uno de los avances más grandes en los últimos 30 años respecto al proceso de expansión y de colonización israelí sobre el territorio palestino.
1: Bueno, ya que mencionaste el acuerdo de Oslo, sin entrar hoy en el desarrollo, se podría hacer un tema para la próxima vez, porque son del año 91. En su momento, mucha gente de Al Fatah, que era quien gobernaba o dirigía o conducía la mayor cantidad de palestinos, aunque ya se había creado jamás, pero una fuerza nueva. Por ahí al líder de Al Fatah y a algunos de la conducción les parecía que era una posibilidad eso de que podían coexistir dos naciones. Después la práctica de los 35 años posteriores demostró que más allá de que fuera un anhelo, de que se considera algo como posible, ahora la realidad lo volvió imposible. Pero eso lo desarrollaríamos más en otro programa especial, porque sería bueno analizar el tiempo histórico ese y ya que sos abogada, también las distintas partes que contenía, ¿no?
2: Sí, es el acuerdo de Oslo, los acuerdos de Oslo en sí mismos son un hecho histórico y un elemento, digamos, para generar bastantes debates. Lo que hay que por ahí tener presente, porque es interesante, digamos, ahora pareciera que todo sucede a partir del 7 de octubre del 23, como si no hubiera una historia de ocupación y de desplazamiento previo, en programas como este, donde se discute desde quizás otro lugar, y porque la gente es un tema que obviamente está un poco más informada, pero en general la gente quizás entiende esto como una cosa novedosa, pero por ahí también esto, ¿no? Aclarar que desde 1967, después de la Guerra de los Seis Días, Israel ha generado 160 asentamientos con más de 700.000 colonos en el territorio de Cisjordania. Después de los acuerdos de Oslo, tiene el control de muchísimos sectores de Cisjordania y ahora anuncia nuevos asentamientos, y estos 22 que anunció ahora, que han generado un gran repudio internacional, lo cual, por un lado es interesante ver ese proceso, aunque no deje de ser quizás proclamativo hasta el momento, pero sí generando tensiones internacionales muy importantes que generan un aislamiento cada vez mayor, aunque sea paulatino, del régimen israelí respecto del resto del mundo. La Unión Europea está evaluando sanciones y restricciones de distinto tipo y a distintos niveles en función de el anuncio de estos 22 asentamientos, que implica la construcción de 1.200 viviendas, poco más de 1.200, donde se ha planteado Francia, Reino Unido, Alemania, Italia, han advertido a sus empresas que no participen de esos procesos porque pueden estar cooperando con violaciones al derecho internacional. Porque también tenemos que recordar que los asentamientos de colonos han sido declarados ilegales por las Naciones Unidas, incluso en un informe del 2024, donde esto se ratifica y se confirma, y se ha solicitado el cese en numerosas oportunidades, algo que Israel obviamente no respeta, porque no respeta ningún tipo de derecho internacional ni derecho internacional humanitario. Pero tenemos que entender que desde el 67 son 160 asentamientos los que ha impulsado Israel, con estos 22 que sería una de las mayores avanzadas de los últimos tiempos, y también nos implica ponernos a analizar y a reflexionar en función de qué objetivo, cuál es el objetivo o qué se puede esperar de las resultas de determinados acuerdos con el régimen israelí, o qué beneficio tenemos cuando queremos acordar o llegar a acuerdos con el régimen israelí, cuando en realidad lo que vemos es que espera los momentos que considera propicios o certeros para seguir ocupando, para seguir avanzando en su gran proyecto, que es no solamente ocupar Palestina, sino Siria, sino Líbano, sino Egipto, digamos, ¿no? El gran proyecto de Israel.
1: El gran Israel.
2: Es el gran Israel, que es del Éufrates al Nilo, y eso implica muchísimo más territorio del que están ocupando en la actualidad. Entonces, son elementos que son importantes porque cuando se habla de una paz duradera y de dos estados, estamos hablando con una parte que no tiene ningún interés. De hecho, Israel Katz, sobre estos asentamientos, ha dicho que son fundamentales porque impiden la posibilidad de un Estado palestino. Claramente su objetivo es que no exista un Estado palestino, y seguir insistiendo en esta política de dos estados claramente no es un elemento, ni un deseo, ni un objetivo, ni algo a tolerar por el régimen israelí. Entonces sí, son cosas que hay que evaluar cuando uno habla de cuál es la solución.
1: Sí, y con Israel, no con el único caso, pero en Israel se ve a lo largo del tiempo, desde la creación del Estado de Israel en el año 48, violó sistemáticamente las disposiciones de la ONU, que había sido la que convalidó el avance israelí con el apoyo de Gran Bretaña desde la emigración planificada 30 y pico de años antes, ¿no? Acá se ve que las Naciones Unidas están como agotadas, están como la Sociedad de las Naciones, que duró muy poco, y esto ya no da para más. Con eso del Consejo de Seguridad, que veta cualquier cosa, y con que las resoluciones de la ONU, las de la Asamblea General, la aceptan los países débiles, pero no la aceptan los países poderosos. Israel, Gran Bretaña, Estados Unidos y los otros. Israel no está en el Consejo de Seguridad, pero es como si lo estuviera por su gran alianza con Estados Unidos y Gran Bretaña, y por tratarse de un país que tiene entre 250 y 300 ojivas nucleares, ¿no? No se le ocurrió ponerlo en el Consejo de Seguridad, pero le faltó la idea, pero lo podían haber puesto. Otra cosa se me ocurría cuando vos hablabas de que la cosa no empezó, que acá lo reiteramos muchas veces, no empezó el 7 de octubre de 2023. Hay una película que se acaba de estrenar que se llama Palestina 36, que habla de la guerra civil, la llamada guerra civil palestina, que era cuando Palestina estaba bajo el mandato británico, y duró de 1936 a 1939, justo cuando empezó después la Segunda Guerra Mundial.
2: Gran película.
1: Sí, está esa y otra que se llama Gran Palestina, que son nuevas y son muy buenas ambas. Y después, bueno, hay unas cuantas más. Y bueno, de este programa siempre hemos impulsado ciclo de cine palestino, en La Plata generalmente, pero por ahí podremos llegar a hacer en Buenos Aires o en otro lugar. Cine Debate, que es la mejor manera también de difundir la causa palestina, dar películas palestinas y explicar una serie de cosas, o conversar, porque de repente tener el público de gente que sabe tanto más que nosotros sobre el tema, y a veces es conveniente escuchar y no solamente hablar. María Victoria, acá anunciamos el acto de mañana, 22 de agosto, 15 horas, entre Callao y Corrientes, con la marcha hasta el obelisco, son unas 7, 8 cuadras. ¿En Mar del Plata se va a hacer algo mañana?
2: En Mar del Plata en realidad tenemos algunas reuniones porque vamos a comenzar con un taller en la universidad y estamos ajustando bastante eso. Estamos con el ciclo de cine, vamos a proyectar La Gran Palestina el 5 de septiembre en el Teatro de la Asociación Bancaria. Vamos a unirnos, digamos, a una jornada internacional también por la causa palestina del 10 de octubre, donde vamos a hacer un mural. Así que vamos a estar reuniéndonos, digamos, para poder seguir impulsando todas estas iniciativas que tenemos trabajando. Así que vamos a estar sobre todo en eso. Mañana justamente tenemos algunas reuniones para ir delineando las actividades que tenemos por delante, y ya la semana que viene arrancamos con actividades en la universidad, coincidiendo con el comienzo de clases, porque bueno, lógicamente tenemos mucho trabajo por hacer, y bueno, nos parecía que teníamos que ponerle también un poco de prioridad a eso para que salga lo mejor posible, porque ese también es el objetivo, pero vamos a estar también acompañando y adhiriendo y siguiendo con nuestros compañeros también de la Global en Buenos Aires la marcha de mañana.
1: Bien, Mar del Plata, estás en una coordinadora, decinos cómo se llama y si se reúnen periódicamente y te interesa difundir dónde se reúnen, está la posibilidad.
2: Sí, nosotros tenemos un espacio colectivo de articulación que se llama Mar del Plata con Gaza. Tenemos nuestra red social de Instagram, que es @mdpcongaza. Ahí publicamos todo lo que hacemos, los días de reunión y todas las actividades, obviamente, y toda la información que de lo que vamos trabajando y de lo que consideramos hay que saber.
1: Es una organización de tipo movimentista, no es una coordinadora de partidos políticos.
2: No, es un espacio de articulación, ahí partidos, organizaciones, gremios, gente independiente, todo aquel que quiera hacer algo por la causa palestina es bienvenido.
1: No, está muy bien que haya partidos y sindicatos, pero también hay mucha gente suelta, porque, por ejemplo, en una marcha por otra cosa, como fue la del 6 de agosto, por la inviolabilidad de la propiedad privada, pomposo nombre, había muchísima gente que fue suelta. Es decir, que si uno no los considera, deja fuera muchísima gente que por ahí tiene inquietudes y aparte por ahí tiene muchos saberes. Porque no porque haya estudiado o no, porque incluso muchos de ellos fueron militantes años y años y ahora no están en ninguna organización, pero muchas les encantaría contar con ellos, si realmente quieren crecer, ¿no?
2: Tal cual, y de hecho así nacimos, ¿no? Como un espacio de articulación y donde tuviera cabida no solamente los espacios que ya venían trabajando la cuestión, quizás de manera más aislada y no articulada, sino también con aquellos que no tenían un espacio donde poder, digamos, trabajar e impulsar acciones. Entonces así nacimos, para eso estamos en Mar del Plata.
1: Repetí el nombre de la organización y el Instagram, o si hay otra red también.
2: Es el @mdpcongaza, también tenemos en la red social X, pero sobre todo trabajamos con Instagram, así que el espacio de Elon Musk no nos gusta tanto, preferimos, digamos, trabajar desde una sola red social que es Instagram, y bueno, ahí, digamos, difundimos todo lo que hacemos y también contestamos todos los mensajes, así que se pueden contactar ahí, que obviamente bueno, van a tener un lugar para reflexionar, para escuchar y para, sobre todo, para hacer.
1: Bueno, nos interesa que desarrolles distintos temas por tu compromiso con la causa y por tu saber, tu compromiso con la causa y por tus saberes como abogada que aplicados a este tema

0: exterior, ¿no?
1: Sí, de hecho también tenemos compañeros que viven en Capital, que viven en otras localidades que nos han visitado y que nos han conocido en sus visitas y con los que tenemos contacto y que cada vez que vienen a la ciudad tratan de participar en lo que hagamos, así que es tal cual, como vos decís, es un espacio para la acción, así que esa es la idea, para eso trabajamos y obviamente es a pulmón, así que todas las manos son bienvenidas.
0: Y el espacio, el mural que van a hacer, ¿ya tienen decidido el lugar? Bueno,
1: Nosotros tenemos en Mar del Plata una calle de una extensión de 6 cuadras, que es la calle Palestina. Es una calle que tiene su nombre a partir de una ordenanza del año 94. Nosotros el año pasado lo que hicimos fue ponerle los carteles de nombre a la calle porque nunca le habían puesto los carteles, entonces era una calle que se seguía denominando como su continuación, es decir, que solo los que estaban, es una zona fabril, entonces solo las fábricas que tienen sus espacios ahí tienen el nombre en su domicilio particular, que son los que saben que se denomina así. Pero después había un desconocimiento no solamente de su designación, sino que además la gente no la conocía, no, ni siquiera en Google Maps, digamos, figura como calle Palestina, con lo cual nosotros lo que hicimos el año pasado fue ponerle el nombre.
0: señalizarla.
1: Exactamente, y ahora lo que vamos a hacer con digamos, el permiso, lógicamente, de uno de los dueños de una de las distribuidoras que funciona allí, es hacer un mural que estamos programando de aproximadamente 40 metros, donde obviamente tiene que ver con darle también esa identidad a esta calle que ha sido
0: ¿Y
1: ninguna
0: ese
1: otra.
0: mural cómo lo van a hacer? ¿De un grupo en particular o van a dar cabida a que pinten un poquito cada uno?
1: Ahí nosotros nos contactamos con un muralista de la ciudad que es, digamos, un genio, es un grosso, es un artista muy importante, que es Julián Roura. Y obviamente vamos a hacer una convocatoria a otros artistas que quieran colaborar, porque la idea es que sea colaborativo. Y además tenemos un gran espacio para poder hacerlo. Así que vamos a estar haciendo toda la jornada del 10 de octubre. Digamos, sobre calle Palestina, vamos a estar haciendo
0: Bueno,
1: este
0: eso
1: mural.
0: lo vamos a reiterar varias veces porque sería bueno que haya muchísima gente viéndolo, haciéndolo primero y después viéndolo.
1: Sí, además vamos a comer ahí, seguramente hagamos una comilona, vamos a estar ayudando, asistiendo, además vamos a estar reponiendo también.
0: 10 de octubre, ¿qué día cae?
1: Sábado 10 de octubre, seguramente estaremos ahí a partir de las 10, 11 de la mañana hasta que culminemos con el mural.
0: Bueno. Trataremos de ir a algunos otros integrantes del equipo que ahora vos también integrás. Te cuento a vos y a los oyentes que la próxima vez vas a actuar más como columnista. No voy a decir que no me voy a meter algún poquito a veces, pero no quiero ser como dicen en las series mal dobladas al español, metiche.
1: Igual a mí me encanta conversar, como me parece que eso enriquece también de lo que hablamos, ¿no? Porque nos pone a reflexionar
0: No,
1: y
0: me
1: a
0: parece
1: complementar.
0: que suena más espontáneo que dar una clase magistral, pero tampoco me cae bien esos que intervienen más que los entrevistados o los columnistas. Es un delicado equilibrio, una delicada línea roja, como decís.
1: Tal cual. Pero
0: Bueno,
1: nada, muy bien,
0: te
1: genial.
0: despedimos por hoy y te agradecemos muchísimo que hayas aceptado participar con nosotros.
1: Para mí, te vuelvo a reiterar, un placer y lógicamente a disposición y también recabar por ahí inquietudes de la audiencia que quieran que hablemos sobre determinados temas, por ahí
0: Bueno,
1: también
0: está la
1: darles ese
0: posibilidad.
1: lugar.
0: Está la posibilidad. Hace poco tiempo introdujimos a través de Cintia Martínez, que antes era coconductora y ahora es colaboradora, por motivos laborales, no por ningún inconveniente con el resto del equipo. Ella siempre da recetas, no solo como los ingredientes, sino cómo se confecciona. Le vamos a pedir a la gente también incluso sobre todo de la comunidad árabe, que mande recetas grabadas y las vamos a poner. Pero no solamente con los ingredientes, sino que

0: rico, sino explicando cómo se hace. Que puede haber variantes, ¿no? Por ejemplo.
1: Y que de paso remitan por ahí alguna muestra de cómo resultó ese producto a la radio.
0: Sí, porque la comida árabe de la Gran Nación Árabe, que la causa palestina era una causa de la Gran Nación Árabe, no era de Palestina solo. Ahora medio se perdió, en los pueblos no se perdió, pero en los gobiernos sí. La comida árabe es riquísima y variadísima. Es como la comida china, la comida peruana, son comidas riquísimas que al que no le gusta, porque no le gusta la comer, digamos, porque en realidad son riquísimas.
1: Es exquisito.
0: Y no son picantes, porque mucha gente... Son aromáticas, eso sí, tienen mucho sabor, pero no son picantes. Ninguna de esas comidas que nombré, la china o la peruana, es picante. Te saludamos y nos vemos entonces. Ahora estamos al 21, 28, 4 de octubre, sería en principio.
1: Perfecto, allí estaremos.
0: Bueno, seguimos con De Olivos y Piedras en la quinta temporada por Radio Rebelde AM1570 y por las repetidoras que mencioné anteriormente y también por las distintas redes sociales como X, Instagram, YouTube y Facebook. Bueno, pasamos un nuevo tema musical y después vamos con una nueva grabación de Cintia Martínez.
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0: Escuchar Intifada por el grupo Escape. Bueno, recordamos siempre que Intifada quiere decir Guerra de las Piedras, que hubo dos grandes guerras de las piedras donde participaban muchos los niños y adolescentes. Y por eso habla de David y Goliat, porque obviamente que los chicos y jóvenes que tiraban piedras a los soldados y ocupantes, en principio no tenían las de ganar, pero sin embargo... quedó en la memoria colectiva no solamente del pueblo palestino, sino del mundo, el heroísmo de esos chicos y esos jóvenes. Ahora vamos a pasar una grabación de Cintia y con Martínez nuevamente y vamos a prolongar esta hora, el intervalo lo hacemos un par de minutos más tarde.
1: Entre las noticias de actualidad, donde se sigue desarrollando todo el movimiento geopolítico en Asia Occidental y los protagonistas de los países intervinientes, vamos a comentar también las acciones que se llevan a cabo por y para la resistencia palestina a nivel internacional. En este caso, volvemos a consultar la fuente del movimiento Ruta Revolucionaria Alternativa Palestina, que también es conocido como Mazar Badil, esta organización que además tiene sus ramificaciones, podemos decirlo así, en distintas partes del mundo y en Argentina hay representación de este movimiento, Ruta Revolucionaria Alternativa Palestina. De la revolución de 1936 al presente, la obra de Ghassan Kanafani se presenta en Buenos Aires y Rosario. La obra La Revolución Palestina 1936-1939 de Ghassan Kanafani fue presentada durante el mes de agosto en Buenos Aires y Rosario en dos actividades impulsadas por Mazar Badil, Movimiento Ruta Revolucionaria Alternativa Palestina y Ediciones La Llamarada. Los encuentros contaron con la intervención de la investigadora Carolina Braco y con un mensaje en video de Jaldía Abubakra, miembro de la dirección ejecutiva de Mazar Badil, y recuperaron el estudio de Kanafani como una herramienta para comprender las raíces, las contradicciones y la continuidad histórica de la lucha de liberación palestina. La primera presentación tuvo lugar el viernes 7 de agosto en Hasta Trilce de la ciudad de Buenos Aires y la segunda se celebró una semana después, el viernes 14 de agosto en la sede COAD en Rosario, Santa Fe. En ambas intervino Carolina Braco, politóloga, doctora en cultura árabe y hebrea y profesora de la Facultad de Filosofía y Letras de la Universidad de Buenos Aires. Las actividades contaron también con una intervención grabada de Jaldía Abubakra, miembro de la dirección ejecutiva de Mazar Badil y fundadora del Movimiento de Mujeres Palestinas Al-Karama. El libro aborda la gran revolución palestina que entre 1936 y 1939 enfrentó al pueblo palestino con el mandato colonial británico y con el avance del proyecto colonial sionista. El levantamiento, precedido por años de resistencia y por la experiencia de Is al-Din al-Qassam, comenzó en 1936 con una huelga general que se prolongó durante aproximadamente 6 meses y posteriormente adquirió las dimensiones de una amplia insurrección popular y armada, sostenida especialmente por el campesinado y los sectores populares palestinos. Kanafani escribe sobre 1936, pensando en 1971. Carolina Braco comenzó su intervención situando la obra dentro de la trayectoria intelectual y revolucionaria de Ghassan Kanafani, y recuperando una dimensión de su producción que continúa siendo mucho menos conocida fuera del mundo árabe. Junto al autor de obras fundamentales de la literatura palestina como Hombres en el Sol, Regreso a Haifa o Saad, existió un extraordinario periodista, editor, crítico literario, investigador y militante revolucionario cuya producción política permite comprender también de otra manera su obra literaria. Nacido en Acre, precisamente en 1936, el año en que comenzó la Gran Revolución Palestina, Kanafani fue expulsado junto a su familia durante la Nakba de 1948 y terminó refugiado en Siria. Allí trabajó como maestro en las escuelas de la UNRWA y entró en contacto cotidiano con niñas y niños palestinos expulsados de su tierra y con la realidad de los campamentos. Braco recordó una cuestión que posteriormente atravesaría toda su trayectoria intelectual. Kanafani decía haber aprendido de las masas y consideraba que los campamentos de refugiados, más que las instituciones, habían sido una de sus grandes escuelas. Esta relación con el pueblo se trasladó también a su manera de investigar y producir conocimiento. Su trabajo sobre la literatura de resistencia palestina permitió recuperar y difundir la obra de escritores y poetas palestinos que habían permanecido dentro de los territorios ocupados en 1948, mientras que su posterior estudio de la literatura sionista analizó cómo la producción cultural contribuía a naturalizar el racismo y a imponer la narrativa sionista. Bracco destacó en este sentido el carácter precursor de Canafani y su utilización del análisis marxista de clase para estudiar la realidad palestina. Pero una de las preguntas centrales de la intervención fue precisamente por qué Canafani decide estudiar en 1971 una revolución ocurrida más de 3 décadas antes. El ensayo fue publicado por primera vez en enero de 1972, apenas 6 meses antes de que Canafani fuera asesinado junto a su sobrina Lamis por una bomba colocada por el Mossad israelí en Beirut, Líbano. El momento político resulta decisivo. La resistencia palestina había atravesado la guerra de 1967, la batalla de Karamé de 1968 y los acontecimientos de Septiembre Negro de 1970 en Jordania. Tras la salida de las organizaciones palestinas hacia Líbano, se abrió una nueva etapa política, organizativa, cultural e intelectual de la Revolución Palestina. Es precisamente entonces cuando Canafani vuelve sobre 1936 y se pregunta no solo cómo había surgido aquella enorme movilización, sino por qué había sido derrotada. Otra de las informaciones de actualidad también tienen como protagonista la relatora de la ONU, que alerta que el ejército israelí es el más inmoral, a contramano de lo que ellos siempre dicen ser. Los más morales del mundo, la única democracia de Medio Oriente, bueno, todo cuento, toda una gran farsa israelí sionista que se ha esparcido por todo el mundo y bueno, hay que ir rompiéndola desde distintos sectores, distintos lugares, y en este caso lo hace la relatora de la ONU. Una relatora de la ONU ha calificado al ejército israelí como el más inmoral y ha vuelto a condenar la violencia ejercida por Israel en Cisjordania y en Gaza. El ejército más inmoral vuelve a atacar y otra vez, en Cisjordania soldados y colonos cortan las tuberías de agua mientras continúa el asedio en Qusra. Ha escrito este viernes la relatora especial de Naciones Unidas para los Territorios Ocupados Palestinos, Francesca Albanese. En Gaza continúa la destrucción y con ella las masacres. Desde el alto el fuego, Israel ha matado a más de 1.200 personas, incluidos 300 niños. El régimen israelí continúa intensificando sus ataques contra Cisjordania, con asesinatos y detenciones de palestinos, destrucción y demolición de instalaciones y viviendas, incendios de mezquitas y vehículos, destrucción de tierras agrícolas con excavadoras, restricciones al acceso de los agricultores a sus tierras y expansión de los asentamientos, además del aumento de los ataques perpetrados por colonos. Desde hace más de una semana, los colonos israelíes mantienen cercada a la aldea de Qusra, al sureste de Nablus, en Cisjordania, privando a varias familias palestinas de todo acceso a alimentos, agua y asistencia médica, algo que ya es costumbre por el ejército sionista, los colonos y todo este régimen de ocupación y además infanticida. Desde el inicio de la guerra en Gaza en octubre de 2023, las fuerzas israelíes han llevado a cabo intensas agresiones aéreas en distintas zonas de la franja, provocando una destrucción generalizada de viviendas e infraestructuras y el desplazamiento reiterado de la población palestina. En Gaza, las autoridades palestinas reportan que la guerra genocida de Israel, que comenzó el 7 de octubre de 2023, ha matado a más de 73.417 personas y dejado heridas a más de 174.360, la mayoría mujeres y niños. Recordamos siempre que hablar de guerra en este contexto es bastante injusto también, porque una guerra generalmente es simétrica, como puede ser el caso de Rusia-Ucrania, pero el caso de Palestina Israel es muy asimétrica y hablamos de resistencia, en todo caso hablamos de respuestas de grupos armados palestinos a tantos años de opresión, de restricciones, de bloqueos y de impedimento de vivir libres en su patria natal, en su Palestina originaria. La expulsión de los palestinos es algo habitual desde que se instauró este proyecto colonial, racista, supremacista, infanticida, genocida, mal llamado Israel, que surge en 1948 y que no guarda ningún vínculo con el antiguo Israel. Esto hay que decirlo una y otra vez. Así que bueno, dejamos aclarada esta principal diferencia. No es una guerra, es resistencia contra el colonialismo y contra este proyecto supremacista genocida. Otra de las noticias, en este caso más que noticias, porque este mes se conmemoraron los 100 años del natalicio de Fidel Castro de Cuba, y se dio a conocer un documental que hace una gran vinculación entre el pueblo cubano y el pueblo palestino, y encuentro un título en uno de sus medios de divulgación, que es Granma, un órgano oficial del Comité Central del Partido Comunista de Cuba. Este titular que a mí me lleva directamente a Palestina. Cuba es la tierra donde el imposible se desvanece, y así esperamos que sea también Palestina. Los cubanos dicen, sí, sufrimos apagones de 20 o más horas cada día por 2 o 3 de luz en estos últimos 8 meses de un año que pasará a la historia como el de la resistencia heroica. Bueno, así esperamos que sea alguna vez Palestina, ¿no? Siempre presente como el territorio de la resistencia heroica de un pueblo que se niega a desaparecer. Bueno, con esto me despido hasta el próximo viernes. Tengan todos un buen fin de semana y siempre Palestina presente en la memoria, en los actos, en los hechos y por supuesto en el corazón. Seamos antisionistas, que es lo que demanda el presente y lo que puede sembrar un mundo mejor para el futuro.

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0: Bien, continuamos con De Libros y Piedras, quinta temporada. Mi nombre es Santiago Ernesto Alibruzud. En el equipo están Daniel Ernesto Caferradaúl, productor general, Cintia Martínez, que ahora nos provee de grabaciones desde que Ken Necochea, y todos los mismos días, es decir, son grabaciones pero bien fresquitas. También está con nosotros Juan Cruz Medina, semana por medio, y hoy empezó también semana por medio alternándose con Juan Cruz Medina, una entrevistada habitual que es la abogada marplatense María Victoria Pi de la Serra. Hoy les comentaba acerca de una juntada de firmas que estamos haciendo desde este programa. La iniciativa fue nuestra, somos pequeñitos, el trabajo casi artesanal, pero en unos pocos días juntamos cerca de 300 firmas. Lo íbamos a cortar en el día de ayer, pero hemos decidido prolongarla y darle más participación a distintos organismos, a distintas personalidades, para tener acceso a, entre comillas, famosos, no porque a nosotros nos interesen en particular, porque puede haber famosos inmerecidos, puede haber ignotos que debieran ser prestigiosos y conocidos, sino simplemente porque al haber nombres más conocidos o muy conocidos, atraen la adhesión de otros. Y entonces, por esa finalidad, nos interesa que haya famosos y prestigiosos públicamente reconocidos como tales. Bueno, ahora le pedimos a Cintia que pase el audio de esta petición, y después por ahí comunicaremos un poco alguna parte de los firmantes, y lo mismo la semana que viene. Y bueno, también tuvimos colaboradores de Argentina y de varios países. En Argentina, Ricardo Aguilera de La Rioja consiguió muchas firmas, María Victoria Pérez Lazarra también, del equipo de Trabajamos Todos, del equipo de Olivos y Piedras. Desde Colombia, Liliani Obando nos consiguió decenas y decenas de firmantes de su país y de Venezuela. Julio Gerardo Padilla Sánchez desde México también muchas. Y bueno, y otros que estaban de otros países que estaban vinculados al programa también adhirieron. Pero puede haber muchísimos más, y por eso decidimos prolongarla. Y aparte porque difundimos el tema de los presos políticos palestinos, que hablamos muchas veces, pero ahora decidimos hacer esto y decidimos hablar casi todos los programas, aunque sea un poquito. Va ahí entonces el audio, nuestra operadora Dayana Itatí Álvarez.
1: A la comunidad internacional y las autoridades israelíes, los abajo firmantes exigimos la pronta libertad de los prisioneros palestinos en prisiones de Israel, entre ellos Marwan Barhouti, preso político en aislamiento, quien es amenazado y torturado infinita e indefinidamente. Marwan fue condenado a 5 cadenas perpetuas, sin el debido proceso legal y sin adecuada defensa en juicio, por medio del mecanismo de detención administrativa, con la cual Israel legaliza la actuación de tribunales militares sin jurisdicción sobre la población civil. También nos pronunciamos respecto a la detención del doctor Husam Abu Safiya, preso desde diciembre desde 2024, arrestado tras el asedio al hospital Kamal Adwan, del que era director en el norte de la Franja de Gaza, al negarse a abandonar a sus pacientes. No son los únicos presos, pues existen 9.500 más, muchos en detenciones administrativas, que pueden durar años, sin cargos formales ni juicio previo, otros bajo jurisdicción de tribunales militares. Entre los detenidos existe una gran proporción de población vulnerable, niños y mujeres, y otros como los periodistas que cumplen su deber de informar. Los casos de Marwan y del doctor Husam Abu Safiya son emblemáticos, y sintetizamos en la petición por su libertad nuestra denuncia y condena a un Estado terrorista colonial racista y antidemocrático. Difundimos la presente por redes sociales para multiplicar el reclamo y lograr adhesiones, con nombre completo, profesión y organización. Santiago Alí Bruyut, abogado, conductor en De Olivos y Piedras. Cintia Martínez, conductor en De Olivos y Piedras. Daniel Caferra, historiador y docente, productor del programa De Olivos y Piedras. Juan Cruz Medina, antropólogo, columnista en De Olivos y Piedras.
0: Escuchamos el audio de esta juntada de firmas en pro de la libertad de los presos políticos palestinos, que están sin el debido proceso legal, sin la adecuada defensa en juicio, incluso sin imputaciones concretas, y que hay montones de niños, pasaron miles de niños a lo largo de la historia por esas cárceles. Cuando digo niños, no digo de 14 o 15 años, hasta niños de 10 o 11 años estuvieron presos. Bueno, eso es terrible. Como terrible es que han matado en estos días en Cisjordania a Fati Kassem, cuyo nombre de guerra era Abu Raed. Era un militante por la liberación nacional de Palestina. Hace no mucho habían bombardeado su casa y murió toda la familia, él no. Y ahora, en el nuevo lugar donde estaba, dispararon a mansalva y lo mataron. También hay que señalar informaciones que se conocieron acerca de esas bandas de trolls que acá en este país las utiliza el gobierno, pero hay empresas israelíes, como por ejemplo una tal empresa Blackcore, que es una empresa tecnológica israelí que ejecutó una campaña de difamación y ciberespionaje contra integrantes de Francia Insumisa, que es una fuerza política importante en Francia, ha sacado más del 10% de los votos en las elecciones presidenciales y municipales, mucho más que eso. También ha actuado en el Togo, en Angola, en Colombia y en muchos otros países, en Nueva York, en las elecciones recientes, en donde salió electo un demócrata muy progresista. Esto están interviniendo en muchísimos países contratados por alguien, porque es una empresa. También en muchos países hay empresas israelíes que hacen el conteo de votos. Por eso acá a veces había trascendido que también iban a hacer el conteo de votos en una empresa israelí. En principio no es así, pero habría que estar alerta para que no ocurra, porque con los israelíes o no los israelíes, hay muy fuertes sospechas, casi certezas, que en Honduras, Colombia y Perú las elecciones fueron amañadas y hubo fraude electoral, no completo, pero sí el suficiente para permitirle ganar a los candidatos preferidos por la tríada Estados Unidos, Israel, Gran Bretaña. Bueno, vamos a otro tema musical ahora.

Escuchamos a la gran orquesta Zambomba en Cumbia Palestina, que es un tema que habitualmente pasamos, porque si bien tiene un ritmo alegre, su contenido letrístico es muy interesante. Y coincide con lo que pensamos acá en este programa. También queríamos contarles que en el día de hoy nos enteramos, antes no lo sabíamos, que por uno de los dos que pedimos nosotros en particular en esta declaración que recién escuchamos el audio, hay una campaña internacional, sobre todo en Estados Unidos, en donde grandes actores y también otros artistas de otras ramas, famosos todos, ya se juntaron 200 firmas de esos, pidiendo la libertad de Marwan Barghouti, que es el que dijimos que era el Mandela palestino, que está preso hace 24 años. Bueno, vamos a otro tema musical en De Olivos y Piedras.

Bueno, escuchemos Somos Palestina por Dani Rivera, un cantante creo que puertorriqueño, muy famoso por interpretar boleros y, como dicen los yanquis, ritmos latinos. Es importante volver a repetir que mañana, 22 de agosto, 15 horas, en Cava, Callao y Corrientes, hasta el obelisco, es decir, una trayectoria de alrededor de 7 cuadras y media, se hace una manifestación por los presos políticos palestinos, y nosotros nos motivó también a hacer esta juntada de firmas, y ahora nos motiva más lo que conté recién, que estaban juntando firmas también por Marwan Barghouti. Nosotros pedimos por todos los presos políticos palestinos, pero centralizamos en los dos casos esos emblemáticos, que son los de Marwan Barghouti, el Mandela palestino que hace 24 años que está preso, y el doctor de la Franja de Gaza, Husam Abu Safia, que está preso desde diciembre del 24, era director de un hospital del norte de la Franja de Gaza y no quiso abandonar a sus pacientes, honrando la profesión de médico y honrando su calidad de patriota palestino. Vamos a otro tema musical.

Bueno, escuchamos Libre Palestina o Palestina Libre, un tema que pasamos muy habitualmente porque resume en realidad lo que queremos. Un Estado palestino, una nación palestina, el cese de las hostilidades, que vivan en paz y justicia. El Estado palestino, que es el pueblo originario de toda esa zona, la zona ocupada por Israel, Cisjordania y Gaza. Bueno, vamos a un nuevo tema musical, pero antes repetimos eso de mañana. En Cava y en algunas ciudades del interior, 22 de agosto, 15 horas, de Callao y Corrientes hasta el Obelisco. Les decimos a la gente que viva en pueblos chicos, ciudades chicas y lo que sea, que pueden juntarse 3, 5, 7, 10 en alguna plaza o lugar céntrico de cada ciudad, ir con banderas palestinas, con cintas rojas que tienen que ver con los prisioneros, y con banderas palestinas, por supuesto, y reunirse a la misma hora que se hace la marcha en la ciudad de Buenos Aires, es decir, las 15 horas, y en la ciudad de Buenos Aires se hace de Callao y Corrientes, Corrientes al 1800, hasta Corrientes al 1000 vendría a ser, que es el obelisco. Vamos a otro tema musical y pronto tendremos otro entrevistado en el día de hoy.

Bueno, siendo las 17:35 del viernes 21 de agosto de 2026, estamos en la última parte de Olivos y Piedra, que se transmite por AM1570 Radio Rebelde todos los viernes de 16 a 18 horas. Al respecto de nuestra ampliación de la fecha final de recepción de adhesiones por los presos políticos palestinos, bueno, le vamos a pedir a la radio y a los operadores, sobre todo, que recepcionen para el programa de Olivos y Piedras en cualquier horario adhesiones a esta declaración que escuchamos por la libertad de los presos políticos palestinos, indicando nombre, profesión u organización que integran y que es para el programa de Olivos y Piedras. Asimismo, le decimos a nuestros colaboradores de fuera del equipo y también a los intraequipo que seguimos colectando firmas. Se lo decimos a Liliano Bando, se lo decimos a Julio Gerardo Padilla Sánchez de México, Liliano Bando de Colombia, y les pedimos a todos los de nuestro equipo, que somos 5, redoblar esfuerzos para colectar muchísimas más firmas, porque la causa pide, lo necesita. Tenemos que seguir difundiendo la situación de los 9.500 presos palestinos, de los niños presos palestinos y de Marwan Barghouti, preso el Mandela palestino de hace 24 años, y también del profesor Usam Abu Safiya, el médico. Bueno, vamos con otro tema musical hasta que ingrese nuestro entrevistado del día de hoy.

Bueno, escuchamos al Cufiye o la Cufiya o la Cufiya Arabí por Sadia Mansour. La Cufiya ya lo explicamos muchas veces, pero lo reiteramos, es el pañuelo cuadrado con un montón de cuadraditos de bicolores, generalmente blanco y negro, pero también puede ser rojo y blanco o verde y blanco, y se usaba originariamente para capear las tormentas de arena, y por eso se ponía entre la cabeza, el cuello y

0: libertad de filosofía, no, de, bueno, se me confundió, filosofía y letras.
1: De filosofía.
0: Y sí, de filosofía la Universidad de Buenos Aires. Porque a veces me agarra confusión entre filosofía y letras y sociales, porque en La Plata es distinto donde soy yo, la integración de las carreras. Gabriel, un gusto tenerte con nosotros. Y bueno, arrancamos por el tema urgente, que sería la movilización de mañana. ¿Qué nos tendrías para decir acerca de ella?
1: Bueno, buenas tardes, Santiago. Saludo para toda la audiencia. Muchas gracias por la invitación. Sí, efectivamente, mañana el Comité de Solidaridad, el Comité Argentino de Solidaridad con el Pueblo Palestino, está convocando una movilización, una más, a las 15 horas, que partirá de la esquina de la calle Avenidas Callao y Corrientes, con 4 puntos como convocantes, que tienen que ver con el fin del genocidio en Gaza y de los ataques sobre Cisjordania, por la liberación de los presos políticos palestinos y en particular del doctor Abu Safiya, por el fin de la agresión sobre los pueblos de la región, particularmente del Líbano y de Siria, y también en contra del alineamiento del Estado argentino a través de la actual administración pública del Poder Ejecutivo con las políticas de Estados Unidos y el Estado de Israel. Esos son los 4 puntos de la convocatoria. Que por supuesto es importante, independientemente de la cuestión cuantitativa, sabemos que las movilizaciones tienen sus flujos, sus reflujos, hay momentos de mayor movilización popular, otros menos, también las propias causas, lo podemos ver en las otras causas, no solo con la Palestina, sino en las otras, las universitarias, discapacitados, trabajadores, estudiantes universitarios o los que fuesen, tienen momentos de mayor o menor concurrencia, pero sin embargo es muy importante expresarse en el ámbito de lo público, y mucho más en este tipo de causas en donde si quedan cercenadas al ámbito de lo digital, de lo virtual, de las tecnologías actuales, quedan muy cercadas, ¿no? En términos mediáticos, la posibilidad de acceso a la información sabemos que es bastante vedada. Entonces, acompañar todo ese trabajo que se hace en todos los ámbitos, incluso el digital, pero las cantidades, centenares de actividades que se vienen desarrollando desde que recrudeció la represión sobre el pueblo palestino en esta fase de exterminio de este plan genocida en curso, con manifestaciones en el ámbito de lo público, en el espacio urbano, es importante. Esta es una más de ellas.
0: Bueno, acá, como sabrás, desde este programa, humildemente, modestamente, iniciamos a partir de enterarnos de esta movilización que se va a hacer mañana. Iniciamos una juntada de firmas, pero era enfocada en los presos políticos palestinos en general, y en dos figuras, la del médico que mencionaste y también de Marwan Barghouti, que es conocido como el Mandela palestino porque hace 24 años que está preso. Y que hoy nos enteramos también que están haciendo una campaña en Estados Unidos de artistas famosísimos de cine como Mark Buffalo y muchos otros, que ya juntaron ellos más de 200 firmas, de famoso. Nosotros conseguimos las que pudimos, pero ya pasamos las 300 y vamos a terminar hoy, y decidimos prolongarla una semana más. Y ya que está, te pedimos si nos puedes ayudar, como nos ayudaron Liliano Ibando en Colombia, Julio Gerardo Padilla Sánchez en México, Ricardo Vilar en La Rioja, y bueno, todo el equipo anterior, más en la nueva incorporación de María Victoria Pidela Serra, que de entrevistada pasó a ser participante del programa en forma habitual. Bueno, te pedimos en la medida que puedas que nos ayudes a juntar más firmas, porque es una forma de difundir el tema, ¿no?
1: Es una forma de, a través de figuras emblemáticas, porque evidentemente han tomado dos de las figuras más emblemáticas, una detenido histórico, como bien vos lo decís, el Mandela palestino, alguien que concita la adhesión y el consenso mayoritario.

0: palestino como Barghouti, como Marwan Barghouti, que indudablemente si pudiese, si alcanzase la liberación, sería un líder, ya lo es, pero sería un líder político con proyección nacional y de unificación del propio pueblo palestino. Y bueno, luego en otra instancia, por supuesto, el doctor Abu Safiya, que está detenido desde diciembre del 2024 sin cargos, digamos, sin la posibilidad de debido proceso, como todos los prisioneros palestinos, que bueno, en el caso de Abu Safiya se lo incluye dentro de la ley de los combatientes ilegales, por tanto no tiene ni siquiera cargos, no tiene la posibilidad de defensa, no tiene ningún tipo de límites,
1: pero sí tiene 5 cadenas perpetuas.
0: Sí, no, es el caso de Barghouti, el caso del doctor Abu Safiya, ni siquiera eso, no tiene cargos específicos, y además, por las últimas noticias que tenemos, está en una situación sumamente delicada en cuanto a su salud. Las denuncias de su defensa remiten a que ha recibido golpizas y que está en una situación muy comprometida, así que bueno, es importante también saber que ha sido un pediatra, que es un pediatra que trabajó hasta último momento atendiendo a los niños y niñas en la Franja de Gaza y al pueblo palestino en la zona norte, y que está desde hace más de un año y medio, como tantos otros miles de presos palestinos, en estas condiciones, ¿no? Bueno, son las cárceles de la ocupación. La Revolución Francesa ya establecía en 1789 los derechos civiles y políticos, el derecho a un juicio justo, a un tribunal imparcial, a saber...
1: Debido proceso legal, digamos.
0: Estamos todavía en Palestina, en la era premoderna, y claramente estamos en la era premoderna porque estamos en una situación de colonialismo. Y en el colonialismo, el pueblo colonizado y sus individuos no tienen ningún derecho para el poder colonial. Y es lo que estamos viendo, ¿no? En la figura de Barghouti, en la figura de Abu Safiya, en la figura de los más de 9.600 presos políticos palestinos.
1: Sí, y bueno, hay que decir una vez más, ya lo dijimos un montón de veces nosotros y otros, por supuesto, que no puede haber democracia de Medio Oriente cuando se es colonizador. Y tampoco se puede ser laborista o socialista si es colonialista. Son cosas contradictorias.
0: Son contradictorias, en su momento tuvieron algún grado de efectividad, pero hoy cualquiera de esas posturas han perdido toda capacidad de legitimidad, ¿no? Que tengas un Estado con división de poderes, que tengas libertad de prensa, que tengas un parlamento, que tengas todas las instituciones y
1: la todos ficción los procedimientos, democrática.
0: No te transforman democrático si el 20% de tu población se rige por una ley diferente al conjunto, ¿no? El Estado de Israel es el Estado-Nación del pueblo judío, y por tanto los árabes de Israel, como así le llaman, los palestinos del 48, no tienen los mismos derechos, en tanto sí son ciudadanos del Estado, pero no tienen los mismos derechos que los ciudadanos judíos israelíes. Ahí hay diferenciación establecida en términos institucionales. Y luego ni hablar de lo que sucede en los territorios palestinos ocupados, en donde directamente son un sistema de colonialismo brutal. Bueno, hay documentación al respecto, la Corte Internacional de Justicia ha dictaminado por opinión consultiva esto que estamos diciendo en julio del 2024, ¿no? Además de los múltiples informes de distintos organismos de derechos humanos, de ONU y de ONGs muy prestigiosas como Amnesty International, como Human Rights Watch o como los propios organismos de derechos humanos dentro del Estado de Israel, B'Tselem o propio Médicos por los Derechos Humanos de Israel. Bueno, muchísima documentación al respecto. Entonces no hay posibilidad, como vos decís, más allá de la formalidad de que haya partidos políticos, de que haya recambio, de que haya un parlamento, de llamar democracia a un régimen que trata a parte de su población de manera diferencial por su grupo, por su origen nacional, étnico, religioso o el que fuese. Ahí no hay una democracia. Y por supuesto no se puede ser de ideologías progresistas o de izquierda si se avala el colonialismo, la opresión, el racismo. Así que también eso es un contrasentido. Ha tenido bastante efectividad todos estos discursos, pero las imágenes del exterminio que se han filtrado, pese al cerco mediático al cual referíamos al principio, han corrido ese velo, y hoy el Estado de Israel lo reconocen sus propios ideólogos, funcionarios y por supuesto su clase política, particularmente los opositores, pero lo saben todos, ha perdido muchísima legitimidad, a tal punto que ha perdido apoyo sustancial dentro del propio Estados Unidos, ¿no? Las encuestas de opinión y muchas figuras se manifiestan en contra de las prácticas del Estado de Israel, particularmente a partir de lo sucedido en la Franja de Gaza. Así que bueno, es como vos decís, es un contrasentido pretender una democracia en esas condiciones, y es un contrasentido pretender tener una ideología progresista o humanista avalando ese tipo de prácticas.
1: Sí, lo único que democratizaron es el servicio militar obligatorio, porque participan las mujeres.
0: Sí, bueno, tiene que ver con una organización cuasi espartana, ¿no? De un Estado que es un Estado expansionista, que define peligros a su integridad y a su seguridad, y que está en una situación de guerra permanente desde que se constituyó como tal, porque es una sucesión de guerras que atraviesa todas las generaciones. Hoy en día es Irak, hoy en día es Hamas, pero si retrocedemos en el tiempo podemos encontrar a otros estados árabes, en este caso ahora es Irán, y también ahora Irán en forma directa, y también se está proyectando un enfrentamiento con Turquía. No sabemos finalmente si, ojalá que no se concrete, pero tenemos distintos pueblos vecinos que han estado en colisión, en guerra abierta, otros que son potenciales.
1: Pero, por ejemplo, Turquía no será Irán, pero no es un país menor, tiene unas fuerzas armadas interesantes.
0: No, pero digo, más allá de, por supuesto que son poderosos en términos militares, a lo que me refiero es que uno puede recorrer la historia desde el 48 hasta parte, y va a ver que van cambiando los estados que se presentan, o los grupos milicianos, guerrilleros, que digamos desde la propia OLP, los grupos islámicos que surgen después, pero hay un conflicto permanente porque hay un proceso de expansionismo y un proceso de expulsión de población. Eso, por supuesto, de la argumentación sionista nunca se va a ver. El argumento que esgrime el sionismo es: nosotros formamos parte de un pueblo que está siendo siempre perseguido, dos veces milenario, con un vector antisemita continuo. Lo que nunca van a asumir es el colonialismo. O sea, los enfrentamientos surgen a partir de la conquista territorial del 78% de la Palestina histórica y la expulsión de palestinos, que empezó antes inclusive de que el Estado de Israel se instaurara.
1: Pero incluso más allá de que acá nosotros a veces entrevistamos a esa gente que comparativamente es mucho mejor, pero bueno, incluso los mejores grupos de Israel debieran también cuestionarse la existencia del Estado de Israel.
0: Debieran reconocer la Nakba, que es la causa originaria de toda esta situación, porque la Nakba, que es la catástrofe palestina, que es esa otra historia, es la historia...
1: Bueno, pero está íntimamente ligado a la existencia del Estado de Israel.
0: Claro, por supuesto, la versión que habitualmente se toma desde estas perspectivas que son hegemónicas o que tienen un grado de consenso o que tuvieron algún grado de legitimidad importante en Occidente es la creación del Estado de Israel. La contracara es la Nakba. ¿Qué es la Nakba? Justamente la expropiación del pueblo palestino, la confiscación de sus tierras y la expulsión. Si Líbano, si Siria, si Jordania, si Egipto han quedado involucrados en todas estas situaciones fue porque los palestinos fueron expulsado.
1: Bueno, viene al caso mencionar el libro que editaron hace dos o tres años, El Negacionismo. Decir el título completo que vos estás
0: Sí, es el negacionismo de la Nakba, justamente, que bueno, paradójicamente, bueno, vos lo decías un poco uniendo también las reflexiones, el laborismo, los sectores, digamos, del progresismo, pretendidamente socialistas, humanistas, negaron durante mucho tiempo la NAGUA, en el sentido de que, bueno, negaron que se haya producido. Luego los nuevos historiadores israelíes en la década del 90 comienzan a investigar, fines de los 80, en el marco de la primera intifada, y dan cuenta de documentación específica de lo que fue el plan Dalet, que es el plan maestro que aplican para la expulsión de palestinos, y a este punto quería llegar. La expulsión de palestinos empieza incluso antes del 15 de mayo de 1948, empieza meses antes, en función de los objetivos que tenía ese plan Dalet. Luego, finalmente, a partir de que los historiadores israelíes de la década fines de los 80, entre los cuales el más importante es Ilan Papé, entre otros, ponen a la luz la propia documentación oficial del Estado de Israel, la Nakba comienza a ser aceptada, y ahora estos sectores de la extrema derecha fundamentalista, ultranacionalista, ultrarreligioso, no solamente que aceptan la existencia de la Nakba, sino que hablan de una segunda Nakba, ¿no? Digamos, haciéndose cargo de la historia y diciendo, bueno, esto no terminó.
1: Bueno, porque de hecho,
0: los palestinos, siempre hablan de una Nakba continua.
1: De hecho, no está documentado en los instrumentos legales cuál es el territorio de Israel.
0: No, por eso es que decíamos que era un estado expansionista, porque no ha definido sus fronteras. Y lo que se conoce como Gran Israel, que Netanyahu hace muy poco tiempo en un reportaje aceptó, que es uno de los compromisos, y que otros ministros mucho más desembocados, como siniestro personaje del ministro de Seguridad, que acaba de decir que habría que matar entre 30 o 40 palestinos en Gaza todas las noches. Bueno, ese siniestro personaje, claramente, o Smotrich, esto hablo de Ben-Gvir, de Smotrich, claramente dicen que hay que ocupar el sur del Líbano, que hay que ocupar Siria hasta Damasco, no solo el Golán, y algunos plantean inclusive aún más allá. Es un estado claramente expansionista y por eso no ha definido sus fronteras, no las definió nunca. En los 78 años de historia no la está definiendo ahora. Entonces ahí hay un gran problema de ocupación de territorios, ya no solamente de la Palestina histórica, sino incluso la amenaza sobre los estados vecinos. Quien no vea esto está cegado, está sesgado o directamente avala estas prácticas, ¿no?
1: Bueno, se nos termina el programa. Reiteramos, mañana 15 horas, Calle Corrientes hasta el Obelisco, 7 cuadras y media, por las agresiones en Cisjordania, por los presos políticos palestinos, ¿y qué otros dos temas más eran?
0: Por la agresión a los pueblos vecinos de la región, digamos, y también por en repudio al alineamiento estratégico que ha definido esta administración actual en Argentina con los Estados Unidos y con el Estado de Israel.
1: Bien. Espero verte mañana porque concurriré a esa marcha y espero que haya la mayor cantidad de gente posible porque los motivos son sobradamente fundados para concitar un apoyo masivo, ¿no?
0: De acuerdo, Santiago. Gracias por el llamado y como siempre te digo, a disposición.
1: Bien, terminamos con nuestro programa de hoy de Olivos y Piedras. Nos vemos el próximo viernes de 16 a 18 horas.

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0: Buen viernes para todos. Hola, Dayana. Hola, Vikingo.
1: Hola, ¿qué tal, Elcita? ¿Qué tal, Dayana? ¿Qué tal, compañeros, compañeras, compañeres? ¿Cómo andan? ¿Cómo están en este viernes ya? Que estamos a 21, ¿no? 21, si no me equivoco.
0: 21.
1: Viernes 21 de agosto. ¿Cómo se nos está yendo el año, no? Rápido, y pasa de todo. En cada día es como si fuera, no sé, dos años. Pasa de todo en esta Argentina. Nos bombardea, pero lamentablemente todo es bombardeo enemigo, ¿viste? Nos bombardean con cosas de shock a full, nos mandan shock a full.
0: Sí. Bueno, nosotros vamos a empezar el viernes con nuestra Plaza Armenia.
1: Sí, nuestra querida Plaza
0: ya
1: Armenia,
0: estamos,
1: la plaza
0: hasta
1: del barrio.
0: Que no.
1: Sí.
0: Estamos esperando el señor Jorge Macri que largue el boletín oficial que diga que la Plaza Armenia no se toca.
1: Así
0: bueno,
1: ya
0: que no diga
1: eso. Nos podemos quedar tranquilos. Mientras tanto, vamos a seguir
0: que derogue esa licitación que ha hecho así, tan a las apuradas, los negociados como se hacen. Siempre, hace años en nuestra capital, voy a insistir, capital federal.
1: Sí, pues no, la capital federal. Aunque sí, le digan Cava, que quieren hacer una ciudad country, toda esa idea que tienen estos delirantes del gorilismo, de derecha, de ultraderecha, ahora en esta excepción ya son de ultraderecha. Loco, es la capital federal. Es la capital de todo el país, ¿eh? No es que es una capital. ¿Viste ahora que no dejan pasar a la gente de la Provi? Para atenderte en un hospital tenés que tener documento en capital. ¿Cómo es eso?
0: Bueno, cuando vayan a Mar del Plata, los de acá, los porteños, y no sé qué va a pasar.
1: Es una vergüenza, es una vergüenza. Todo...
0: Ver, ya veo que vas a Mar del Plata,
1: claro,
0: te pasa algo
1: y no te podés atender seguramente,
0: no,
1: o tenés que pagar.
0: Por favor.
1: Sí. Pero no solo estos están en la idea de... digamos, la balcanización de América Latina, sino que era ya directamente la balcanización del propio país, ¿no? Como que cada provincia es un país aparte, cada distrito es un distrito aparte, todo bien chiquito, bien pequeño, bien egoísta, sí, todos micromundos, horrible, me parece horrible el proyecto de la ultraderecha, que es directamente apocalíptico, ¿no?
0: Bueno, seguimos.
1: El tecnofeudalismo, ya ni siquiera se puede hablar de capitalismo. Estamos en tecnofeudalismo, vamos para atrás. O sea, adelante la tecnología, pero atrás en los proyectos políticos, ¿no? Cada vez más excluyente, más discriminatorio, ¿no?
0: Sí, para sacarnos los espacios verdes que tenemos muy poquitos.
1: También. Pero te sacan los espacios verdes que podés tener en las urbes o en los suburbios. Y directamente, y en los campos te arrasan con los bosques, o sea, es de no creer.
0: Claro, lo sé.
1: ¿Viste? Sí. Entonces eso es una cosa que es directamente apocalíptico, atenta contra la vida en el planeta esto. Es un proyecto que atenta contra la vida en el planeta, sin duda.
0: Vos sabés que acá tenemos una legisladora que se llama Tagliaferri, que se suma a la defensa del espacio público de nuestra plaza, ¿no? De lo que significó el abrazo de todos los sábados, la lucha de los vecinos.
1: Claro.
0: Ahora vamos a escuchar a través de un video que es de Juan Cruz, las palabras de la muy cortito, sí, pero lo hizo una legisladora en defensa de nuestra Plaza Armenia.
1: Bueno, vamos a escucharlo entonces. Gracias, Dayana.
2: Estamos en Plaza Armenia, el lugar en el que el gobierno perdió la batalla con los vecinos y anunció en los medios que no va a ser el estacionamiento subterráneo. Pero
3: el decreto sigue vigente y, como siempre pasa con el gobierno de la ciudad de Jorge Macri, te dicen, te anuncian, te hacen grandes anuncios por televisión y por redes sociales, pero después las cosas no pasan. Ni el barrio mejora, ni las cosas suceden y, sobre todo, pueden seguir haciendo el estacionamiento subterráneo porque el decreto está vigente.
2: Así que por eso seguimos con los vecinos convocándonos a la plaza los viernes, los sábados, a juntar firmas para que no se haga el estacionamiento subterráneo en Plaza Armenia.
1: Bueno, hay que seguir juntando.
0: Mañana a las 4 vamos a estar ahí, como siempre, en nuestra plaza, para, bueno, tomar unos mates y va a haber fiesta.
1: Ah, mirá.
0: Para los niños y las niñas que estén en la plaza, va a haber una fiesta, va a haber un juego, bueno, juegos ya hay. Bueno, va a haber más cosas, ¿no? Supongo.
1: Así que si tienen bepis, vénganse.
0: Palermo se tiene que vestir de niños y de niñas y de jugar y de también hacer propio nuestro espacio público, porque cuanto más niños y niñas vayan, mejor, porque tienen que saber que ese espacio es de ellos.
1: Tal cual, tal cual. ¿Mm? Sí,
0: para nosotros, para los gerontes, para los...
1: Tal cual, tal cual.
0: Para todos, los jubilados.
1: Sí. Esa plaza me dio entrañables recuerdos de diferentes etapas de mi vida. Pero sigue siendo muy... Yo veo que hay gente haciendo arte ahí para los chicos, que hacen, no sé, animaciones.
0: Está la calecita.
1: La calecita, sí, siempre veo lleno de niñes.
0: Cosas de gimnasia, bueno, yo le paso por el costado.
1: Yo también estoy medio quedado.
0: Estamos medio, nosotros podemos hablar de eso.
1: La década perdida es la mía, claro. Hace como una década que no voy al gimnasio, pero bueno. Mejor no hablar de ciertas cosas, diría Luca. Pero bien lo que dijo la legisladora, hace
0: falta a veces una palabra oficial, ¿no?
1: Tal cual.
0: No, los vecinos están locos, ¿por qué? Porque la plaza no se toca.
1: Tal cual.
0: En esta no te la vamos a dar, este negocio no lo vas a hacer.
1: Está bien que nuestros representantes puedan tener voz, ¿no? También, ¿no? La legislatura y todo, ¿no? Que realmente replique el fraude popular, eso es la democracia, ¿no?
0: Vamos a tratar de hablar con Cristian, que es un chico que nos fue acompañando todos estos sábados con la murga.
1: Claro.
0: La murga, viste que hizo lío la murga.
1: Sí, vinieron varias murgas de no solo la que ensaya en la Plaza Armenia, que ahora no sé, después que me desazne el compañero, creo que son, tengo que son los impacientes los que ensayan, claro, en la Plaza Armenia.
0: No lo sé,
1: Y después hay otras murgas que también venían, pues están articuladas, digamos, todas las murgas del barrio de Palermo están como tienen articulan entre ellas, ¿no?
0: Claro.
1: Entonces venían muchas veces de otras plazas, también otros lugares donde ensayan. También venían a luchar por nuestra plaza en el barrio, sí.
0: Buenísimo, entonces te escuchamos, Cristian, ¿cómo estás? Ya empezamos a hablar de...
4: Hola, Elsa, Kingo, ¿cómo están?
1: Un gusto, Cristian, un gusto, compañero, de escucharte.
0: Mirá qué lindo tenerte acá, hubiese sido mejor que estés, pero no importa, acá estás.
4: Estamos.
1: Sí, sí. Vamos, pero te decía de los impacientes. Yo creo que sí, que los impacientes. ¿Dije bien o me equivoqué?
0: ¿Pegamos?
4: Sí, los impacientes. Bien, ensayamos
1: te conozco del barrio, sí, que siempre los impacientes han ensayado en la Plaza Armenia, históricamente. Siempre.
4: En la Plaza Armenia, la Plaza Palermo Viejo,
1: claro.
4: O Conquista del Desierto.
1: Claro. Bueno, nosotros de pibe le llamamos la campaña, porque la campaña del desierto.
4: La campaña.
1: La antigua campaña, le decíamos. Siempre la campaña era, vamos a la campaña, vamos un rato a la campaña, era como nuestro lugar donde parábamos, ¿viste? Así de
0: bueno,
1: pibe.
0: Acá tenés otro espacio de lucha, para decir lo que vos quieras acerca de lo que te pareció toda esta movida de los vecinos, la interesante movida que hizo que algo se revierta.
4: Sí, estamos todavía a la espera, como vos dijiste, que publiquen en el boletín oficial estas declaraciones que nos hicieron en las reuniones, que esta lucha que empezó en mayo, a principios de mayo, como decía Vikingo, sí, nos juntamos un par de murgas, todas las murgas, claro, de Palermo salieron a apoyar al barrio, porque hay que preservar, viste, los espacios públicos, hay que preservar todo lo que es la naturaleza. Entonces nosotros luchamos con eso, y aparte la plaza es un lugar de encuentro.
1: Tal cual.
4: Entonces no lo queremos perder, ni que cierre la plaza, ni que nos metan un estacionamiento, nada.
1: Claro,
4: preserve así como está.
1: Y sí, que la función que tiene, ¿no? Que no es una función comercial, o por ahí comercial, pero nace naturalmente los compañeros que hacen artesanías o hacen remeras, lo que sea, Pero no, no con comercial empresarial de grandes empresarios, ¿no? De no, que no venga Eduardo Epstein a hacernos, claro, hacernos bueno, negociados inmobiliarios.
0: Sí, claro, precisamente sí, por eso la palabra de Cristian es importante, porque estar ahí todos los sábados con el bombo, cargarlo y todo eso, hace que esto se sea más fuerte.
1: Tal cual.
4: Sí, gracias a Dios nos hicimos sentir... Así que estamos esperando la resolución, que salga en el boletín, que saquen a la Plaza Armenia de este negociado, que es instalar el estacionamiento dentro de la plaza, porque eso implica cerrar la plaza, quedarnos en un pedazo del espacio público, habiendo varios estacionamientos en la zona, ustedes que conocen.
1: Sí, sí, sí.
4: Así que sí, nosotros venimos luchando, estuvimos ahí en la apertura de sobres, con el apoyo... De la feria, así que estamos luchando y esperando esa resolución. Y en cuanto a eso, mañana también los convocamos a las 4 de la tarde, vamos a estar haciendo el Festival del Día del Niño, de las Niñeces, y también reclamando por el tema de la plaza, justamente para hacernos sentir más. Así que mañana a las 4 los esperamos ahí, pueden venir todos, chicos, grandes, todos a compartir, porque es un espacio para compartir de vecinos.
0: Y escuchar la murga.
4: Pueden venir disfrazados los nenes.
0: Sí, y escuchar a la murga.
4: A escuchar la murga, va a salir la murga, va a haber juegos.
1: Qué lindo, qué lindo.
4: Va a estar bueno.
1: Qué lindo, qué lindo. Ojalá que nos acompañe el tiempo.
4: Se van a hacer
0: rifas. Ay, rifas también, mirá.
4: Vimos y el tiempo va a estar cálido, así que qué por lindo, eso esperamos una gran convocatoria. Una gran convocatoria, y los vecinos que se acerquen, va a haber un micrófono abierto para el que se quiera expresar. Así que todos los lugares para que la gente se pueda expresar, está bueno como este. Te agradezco a vos, Elsa, también, al Vikingo, que nos tengan en cuenta. A nosotros,
1: sí, sí, muchas
4: y
1: gracias,
4: estamos a disposición, sí, sí, también para cualquier cosa que se les ofrezca en esta lucha de preservar, viste, los espacios públicos.
0: Bueno, y no, la verdad que contar con ustedes fue un arma, una herramienta impresionante, porque no sé si hubiésemos podido hacerlo de otra forma, más callada, más, viste, más tranqui. Ese bombo marcó, esos bombos marcaron el paso de nuestros vecinos un poco más pesados, ¿no? Hizo bulla, y eso es lo que significó una especie de victoria que después,
1: popular,
0: bueno,
1: digamos.
0: La lucha está en la
4: una
0: calle.
4: Que
0: como...
4: tenemos que ver reflejada ahora, que nos escuchen, por favor, y que lo publiquen, eso no más pudimos, y así podemos seguir disfrutando la plaza tranquilos, y que el espacio es para todos.
0: Bueno, qué suerte que pudimos hablar, así hacemos eco de todo lo que estamos haciendo en la plaza, y bueno, vamos por mañana, vamos para que los niños pasen bien y nosotros estemos contentos y hablemos con los vecinos y con los papás y las mamás de los niños, si se puede.
4: Dale, ¿puedo pasar un chivo?
0: Dale.
1: Sí, sí, cómo no, compañero.
4: Si nos pueden seguir en las redes, arroba Impacientes de Palermo, en Instagram y en Facebook,
1: seguimos.
4: Buenísimo, también que le den like a la radio, que lo sigan a ustedes, y recibimos cualquier tipo de donación, alimentos no perecederos, todo para ayudar a las familias del barrio.
1: Buenísimo, buenísimo.
4: Muchísimas gracias por el espacio.
0: Gracias por atendernos, gracias por estar. Y bueno, nos vemos mañana a las 4 de la tarde.
4: Nos estamos viendo mañana entonces.
1: En la Plaza Armenia.
4: Que termine bien el día. Chao a toda la audiencia.
1: Muchísimas gracias. Un gran abrazo. Saludos para toda la murga.
4: Abrazo.
1: Abrazo.
0: Bueno, vos sabés que le pedí un tema a Cristian. Yo no sé, ¿sí?, qué tema me habrá mandado, pero lo vamos a poner así como, si lo dice Cristian.
1: Sí, sí, como sí, sí, sí, sí.
0: Vamos a ver si hace
1: el tema que eligió el compañero.
0: Como hace siempre. Diana, magia. le estoy mandando ahora. No sé qué será. Pero sorprendeme, Cristian.
1: que nos aprende
5: Nació esta murga

0: termina.
1: Divina.
2: Muy lindo, muy lindo, muy lindo.
1: Divina.
2: Aparte a capela, ¿viste? Muchas gracias,
1: chicas.
2: Las voces de la murga, sí, las voces femeninas de la murga, muy lindo, muy lindo.
1: Y ahí tenemos, ¿viste? Esto es barrio, esto es pertenencia, esto es identidad, esto es nuestro lugar, nuestro espacio que tenemos que defender. A pesar de tantos golpes que está dando este hombre, tratando de bajarnos, a la depre, ¿no? Porque con todo lo que estamos padeciendo.
2: Dice que nos tiran con los aviones, sí. Encima un montón de porquerías en la atmósfera.
1: No, y nos tiran esas facturaciones de luz, y estamos medio así como, no. ¿Viste?
2: Sí.
1: Y no se puede.
2: Te sacan para el subsidio.
1: Y encima nos quieren sacar una plaza. Ya está, basta.
2: Terrible.
1: Y ya llega un momento en que no se puede más.
2: No sé.
1: Así que bueno, mañana a las 4 de la tarde, a las 4 de la tarde vamos a estar ahí. Y bueno, un tema que vos hayas traído y pasamos
2: mañana ahí pues justamente hablando de Salgan al Sol, un tema que hacía la pesada Billy Bonnie, a pesar del rock and roll en aquellos primeros 70, temazo Salgan al Sol, vamos con ese.
1: Dale,
2: tema,
1: el sol
2: bien pesado,
1: el
2: sol, bien de
1: cómo
2: rock
1: tardó
2: and roll,
1: en salir
2: rock
1: el
2: rock
1: sol
2: and roll pesado. Salgan al Sol, así que bueno, vamos con ese, Diana.

0: Salgamos al sol. Salgamos al sol. A ver si le da un poquito de claridad a nuestro presidente que está en la nebulosa.
1: A mí no me representa.
0: Él no sale al sol, es un topo.
1: Parece que es más de presidente de las grandes corporaciones económicas, del tecnofeudalismo, toda esa cuestión.
0: Y encima tiene el tupé de decir que gracias a la ley que se dictó en el 2020 por la legalización del aborto, le echa culpa al feminismo de la caída de la natalidad. Realmente no es así.
1: Y la falta,
0: Desde el 2014 se vienen cayendo los nacimientos. De 778.000 desde el 2014 a 460 en 2023, claro. 6 años antes de la ley de legalización, que fue en el 2020.
1: Claro.
0: Dicen que el 50% no tuvo hijos que deseaba y también los menos de los deseados, ¿no? O sea, el 57% es como que...
1: Claro.
0: No, bueno, y el 62% por razones económicas y de cuidado.
1: Claro.
0: La caída de la natalidad es global y aparte es multicausal.
1: Sí, bueno, la guerra tiene mucho que ver, prendés la televisión, ves caer bombas sobre enormes ciudades, unas bombas terribles, ves muerte, ves hambre.
0: Claro,
1: hay un motivo psicológico,
0: pero
1: digamos que
0: está echando la culpa a una ley. No es el feminismo el culpable de eso. Es la falta de ingresos.
1: Además de que la gente no busca hijos, creo que también hoy por hoy la gente debe tener menos sexo que hace 10 años. Mirá lo que te digo.
0: Es verdad, porque
1: hay una cuestión que casi es anímica, que tiene que ver con nuestra, viste, que tiene que ver, no hay las condiciones tan feas, se vive mal, loco, mal, estamos viendo
0: sí,
1: mal.
0: Sí, bueno,
1: mal.
0: Por eso te estaba por decir más o menos lo que es falta de ingresos, la estabilidad, la vivienda, las políticas de cuidado, porque se tiene que garantizar, al menos en lo mínimo, ¿no? Las condiciones de vida dignas para llevar a cabo este cuidado y también vemos que hay una baja de natalidad porque ya no hay tantas maternidades forzadas, o sea,
1: claro, tal cual, también eso, bueno, el tema,
0: claro,
1: de la
0: educación, no hay
1: en el tema de que de no traer hijos al mundo por traer, ¿no? Pero bueno, son varios factores, ¿no?, que influyen, pero bueno, creo que también la situación tan fea que hay, si tenés posibilidad de elegir, no te dan ganas de traer hijos al mundo, pues lo vas a traer un mundo fulero y sentís que no le vas a poder dar todas las cosas que necesite. Eso también tira para atrás, ¿no?, me parece.
0: Sí,
1: no hay una perspectiva de futuro, la verdad. Hoy por hoy, lamentablemente, estamos viendo un mundo sumamente distópico. Las peores predicciones se han cumplido, pero predicciones casi que parecen de película de ciencia ficción. La realidad que hoy estamos viviendo a nivel mundial, acá en la Argentina ni hablar, pero es mundial. Realmente una cosa fea. Ya, aparte, bueno, la pandemia, ahora la guerra. Ves tanta muerte, encima tanta injusticia social, presidentes de este tipo como este que tenemos acá y que se replican en otros lados, Donald Trump, Netanyahu, que son carniceros, carniceros, pedófilos, y que dicen que hasta han comido carne humana. O sea, gente muy, muy, muy enferma. Son, digamos, patológicos, pero que tiene que estar como Hannibal en una cárcel de máxima seguridad psiquiátrica, ¿no? Merecería. Y esos tipos que están manejando, esos tipos son los que manejan hoy los destinos de la humanidad. Y están titiriteados por gente más siniestra todavía, que son estos tipos del tecnofeudalismo, que manejan la tecnología, manejan las finanzas mundiales, manejan nuestro día a día y nos manipulan, ¿no? No es un mundo muy agradable, ¿viste?
0: Más cuando se quieren apropiar de nuestros recursos. Claro. Por eso es que vino este señor a vivir ahí a Palermo, sí, sí. Barrio Parque, para recursos, seguir manejando, porque vos sabés que la inteligencia artificial necesita el recurso agua.
1: Claro.
0: Para seguir adelante. Y estaba escuchando que por unas frases nomás que vos pidas por IA, son litros de agua que
1: se van... Y recaliente el planeta también. Sí, yo por eso,
0: claro, por eso
1: no, no, yo la verdad trato de no usar la inteligencia artificial, no sé, a mí me pasa eso.
0: Pero uno a veces lo usa sin saberlo, ¿viste?
1: Me enteré de esas cosas y dije, no uso nunca más. A veces te la quieren imponer, ¿viste? A veces se te mete solo. Preguntale a IA, no sé cómo se llama, tiene un nombre, ¿viste? El robot ese.
0: Te tienta.
1: No sé, no, pero yo la verdad... Yo no le doy bola, porque bueno, soy medio loco, medio antisistema, no es lo común. Pero no, porque lo que es mi granito de arena para destruir el planeta, ¿viste? Dice que si todo el mundo usara inteligencia artificial ya sería inviable la vida en el planeta. No, de ninguna manera, es que no debería existir eso. La tecnología debería ser planificada en Naciones Unidas, entre los estados, para el bien de la humanidad. Eso es lo que debería ocurrir. Enfermitos, estos de Mengele del siglo XXI, nos tengan en sus manos. No puede ser, no puede ser. Y que lo único que aman es el dios dinero. Y supera eso hasta su propia vida. Pues ya hablan de transhumanismo, no se creen ni a sí mismos.
0: ¿Vos sabés que estaba leyendo que en Europa ya, en muchos países, varios países de Europa,
1: sí,
0: están volviendo al libro... Volviendo a lo manuscrito,
1: claro.
0: Está bueno. Porque ellos ya bastante daño hicieron.
1: Pero está bien, bueno,
0: es como
1: pero...
0: que dice, che, pará, que no, se nos fue la mano.
1: Se volvieron vintage. Está bien, bueno, pero no.
0: Se nos fue la mano, paremos un poco.
1: Nunca
0: porque
1: tarde,
0: vamos.
1: Sí.
0: Y está bueno que vean los daños que produjeron.
1: Claro. Sí, sí, sí.
0: Y que revean esas situaciones. Sí, sí. De un libro.
1: No, pero
0: es más lindo escribir una carta.
1: Tiene otro sabor, yo creo que es como un buen vino. Vos cuando lees un libro, no sé por qué razón, pero no es lo mismo que leer de lo digital. Lo disfrutas de otra manera, es como todo un buen vino. Por ejemplo,
0: tomemos un buen vino. Dale, ¿qué tema trajiste aparte?
1: Bueno, vamos con... Justo estamos hablando de todo el tema de hoy, de lo que son las sociedades actuales, de lo que es la política, la plutocracia global, todo eso. Vamos con un tema que se llama En la jungla tropical, que es un tema de Miguel Cantilo, un temazo, que creo que lo grabó con Miguel Cantilo y Punch, y después lo regrabó. No me acuerdo con qué músico, un músico de esto de rock nacional, que más de siglo XXI, que ahora no recuerdo, creo que Guasones, si no me equivoco. Me estoy diciendo mal, con los Super Ratones, uno de los Super Ratones. Y muy linda versión hizo. Así que bueno, vamos con ese, Dayana, en la jungla tropical.
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0: Y sí, la música no, si no fuera por la música, nos salva.
1: Que nos da esperanza, nos cambia el estado de ánimo.
0: La música, ¿viste? Y estar en la calle.
1: Sí, tal cual.
0: Vikingo, te digo que ayer fuimos a la marcha. Que bueno, llamó la CGT, las 2CTA, la UTEP, de Unión de Trabajadores de la Economía Popular, bueno, las 2CTA, sí, la Autónoma y la CTA de los Trabajadores, y fuimos. Impresionante la cantidad de
1: qué bueno, y por otro lado, qué triste
0: que tengamos que salir a marchar por la deuda que tenemos.
1: Por las deudas, y a ese nivel, ¿no? Lo que es, loco. Entonces, lo que estamos realmente en el país está en terapia intensiva.
0: Bueno, las deudas son desde las tarjetas de crédito para la compra de comida, las tarjetas de crédito para el pago de servicios, y vos sumando, no llegás a cubrir todo lo que es las cuotas de la tarjeta, hasta para viajar, digo.
1: Pero en las épocas más digamos, de bonanza, ¿no? La época de Cristina, de Néstor, la tarjeta de crédito, inclusive te digo, en el menemato, se usaba para por ir a hacer un viajecito, ir de vacaciones, para comer afuera, para comprarse pilcha, pero nunca era para ir al supermercado a comprar la comida diaria. O sea, y encima cada vez compra menos la gente y cada vez compra, pone el consumo de carne vacuna. O sea, la carne vacuna ya cotiza, parece que fuera oro, ¿no? Cotiza en bolsa. Realmente una locura lo que estamos viviendo. Y después que todas estas tarjetas, este tipo de gobiernos como este, ¿no? De extremismo, digamos, neoliberal, ya en esta etapa, ya que es de ultraderecha, le permiten a los bancos generar usura, ¿no? Los intereses que te cobran,
0: no
1: todo.
0: No solo los bancos, entonces, la financiera.
1: El
0: usurero, el prestamista del barrio.
1: Claro, bueno, ya se te acaban los recursos, digamos, de tarjetas legales o semilegales, la gente empieza a recurrir, los barrios populares empiezan a recurrir al prestamista del barrio, que generalmente es un narco. Es peligrosísimo y mucha gente termina pagando con su vida.
0: Y los suicidios que hay de personas mayores, jubilados, que han pedido. Una señora se suicidó porque debía 1.500.000 pesos al Banco Nación.
1: Claro,
0: le está jodiendo. 1.500.000 pesos, claro, se tiró bajo el tren Roca.
1: Claro, o sea, algo que voy a decir, bueno, no es tanta plata, pero para la señora sí, porque no lo puede pagar, es imposible, ¿entendés? Te llevan esa situación de asfixia, aparte que les permiten que te puedan llamar por teléfono, que te puedan, le puedan,
0: el acoso, sí,
1: el acoso a tus amistades, a tus conocidos, a tu vecino.
0: Es más, pagan por día.
1: Claro.
0: Piden al prestamista del barrio, bueno, y entonces, le tienen que pagar por día.
1: Son cosas
0: y la presión
1: es que daña la psiquis de la gente, loco, están llevando a la gente, bueno, a la desesperación y a la muerte. Es un gobierno de lo peor, o sea, es un genocidio silencioso, si bien no por ahora, ¿no? Y me agarro huevo izquierdo, no está recurriendo a los métodos que utilizó el proceso de reorganización nacional, la última dictadura, que fue nefasta, fue terrorismo de Estado, pero está aplicando otros métodos de eliminarnos, ¿no? Eso es lo que yo noto, ¿no? Y por otro lado, lo que también me enteraba, otro dato, es que la tarjeta, donde más se endeudó la gente es la tarjeta Carrefour, por ejemplo. ¿Vos podés creer? Los tipos emitieron una tarjeta para que la gente consumiera más y tienen la mitad de los que han consumido con esa tarjeta, el 50% no lo pueden pagar. Es una locura en la que estamos.
0: Sí, las tarjetas de supermercados son de financieras,
1: claro,
0: de
1: claro.
0: Por sí.
1: Bueno,
0: entonces,
1: bueno,
0: ahí es donde no tenés un control de nada.
1: Claro.
0: No podés controlar tus gastos porque después te aparece un numerito más.
1: Claro. Entonces, pero eso es usura. Eso es usura que debe estar absolutamente prohibido y sancionado, bueno, por el Estado Nacional.
0: Al menos nuestro gobernador está haciendo frente a estas cosas.
1: Sí. Siempre Kicillof, bueno, eso es lo que yo siempre rescato de Kicillof, que nunca se ha doblado y siempre nos ha defendido, y siempre ha defendido el interés del pueblo y de la nación, ¿viste? Y de la provincia.

0: en este momento, que es lo que está él a cargo,
1: en esta,
0: ¿no?,
1: etapa es terrible. No sé cómo, no, la verdad que no sé cómo hace para hacer cosas. Porque todo lo que debe la nación a la provincia, todas esas cosas que no están.
0: Le están robando a la provincia. Directamente le están robando, eso hay que decirlo así, eso es robo. Este gobierno de libertario, entre comillas, libertario no tiene nada, que se autopercibe libertario, directamente es un gobierno de criminales, genocidas sociales, y bueno, y eso, ¿no? Y
1: estuve escuchando, no sé si vos viste, yo vi un pedacito de un video.
0: Y de chorros, básicamente. Siempre los peronistas, siempre dicen los peronistas se roban todo. Es un verso, es una cosa que han hecho correr, que el peronismo siempre.
1: Bueno, a eso se dedican los grandes medios.
0: Bueno, ¿te acordás a Cristina cómo la estigmatizaban, que le decían la chorra? Bueno, estos son más chorros, pero no se puede creer. Como
1: hablando
0: chorera
1: de Cristina.
0: Sí, decime,
1: escuché a Máximo decir que Cristina está estudiando chino.
0: Ay, bueno, sí. Bueno,
1: vamos a estudiar chino.
0: El futuro es China.
1: Yo vamos a estudiar dónde chino. Yo no sé, ¿a dónde enseña
0: si
1: el chino?
0: Si hay un futuro en la humanidad, yo creo que más o menos...
1: yo quiero aprender chino.
0: Un futuro más digno para la humanidad.
1: No japonés.
0: No.
1: Yo quiero aprender chino.
0: No, chino. No tiene nada
1: que ver. No sé dónde será que...
0: ¿Serán parecidos físicamente? Por
1: no
0: ahí
1: creo que lo de las clases el gobierno de las ciudades.
0: Pero la cultura china es otra, ¿no? No tiene nada que ver con la cultura japonesa. Es otro tipo de cultura, ¿no? O sea,
1: bueno, pero
0: es oriental.
1: Hay que saber entender,
0: ¿no? Bueno,
1: lo que nosotros vamos a...
0: Sí, sí.
1: Porque a mí me gustaría, te digo, venderle mates a los chinos.
0: Y sí. Como le gusta el tango, ¿por qué no?
1: ¿Por qué no? Así que vamos a aprender
0: eso,
1: a hablar chino.
0: Eso que les gusta a los japoneses, a los japoneses les gusta el tango, los chinos no sé si les gusta el tango. Pero vamos a hacer gustar el tango, hay que exportar tango y mates. Para que todo oriente sea claro.
1: Viste que nos venden las tacitas de colores y qué sé yo, que son baratísimas.
0: Claro.
1: Bueno, yo lo veo donde más.
0: Hay que
1: aprender chino para que no nos garquen en algún numerito. Pero bueno,
0: ellos
1: son bastante vivos, te digo.
0: Sí, son vivos, pero no te imponen como los imperialismos, ¿no? Por lo menos tengo otra relación internacional, yo noto, ¿no? O sea, obviamente que siempre hay que hacer la de uno y no hay que perder la soberanía. Yo no hablo de... Pero digo que se puede... Generalmente se negocia mejor con China que el prepeo al que te está acostumbrado a meter Estados Unidos, ¿no? Estados Unidos siempre viene todo de prepeo, ¿viste? Lo mismo eso, que había, ¿viste? Que había una cooperativa, no me acuerdo de qué era la cooperativa, tecnológica, que no sé qué tenía con Huawei, había una cooperativa de energía eléctrica, creo que era, y teníamos contratos con Huawei, y vino a interferir Estados Unidos para que no se lleven a cabo. Bueno, hay un quilombo ahí, pero eso directamente atenta contra la soberanía nacional. ¿Quién nos tiene que venir a Estados Unidos a decir con quién una cooperativa puede hacer una licitación, ¿no?, y a quién le puede comprar, a quién no, ¿no? Me parece que eso y convertirnos en una neocolonia es directamente lo mismo, ¿no? Estamos en ese estado, digo, ¿no? Que nos tienen que imponer, nos impone.
1: Bueno, y al que lucha, y al que va por la calle y a luchar, nosotros vamos a hacer una movida. El padre Paco, yo lo vi cuando él convoca jornada, ese 26 de agosto, nos movilizamos por la libertad de Milton y Eneas, detenidos por participar en la jornada del 11 de febrero del 2026 contra la reforma laboral. Actualmente permanecen con prisión preventiva en el penal de Marcos Paz. Sus detenciones constituyen un grave avance en la criminalización de la protesta social y un ataque contra las libertades democráticas. 26 de agosto, 16 horas, Plaza de los Dos Congresos, Obelisco, conferencia de prensa en el Obelisco. Luchar no es delito. Libertad a Milton y Eneas, cierre de las causas contra quienes luchan. Convoca a la Coordinadora por la Libertad de los Presos Políticos. Así que estamos ahí el 26 de agosto. En el Congreso a las 16 horas, defendiendo las libertades democráticas. No es un delito luchar. Seguimos en las calles, porque si dejamos que queden ellos ya con una causa, con una sentencia, no vamos a poder ya manifestarnos. Luchar no es un delito, manifestarte, reclamar no es un delito. Y ahora que la policía misma está pidiendo para el lunes, va a ser un paro, la policía, gendarmería, prefectura, todas las fuerzas de seguridad van a hacer el lunes un paro, porque bueno, necesitan más guita.
0: Los sueldos tampoco de la fuerza de seguridad, no creas que eso es lo que yo no entiendo, cómo puede ser tan enfermo mental, tan carnero de ir a golpearnos al campo popular, cuando ellos en realidad también son campo popular, porque ellos que tienen sueldo.
1: Yo te digo que si les van a pagar más, fuimos, porque nos van a pegar más, entonces
0: sí, están directamente.
1: Ojalá no le den nada.
0: Por sádicos, hijo de puta, de verdad,
1: pero la verdad que no podés volver de un golpe a un jubilado. Tal cual. No, de eso no se vuelve, hermano.
0: Discapacitado llega a golpear, por eso unas cosas que la verdad.
1: Dicen, no todos son así. No, lo permiten hacer. Claro. Entonces son así. Disculpen, pero a veces me enoja porque hoy mi amiga Nora, mi compañera Nora, hizo un video que yo lo puse en el estado, en las redes, todo lo que pude, y se está viralizando, de dos policías de la ciudad sacándole y haciéndole una, no sé, contravención, no sé qué miércoles le estaba haciendo, a un señor mayor que tenía dos paquetitos de chipa. Miserables.
0: Con la espalda lo mismo, le saca la espalda a la gente. A la gente le cuesta plata.
1: ¿Vos ves ese video? ¿Le querés pegar? Ayer yo vi a dos pibes que por llevar un carro con esas cosas que hacen parrilla, en el piso, los tenían en el piso, encima se burlan y le dicen, cállate la boca, cállate la boca.
0: Sí, los verdugueros.
1: Digo, pero ¿qué le está? ¿Le está cargando? Porque le está pidiendo constantemente que le, dame tu nombre. ¿Cómo te llamás? Pero era civil. Es la misma policía civil le decía, ¿cómo te llamás? El pibe se cansó de decirle, ¿no ves que es policía? Le digo, te está preguntando el mismo policía. Perdón, pero estoy diciendo esto porque yo lo vi. Y estoy diciendo esto porque hay videos que están, ya no se sabe cómo demostrar que están haciendo, ellos están cometiendo el delito. A nosotros nos tienen que defender, no atacar. Están para eso, para eso se le paga, para eso paga el pueblo.
0: Que han sembrado ese odio, que cortan la calle, que estos planeros, todo eso lo han metido en la cabeza de mucha clase media que tiene, o que quiere ser clase media, porque ya son pobres, esa es la realidad, no existe más la clase media. Pero que se sienten clase media y que se sienten superiores a los demás ciudadanos argentinos, y están con esa idea y con esa idea represiva y la bancan, porque vos fijate que después aparece el Macri el Macri negro diciendo la ley y el orden se respetan, viste, y muestra imágenes de esos despliegues que en realidad si el problema era los cortes de calle, hoy la calle la corta la policía. ¿Cuántos cortes hace? Porque llenan de policía militarizada. militarizan todo el centro.
1: Los miércoles
0: queda todo,
1: hacen eso.
0: Bueno, pero te militarizan todo el centro y queda todo cortado. O sea, entonces, ¿cuál es la ganancia de esta, de esta, bueno, de esto, de estos desclasados que se creen que son de la high society y están bajo la línea de pobreza? ¿Cuál es la ganancia? Le pregunto a los tacheros, a lo que de eso que todo el tiempo se quejan de que, de que del pobrerío, ¿viste? Yo la verdad que no entiendo.
1: Bueno, no sé, estamos así. ¿Nos vamos yendo? ¿Qué tema podemos
0: bueno,
1: escuchar
0: vamos,
1: al Pedro?
0: Pero vamos, ahora vamos con uno bien.
1: Ay, pero
0: bien...
1: para que te cuento algo. Sí. Hay las chicas que trabajan como empleadas domésticas. El gobierno es una cargada. Sí. Pero bueno, yo te lo voy a contar. Les aumentan el 1,9% sobre los salarios mínimos.
0: Ah, no,
1: ¿no? Pero encima está todo como diagramado,
0: sí,
1: porque tienen una suma no remunerada por única vez de 20.000 pesos para las chicas que trabajan hasta 16 horas semanales. 11.500 de 12 a 16 horas semanales. Sí. 8.000 de menos de 12 horas.
0: Sí, sí,
1: sí. En septiembre van a tener 1,8% más el 25% de la suma no remunerativa. En octubre, el 1,7% con el 50% de la suma que le van a pagar esa única vez.
0: Sí, sí, sí.
1: En noviembre, el 1,6% del 25% de la suma. Y en diciembre, el 1,6%. ¿Me estás escuchando?
0: Sí. Que son,
1: es una cargada. Encima, dice, ay, no cobren en negro. Pero esto es un cobro de única vez.
0: Sí.
1: De 20.000 pesos, ¿qué hacen con 20.000 pesos?
0: Nada.
1: ¿Qué cobran? ¿Qué pagan? ¿Qué compran con eso?
0: Un kilo de carne.
1: No, ¿qué kilo de carne? No llegas al kilo
0: bueno,
1: de carne. Ni un pollo, te digo.
0: Terrible.
1: Así que.
0: No, es verdad, pues.
1: Encima lo pone como que, ¡oh, qué aumentazo!
0: Sí,
1: mirá
0: sí,
1: el Ministerio de Desarrollo Social de Capital. No, perdón. El Ministerio de Capital Humano en. Modo, Ministerio de Trabajo, diga, no, deja de cargar a la gente, ¿cómo se llama? La Petovelo. En su vida habrá lavado un calzón. Bueno, ya nos vamos. Hasta el próximo.
0: Nos vamos con uno bien arriba, con uno de Hermética, Vida Impersonal. Vamos con ese, ahí a la
1: Gracias.
0: Nos veremos el próximo viernes, compañeros.
1: Hasta el próximo viernes. Gracias.
0: Muchas gracias por escucharnos.

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0: 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Y aquí estamos con Adrián, y bueno, en breve se une Julián. ¿Qué tal, Adrián? ¿Cómo te va?
1: Hola, amiga querida, saludamos a la querida Dai, que nos está operando en el día de la fecha, y hoy tenemos un programa estreno, como todos los viernes. Genialidad, ¿no? Estoy hecho un cómico bárbaro. Si fracasa esto del derecho, me voy a dedicar
0: ya sabes, a la comedia. Puedes hacer stand-up. Escucha una cosita, cuando puedas, mandame el tema del...
1: Sí, ya te lo mandé, ya te lo mando. Ya lo tiene usted en su WhatsApp.
0: Bueno.
1: Y tenga presente que son las 19:01.
0: Son las 19:01. Las 19:11 son.
1: Las 19:10. Me faltó un cero, amiga. Un cero, no se te puede escapar un cero. Como el hermano de Adorni, que se le escapó un cero en la... en la declaración jurada, ¿viste?
0: Sí.
1: Cero. No debe ser bueno el chiste, pues si hay que explicarlo, no.
0: Y bueno, tenés que perfeccionarte para el stand-up. Sí, los chistes no se explican. Bueno, ¿cómo fue tu semana?
1: Realmente es algo complejo. Estoy sufriendo demasiado lo que es los procesos de amparo de salud. Hoy vamos a tener un invitado para hablar de eso. Saludamos a Julián de Naro, que se ha sumado. ¿Cómo estás, querido Julián?
2: Hola, amigos. Hola, Adri. Hola, Susi. Hola, Dai. ¿Cómo están? Bueno, muy bien. Haciendo varias cosas para poder estar, para poder compartir, para poder charlar con ustedes, que siempre me maravilloso charlar con ustedes. Lástima que no siempre hay cosas lindas para charlar, pero bueno, no. Acá estamos y compartir el programa es lindo igual.
1: Claro que
0: bueno,
1: sí.
0: Bueno, bienvenido.
1: Tenemos que difundir, hay que difundir, vamos a difundir, mandamos saludos a España, que tenemos oyentes en España, gente que quiere saber qué es lo que está pasando en Argentina y no lo quiere saber a través de los medios tradicionales, que lamentablemente tienen sus limitaciones propias de la línea editorial de los medios. Nosotros las únicas limitaciones que tenemos son nuestra propia conciencia. Acá no viene nadie a decirnos de qué se puede hablar, de qué no se puede hablar, y nosotros somos los únicos que decidimos de qué vamos a hablar. Acá nosotros no negamos el genocidio palestino a manos de Israel, no nos van a escuchar a nosotros haciéndonos los tontos con eso. En el mundo está sucediendo un genocidio, mientras todos estamos mirando para el costado, cagados de miedo de que nos tilden de antisemitas si cuestionamos la política exterior, la agresión, el genocidio que está perpetrando un Estado respecto de otro. Un Estado cuyo pueblo ha sufrido un genocidio y que debería saber que no hay que hacer genocidios. Julián.
2: Sí, Adri, vos sabés que lo que estás nombrando, obviamente que... que es sabido en todo el mundo, por parte de las personas que tienen la posibilidad de enterarse de las cosas más allá de la prensa hegemónica manejada, dominada, dirigida por los intereses del poder mundial, del poder concentrado del mundo, quiero decir. Pero lo que pasa en la Argentina también, porque Argentina es un país que tiene mucha visibilidad por muchas cosas. Es de mucho interés y es muy interesante las dos cosas, por muchas cosas. Pero hablando de... No me animaría, porque hemos... Vos me has enseñado, incluso al aire, muchas veces algunas cuestiones terminológicas, no es lo mismo genocidio, bueno, todas esas cosas, vos tenés una... Un conocimiento, una sabiduría, una precisión terminológica que admiro profundamente.
0: Se corta un poquito cuando hablas.
2: Pero bueno, quería decir que acá en la Argentina, producto de estas políticas de Milei, o políticas de este modelo librecambista financiero extractivista, vendepatria, por decirlo en un solo término, también está muriendo mucha gente. Está muriendo mucha gente de hambre, de desesperanza, de desilusión, de muchas cosas. Entonces, en la Argentina también ha aumentado la tasa de suicidios, ha aumentado lo que se llama la tasa de mortalidad, ¿no? Es decir, la cantidad de muertos por cada 100.000 habitantes, ha aumentado la tasa de mortalidad. Y entre otras cosas, por la quita de medicamentos a los jubilados, por quita de medicamentos a los enfermos de cáncer, por quita de prestaciones a distintos ámbitos del sistema total, salud, obras sociales, salud pública en general, el PAMI, que es la obra social de los jubilados. Por falta de dinero, es decir, gente que está en la indigna situación de tener que decidir si compra los medicamentos o compra comida o ninguna de las dos, porque no puede endeudarse más. Entonces también llega a una situación donde o se muere de hambre o se muere de enfermedad o se suicida, y esas cosas, dicho tan crudo, ¿no? Porque parece como que estoy hablando de algo sencillo, pero lo estoy diciendo con palabras concretas, no sé cómo adornarlo con términos literarios que parezcan menos fuertes, menos violentos, menos crudos, pero esto es lo que está pasando en Argentina, y esto es algo que debe saberse. Está aumentando la tasa de mortalidad por todo esto que estoy diciendo, dentro de lo cual está también el aumento en la tasa de suicidios.
0: Me diste el pie, mi querido Julián, me diste el pie por hablar de... Vos hablaste de la tasa de mortalidad, pero resulta que ayer el presidente, después de una desaparición bastante prolongada, de más de una semana, en donde no habló, no tuvo entrevista, no tuvo nada, y la verdad que el gobierno estaba en manos de su hermanita, que no la votamos, por supuesto, el presidente ayer apareció y se fue al Council de las Américas, y habló como más de una hora. Y entre todas esas cosas que dijo, dijo algo realmente aberrante, ¿no?, que es digno de repudiar, pero que evidencia el real pensamiento que tiene el presidente de la Nación Argentina con respecto a determinadas cosas y respecto a determinados temas, y sobre todo con relación a los temas que vos tocaste, es decir, toda la indigencia, los enfermos que no tienen sus medicamentos, todos los jubilados que tampoco tienen sus medicamentos. O sea, tiene una relación con esto, pero si Dai lo tiene listo, lo escuchamos y después analizamos lo que dijo el presidente.
3: ¿Quién viene? ¿Qué querés?
4: Javier, ¿tenés 100 pesos para prestarme?
3: ¿Ahora?
4: ¿Por qué 100 dólares? Si te pedí 100 pesos.
3: ¿Tú pensás que te iba a dar 100 pesos? No hay nada de eso, hay que analizar.
5: Aguante Cristina, Milei.
0: Dai, el anterior, ¿me equivoqué yo o no sé? No es ese.
1: Bueno, mientras definimos cuál era, ¿qué era? Estaba hablando de...
0: Voy a ir a la radio, porque así no se puede.
1: Mientras, cuando Dai nos dice... Como... Bueno, cuando Dai nos dice que tiene listo, gestionarlo con Dai, yo mientras tanto voy contando, ahí está, nos dice Dai que no tiene otro audio. Fíjate si le podés mandar el que querías escuchar.
0: Ahí te mandé otro, Dai.
1: Mientras tanto, cuando Dai nos diga que ya lo tiene listo, de lo que vamos a escuchar es una magnífica forma de comunicar. ¿Qué significa esto? De los creadores de Se embarazan por un plan, hoy llega, no le podemos pagar más a los jubilados porque no nacen pibes y hay menos gente para trabajar y aportar. ¿Vos te das cuenta qué genialidad? Primero te hacen odiar a los pobres, diciendo que los pobres se embarazan, las pobres se embarazan para cobrar la AUH. Y ahora que están haciendo menos gente, y nace menos gente, no es por aborto que nace menos gente. Porque aparte es patético pensar que un país tiene que crecer por fallas en la planificación familiar de una persona. O sea, ¿de qué estamos hablando? Que la gente tiene que tener hijos porque no usa preservativo y los tiene porque no tiene ganas de tener hijos y le nacen igual. De eso estamos hablando. Así creció demográficamente nuestro país, por errores en la concepción. De lo que estamos escuchando en Milei, los pibes no están naciendo porque las parejas no pueden mantenerlos. Los pibes no están naciendo porque las parejas no pueden mantenerlos. Nos dice Dai que tiene el audio. Vamos a escuchar y después seguimos con esto. Susana, estás muteada.
6: Un récord de morosidad, el Banco Central lo dijo. 14% creo que eran las familias endeudadas, con dificultades para pagar.
7: La pregunta es, si yo tengo un acuerdo con uno de los muchachos de
6: privado,
7: aquí,
6: un acuerdo privado.
7: Y por algún motivo, no, una de las partes no está en condiciones de cumplir el acuerdo. La pregunta ¿es correcto que yo le haga pagar a usted eso?
6: No.
7: Ok, bien. Entonces,
6: Que dice que quienes se endeudan tienen responsabilidad.
7: Obviamente.
6: Perdón, allá.
7: No, la pregunta es: ¿le pusieron una pistola en la cabeza para hacerlo?
6: No.
7: Ok, listo. No,
6: más allá de que
7: Sí. Y después decir que lo tiene que arreglar el Estado, es decir, pasarle la cuenta a todos los demás. Eso me parece que no está bien.
1: Pero, quiero contarle a la audiencia que no son errores de nuestra operadora, somos la Armada Brancaleone, nosotros que producimos
0: no
1: en
0: sé
1: el
0: si
1: aire.
0: Somos la Armada Brancaleone, pero pongámosle todos un poco más de ganas, ¿viste?
1: Sí. Bueno, escúcheme, a ver, Julián está levantando la mano. No sé si Julián está levantando la mano. Adelante,
8: diputado sí. Denaro. Sí, chicos. No, que igualmente me parece que está bueno, o sea, en realidad lo que supongo que pasó es que, bueno, hay mucho material y bueno, y la forma en la que se va pasando a veces no es prolija, pero
0: hay que ir a la justamente, radio, no se puede, a la electricidad se hace todo muy difícil, Julián.
8: Sí, pero para a veces en la radio también uno puede pasar de manera desordenada los archivos. Pero quería decir otra cosa, no me quería excusar, quería justamente utilizar lo que pasó y elogiar lo que pasó en realidad, a pesar de sus fallas, porque, o sus desaciertos, porque lo que pasa es que tenemos mucho material que está todo bueno, tenemos mucho material que está todo bueno, y por él, este no es el que Susi quería pasar, pero está muy bueno escuchar que el presidente diga que en todo caso es un error entre privados, y después dice, ¿pero acaso le pusimos una pistola en la cabeza? Nosotros hablamos el viernes pasado de esto, pero no está mal recordarlo, porque siempre hay gente que nos escucha, y que no nos escuchó la vez pasada, y me parece que es muy importante esto, ¿no?
0: Igual, Julián, más tarde, en breve, vamos a tener una entrevista por el tema de endeudamiento. De nuevo, porque
8: está bien,
0: muy importante.
8: Está bien, pero yo me refería a este asunto, no específicamente del endeudamiento, sino del tema que tiene que ver con la política económica, pero de la locura del presidente y de la tomada de pelo del presidente, ¿no? Que dice, nosotros le pusimos una pistola en la cabeza, y esto lo dijimos el viernes pasado, pero me parece muy bueno enfatizarlo todos los días, porque todo el mundo tiene que saber esto. El presidente dijo, ¿qué, acaso le pusimos una pistola en la cabeza para que se endeuden? Sí. Bueno, sí, porque si vos estás en una situación en la cual tenés que endeudarte para poder comer, o no comer y entonces morirte de hambre, es lo mismo.
1: Tenés una pistola en la cabeza.
8: Y eso lo generó este gobierno. En un país productor y exportador de alimentos, los argentinos no estamos en un país productor y exportador de carne. En Estados Unidos de Norteamérica están comiendo nuestra carne barata y nosotros los laburantes no podemos comprar carne porque nos han destruido el poder adquisitivo. Entonces, no solo que es consecuencia de que los argentinos se endeudaron porque no pueden morfar, entonces eso es lo mismo que ponerles a los laburantes, a las familias argentinas en general, una pistola en la cabeza, es exactamente lo mismo, o sea que no es como dice el presidente, porque sí, nos pusieron la pistola en la cabeza, pero además destacar que somos un país productor de alimentos y que nunca hubo en la historia argentina una tasa de endeudamiento familiar y una tasa de morosidad como esta. Jamás hubo en la historia argentina. Y por si fuera poco, permítanme un minutito más. Así,
0: te delito el audio, Julián.
8: Sí, un segundito más. Por si fuera poco, así completo la idea. También Milei dijo que, bueno, que las empresas no saben adaptarse, que cuál es el problema, que algunos que no sean competitivos, pero estamos hablando de que cerraron más de 30.000 empresas en el gobierno de Milei, pero muchas de esas empresas que cerraron tenían décadas y se han bancado crisis terribles. Entonces, esas empresas que fueron competitivas siempre y ahora se volvieron estúpidos, no. Son las políticas económicas de este gobierno que ha puesto las cosas como están.
0: Muy bien, Julián, muy bien, muy claro. Pero que nosotros le expliquemos al presidente, el presidente que vive en una nube e insiste en todas las barbaridades que dice, y espero que esta vez hablemos de lo que habló Adrián al principio. Sí, Dai.
9: El capital tiene importancia, obviamente, también tiene importancia lo que pase en el mercado de trabajo y muy especialmente lo que pase con la población. Y de hecho estamos pagando muy caro la locura de los pañuelitos verdes. Digamos, hoy Argentina no llega a una tasa de crecimiento de la población y de natalidad que permite la reposición. Por lo tanto, digamos, esa pasión por aceptar niños en el vientre de la madre también nos está costando caro en términos de crecimiento y ni les cuento en términos de sistema previsional. No solo eso, pero también es importante el capital humano. En materia de capital humano, es interesante lo que está ocurriendo. Al margen de haber sacado 14 millones de personas de la pobreza.
0: Bueno, 14 millones de personas de la pobreza, empezamos con 8, ahora seguimos con 14, pero realmente es terrible lo que está diciendo Milei, coincido plenamente con lo que dijo Adrián al respecto, es decir, la tasa de natalidad ha bajado, ha decrecido, como bien dijo Adrián, no porque los pañuelos verdes, no porque asesinan. ¿Ustedes se dan cuenta de lo que dijo? Dijo, asesinan los chicos en el vientre. Asesinan. Y la culpa la tienen los pañuelos verdes. O sea, la dimensión de lo que está diciendo es de una crueldad inconcebible. Pero la crueldad no es con estas palabras expresas solamente, estas palabras claras que no admiten explicación porque están claras. Él considera que la ley de interrupción del embarazo y que quien interrumpe el embarazo es una asesina y que esa es la causa fundamental por la cual hay una disminución notable de la tasa de natalidad. Coincido con Adrián que la tasa de natalidad no decreció por los pañuelos verdes, sino que decrece por la situación económica que estamos viviendo. Pero otro término que dice, que es mucho más sutil y terrible de lo que está diciendo porque no es expreso, que dice, habla de la reposición. ¿Ustedes entienden de lo que estamos hablando? Habla de la reposición, es decir, lo que está diciendo Milei, decime Adrián y Julián si me equivoco, díganme. La causa del decrecimiento de la tasa de natalidad obedece a que los pañuelos verdes han logrado que se imponga dentro de nuestro Estado la ley de interrupción del embarazo, si a una persona no desea tenerla, si una mujer no desea tenerlo, o bien que haya sido violada, porque también puede haber sido violada y quedar embarazada. Bueno, esa tasa obedece a esta cuestión. Y como no nacen los chicos porque hay interrupción del embarazo, la reposición no existe. Es decir, el chico se repone para el sistema jubilatorio. Es como la lata de arvejas que se repone en el supermercado. Es como el paquete de yerba que se repone en el supermercado. Es como el paquete de harina o el pan rallado que se repone en el supermercado. Es una cosa. Es un bien mueble. Es un bien que admite reposición. La dimensión de esta palabra nos pone claramente, o nos muestra claramente lo que es nuestro presidente. Obviamente que ni hablar, que ya hemos hablado detenidamente, de lo que piensa, y hablar de asesinas a las madres que deciden interrumpir el embarazo, es decir, es de una dimensión, de una crueldad terrible. Pero, ¿qué es lo que dice? Dice que como no quiere tener el hijo, entonces no hay reposición, o sea, no hay recién nacidos, no hay nacidos, con lo cual el día de mañana el sistema jubilatorio va a colapsar. Eso es lo que están diciendo. En realidad va a colapsar porque se están fumando todo el fondo de sustentabilidad, de previsional. Va a colapsar por las políticas de Milei. Va a colapsar por un montón de cosas. No va a colapsar por eso. Va a colapsar por todas estas cosas. Sí, Adrián, tengo una bronca tan grande, no se pueden decir esas cosas. O sea, uno ya está como acostumbrado a escuchar a Milei ahora, y prácticamente uno casi no lo escucha. Pero desapareció durante una semana, no estuvo, totalmente estuvimos sin presidente, acéfalos, no había presidente por ningún lado, debía estar con una crisis, no sé. Y ahora aparece y dice estas barbaridades, por Dios.
1: Tiene la palabra el diputado de Naro.
8: Bueno, chicos, yo creo que, bueno, obviamente que hay varias cosas para analizar de lo que dijiste, Susi, pero antes que describir qué es lo que pasa con el sistema jubilatorio, y también hay otro trasfondo que lo trató Marx incluso, que tiene que ver con la reposición. Antes que eso, quiero recordar una frase de Sigmund Freud, que en Psicología de las masas y análisis del yo de 1921, Freud dice que el odio es unitivo en la conformación de masas. O sea, que la instalación de odio, porque viste, cuando habla de los pañuelitos verdes, entonces quieren hacer que todos odien a los pañuelitos verdes, a las feministas, a los socialistas, quieren instalar ese odio, ese sentimiento común de referencia. Sigmund Freud decía que el odio es unitivo en la conformación de masas porque se genera la sensación, imaginaria, claro, de un sentimiento que se comparte con otros. Entonces, eso de alguna manera es como decir, bueno, muchas veces nos ha pasado, ¿no? De que se han instalado noticias falsas y que muchos grupos y partes de la sociedad se han movilizado por las broncas que les generó la indignación, bla, bla, bla. Bueno, el odio es unitivo en la conformación de masas porque se genera la ilusión de un sentimiento compartido. Y entonces eso es lo que están utilizando intencionadamente. Es decir, Milei es un empleadito de esto. Independientemente de que el tipo está totalmente enfermo en su estructura psíquica, eso lo sabemos, pero él en realidad es un empleado. Él no dirige nada, él no decide nada. Si él quisiera decidir algo, lo borrarían del mapa en 2 minutos. El tema es que a los núcleos de poder que nos quieren venir a saquear la Argentina y que quieren destruir la Argentina destruir la industria, destruir a la población, y si pudieran matarnos a todos, nos matarían a todos, porque lo dijo ya, lo confesó Demian Reidel, que dijo el ex jefe de asesores de Milei, que dijo que el problema de la Argentina es que sobre todas nuestras riquezas hay argentinos. Es decir, el problema es que Argentina está poblada de argentinos. Lo dijo Demian Reidel. Y de eso nos tenemos que ocupar. Bueno, entonces, la instalación de odio es funcional a los intereses del poder fáctico que quieren destruirnos. Eso, por un lado, que es muy intencional, que incluso va más allá de Milei. Eso, por un lado, está planificado esto. Y por otro lado, quería decir lo de Marx, que, bueno, de reproducirse, bueno, Marx justamente decía que los trabajadores tienen que organizarse para conseguir una jornada laboral limitada de 8 horas, para tener tiempo, porque el laburante tiene que tener tiempo en la vida para disfrutar de sus amigos, de su familia, para salir a pescar. Tiene que disfrutar, no solo tiene que reproducirse como mano de obra barata para los dueños de los medios de producción. Entonces, ese concepto de Marx me parece que también es referencia que hace Milei. Y lo otro, tenemos, que vos decías, que tenemos, es...
0: Sí, tenemos una entrevista, estamos conectados, Julián. Si querés, la seguimos después de la entrevista, porque es muy interesante todo lo que estás planteando desde el punto de vista psicológico, y sobre todo desde el punto de vista del marxismo. Bueno, vos hablaste, Julián, hablaste de un tema muy interesante, hiciste hincapié o diste el pie para un tema muy interesante, que es el endeudamiento de las familias argentinas, ¿no? Nosotros hicimos una nota la semana pasada, pero es tan importante, es un tema tan trascendental, un tema donde el Estado prácticamente está de brazos cruzados y dice barbaridades, como la que escuchamos al comienzo del programa, en donde nadie le puso una pistola en la cabeza a un argentino para endeudarse, que hemos decidido continuar con este tema, y para ello estamos comunicados en este momento con Hernán Estébano. Hernán Estébano integra el Centro de Estudios para la Ciudad, licenciado en Comercio Internacional, y este Centro de Estudios para la Ciudad, entre sus integrantes tiene, por ejemplo, a Delfina Rossi. Así que vamos a hablar con Hernán, que hicieron un estudio muy interesante, un mapeo, no sé si abarca la ciudad, pero ya nos lo dirá Hernán. ¿Qué tal, Hernán? ¿Cómo te va? ¿Para dónde está la justicia? Adrián Albor, Julián Denaro, y quien te habla, Susana Nosuti.
10: ¿Qué tal, Susana? Buenas tardes, buenas noches a todo el equipo. Súper interesante lo que estaba comentando Julián hace un ratito. Bueno, un placer estar en el programa de ustedes.
0: Bueno, no, gracias a vos por darnos este tiempito, un viernes a la noche o a la tardecita. Tendrías que estar por Palermo tomando una cervecita. Pero bueno, que supongo que debes tener la edad suficiente para ir a pasear por Palermo a tomar una cervecita.
10: Yo soy, bueno, vivo en el interior, no vivo en la ciudad. Soy de Ramallo, al norte de la provincia de Buenos Aires. Pero suelo voy seguido por la capital.
0: ¿De boliches, así, para tomar algo?
10: Tiene una noche mucho más tranquila que la ciudad, pero sí hay lugares lindos para distenderse.
0: Bueno, genial. Hernán, somos todo oídos. Sé que hicieron un trabajo muy interesante en el Centro de Estudios para la Ciudad sobre el endeudamiento, y nos gustaría que nos cuentes un poquito el trasfondo, cómo lo hicieron, si tiene que ver con números, o porque realmente es un tema... terrible que azota a nuestra población y ya tiene visos de crueldad, ¿no?
10: Sí, totalmente. Bueno, te cuento que un poco esto es una iniciativa de nuestra compañera, la que conduce el espacio, que es Delfina Rossi, a raíz de esta cuestión de que estamos viendo todo el tiempo de la problemática de los vecinos en esta lógica de una deuda dentro de otra deuda y dentro de otra deuda, que la verdad es que es terrible. A raíz de eso se hace una tarea de investigación, un trabajo sobre las bases que informa el Banco Central, sobre la central de deudores del Banco Central, por lo cual te estoy diciendo que es toda información pública. Y lo que sí nosotros hicimos desde el centro es un mapa interactivo para que cualquier vecino pueda acceder. Es una página que es mapadeladeuda.ar, y ahí podés ver el nivel de endeudamiento que tiene cada familia, en cada ciudad, en cada provincia, y además hay toda una tarea de segmentación, ya sea por rango etario, por sexo, incluso también podés investigar a dónde tomaron deudas los vecinos y dónde están más complicados en función de todos estos parámetros que te estoy diciendo. Así que la verdad es que, bueno, es una tarea que es interesante, pero por sobre todas las cosas desata un montón de alertas sobre lo preocupante de los datos y los números, ¿no? De cómo se está viviendo hoy.
0: ¿Nos podés dar algunos ejemplos?
10: Sí, mirá, a ver, nosotros el mapa nacional tenemos un 17,4% de personas humanas en mora. O sea, no te estoy hablando de vecinos que estén endeudados en situación normal. Este 17,4% son personas humanas que ya hace 90 días que dejaron de cumplir sus obligaciones. Eso es a nivel nación. Después, si vos, por ejemplo, entras a la provincia de Buenos Aires, ese número se incrementa y ya se va al 20%. Insisto, nuevamente, ¿no? Personas que hace 3 meses que ya no están cumpliendo con los pagos. Y después, bueno, si empezás a segmentar, yo creo que el gran alarmante es la situación de los pibes, o sea, los menores de 25, donde los números son preocupantes, o sea, la provincia está prácticamente en rojo, casi en un 40% de menores de 25 años endeudados. Y acá lo que llama la atención es que son un montón de pibes que por ahí aún no son ni siquiera parte del mundo del trabajo, y que ya están endeudados con bancos, pero mayoritariamente con estas nuevas billeteras o los neobancos, con esta cuestión, digamos, de donde están susceptibles, donde está todo el tiempo ofreciéndote, y en esa lógica, en esa cuestión cotidiana de estar tomando deuda para sobrevivir, para pagar los servicios básicos. Viste, acá no se está tomando deuda para incrementar una cadena de producción de una fábrica o para comprar una casa. Lamentablemente son un montón de familias o de pibes que están tomando deuda para pagar los servicios básicos, para comer, para recargar la SUBE, para la de todos los días. Y la verdad que eso es el gran preocupante. O sea, tenemos un montón de familias hoy con problemas financieros, pero porque existe de fondo, en principio, un problema económico. Lo que está pasando es que no está alcanzando el sueldo.
0: Escuchame una cosita, vos me dijiste que los menores de 24 años, o en el rango etario de 24 años, hay muchísimos de deudores, ¿no? Pero
10: sí, de hasta 25, sí.
0: ¿Hasta 25 no es más con billeteras o también con bancos? Debe ser un porcentaje mínimo, ¿no?
10: Si vos agarrás por todo el país el nivel de deuda de hasta 25 años, estamos casi en un 30%. El país, el nivel de deuda de hasta 25 años, estamos casi en un 37%.
0: ¿37%? Si empezamos,

0: pasando, eso te acabo de decir, digamos, un montón de pibes que por ahí, un montón de situaciones, ¿no? La cuestión por ahí de la adicción con los juegos, donde le resulta fácil tomar deuda con una billetera, también puede ser la cuestión de que muchos padres ya tienen agotado todos los recursos crediticios y entonces le piden a sus hijos que puedan acceder a un crédito para poder ir zafando. O sea, lamentablemente son un montón de cosas, son un montón de combos y una ausencia total en la regulación de parte del Estado de lo que están haciendo estos neobancos, estas fintech, con prácticas tendenciosas todo el tiempo. Yo creo que a todos nos pasa, ¿no? Que los que usamos alguna billetera, que vos abrís y todo el tiempo te ofrecen plata. Hasta que en algún momento pinchás y le decís que sí. Y después los intereses son elevadísimos, una usura terrible.
1: Claro, eso es lo que te quería decir. El otro tema que te queríamos preguntar es el tema de los intereses, ¿no? O sea, ¿hicieron algún estudio con relación a los intereses? Porque estamos hablando de usura.
0: El nivel, a ver, no existe un marco, al no tener un marco regulatorio. El nivel de intereses que aplican las billeteras, en principio ni siquiera está reglamentado en ningún lado, es discriminatorio porque el nivel de intereses que te aplican es en función de tu domicilio, en función del algoritmo, en función de tus búsquedas, en función de las transferencias, de los depósitos, en función de un montón de datos que todos, ¿no? Le proveemos al algoritmo mediante todas las herramientas que están interconectadas y que termina siendo elevado, son de casos del 1000%, donde no tiene sentido, o sea, son operaciones fraudulentas, digamos.
1: Sí, totalmente fraudulentas, compañeros.
2: No, si realmente tuviéramos una inflación como se supone que no llega al 3% mensual, es inexplicable que haya una tasa del 1000% anual, ¿no? Estamos ante un delito y de ninguna manera esto es un asunto entre privados porque el Banco Central es quien tiene la superintendencia y quien tiene que velar por la observancia de la ley. Le pregunto a Hernán, muchas gracias por los minutos que le estás dedicando a Radio Rebelde. Estos niveles de endeudamiento tuvieron antes, en algún momento, sí, se vio en el país una situación de esta naturaleza, porque yo recuerdo a un ministro de Economía, cuyo nombre no voy a decir, pero el apellido era Duhovne, que decía que Argentina venía de un nivel de endeudamiento muy bajo. Era raro de histórica a nivel mundial, que era raro que las familias argentinas estén tan desendeudadas. Y parece que esto fue algo que, esto parece hecho a propósito, Hernán. Decime si me equivoco, esto parece que es algo que se hace a propósito. Digo, la derecha llega al gobierno en cualquier país, lo primero que hace es subir las tarifas, sacar los subsidios, hacer disminuir el salario contra la inflación. Nos sume a todos en la pobreza, mantiene el dólar artificialmente bajo, compran ellos los dólares y fugan, se endeudan. Esto es una receta a nivel, por lo menos a nivel de la región, no sé en el resto del mundo, pero lo vemos en Argentina, en Chile, en Bolivia, en Perú, en Ecuador, en Colombia se está demorando por el terremoto, pero me parece va a pasar lo mismo. ¿Es así esto, Hernán?
0: Sí, la verdad que existe una definición bastante clara y contundente de lo que nos está pasando y lo que sucede con la derecha en esto de que tal cual lo que vos definís, lo que vos decís, y el pueblo lamentablemente, a ver, no hay antecedente, ni siquiera en la pandemia se vivieron, hubo registro de estos números, de estos valores. Insisto, acá se dan un montón de cosas. Yo creo que se da, por un lado, nosotros entendemos desde nuestro lugar. Un salario que queda chico, un salario que queda corto, los despidos, un montón de gente que se queda sin poder saldar sus necesidades y empieza con la tarjeta de los que tienen suerte de ser parte del sistema y cobrar haberes por banco, ¿no? Por ejemplo, endeudarse con su tarjeta de crédito en el supermercado, ya cuando no alcanzó eso, tuvieron que ir a su banco a refinanciar. cuando no les alcanzó eso, empezaron con las billeteras, por ahí tampoco ya les alcanzó, tuvieron que decirle a los pibes, che, vos fijate que tenés el DNI limpio, fijate si a vos te ofrecen.

0: Y tristemente, ya cuando no alcanza nada de todo eso, terminan yendo a pedirle plata al prestamista del barrio. Y que sabemos muchas veces a qué se dedica el prestamista del barrio y en todos los negocios en que está metido y la dependencia que genera de estos sectores y de estas familias. Acá se da un combo, primero toda esta parte, ¿no? El salario es cortísimo y después la desregulación total del Estado que le permite a estos tipos, a los dueños de los neobancos, hacer que sus negocios sean todos los días un poco más millonarios a costa del hombre, del hambre de los más humildes. O sea, porque esto de incitarte todo el tiempo a que cada vez que abrieras el teléfono te estén diciendo que podés tomar deuda porque te están siguiendo, están viendo tus transferencias, están viendo tus charlas de WhatsApp, están observando todo. Digamos, ahí también hay una desregulación total que hace que nos esté pasando esta situación con un montón de familias, de nuestros jóvenes, de un montón de cosas.
1: ¿Cuáles serían las causas para que motivan el endeudamiento? Fundamentalmente no son para ningún artículo de lujo, ¿no, Hernán? Porque
0: Mira, eso no es.
1: también hay endeudamiento con las casas de electrodomésticos, que son bastante, que se
0: Sí.
1: han convertido en financieras, ¿no?
0: Sí, también son, hay deudas con las compañías estas, que también un poco de una lógica media similar a los que hacen las fintechs, ¿no? Ellos ya tienen su negocio, y bueno, se meten también en el mundo de ofrecerte su tarjeta, también en un marco de desregulación bastante amplio. O sea, la causa, eso no está, digamos, no hay un parámetro, no está escrito en ningún lado. Sí, lo que tenemos es la cotidianidad, sí, lo que tenemos es la charla del vecino. Y voy a decir, che, la gente se está endeudando para comer, la gente se está endeudando para saldar necesidades básicas. No es que se están endeudando porque están proyectando una inversión a futuro para generar tal o cual
1: Claro.
0: recurso o porque están pensando en el cumpleaños de 15 de la nena. La verdad que no. Lo que estamos viendo es, che, nos estamos endeudando porque no me alcanza la guita.
1: Realmente, realmente. Ahora, ¿cómo salimos de esto?
0: Bueno,
1: Una medida, ¿cómo salimos?
0: con la
1: Los que
0: revolución.
1: creemos en la pregunta del siglo, ¿no? La pregunta del siglo.
0: A los
1: ¿Qué
0: que creemos en
1: ordena
0: la
1: que soy?
0: política como herramienta de transformación, acá nosotros por lo menos pensamos primero volver, que vuelva un gobierno del campo nacional y popular y suma fija para los trabajadores, urgente, recomposición salarial. Luego me parece que discutir un montón de cosas, pero por lo pronto me parece que esa es una salida que tiene que ser urgente para cuando volvamos.
1: Vos sabés que acá en la ciudad se presentó un proyecto, creo que fue el legislador, exdiputado nacional Santoro, donde se presentó un proyecto para que regular las tasas muy a la baja, ¿no? Y
0: Sí.
1: también no cobrar la deuda histórica, es decir, hacer un saneamiento de la deuda, porque
0: Una
1: evidentemente es un
0: condenación,
1: cuento de
0: sí.
1: nunca acabar, claro, un cuento de nunca acabar. Podría tomarse todo por las astas y hacer o sea, porque en realidad, ¿para qué vas a enriquecer a Mercado Libre, a Mercado de Pago, sobre todo Mercado Libre, ¿no? Y a los bancos.
0: No, bueno, en
1: Digo,
0: principio porque son
1: acá.
0: socios, me parece. Hay varios proyectos para que
1: Ah,
0: haya un
1: sí.
0: marco regulatorio. Sí, que salieron a raíz de todo esto. Hay legisladores, hay provincias que pidieron que exista un marco regulatorio más profundo, más fuerte. Hay otros que piden educación financiera. A ver, es necesario, todo es necesario. Este tema de que muchas organizaciones están pidiendo el que no pueda pagar, que no pague y que se condone, son alternativas y son salidas. Ahora, lo que nosotros decimos es que hay un problema de fondo que es recomposición salarial. A raíz de ahí, empezar a pensar en un nuevo
1: Claro.
0: modelo de país donde, bueno, el pueblo trabajador pueda volver a ser un poquito más feliz.
1: Así es, así es. Bueno, Hernán, vamos a ver tu mapa interactivo. No sé si mis compañeros de radio del programa quieren hacer alguna otra acotación o pregunta.
2: No, muy agradecido por el tiempo que le dedico a Radio Rebelde. Muchísimas gracias.
1: Bueno. Bueno, termina la nota como quieras. Hay un señor que es mucho más trascendental que yo, por lo menos, que está todas las mañanas, que dice, termina la nota como quieras, termina la nota como quieras. Yo creo que lo de la recomposición salarial es un broche bastante importante, pero bueno, te damos la culminación, te bueno, la dejamos a vos.
0: No, por favor, al contrario. Muchas gracias a ustedes por el espacio. La verdad que me sentí muy cómodo. Los felicito por el programa que hacen. Nada más que agradecimientos e invitarlos a que recorran la página mapadeladeuda.ar para que puedan visitarlo, para que puedan ver, o también nuestra página que es SEC Argentina, que es el Centro de Estudios para la Ciudad. Muchas gracias.
1: Vos sabés, Hernán, que nuestro programa se llama ¿Dónde está la justicia? Hace muchísimo tiempo que estamos, y mucho más de lo que es, yo creo que de la radio debemos ser uno de los más antiguos, pero no la hemos encontrado, no somos muy exitosos, al contrario, hemos transitado todo el gobierno de Macri, ahora transitamos el gobierno de Milei con un intervalo, ¿no? Que fue el gobierno del 2020, de Alberto Fernández, pero bueno, no somos muy exitosos, pero aquí estamos, porque aspiramos a encontrarla. Gracias por todo, muchísimas gracias.
0: Un abrazo grande, saludos y buen fin.
1: Un abrazo para vos. Hemos hablado con Hernán Estébano, del Centro de Estudios para la Ciudad. Interesante lo que nos ha dicho. Julián, que no sé si está todavía porque tenía un día azaroso, hizo un trabajo al respecto. No sé si, Julián, querés inyectar alguna acotación de tu trabajo, si no lo leo.
2: Bueno, las dos cosas. Pero primero quería terminar de completar el tema de los fondos provisionales, ¿no? Porque muchos dicen, no, porque te vienen a plantear, y bueno, sí, pero entonces, como no hay suficiente trabajo, entonces acá tenemos un problema. Y la verdad es que no, porque falta lo que yo siempre recuerdo, falta formación, falta educación, claro, falta que se distribuyan contenidos que enseñen cómo funciona la economía y la economía argentina, ¿no? Y no que te pongan libros en la academia, en todos los niveles, que te pongan libros extranjeros que enseñan modelos matemáticos que ni siquiera representan la economía y que encima tienen ideología conservadora, que son de derecha, que son de otros países y que por lo tanto no tienen nada de argentinidad y no conocen nada de la Argentina. Pero lo que hay que saber es que el sistema previsional está incluido dentro de lo que se llama un sistema solidario, ¿no? Entonces cuando nos viene con el cuento esto lo hablamos el viernes pasado también, de acuerdo, pero no está mal repetirlo, cuando vienen con este cuento de que bueno, entonces hay que aumentar la cantidad de trabajadores, y bueno, y si no hay cantidad de trabajadores entonces no se pueden pagar las jubilaciones, que los jubilados se jodan o se mueran, casi que te dicen, ¿no? Como Mario Lugones, el ministro de salud de la nación, ministro de salud, que dijo, no importa textual, no importa que los niños se mueran o que los médicos cobren sueldos miserables, lo único que importa es cuidar el superávit fiscal. Eso dijo el ministro de Salud. No importa que los niños se mueran. Bueno, una
1: cosa lo que tiene relación, Julián, con lo que hablamos antes, la reposición de los niños, la reposición de los humanos. Somos objetos.
3: De los esclavos.
1: Se vendían los esclavos, entonces, falta que nos vendan.
2: Claro, entonces lo que quería decir es que el gasto en seguridad social, que es el 40%, digo redondeado, ¿no? Que es aproximadamente el 40% del gasto público total, no tiene financiación directa suficiente. Porque aún en el mejor de los casos, la recaudación proveniente de aportes y contribuciones a la seguridad social es el 25% de la recaudación total del Estado. Entonces, si vos tenés 250.000 millones de pesos, ¿cómo haces para pagar lo necesario, que son 400.000 millones de pesos? Es imposible. Entonces, ¿cómo lo financiás? Con impuestos, con otros impuestos. Y esos impuestos, ¿que provienen de qué? Provienen del nivel de actividad, provienen de las actividades que más tributan, provienen de las bases imponibles más altas, provienen, por ejemplo, de lo que se hizo una vez, que fue el aporte extraordinario de las grandes fortunas que se hizo durante el gobierno de Alberto Fernández, y que nosotros siempre dijimos en este programa que no tenía que ser un aporte extraordinario, que tenía que ser un impuesto que se pague siempre, y que eso no significaba sacarle plata a los más ricos. Eso significa disminuirles un poquitito, un milímetro o medio milímetro, la velocidad de enriquecimiento. No sé qué ruido hay ahí.
1: Están llamando a alguien que está con WhatsApp.
4: Les pido disculpas.
2: Está bien. Entonces, significa reducirles un poquitito la velocidad de acumulación de riqueza. ¿Entendés? Eso que fue una vez un aporte extraordinario de las grandes fortunas durante el gobierno de Alberto Fernández, que nosotros siempre decíamos, eso se tiene que transformar en un impuesto que se pague todos los años. Bueno, y así como eso, reducir la evasión fiscal, eso lo hemos dicho muchas veces, nacionalizar la minería, armar un sistema de control como para nosotros los argentinos cobrar por la explotación ictícola, es decir, pescados y mariscos en el mar argentino, que es la región de pesca más extensa del mundo perteneciente al país, y obviamente cortar con esta evasión fiscal y con las falsas declaraciones que se hacen en las exportaciones de la pampa húmeda, y obviamente poner un sistema de vigilancia y control que dependa de nosotros a través del Estado para el enorme contrabando terrible que se hace, que además el contrabando, cuando es hacia el ingreso, destruye la industria argentina, porque entran productos textiles, electrodomésticos, juguetes, a precios tan baratos que la industria argentina, que encima tiene que pagar impuestos, como todo el mundo, no puede competir contra productos ilegales. Productos ilegales porque vienen sin declarar y sin pagar impuestos. Entonces, todo eso alcanza y sobra para financiar no solo el gasto de seguridad social, sino también lo que llaman el superávit fiscal, como si fuese lo más importante. No es lo más importante, pero si se cobrasen los impuestos que se tienen que cobrar, tenemos superávit fiscal y tenemos buenas jubilaciones todos juntos.
1: Vos sabés que muy interesante todo lo que dijiste. ¿Sabés que Hernán, nuestro entrevistado anterior, Estébano, me mandó el mapa de la deuda, que después lo voy a poner en nuestro grupo? Y es muy bueno este mapa, muy bueno. La Pampa está en un nivel mucho más tranqui, por ejemplo. Tiene catalogado por provincia, o sea, las que están en rojo tienen un nivel alto de endeudamiento, las que están en verde menos, o sea, amarillo, naranja. Después tiene la tasa de mora, personas en mora, monto total de la deuda, monto en deuda por mora, deudores únicos, deudores por mora. Y, por ejemplo, en la ciudad de Buenos Aires, mira qué casualidad, todas las zonas más coloreadas en rojo tienen que ver con el sur. Y el norte está en verde, es decir, no hay nivel de endeudamiento. No, es una casualidad nada más.
5: Estimados, bueno. tengo un último momento que no tiene nada que ver con nada, pero es una primicia muy importante para dónde está la justicia y para todos los oyentes.
1: Ya, la quiero ya.
5: En una hora. Ahora. En una hora y media aterriza en Buenos Aires Raúl Martins. ¿Le suena Raúl Martins?
1: Sí.
5: Raúl Martins, un viejo conocido de este programa. Hemos hecho muchas notas respecto de él hace ya, Susana, más de 10 años.
1: ¿Cuánto tanto hace que estamos en la radio?
5: Sí. Raúl Martins, ustedes lo recordarán porque fue denunciado por su hija,
1: Lorena
5: Martins, regenteaba al menos 10 prostíbulos donde había trata de personas con fines de explotación sexual. En Argentina también tenía prostíbulos en México donde había vínculos con el narcotráfico, y Lorena contaba que las chicas iban a las fiestas de los narcos y no volvían, y no era porque se quedaban con los narcos, sino que aparecían tiradas en una zanja días después de las fiestas.
1: Qué espanto lo que
5: no
1: está
5: querían
1: diciendo.
5: Ir a la fiesta, las chicas eran obligadas por Raúl Martins, un ex agente de la CIDE en nuestro país, que ingresó a la CIDE en el año 74, se jubiló en el 87 y bueno.
1: ¿Y para qué
5: hacía,
1: viene?
5: Tenía
1: ¿Viene
5: los
1: para
5: prostíbulos,
1: las elecciones?
5: En los prostíbulos también obtenía imágenes con las cuales después se extorsionaba a personas, se utilizaban con fines políticos, realmente...
1: No puedo creer lo que estás diciendo.
5: Un muchacho que estuvo muchos años resistiendo su traslado desde México. En México había conseguido crear un verdadero imperio y pudo durante muchos años resistir su traslado. Finalmente llega a la Argentina para ser sometido a juicio.
1: ¿Llega detenido? ¿Está extraditado?
5: Sí, llega detenido, extraditado, para ser sometido a juicio por parte de un tribunal oral federal en nuestro país, por asociación ilícita, lavado de dinero y administración de una red de prostitución. Esto la Argentina le pidió a la Interpol la captura internacional. Él durante mucho tiempo, mediante la utilización del sistema judicial mexicano, pudo demorarlo esto, pero finalmente llega a nuestro país para ser juzgado. Para nosotros es una buena noticia.
1: ¿Para dónde está la justicia?
5: Bueno, hemos tenido el honor de ser abogados de Lorena Martins, que denunciaba a su padre. Y realmente fueron... Tengo un amigo que dice, no te busques enemigos chicos. No era un enemigo chico. Así que, bueno, estaremos informando qué pasa con este muchacho. Yo propongo que nos vayamos a la tanda y que volvamos con una canción para nuestros amigos españoles que nos están escuchando. Y les cuento que tenemos unos mensajes de un oyente, Leymococ, que nos... medio hater la publicación, dice, le preguntaron a las familias endeudadas si tienen interés en que ustedes les gestionen el, comillas, problema, comillas. Me parece que en realidad son unos narcisistas psicópatas, para narcisistas psicópatas de mi ley, muchacho, queriendo problematizar todo para robar. Explícame cómo estaríamos nosotros robando si le exigimos al Banco Central que saque las tasas usurarias de los bancos y les haga poner unas tasas realistas.
1: Es un troll.
5: Ahí está. Que vuelva un gobierno nacional y popular. Lo dijo, tenía razón. Se hacen los preocupados para llegar al poder. No, flaco, queremos llegar al poder porque estamos preocupados. Queremos llegar al poder para solucionarle los problemas a la gente.
1: Troll para mí, no sé, me puedo equivocar, pero es troll.
5: Somos estrellas. Tenemos haters.
1: Siguen los trolls. En cualquier momento el gordo Dan habla de nosotros.
5: Volvemos
1: con la música.
5: De la revolución de la República Española. Para nuestros amigos del otro lado del charco.

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0: Gracias, gracias.
1: ¿Quién cantaba?
2: Bueno, esto fue una pequeña atención para nuestros amigos de España, que nos comprometemos de acá en adelante a ponerles una canción de la República Española por cada programa, o por lo menos uno cada tanto, veremos. Bueno, esto sí, era sí. Marina Rosell cantando una canción de la época republicana de España, de la lucha que hubo, que fue sofocada por Francisco Franco, que dejó centenares de desaparecidos, gente ejecutada. Hoy por hoy hay fosas comunes que todavía no han sido exhumadas y que tienen desaparecidos ahí, que tienen gente abajo de una ruta, gente abajo de un centro comercial. No pudieron ellos hacer lo que nosotros pudimos acá con los genocidas. Pero no bajemos los brazos, por lo menos memoria, verdad y justicia, queridos amigos de España. Susana, ¿con qué seguimos?
1: Bueno, tenemos la columna de Carlos Montero, vamos con el tema musical que la encabeza.

0: Hola, ¿qué tal? ¿Cómo les va? Bueno, otra semana pasado, siempre creemos que este es el fin, este es lo peor de todo, que no hay peor cosa lo que lo que viene. Pero en esta semana demuestra que sí, cada vez es peor. Las cosas que decimos, no, no puede haber peor que estas cosas, nos miente la realidad que a la semana siguiente pasan cosas peores. Y no ganamos para sustos. Después del encierro de 10 días del presidente de Nación en Olivos, escribiendo un libro, copiando un libro, nadie sabe qué hacía, 10 días encerrados. Bueno, salió de su encierro y el lunes pasado decidió ir a rendir homenaje a la Plaza San Martín a el general San Martín. Bueno, solamente lo podés ver por televisión porque estaba la plaza cercada, no se dejaban llegar a la gente, nada, todo y vacía. Por lo tanto, estaban solamente los funcionarios, no había gente, era una plaza militarizada, todos alrededor de las tres fuerzas de seguridad. Digo, ¿a qué le tiene miedo este gobierno que solamente se juntan ellos impidiendo que la gente le muestre su cariño por haber derrotado finalmente a la inflación? Digo, una cosa absurda. Pero bueno, pero es así. Entonces voy a decir, bueno, después de 10 días, va y viene, y me tomé el trabajo de escucharlo, el discurso. Un discurso de lo más berreta, pero de lo más berreta y absurdo, insólito. Tenía la intención de demostrar que San Martín, de allá en sus orígenes, ya era de la Libertad Avanza, y que nos liberó del yugo de España. Se le mezclaban las ideas al hombre, ¿no? Todo un absurdo, todo un absurdo. La verdad que lo que más le preocupó a Milei fue cómo lo instalaron en la plaza. Lo pusieron en el centro de la plaza solo con el micrófono y a cada lado había un granadero. Bueno, granadero de 2 metros, ¿viste? Granaderos son grandotes. Bueno, y él parecía más chiquito. La noche llegó a su casa, un poco más contento porque se había podido salir a hablar, salir del encierro. Y vio el video del acto. Cuando se vio en el medio de los dos tipos esto, le estalló el odio, porque si hay algo que cuida a Milei es su imagen. No, no, no logra mucho, pero cuida su imagen, cómo se prepara, se prepara, se organiza todo, cómo camina, quién se pone al lado, quién saluda. Viste que se abrazan con todos los ministros, se habían visto el día anterior y se abrazan como si hiciera un año que no se encuentran o que se encuentran como compañeros de escuela secundaria. Bueno, le habían puesto dos tipos de titanes en el ring, ¿te acuerdas? Su grandote. Y él era una cosa pequeñita ahí en el medio. Preguntó quién organiza eso, sabiendo que quien organiza toda la parte estética, si vos crees, ¿te acuerdas cuando lo ponía de cajoncito para que no quede tan chiquito? Es Karina, es su hermana. Bueno, odio total, estaba sin dormir, pero tenía el jueves para recuperarse y salió y fue un acto con empresarios. Bueno, un acto al estilo Milei, ¿no? Todos en la penumbra, ¿viste? Se ponen todos en la penumbra, dicen, ¿para qué oscurecen todo? Si se veían unas dos filas de funcionarios iluminados adelante de todo, que estaban para aplaudir. Cuando dijo inflación cero, aplaudieron todos, no se lo cree nadie. Y empezó, entonces uno ve, escucha ese discurso, también lo quiso escuchar, pero era el escenario de otra cosa. Había todo un fondo negro iluminada, la cara de él y sus manos. Nada más, viste, como un títere, y se habla como la cara, se le ve la cara, y un traje negro para, es lo que se llama el Teatro Negro de Praga, una antigüedad, ¿no? Digo, bueno, él se sentía más cómodo, no quiere que le vean la papada, no quiere que se le vea la transpiración, que el viento no lo despeine, cuidado todos esos detalles. Una buena escenificación del Teatro Negro de Praga. Bueno, se estaba más cómodo, la verdad que se notaba más cómodo, como no tan nervioso cuando estaba con los dos granaderos a su alrededor, y entonces empezó a hablar. Se fue y se fue lanzando stand-up propio de él. Una cosa incoherente, desbordado, alterado, más agresivo que nunca. Se sentía cómodo de decir cualquier cosa que, hasta absurda, datos amañados, que no tienen nada que ver con la realidad, y que todos saben que son mentiras, todos los que estaban ahí son mentiras. Y los aplaudidores, los funcionarios que estaban en la primera fila aplaudían. Y vos veías atrás, en la penumbra también, a los empresarios que no se movía un dedo, no podían creer lo que estaban escuchando. Bueno, yo creo creer que todos saben que están mintiendo y que lo aceptan. Secretarios, ministros que aplauden deben ser así. Esto fue lo que pasó ahí. Esto fue lo que intentó recuperar. Y si, cuando fuimos viendo, yo vi todo el discurso, pero cuando fuimos viendo cómo se repetían de los pañuelos verdes, todas pavadas y realidades, bueno, uno se sorprende. Pero en la mitad de esa semana, pues un hecho, apareció otro hecho que fueron Santilli, jefe de gabinete, con Toto Caputo recorriendo, visitando gobernadores, comprando votos. Un mercado prensa, persa, ellos necesitan votos para lo que se les ocurra, especialmente ahora quieren sacar la reforma del Banco Central. La quieren tratar y la quieren sacar como sea. Entonces, van y compran votos. Y digo, la política es una negociación. Es verdad, vos haces esto, yo te doy esto, vamos a ayudar acá, yo te ayudo acá. Lo que no puede ser es una extorsión, la política. No puede ser que te digan, si no me das el voto, no te mando la plata para pagar los sueldos, aunque corresponda, que es la plata que yo te tengo que dar. Pero no te la mando si no me das los votos. Y si no me das los votos, no te mando la parte de los impuestos que cobro el combustible, la venta de combustible para arreglar los caminos. Y esto lo vemos que pasa todos los días. Bueno, esto estamos así viendo la semana, la política, esta historia. Y apareció en la semana un tipo que se llama Cerimedo. Apareció Cerimedo, su novia, su mujer, sus amigos. Bueno, fue un crimen pasional, se cayó, le pegó. Bueno. Lo que sí es cierto es que Cerimedo es muy amigo de Milei, muy amigo de Milei. Y que anduvo también con Bolsonaro, este tipo, que estuvo en Ecuador, llegó a Bolivia, y que mandó comunicaciones a todos los compañeros en campaña, en todas las campañas sucias que intervino. ¿Y cuál es su especialidad? Hacer campañas sucias, que mienten, y a través de eso generar grandes negociados. Yo ves este Cerimedo, lo vimos en el gobierno de Bolivia con un despacho al lado del presidente de Bolivia sin tener ningún cargo, parado en medio de todos los ministros. Y ahí me acordé que Milei tiene un personaje parecido a eso, que se llama Santiago Caputo, que no tiene ningún cargo, no firma nada y tiene su despacho al lado de Milei, Santiago Caputo. Bueno, este tipo, que es una clara relación de Milei, y que la esposa de la argentina de este Cerimedo trabajaba con españoles en Andís, que eran, le contaban que eran los que robaban el 3% para Karina, que se aprovechaban, que presentaron los audios, se mezcla con lo que le parte que le tocaba a los Menem. De repente, en esta semana, en este fin de semana, aparece Esper intentando aclarar sus relaciones con Freddy Machado, que ahora está preso en Estados Unidos, y que no estuvo preso antes en Estados Unidos, porque la justicia argentina no lo mandó a Estados Unidos, que había pedido su extradición. Lo tenían protegido con una cárcel domiciliaria. Lo tuvieron que entregar. También aparecieron nueva información sobre la causa Libra. Digo, Adorni está esperando que algún día lo llamen a declarar. Dice, che, llámenme. Quiero declarar, quiero demostrar que soy inocente. Pero apareció su hermano en esta semana, que dice que se equivocó con un cero, no por el cero a la izquierda, se equivocó con un cero a la derecha. Un absurdo. Bueno, todas estas cosas han pasado. Y ahí recordamos cómo, cuando la aparición de Cerimedo, todo esto es una banda. Todo esto es una banda que se ha apoderado para enriquecerse en el Estado. Es así, uno puede creer que todos estos juntos son una banda y se encuentran todos en el mismo lugar. Falta el gordo Dan dando vuelta por ahí. Todos estos personajes siniestros que no tienen que ver ni con la vida cotidiana, que ni con los argentinos, ni con la casta, ni con la política. Es una banda, es una banda. Y en el revoleo, el empresario que lo quiere enfrentar, la ligan. Miren lo que pasó con Fate, miren lo que pasó con Techín. Y el resto de los empresarios que integran este círculo rojo, ¿qué hacen cuando ven esto? No se horrorizan, no esperen que les toca sus beneficios. Por qué no opinan? En vez de andar buscando otro parecido a Milei para reemplazarlo. Digo, ¿por qué no opinan? ¿Por qué dicen qué hay que hacer con estos tipos? Y que lo ven, ¿por qué se bancan que le diga que Defaste tuvo que cerrar por las apretadas del gobierno, que Techín lo siguen maltratando a las empresas? Ah, entonces, todo esto, ¿qué hace el Círculo Rojo? Internacionalmente hemos quedado parado en Argentina junto a Estados Unidos e Israel. Casi un absurdo de política internacional. Nadie dice nada. Lo más grave, ¿qué hace el Poder Judicial frente a todos estos delitos que van apareciendo y se van denunciando entre ellos? En realidad se denuncian entre ellos, porque son todos chorros. La culpa es porque se empiezan a vender entre ellos y todos están mezclados. Pero, ¿qué hace esto? El Poder Judicial este está lleno de denuncias contra Mauricio Macri y su gestión. Por todos lados, todas las denuncias que hay contra Milei. ¿Dónde aparece esto? ¿Dónde aparece esto? Stutzenegger, Caputo, estuvieron siempre. Porque estuvieron en la época de Macri, donde cometieron, tienen denuncias que nunca investigó la justicia. Bueno, estamos frente a esta dificultosa situación, sin poder judicial, gobierno ocupado por una banda, y ahí queda el Congreso como un resabio de posibilidades de mejorar la situación, pero haciendo grandes esfuerzos para que no le compren los votos a sus senadores y a sus diputados. Pero dan la pelea. Pero en medio de todo esto también hay otra cosa que ocurre, es que la gente se anima y sale a la calle. Esta semana hubo infinidad de manifestaciones de todo tipo, de por todos los temas, porque todo lo que tenemos para reclamar hay de todo tema. Bueno, esto es muy importante. Y hay una protesta pacífica e inteligente. Saben que no hay que salir porque están preparados para una violenta represión y quieren pegarte, te quieren pegar, te quieren que sientas el rigor y que tengas miedo. Y se le viene en contra. Y aparece algo muy importante que se va convirtiendo esta historia del pueblo unido. De un lado, el pueblo unido y del otro lado, ellos. De este lado, cada vez hay más. Cada vez hay más gente saliendo a la calle por todos lados, en todo el país, sin problema. Y ellos están desbordados, están desesperados, no saben qué hacer. Sin duda, nosotros finalmente todos unidos triunfaremos. No tengan la menor duda. Yo creo que esto que vemos venir, lamentable, es de gran sufrimiento para mucha gente que no tiene para comer, no tiene dónde vivir, digo que no tiene esperanza, que espera, no tiene expectativa. Pero tenemos que saber que esto va a terminar de una manera que triunfemos nosotros. Por eso digo, cuanto más se vuelvan locos, más serenos, pacíficos e inteligentes los tenemos que poner nosotros. Les vamos ganando la pelea, les vamos ganando la pelea. Así que hay que seguir por este camino. Bueno, seguimos la semana que viene. Yo soy Carlos Montero.
1: Pero que se llama Triunfaremos.
2: Le pido a Dai si podemos ir gestionando la comunicación con Luis Barisone. Se trata de el secretario general de la Comisión Interna del Fuero Civil y Comercial Federal y expresidente de la Mutual de Trabajadores Judiciales. Dai, en cuanto tengamos la comunicación, nos avisás. ¿De qué es lo que vamos a hablar con el compañero? Los oyentes fieles del programa recordarán que ya hicimos una nota con este compañero. A Luis lo hemos convocado en el año 2018 para hacer una nota sobre este mismo tema. Corría el año 2016 cuando Macri acababa nada, hacía 20 días que había llegado al poder. Y hubo un cambio de paradigma a nivel salud. Yo nací en un país donde la salud no le faltaba a nadie. Yo nací en un país donde no se dejaba morir a la gente. Veíamos en otros países que había una indiferencia terrible con lo que le pudiera pasar a alguien en materia de salud. Toda la discusión que hubo en Estados Unidos con el Obamacare, me pusieron eso para estigmatizar, ¿no? Como que era un capricho del presidente de Estados Unidos. Y hoy lo tenemos a Luis Barisone, secretario general de la Comisión Interna del Pueblo Civil y Comercial Federal y presidente de la Mutual de Trabajadores Judiciales. No es la primera nota que le hacemos sobre este tema. Le explicamos a los oyentes por qué estamos trayendo a una persona del Fuero Civil y Comercial Federal. Es que es el fuero competente en materia de amparos de salud. ¿Cómo estás, Luis? Te saludamos, Julián Denaro, Susana Nazuti y Adrián Albor. Te agradecemos mucho los minutos que le dedicas a Radio Rebelde.
3: Hola, ¿qué tal? Buenas noches. ¿Cómo les va? Un saludo enorme para todos.
2: Y la verdad que muy compungidos, Luis, por lo que nos toca vivir desde el plano profesional. Este programa se llama ¿Dónde está la justicia? Y es un programa de divulgación de asuntos legales, jurídicos, de derecho, los años donde pasó a un segundo plano la cuestión jurídica por la miseria que sufrió y que vuelve a sufrir el país, nos hizo incorporar al querido Julián Denaro, que es un economista. Pero recordábamos que nosotros te habíamos hecho ya una nota hace muchos años, cuando empezó todo este problema, ¿no? Yo recién decía, sé que estabas escuchando, que yo estaba orgulloso de vivir en un país en el que no se le daba la espalda a nadie, que nadie se quedaba sin un medicamento, que nadie se quedaba sin un tratamiento, que nadie hacía falta un riñón y el país estaba en vilo para darle un riñón a una persona. Y hoy nos encontramos, querido Luis, con que yo particularmente tengo la convicción de que medicinas prepagas, obras sociales, están queriendo que la gente se muera. No estoy hablando de un genocidio en sí mismo, sino de que hay gente que le cuesta muy cara a la obra social, a la medicina prepaga, y realmente pareciera que quieren que se mueran, ¿no? Porque, bueno, te mando una corona una vez, en lugar de tener que pagarte el tratamiento por el resto de tu vida, que me tiene prácticamente quebrado. Luis, queremos que nos cuentes un poco cómo está el fuero civil y comercial con el tema de los amparos de salud.
3: Sí, sí, sí. Bueno, antes que nada, no recordaba que hacía tantos años, pero sí, hace unos cuantos años que hablamos por este medio también. Y la verdad que sí, es preocupante la situación, como vos enumerabas antes, las obras sociales, las prepagas, todo. Ya no somos personas, somos un número. Somos un número que da positivo, da negativo. Cuando da negativo, ocurren situaciones como las que vos mencionaste. Se desprotección al afiliado a la obra social, no cobertura de medicamentos, no cobertura de operaciones, todas negativas que terminan en amparo, y eso en el fuero golpeó mucho. Ya hace unos cuantos años que venimos con una situación grave, una estructura dentro del fuero que no da abasto para dar un servicio de justicia adecuado. Así todo, nos desvivimos, trabajamos muchísimas horas diarias, ¿no? Las 6 horas de atención y lo que la gente dice, tenemos mínimo 10, 12 horas de trabajo por día, trabajando por fuera del horario judicial, trabajando en forma remota, trabajando sin que nos reconozcan ni siquiera una hora extra, nada, todo para brindar un servicio de justicia adecuado. Hace 20 años que en nuestro fuero no hay una creación de un cargo, no hay una generación de un empleado nuevo, y la litigiosidad aumentó un montón. Es impresionante. Y es una situación complicada la que estamos viviendo. Pero así todo, todos los días ponemos el doble del esfuerzo para poder solucionar esta problemática que existe, pero muchas veces nos desborda, como todo el mundo. Así que la realidad es complicada.
2: Vos sabés, Luis, que... perdón, Susana, querías decir algo.
1: No, terminá después la pregunta.
2: No, que le cuento a la audiencia que en una época uno tenía que ir a los juzgados a hablar, a presentar los escritos. Pandemia para acá, eso cambió mucho. Empezamos a 100%. Presentar los escritos por internet. Y es raro que alguien vaya al juzgado, ¿no? Entonces, hay otros caminos y otros métodos, el llamado telefónico, que antes ni loco te daban información por teléfono, ahora vas en persona y te dicen, ¿por qué no llamó por teléfono? O mandás un mail. Recuerdo que a la jueza federal de San Martín, Martina Fons, ahora ya jubilada, le habíamos pedido, que venía muy retrasado un amparo, y personal de su juzgado nos dijo, le pedimos, doctor, disculpa, doctor, tenemos 2.000 amparos en trámite en este momento y somos 12 personas en el juzgado. ¿Esto es así? ¿Esta es la proporción, Luis, de lo que se está viviendo?
3: No, bajo ningún concepto, se quedaron recortos. Hoy en día el 50% de las demandas que se inician al año en el fuero son amparo de salud. Y estamos teniendo aproximadamente 30.000 demandas por año, o sea que tenemos 15.000 demandas, 15.000 amparos de salud, con medidas cautelares, con sentencia, con urgencias. Es muy, muy, muy complicado trabajar así. Así todo, salimos adelante porque damos una respuesta muchas veces no en tiempo y forma, no estamos cumpliendo plazos, pero no porque haya poca voluntad, sino porque no se da abasto. La realidad es esa, los plazos de 48 horas ya no existen casi, es complicadísimo, pero a todo estamos sacando medidas cautelares urgentes, tratando de estar ahí encima de toda necesidad de aquel que viene a pedir justicia, ¿no?
2: En nombre de quienes no pueden hacerlo, y yo sé que vos me vas a decir que no es necesario y que no debo hacerlo, yo le quiero agradecer al Fuero Civil y Comercial. El Fuero Civil y Comercial se está poniendo al hombro la salud de los argentinos. El Fuero Civil y Comercial está consiguiendo que tengan sus medicamentos personas que sufren cáncer, personas que necesitan tratamientos para vivir, ¿no? Tenemos desde la terapia de quiroterapia para el niño con autismo hasta los medicamentos para la quimioterapia e incluso hasta se está luchando por la morfina para que mueran sin dolor algunas personas que hasta eso les niegan. Entonces yo quiero agradecerte, Luis, y te pido que vos les lleves este agradecimiento a todos tus compañeros, porque no está pasando desapercibido esto. Nosotros nos damos cuenta que es el Fuero Civil y Comercial que está supliendo, vos me dirás que no, ¿no? Porque cada uno tiene sus funciones, pero lo que no está haciendo el Ministerio de Salud, lo está haciendo el Fuero Civil y Comercial, no tomando facultades propias del Poder Ejecutivo, que estaría prohibido, pero sí en aplicación de la ley. Hoy estuve en el juzgado 10, Secretaría 20, ahí en la calle Libertad 731, con un caso de una señora con cáncer que OSECAC le quitó la cobertura cuando se enteró que tenía cáncer. Y fui a hablar porque necesitábamos urgente que saliera la medida cautelar. Claro, yo iba con mi caso, que era una cosa urgente, y mientras estaba esperando en la mesa de entradas, había otras 3 personas más que venían a pedir que salga la medida cautelar urgente porque se iba a morir su cliente o su familiar. Eso es lo que estamos viviendo.
3: Es tremendo. Día a día nosotros, lamentablemente, somos la cara visible, el empleado del Poder Judicial. Y lamentablemente siempre tenemos que poner la cara, siempre estamos ahí haciendo lo imposible. Te lo puedo asegurar, que cada empleado del fuero da su tiempo de familia, su tiempo de recreación, su tiempo de deporte para poner un empeño más fuerte y poder sacar adelante la justicia. Se agradecen mucho tus palabras, la verdad que es bueno escucharlo, pero nosotros hacemos esto a diario, ¿me entendés? Y así todo, te vas agotado porque hay gente que viene sufriendo, viene llorando, viene desesperada, y eso repercute también en el empleado que, aparte de trabajar, uno también tiene sentimiento, ¿no? Leemos cada cosa en los amparos de salud, que hay veces que estamos más para un psicólogo que para leer eso, y no nos pasa a nosotros, y eso lo hacemos a diario. A cada ratito estamos leyendo una demanda con cosas gravísimas.
1: Luis, Susana Nazzutti te habla. La verdad que es terrible la situación que están viviendo, porque, como vos bien decís, un ser humano tiene empatía, tiene sentimientos, y la verdad, leer esas cosas, lo digo por conocimiento de causa, es desesperante, porque querés cumplir con todo, si no podés, porque con 15.000 es imposible. Mi pregunta es más concretita. Primero adhiero a todo lo que dijo Adrián con relación al trabajo de los laburantes, de quienes están a diario fallando, o por lo menos tratando de resolver los casos. Mi pregunta es concretita. ¿Cuánto tarda una medida cautelar y cuánto tarda un amparo? ¿Qué tiempos estimados? No te pido que me digas con exactitud, por supuesto.
3: No, está bien. Una medida cautelar y tardará un promedio, te tiro, ¿no? Más o menos, una semanita, una semana, 10 días, porque previamente se hace una intimación previa para ver si van a cumplir, se le da un plazo cortito de 24 o 48 horas según la urgencia, y después se dicta la medida cautelar, pero después el proceso es un poco más lento, porque sacamos una medida cautelar y tenemos 5 más para sacar, y al otro día tenemos 10, y al otro día tenemos 15, y así es. Es como que a nosotros, a nivel trabajador, nos da tranquilidad poder sacar, aunque sea la medida cautelar. Y después que el proceso siga un poco más lento, sí, un poco más lento, pero la verdad que es una situación muy engorrosa, claro, sí, siempre tratamos de que eso fluya.
1: En caso personal, una medicación que necesitaba para los huesos, y salió bastante rápido la medida cautelar, con lo cual la medicación era carísima, te estoy hablando. Uh-huh. En el 22 salía $1,000,000, $700,000, una cosa así. Y bueno, tuve la medida, se me dieron la medida cautelar, pero el proceso fue hace poquito, que me parece que regularon honorarios para los
2: abogados. Claro,
3: lamentablemente... Lamentablemente tenemos que buscar con las pocas herramientas que tenemos, con la falta de personal, la falta de hasta insumos muchas veces, tratamos de priorizar eso, siempre la medida cautelar, ¿no? Y aparte, hay que entender que nuestro fuero no tiene soledad.

0: cómo podemos aprontar, agilizar un poco más el Poder Judicial. La verdad que yo no es por tirarle laureles a los empleados judiciales ni a los abogados, porque lamentablemente muchas veces damos todo y no alcanza, no alcanza. Yo hoy llegué a la tarde y a las 3 de la tarde estaba trabajando, trabajé hasta las 6, después corté y bueno, no sé si mañana no, también no voy a tener que trabajar. Y
1: No,
0: eso,
1: como
0: la gente, el común de la gente no lo conoce. No sabe el esfuerzo que hacen los laburantes, los empleados judiciales para sostener el servicio de justicia, que desde el Poder Ejecutivo no dan una solución. Es más, todo lo que hacen agrava la situación. Siempre es algo que lamentablemente dejan sin cobertura, lamentablemente genera mucho caos en la sociedad y eso se transmite todo en nuestro fuero directamente.
2: Luis,
1: Claro, porque
2: estamos
1: ustedes son el
2: muy,
1: último eslabón de la cadena.
2: muy agradecidos
0: Claro.
2: por estos minutos que le dedicaste a Radio Rebelde. Te manda un cariño que nos está escuchando el turco Gustavo Adán, que te manda tu
0: Oh, un gran
2: compañero
0: amigo.
2: tuyo de. Sí. Y
0: Un gran
2: esto,
0: amigo.
2: tal como vos decís, vemos a veces proveídos a las 2:15 de la mañana, vemos proveídos sábados, vemos proveídos los domingos. Solo agradecimiento con ustedes. Muchísimas gracias, querido Luis.
0: Se agradece
1: Muchas gracias,
0: y
1: Luis.
0: estamos en contacto.
1: Muchas
0: Un beso grande
1: gracias.
0: para todos y saludos a la audiencia.
1: Gracias,
2: Bueno,
1: gracias.
2: como siempre decimos
0: Adiós.
2: acá en este programa, el tiempo es tirano prófugo y lo tenemos a Julián de Naro para hacerle un montón de preguntas, pero ¿arrancamos sin Quirquincho directamente o si usted sin Quirquincho no habla? ¿Cómo es, de Naro?
3: No, no, el carpincho se adapta a las circunstancias.
2: Quirquincho, dije, mira, te cambié el animal, qué bestia que soy.
3: Adapta las circunstancias al carpincho porque bueno, porque es importante. Mirá, hay un artículo que les mandé que me publicaron en la editorial en acercandonoscultura.com.ar que se llama Máximo histórico de familias argentinas endeudadas y morosas y bueno, obviamente como si hacemos pensado lo mismo al mismo tiempo, Adri está en un momento a la frase de Duhovne, ¿no? Porque es importante saberlo esto, porque si no, viste que cuando se está mal, entonces se quiere convencer al pueblo de que siempre se estuvo mal. Y
2: Claro.
3: realmente es mentira, es un engaño, solamente forma parte de lo que hacen para convencer a mucha gente de que digan imbecilidades, perdón por la calificación, pero es una imbecilidad decir, hay que darle tiempo, porque si, a ver, si fuese que el gobierno estuviese haciendo algo bueno, es decir, poner en marcha la ciencia, la tecnología, la educación, la salud, la infraestructura, el desarrollo, la industria, los satélites, la energía, el turismo, que eso lo escucha el kirchnerismo, el peronismo, el kirchnerismo, solamente la historia argentina fue puesto en marcha por el peronismo, no por ningún otro gobierno. Pero si fuese, ¿qué pasaría con el nivel de empleo? ¿Qué pasaría con el poder adquisitivo de los salarios? Tendrían una mejora, no un empeoramiento. Por lo tanto, eso que te hacen, que los hacen repetir como loritos repetidores, sin pensar, en realidad son enunciados que tienen contradicciones internas. Es decir, son falsos los propios enunciados en sí mismos, que se contradicen su propia validez. Entonces, obviamente, uno podría decir, ah, bueno, son tarados. Yo no creo que haya tanta gente tarada. Lo que sí creo es que los núcleos de poder dominante, que tienen intereses muy concretos, tienen mecanismos, como la prensa, que instalan un conjunto de creencias, que inoculan sentimientos como el odio, que son útiles para conseguir sus objetivos. Bueno, en eso que compartíamos, Adri, donde recuerdo en esta nota a Duhovne diciendo que recibía

0: se recibía un país con el menor nivel de deuda en el mundo, tanto a nivel Estado, como a nivel gobierno, como a nivel familias, como a nivel empresas. Bueno, eso que decían los iba a ingresar al mundo, ¿no? Porque estábamos afuera del mundo. Claro, estábamos afuera del mundo financiero, estábamos adentro del mundo productivo. Y en ese análisis, ¿no? Porque sabemos muy bien que es mentira que siempre las familias estuvieron endeudadas y morosas. Este es un problema de ahora, ¿eh? ¿Y por qué? Bueno, lo estuvimos desarrollando en algún programa de perspectivas, incluso con distintos entrevistados, ¿no? Pero fundamentalmente por la destrucción del poder adquisitivo, ¿no? Entonces, en esta nota yo expongo los números oficiales, ¿no? Que son, antes de Macri, o sea, fin del gobierno de Cristina Fernández Kirchner, un salario mínimo de 6 pesos, que equivalía a $600, cubría el 75% de una canasta básica de 8.000 pesos. Y destacando que en aquel momento las tarifas de servicios solo se llevaban el 5% de los ingresos familiares. El gobierno de Macri destruyó tanto que al finalizar su gobierno, un salario mínimo de 16.000 pesos, que en dólares era 250, menos de la mitad, ¿sí? Al final del gobierno de Cristina, el salario mínimo era $600, al finalizar el gobierno de Macri, 250 dólares, menos de la mitad. Tan solo costeaba el 45% de una canasta básica de 35 mil pesos. ¿Eh? O sea que pasó de costear un salario mínimo, pasó de costear el 75% al 45%. Y encima, con los servicios, llevándose el 20% de los ingresos. En vez del 5, el 20. Y el gobierno de Alberto Fernández, el gobierno de Alberto Fernández recuperó bastante el salario, tanto en dólares como en poder adquisitivo. Al final de su mandato, el salario mínimo de 150 mil pesos equivalía a $430, en dólares por la mitad entre Macri y Cristina. Y cubría el 50%. Una canasta básica de 300 mil pesos, pero la incidencia de los servicios, y esto me parece muy importante, la volvió a bajar al 5%. Y en el medio sabemos que también le devolvió los medicamentos gratuitos a los jubilados, que le había sacado Macri, las computadoras al plan Conectar Igualdad, que le había sacado Macri, las cunitas a los bebés, y recuperó Tecnópolis, y recuperó la industria satelital, y la generación de energía nuclear, hizo el gasoducto Néstor Kirchner, hizo la inclusión argentina al BRICS, y mucho más. Pero acá, que es lo que nos importa en este momento, viene para comparar la terrible destrucción que hizo el gobierno de Milei. En junio, que son los últimos datos que tenía al momento de escribir este artículo, mucho no cambió, en junio de 2026, el salario mínimo de 360 mil pesos, que equivale tan solo a $240, o sea, bajó, al final del gobierno de Alberto Fernández era 430, ahora bajó a $240, costea apenas el 22% de una canasta básica en valores oficiales de 1.600.000 pesos. Es decir, que el gobierno de Milei, independientemente de que miente con los datos de la canasta básica oficial, que es el límite de pobreza, es decir, una canasta básica significa que una familia de 4 personas, 2 adultos y 2 menores, puede vivir sin puede alimentarse, puede tener salidas, puede comprarse ropa, vivir, porque la otra es la canasta de indigencia, el no poder alimentarte. Si te puedes alimentar, para no ser pobre, tenés que además poder vivir decentemente. Eso sería, y bueno, con 1.600.000 pesos ya sabemos que no. Pero aún tomando los datos oficiales, que son mentirosos, aún tomando esos datos, fíjense que el salario mínimo pasó de cubrir el 50% con Alberto Fernández al final a el 22%. Y encima el peso de los servicios subió a más del 50% de los ingresos familiares. Esa es la consecuencia de, esa es la causa, quiero decir, de la enorme del enorme nivel de endeudamiento y morosidad de las familias argentinas. Bueno, entonces, eso, para volver a enfatizar que lo que dicen de las voces oficiales del gobierno, que es un problema entre privados, que las familias necesitan educación financiera, no recuerdo quién les dijo eso, bueno, es toda una mentira, porque es como decirle a las empresas, esto ya lo hablamos muchas veces, ¿no? A los empresarios que tuvieron que cerrar, siendo que cerraron más de 30.000 empresas con el gobierno de Milei, algunas de ellas hacían muchas décadas que estaban funcionando y que atravesaron crisis terribles como la del 2001, entonces, como la de la convertibilidad, quiero decir, como la de Macri, incluso la dictadura, y sobrevivieron y no sobrevivieron a Milei. ¿Qué? ¿Fueron buenos empresarios siempre y ahora se volvieron idiotas? Bueno, la verdad es que no, Milei, la verdad es que no, Caputo. Y como decíamos, cuando el presidente dice, nosotros no le pusimos una pistola en la cabeza para que se endeude. Y conviene recordarlo, sí, porque si estás en una situación de que te endeudás para poder comer, o si no, no compras comida y te morís de hambre, es lo mismo que te pongan una pistola en la cabeza. Entonces, esa fue la situación, es la situación de las familias argentinas, que por eso tienen este nivel terrible de morosidad, y como explicaban, como hemos charlado y con muchos entrevistados hoy, esta situación va de mal en peor, porque si no te alcanza el ingreso para poder vivir, menos te va a alcanzar el ingreso, que aumenta siempre por debajo de la inflación con Milei, para poder vivir y encima pagar las deudas que contrajiste para poder vivir. Entonces, este nivel de endeudamiento y morosidad tiene un solo final, que es una explosión. Es decir, esto no se va a poder postergar más. Entonces, esto se va a tener que resolver de alguna manera. Los dejo, que tengo que dar clases. Les mando un beso.
1: Bueno,
2: abrazo gracias, grande, querido.
1: Muchas gracias, Julián. Un abrazo grande.
2: Y yo diría, Susana, dedicarle los últimos minutos del programa a un tema que no puede faltar, que es la cuestión de Cerimedo.
1: Oh, claro.
2: Nosotros, nuestro presidente tenía un asesor que se lo prestó al presidente de Bolivia, que es el señor, ¿ustedes se acuerdan la frase lágrimas de zurdo, que se lo ve a Milei como tomando en una taza, lo hacen a un Milei todo estilizado, lo hacen lindo, viste, lo hacen una cosa de dibujo animado, por supuesto, y tomando tazas de lágrimas de zurdo? Bueno, eso es un invento de este señor Cerimedo, que comunica de esa manera y ha sido exitoso comunicando, explotando las miserias de los argentinos, explotando los odios, las envidias, y de esa manera consiguiendo votos. Este señor, yo siempre pensé que los liberales eran todos unos boluditos. Yo pensaba, son unos boluditos que se encontraron con que llegaron al gobierno. Mirá vos, Susana, al final, más que boluditos, eran unos mafiosos tremendos estos tipos, ¿eh? Son torpes, ¿no? Porque mandan a dos tipos a matar a una mujer, la llenan de balas y no la matan. No sirven ni para asesinos, no sirven ni para sicarios. Ni para sicarios.
1: Estamos diciendo, ¿no? Pero cuando vos ves el video y lo ves tan cerca de la mujer esta, ¿no? Y que apunta así, no sé, pero parece como una cosa medio extraña, ¿viste?
2: Y después tenemos a funcionarios argentinos como Volucalo Lemoine. Le digo Volucalo porque se llama Volucalo, ¿eh? No es un... Lidia Lemoine niega el apellido de su padre es Volucalo, la madre es Lemoine, diciendo que fue un autoatentado. Che, qué nivel de compromiso el de esta chica, de dejarse pegar tres tiros, poner en riesgo su vida.
1: Tiene vértebra, todo roto, la verdad que es una...
2: Ahora, ¿con qué cara Milei, que no tiene hijos... Milei no tiene hijos, la hermana no tiene hijos, la vicepresidenta no tiene hijos, con qué cara nos salen a hablar del aborto cuando el hijo de puta de Cerimedo, su asesor, mandó a matar a su esposa embarazada, a su mujer embarazada mandó a matar? O sea, no era matarla sola a ella, era matar al hijo que llevaba en el vientre. Ese es el nivel de moral que tiene la Libertad Avanza. No encontrás uno normal en esa institución.
1: Pero lo más terrible de todo es que que se defienda este señor, que se acaba de que lloraba en las cámaras. Lloraba en las cámaras porque quería ver al hijo. Bueno, y hoy parece
2: lágrimas.
1: Que hicieron otros allanamientos. Ah, que nos cuente cuál es la plata, esa plata que encontraron ahí en Pilar, en la casa donde vive, qué sé yo. O sea,
2: lágrimas de sicarios. Lágrimas de sicario, Susana. Son las 21 horas. Le agradecemos a Dai por haber operado el día de hoy. Y a los oyentes de España, les mandamos un cariño muy grande. Y nos escuchamos la semana que viene, amiga querida.
1: Sí, nos vamos la semana que viene. Gracias, Dai. Sin vos este programa no sería posible. Aparte, teniéndonos remotamente, sé que no es fácil trabajar. Ya nos vamos a ver, Dai, con los ricos alfajores que trae Adrián. Nos estamos viendo. Gracias, España. Gracias, Argentina. ¿Dónde está la justicia? Viernes de 19 a 21. La música la pone Dai.
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